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1: Fruto de las entrevistas que tengo con los jugadores, de ver cuáles son sus sensaciones, cómo se están encontrando, qué clínica manifiestan, junto con revisar las analíticas que periódicamente se hacen, pues al final diseñamos tanto una alimentación adecuada a cada uno como una suplementación que va dirigida a potenciar su rendimiento, siempre cuidando todos esos pilares que son fundamentales, como el descanso, como la salud intestinal. Aparte de ese trabajo más individualizado en función de la clínica de cada jugador, también antes de los entrenamientos más exigentes, especialmente de los partidos, en el descanso y al terminar los entrenamientos y los partidos, preparamos una serie de batidos dirigidos a favorecer ese rendimiento a altas intensidades y a favorecer la recuperación lo más pronto posible. Ahí nos ayudan las proteínas, los hidratos de diferente velocidad de absorción, la creatina, la betalanina, una serie de suplementos que sabemos que potencian el rendimiento y ayudan más rápidamente a la recuperación y que gracias a la variedad que nos ofrece Scientific también nos permiten adaptarnos un poco a los gustos de cada jugador. Por ejemplo, uno de los batidos que preparamos habitualmente es el que está compuesto por una dosis bastante elevada de proteína para ayudarnos con la reparación de los tejidos, para favorecer la síntesis de proteínas musculares, y al que le añadiremos también monohidrato de creatina y betalanina, que sabemos que son dos compuestos que nos ayudan a mejorar el rendimiento, especialmente en ejercicios de alta intensidad y de fuerza. Otro ejemplo de un batido que prepararíamos para antes de un partido es el que está compuesto por isotex, que son sales minerales y también tiene un último aporte de hidrato de carbono para acabar de rellenar los depósitos de glucógeno. Y otro de los compuestos que también le añadimos a ese batido por los efectos beneficiosos que se han visto de su uso sería la citrulina malato.
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1: Venga, que os lo decíamos al inicio de nuestro sentimiento VCF, que hoy vamos a hablar con el Departamento Médico del Valencia Club de Fútbol, dentro de esta sección que de forma periódica un poco tratamos diferentes asuntos que tienen que ver con la salud, y hoy en concreto nos acompaña pues un miembro del Departamento Médico, como es el doctor Juan Aliaga, que yo creo que aquellos que sois seguidores de VCF Media Radio le conocéis perfectamente, porque de vez en cuando aparecen sus consejos de salud y demás, y hoy está aquí para acompañarnos en este estudio José Manuel Reina, de la Ciudad Deportiva de Paterna. Hola, doctor, ¿qué tal? Muy buenas.
2: Buenas tardes.
1: En concreto, para hablar en la jornada de hoy del acuerdo reciente alcanzado por parte del club con Canon Medical Systems, que se convierte en proveedor oficial de equipos médicos del Valencia Club de Fútbol, lo cual supone una muy buena noticia el hecho de establecer una colaboración con una empresa puntera y vanguardista, ¿no?
2: Nosotros estamos muy contentos, porque es cierto que siempre intentamos tener nuestras herramientas a la última, y te llevábamos bastante tiempo ya con herramientas muy buenas, pero que llevaban bastante tiempo en funcionamiento. Entonces, el poder acceder a este tipo de acuerdos con una empresa tan puntera como es Canon, y poder tener a disposición nuestra un ecógrafo de última generación, tanto para diagnóstico puntual como incluso para prevenir lesiones, para hacer buenas observaciones, pues es fundamental. Uh-huh. Es nuestra principal herramienta de trabajo hoy en día para atender a los chavales.
1: Y porque, para que la gente lo sepa, hablamos de un acuerdo con una empresa que es líder global en soluciones efectivamente de diagnóstico por imagen.
2: Sí, efectivamente.
1: Canon. Esto traducido al usuario oyente / persona de calle.
2: Pues te explicaré un poquito. Las empresas que trabajan en el tema de la ecografía llevan muchos años investigando, primero porque es un campo para ellos de venta, porque hoy en día cualquier médico que se dedica a la medicina del deporte, incluso los fisioterapeutas, muchos de ellos también suelen adquirir equipos de estos, y todo eso lo que lleva es a una competencia leal entre todas las empresas para poder ofrecernos los equipos más desarrollados en imagen, en capacidad de trabajo, en almacenamiento de datos, en procesamiento de esos datos, incluso con inteligencias artificiales, que te ayuda mucho al diagnóstico. Y bueno, pues de todas las empresas que hay en el mercado, que muchas de ellas son equivalentes, pues una de las que destaca es la empresa con la que hemos alcanzado el acuerdo, con Canon. Canon ofrece unos equipos muy buena calidad, una imagen que para el día de hoy está probablemente en el top de las calidades en cuanto a, sobre todo, a buena visión de las lesiones, buenas lesiones de los tejidos, buena diferenciación.
1: Ver al futbolista por dentro, ¿no? Para que la gente nos entienda.
2: Sí, realmente,
1: muscularmente hablando.
2: Esos aparatitos para nosotros es poder introducirnos dentro del cuerpo de nuestro deportista y ver si le pasa algo, qué es lo que le está pasando, y si lo estás revisando, pues ver las posibilidades, cosas, las posibles lesiones que ha tenido antiguas, las cicatrices que pueda tener, si le queda alguna secuela de alguna lesión anterior, y con eso pues planificar un poquito junto con el cuerpo técnico los trabajos de recuperación cara a que cuando llegue al entrenamiento pues esté en óptimas condiciones y que pueda jugar al 100%, que es lo que todos deseamos.
1: Muchas veces nosotros utilizamos el término gestión de cargas de trabajo cuando hablamos de, por ejemplo, la presencia de un futbolista o no en un entrenamiento, pues en parte viene por mediciones que dan aparatos como este, entre otros factores.
2: Entre otros factores, pero digamos que desde el punto de vista del servicio médico, de lo que somos cuerpo médico, probablemente es la herramienta con la que nosotros basamos, además de la exploración clínica, que normalmente va adelante, pero es con lo que basamos nuestros criterios de gestión de cargas de nuestros jugadores cuando pasan por nuestras manos. El jugador que ha tenido algún tipo de alteración, contusión, golpe o lesión y pasa por allí, nosotros lo vemos, analizamos los resultados que nos ofrece la herramienta y junto con la exploración que ya le hemos realizado, hablamos con el cuerpo técnico y decimos, pues este jugador está en este nivel, debería de hacer esto, debería de entrar, debería de hacer antes esto y comprobar o pues, manejar un poquito la situación. Uh-huh. Y si tienes la herramienta que te lo permite hacer con mucha mejor garantía, pues mejor que mejor.
1: Es la confirmación, y para que la gente lo sepa, cuando nosotros hablamos aquí de muchas veces todo suma y cada uno aporta su granito de arena para que al final el equipo consiga la victoria, que es el fin último, ¿no?
2: Sí, es una herramienta más, es la que podemos ofrecer nosotros.
1: Claro.
2: Sí, sí.
1: Y luego es importante también destacar al respecto del uso de esta maquinaria que comentabas, es importante tanto el diagnóstico, pero la prevención, sobre todo de lo que estábamos hablando anteriormente, y también el tratamiento de esas lesiones.
2: Claro, nosotros cuando recibimos a jugadores, los jugadores son gente que tiene un deporte de riesgo y que en el transcurso de sus carreras profesionales pues han tenido lesiones, han tenido problemas. Cuando tú los revisas, normalmente lo que haces, una de las cosas que haces cuando lo revisas, aparte de ver el estado cardiológico, uh-huh, y cómo están de forma física en ese momento, pues es introducirnos dentro de él y comprobar el estado general de sus articulaciones, de sus músculos, de su musculatura, de los tendones, de las estructuras que podemos ver con el ecógrafo de mejor manera, que básicamente son las estructuras más blandas.
1: Uh-huh. Eso también, cuando hablamos de un futbolista, por ejemplo, que padece una lesión, lo que permite es optimizar esas estrategias para llevar a cabo de recuperación de los jugadores.
2: Sí, a ver, en el proceso que nosotros utilizamos, en el protocolo nuestro, la herramienta principal de diagnóstico en campo, quien dice campo, hablamos de Paterna cuando, uh-huh, vienen los jugadores, es esta. Normalmente, y así lo tenemos establecido, cuando queremos confirmar los diagnósticos que hemos hecho ecográficamente, necesitamos por protocolo la resonancia, que la resonancia sabéis que es externa, ¿no? Sí. Nosotros no tenemos aquí, uh-huh, y tú pues por medio de la mutualidad pues los envías allí. Y una vez confirmas que en el 99% de los casos, si la herramienta ecográfica es buena, sobre todo en temas musculares o musculotendinosos, el diagnóstico ya viene hecho, simplemente necesitas confirmar y graduar. A partir de ahí, el control de la lesión durante el tiempo que esté de baja el deportista, si es de baja o si no ha llegado a estar de baja, pues mientras va recuperando la forma completa, uh-huh,

0: de este estilo, porque ya las que teníamos anteriores las teníamos ya mucho tiempo, y aunque nos hacían el servicio y el papel, pues ya nos quedaban probablemente cortas para ciertos controles, sobre todo de la evolución del deportista cara a poder reincorporarse al entrenamiento.
1: Se trata en definitiva de invertir en la salud del jugador, que es primordial.
0: También, fíjate que estamos hablando de ello. Al final lo que queda en la finalización es que necesitamos herramientas para que la salud de nuestros deportistas esté al 100% para poder competir.
1: Entiendo que esto es como todo, ¿no? Pero seguramente al tratar a algún futbolista, más de uno sentirá curiosidad, ¿no? A la hora de utilizar aparatos de vanguardia y de esta tecnología.
0: Sí,
1: que
0: sí.
1: Preguntan, ¿no? Que dicen,
0: tenemos,
1: ¿y esto que
0: tenemos
1: se ve?
0: Algunos deportistas que tienen tanta experiencia como nosotros ya en el campo de la ecografía y con los cuales podemos hablar incluso de lesión y de evolución, y digo, mira lo que tienes aquí, acuérdate. Ah, sí, doc, ya lo veo. Sí, vale, pues mira, pues esto está así. Ahora tenemos que ir a este paso. Ya el que él colabore un poquito también en ese proceso.
1: La implicación es importante.
0: Exacto. Y nosotros siempre, todos los compañeros médicos que trabajamos aquí, tenemos esa mentalidad. Queremos que el deportista debe de saber lo que le está pasando, porque es más fácil que él colabore si él sabe realmente lo que hay, y cuanto mejor es la visión, es más fácil que lo vean. Con los aparatos anteriores pasaba menos, ahora ellos lo ven mejor también, y eso pues te ayuda, porque él sabe lo que hay, tú se lo cuentas, y si coincide también hay un aumento también en la confianza del jugador, que eso es importante.
1: Por supuesto, al final también es otro de los factores que decíamos que ayuda la recuperación y a cómo está un futbolista sobre el terreno de juego en un momento óptimo. Esto es sinónimo también el cambio de uso de un material a otro, el avance tecnológico que nos da con el cuerpo médico del Valencia, también teniendo que conocer y profundizar en el conocimiento de estas herramientas.
0: Efectivamente.
1: Quiero decir, aquí hay trabajo para todos, doctor.
0: Hemos de agradecerle mucho a la empresa que nos ha ofrecido, una vez hemos puesto en contacto para poder adquirir los elementos, que nos hayan hecho cursos de formación para poder manejar bien las herramientas, porque aunque el diario, el ABC, lo conoces, los aparatos según se van sofisticando, pues van necesitando de que tú tengas en cuenta que la herramienta tiene más cosas que tú puedes utilizar cara a tener más beneficios. Y la verdad es que la empresa se nos ha hecho unos cursos muy, muy adecuados, y estamos contentos con ellos porque nos ha ofrecido todo este tema.
1: Y a partir de ahí, a funcionar y a trabajar. Y es parte de la jornada del equipo médico del Valencia Club de Fútbol, con la incorporación de este nuevo proveedor oficial de equipos médicos. Hoy hemos querido tener con nosotros al doctor Aliaga para que nos explique un poco cómo funciona también el Valencia por dentro, en este caso el departamento médico, cómo se tratan diferentes situaciones que yo creo que también ayudan a acercar al aficionado a los nuestros. Doctor, como siempre, un placer, y seguimos en contacto para futuras charlas.
0: Gracias, hasta la próxima.
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2: El acoso escolar afecta a uno de cada cuatro estudiantes en España y nadie debe mirar hacia otro lado. Por eso estás escuchando este podcast, porque es fundamental impulsar valores como el compañerismo, la empatía y la solidaridad. A través de proyectos como este, pero también de talleres educativos, acciones en estadios, contenidos en redes sociales, la Liga promueve la implicación activa de jóvenes, clubes y aficionados para construir entornos más seguros e inclusivos, entornos libres de odio. Este es el primero de tres episodios dentro del proyecto La Liga Versus, que buscan erradicar el odio tanto dentro como fuera de los estadios. Una pequeña muestra del esfuerzo que se hace desde la iniciativa La Liga Versus Bullying y algunas de las instituciones más importantes de la sociedad para erradicar esta lacra.
3: Según datos de la Asociación Española para la Prevención del Acoso Escolar, España ocupa el primer puesto a nivel mundial en acoso y ciberacoso escolar, con más de 300.000 casos registrados cada año, uno de cada cuatro alumnos. La Liga y proyectos como este quieren fomentar una sociedad respetuosa, inclusiva y libre de odio. Entornos seguros para la infancia y la juventud que apuesten por la convivencia. En este episodio hablaremos de acoso escolar, de fútbol, de las iniciativas de la Liga y de los clubes, de compañerismo, pero más importante, de cómo se puede combatir el bullying y qué hacer en caso de que suceda.
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3: ¿Qué hace el Valencia Club de Fútbol en su lucha contra el bullying? Acordamos una cita en la ciudad deportiva de Paterna, a las afueras de la capital. Allí nos encontramos con Pau Galindo, responsable del Departamento de Psicología de la Academia Valencia Club de Fútbol.
5: ¿Qué es el pensar para un nene de 13 años en llegar al fútbol profesional, el impacto emocional que tiene para esta persona de 13 años, para sus familias, para su entorno? Ya no solo el vivirlo, sino ya el hecho de pensarlo, las expectativas que se generan, la ansiedad o no que se pueda generar, cómo estoy yo educado para poder hacer frente a eso, en un contexto de rendimiento como este. ¿Qué pasa si estoy a un nivel, si no, cómo eso afecta a mi confianza, la relación con mis compañeros es buena, no es buena? Hay tantos factores que generan un impacto emocional grande que es importante tener la figura para acompañar primero y evidentemente generar bienestar, generar rendimiento y en el propio crecimiento del jugador.
3: Personas como Galindo son las primeras en comprender qué supone para un adolescente estar sometido a la exigencia de una academia de fútbol.
5: Con el deporte pasa algo muy bonito y a la vez también, pues, no peligroso, pero sí con lo que hay que tener en cuenta, que es que se despiertan muchas emociones. Muchas emociones también por un nivel de exigencia alto en este contexto de competencia. Que bueno, puede hacer un poco de que emerja, ¿no? Es un poco un caldo de cultivo casi perfecto para que emerjan ciertos tipos de compañeros. Tú eres mejor, yo soy mejor, y eso ir alimentándose de alguna manera, ¿no? Entonces, cuando aparecen, ¿qué podemos hacer? Aquí desde Valencia intentamos generar un clima muy basado en unos valores integrados que se han identificado desde hace varias temporadas con el 30 aniversario de la Ciudad Deportiva de Valencia aquí. En los que los técnicos también hacen ver la importancia de generar un clima en cada equipo que haga referencia a estos valores. ¿Por qué es importante? Porque generamos un entorno seguro. Un entorno seguro en el jugador, en el que el jugador se pueda expresar, pueda generar una buena relación con el compañero, que eso va a evitar todo este tipo de conflictos, ¿no?
3: Ante la presión por llegar a ser profesional, hay que pensar en el esfuerzo a nivel mental que puede ser para los jugadores de la cantera. El psicólogo reconoce que hay que generar un clima propicio que evite cualquier problema.
5: y que intentamos hacer, trabajar de manera preventiva, que es un poco hacia donde va, generar un clima, nosotros hablamos de la teoría, un clima motivacional, pero que engloba muchas partes desde el entrenador, en el que eso no se genera. Ahora, cuando se genere, atender y escuchar, ¿no? El cuando detectamos, no menospreciar, no minimizar algo, ¿no? Me parece importante también la persona que pueda sufrir bullying, el niño, ya sea la edad que sea, que se sienta escuchado por parte del entrenador, por parte del psicólogo, por parte de dirección deportiva, por parte de figuras de referencia, ¿no? Eso por un lado, y luego trabajar coordinadamente con su entorno, su familia, su colegio si es necesario, su casa, lo que sea, el contexto que cada persona vive.
3: En la academia viven a diario más de 50 chicos y chicas, más todos los que entrenan en los equipos de la cantera, y para los trabajadores del club es sencillo detectar cualquier anomalía.
5: Hay muchas que obviamente se te pueden pasar, ¿no? Pero sobre todo atiendes a cambios significativos en la conducta del nene, ¿no? Nosotros hablamos muy importante, sobre todo con los entrenadores de fútbol 8, de conocer al jugador, de conocerle en todas sus facetas, para entender cuando viene a las 5 de la tarde si es un chico que siempre, pues cuando viene un estado basal de felicidad muy alto. Pues va a ser fácil identificar cuando no esté. Pero ¿qué pasa con los chicos con un nivel basal más neutro? ¿Cómo diferencio? ¿Cómo no? Quizá debo estar más pendiente, quizá debo preguntar, ¿no? Y fijarnos mucho en la manera de identificar, es fijarnos mucho, es observar. ¿Qué otra manera tenemos? Abrir espacios de conservación, digo yo, se me ha ido a la mente de entrenador, de conversación, abrir espacios de conversación con los nenes, con el futbolista, de oye, está todo bien, chequear, ¿qué tal te sientes con el equipo? ¿Qué tal te sientes en tus objetivos? Si el chico es capaz de expresar, genial. Y sobre todo, y hay otra figura fundamental, que en ese ser ejemplar, ese ser jugador élite, escoger también chicos de referencia que desde dentro del vestuario ayuden, incentiven ese tipo de cuestiones, ¿no? Eso te va a ayudar a prevenir y a detectar.
3: Galindo cree que toda ayuda es poca y por eso, a su labor diaria trabajando los aspectos psicológicos de los jugadores, hay que sumarle todo tipo de iniciativas que visibilice el problema del bullying como se hace desde la liga.
5: Importancia total, pues lo has dicho tú, por visibilizarlo primero, porque quizá haya personas que evidentemente pues no hagan caso y se asume, pero habrá personas que no conozcan y quizá a través de una campaña de la Liga o de una acción del Valencia Club de Fútbol conoce, se siente identificada y emprende acción. Bueno, ya es suficiente, ya ha valido la pena, ¿no? Entonces siento que desde la concienciación y visibilización ya es mucho.
3: Antes del entreno de las 6, podemos charlar con el entrenador del cadete A, Vicent Amposta. Cuando recorres la ciudad deportiva de Paterna, hay varios carteles que recuerdan a las y los jugadores de la cantera valencianista los valores que allí se promueven.
6: Desde hace unos años, ¿vale?, se generó una identidad, ¿no? Se realizó un trabajo donde se buscó esa identidad del Valencia Club de Fútbol, donde se consiguió sacar o ser capaz de llevar a o de identificarse entre tres palabras que creo que son muy potentes, ¿vale?, que es sentiment valencianista, chermanor y valentía. Entonces muchas veces esas tres palabras que son muy potentes para el jugador, para el aficionado y para todos, creo que nos lleva a reconocernos dentro, a identificarnos como el Valencia Club de Fútbol.
3: El valor que más me llama la atención, chermanor.
6: Dentro de ahí del valor de chermanor, muchas veces hablamos de lealtad, ¿vale?, de ser leal, de ser una persona noble hacia el compañero, hacia el equipo, ¿vale? Y luego ser humilde.
3: Amposta destaca cómo con el paso de los años los entrenadores han ido mejorando su formación para detectar el bullying.
6: El conocimiento que va adquiriendo o la formación que se va adquiriendo desde los cuerpos técnicos y desde los entrenadores, que cada vez son más profesionales, creo que también nos está permitiendo identificar esos casos reales de bullying y de acoso hacia el futbolista o la futbolista, ya sea de la academia o dígase de otro club de la provincia.
3: En la cantera del Valencia apuestan por la cercanía para prevenir cualquier caso de bullying.
6: Creo que nosotros a día de hoy somos un cuerpo técnico y lo que hay en la academia son cuerpos técnicos muy cercanos al jugador, ¿vale? Que les preguntas, que tenemos de manera semanal entrevistas con todos los jugadores, ¿vale? Donde nosotros nos interesamos por su vida, por su familiar, por su bienestar dentro del equipo, ¿vale? Y creo que el jugador en ese caso sería capaz de comunicar su bienestar o cómo se siente dentro del equipo, ¿vale? Entonces a partir de ahí creo que nosotros ya deberíamos escoger unas estrategias que creo que en función de los casos y de las personas son totalmente diferentes y difieren de unas a otras, ¿vale? Y deberíamos ir a por el que está cometiendo el tipo de acoso.
3: Al final de una temporada son muchísimas las horas que pasan juntos, tanto jugadores, cuerpo técnico, psicólogos, y por eso hablar con franqueza y honestidad sobre los problemas es una gran forma de afrontarlos.
6: El jugador debe conocer que esto existe, ¿vale? Si el jugador conoce que estos casos de bullying existen, ¿vale? Creo que será... o que su aprendizaje será más significativo, ¿no? Porque al final no tener una vivencia sobre el bullying nos va a hacer respetar a un compañero, que sí, porque al final si yo lo vivo sabré cómo actuar ante este caso o me habrán ayudado a poder salir de este tipo de casos, pero si nosotros como entrenadores, como formadores, como psicólogos, como educadores, hacemos ver que estas conductas hacia una víctima llevan más cosas negativas que positivas, quizás el jugador se esté educando a no cometer estos errores que podríamos cometer de acosar a un jugador de manera reiterativa hasta entrar a lo que estamos hablando de un caso bullying.
3: Quedan unos minutos para el entrenamiento del equipo de Vicent y por la puerta de los vestuarios aparece el capitán del equipo. Si eres de los que les gusta el fútbol, su nombre quizás te suene de algo.
7: Hola, soy David Albelda y juego en el cadete A del Valencia Club de Fútbol y tengo 15 años y me encanta el fútbol.
3: Sí, el hijo del David Albelda que jugó 15 temporadas en el Valencia y 51 partidos con la selección española juega en la cantera del conjunto Che. El Albelda que juega en el cadete A del Valencia es uno de esos jugadores que parece que tiene bien aprendida la importancia de actuar contra el bullying.
7: Hay que actuar de una manera, pues, castigando, pero de manera dura a los que lo hacen, porque yo creo que el bullying es que es algo que no entiendo qué piensan los que lo hacen. No sé si es porque les da igual o no les importa cómo se pueden sentir los demás.
3: Él no solo juega en el cadete A, también es su capitán. Esa figura que debe dar ejemplo y marcar el camino a sus compañeros.
7: Mira, yo hace 2 años... el vestuario, a ver, no era bullying, pero sí era algo pues que tal vez la gente más... O sea, más poderosa, por así decirlo, más grande, pues hacía a otros compañeros, no así tan fuerte, pero sí que alguna cosa que está implicada en el bullying. Y nada, tú como capitán que eras, tú le comentabas al entrenador y ya hablaban con dirección y ellos actuaban y así. Claro, y al final el capitán también tiene que dar un ejemplo a los demás jugadores de tu equipo, porque al fin y al cabo, si el capitán no sigue las normas, pues los otros compañeros se pueden fijar y tampoco las van a seguir. Y si el capitán hace todo lo que sigue las normas correctamente, pues los jugadores van a ver que das ejemplo y te van a seguir.
3: Para Albelda, que ha crecido viendo los partidos de su padre, que conoce lo que es vivir los encuentros desde la grada, sabe lo influyente que puede ser el fútbol y las campañas como las que realiza la Liga y los clubes para concienciar contra el bullying.
7: A mí me parece, la verdad, que algo muy bien hecho, porque al final el fútbol mueve mucha gente y así toda la gente se puede dar cuenta de que el bullying es algo que es algo realmente malo y que también así la gente se da cuenta de que tienen que parar ya estos casos.
3: Porque para acabar con el bullying hace falta ir todos a una.
7: Al final, un equipo si no está unido, el equipo va hacia abajo. El equipo tiene que estar al 100% con todos los jugadores y el cuerpo técnico, porque si no, el equipo no funciona.
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2: Sí, por supuesto, porque mira, la higiene corporal es fundamental porque una falta de higiene en nuestro cuerpo pues puede ser consecuencia luego de enfermedades. Que puedan perjudicar al jugador o al chico que practica fútbol.
1: Pero eso es una cosa que bueno que ya desde chicotet tenía que educar e implantar al futbolista, ¿no?
2: Correcto, es así. Es muy importante fomentar la educación de la buena higiene corporal a los padres, a los cuerpos técnicos y desde nuestro punto de vista y desde nuestro apoyo desde los servicios médicos, pues también estar pendiente de que se mantengan esas costumbres.
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3: Soc Aaron i he de saber com me tinc que dutxar després d'entrenar.
2: Por supuesto que sí. Es fundamental porque cuando uno practica el fútbol pues suda y se eliminan toxinas en la piel, por lo tanto después hay que usar un jabón neutro fundamentalmente para limpiar esas suciedades que hay en la piel y entonces lo ideal es el mismo vestuario donde practican fútbol pues coger y con agua jabón neutro y agua en principio templada o caliente, ducharse, enjabonarse bien, luego usar un buen champú para el cabello y en los que tengan caspa usar un champú específico y lo ideal, fíjate, es acabar con un poquito de agua más fría porque mejora la recuperación muscular de los jugadores de fútbol.
1: Segunda pregunta.
4: Soy Joan y quiero saber si tengo que usar chanclas en la ducha.
2: Por supuesto, porque el no llevar chanclas además en vestuarios comunes o duchas comunes puede fomentar que aparezcan un tipo de hongo, el pie de atleta, entre los dedos de los pies y que es una infección que luego habría que tratar. Entonces, el llevar las chanclas previene que puedas coger ese tipo de infección en los pies, aparte de prevenir también con las chanclas, secarse muy bien los pies con la toalla, que estén bien secos, para evitar también que pueda aparecer el pie de atleta.
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5: Soy Lina y quiero saber cuántas veces debo lavarme los dientes por día.
2: Correcto, pues es algo importantísimo. Y ahora os voy a contar unos estudios que han demostrado que la mala higiene de los dientes pueden fomentar, aumentar las lesiones. Pues el lavarse los dientes es fundamental siempre después de cada comida. Hay que hacerlo, cepillarse los dientes por lo menos 3 minutos, ¿de acuerdo? Todos bien, todos los dientes y las muelas bien cepilladas y lo ideal es luego usar un colutorio o un antiséptico bucal para hacer un enjuague que lo que se suele hacer es mantenerse 1 minuto en la boca. Pero es fundamental, siempre después de cada comida. ¿Por qué? porque el si no nos lavamos bien los dientes, y más en los deportistas de fútbol que consumen muchos hidratos de carbono y azúcares simples, podemos fomentar que aparezcan caries. Las caries están causadas por unas bacterias, ¿de acuerdo?, que afectan al esmalte de los dientes.
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6: Va el pase Thierry, pero a Pepe Lula toca ahí. El balón para Sergi Ganós. Sergi Ganós buscando a Thierry. Ojo que entra Thierry. Abre Thierry. Continúa Thierry. Está solo Thierry. Está solo y ninguno acompaña a Thierry, que se fue a la jugada. ¡Y gol!
7: ¡Vamos!
6: ¡Y gol!
7: ¡Vamos!
6: ¡Gol del Valencia!
7: ¡Hola, Alberto!
6: ¡El gol del Valencia! Creo que marquen en propia puerta.
8: ¡En propia puerta, sí!
6: ¡La jugada de Thierry! Marca en propia puerta el Celta de Vigo, pero aquí una jugada ha protagonizado Thierry Rendal. Ella Soletes ha buscado Senanata, arriba a línea de fondo, busca la centrada y es en propia puerta o no marcado el Celta de Vigo. Para avanzar al Valencia, ahí está la jugada de Thierry. Ya Soles en va, retalla, busca la centrada y es en propia puerta o marca el Celta de Vigo. Se avanza al Valencia 0-1. Bueno, pues ahora que intenta Thierry, en abre Thierry, pero anda, continúa Thierry, se balón, vuelve Alberto Marí, penalti, yo penalti.
7: Vamos.
6: Penalti Alberto Marí.
7: Vamos.
6: Penalti Alberto Marí, clarísimo. Desde así da la vista. El penalti es clarísimo. Y ahora no adoptat.
7: Clarísimo.
8: Se lleva las manos, se pone la cabeza.
7: Clarísimo.
6: Y ahora no adoptat. Ortiz Arias, el penal clarísimo, la jugada es de Thierry una otra volta. Ahí arribat ahí, fins dins l'àrea del Celta de Vigo. El rechazo ahí que le quedaba Alberto María, buscate el llançament y la y el penal es clarísimo. El penal es clarísimo, després deixava una jugada también que ha protagonizado Thierry.
7: Alberto, es que en ese tipo de jugadas ahí en poquitos metros se mueve con una rapidez.
6: Y va Alberto Marí, va el lanzamiento Alberto Marí. Sí,
8: hombre, se sí. La deja Pepe Lu.
6: Y la dicha Pepe Lu para que lance Alberto Marí. Sí,
7: hombre, en Mestalla los tiraba también,
6: Pues allá va Alberto Marí. Y la dicha Pepe Lu, que era el especialista, que era el encargado de lanzar es penals. Ahí está en el set goals de penal de Pepe Lu. Pero Alberto Marí volía a tirarlo, Volía tornar a marcar así en balaídos con Lane Passat.
8: Venga, Alberto, va.
6: Y ahí está Alberto Marí.
7: Venga, Albertito.
6: Ahí está Alberto Marí, venga. Para marcar. Para tornar.
8: Claro,
6: a picar a Valencia el marcador. Ahí Alberto Marí, venga, Alberto, no falles. Ahí Alberto Marí. Gol.
8: Vamos.
6: Y gol. De Alberto Marí. Marcar en balaído.
7: Bien, Albertito, bien, hijo,
6: Alberto
7: bien.
6: Alberto Marí de penalti. Lía bien feta de él, penalti. De maná tirarlo. Y ahí estaba Alberto Marí. Para tornar a marcar, para retrobarse en un gol. Para tornar a marcar así en este estadio especial. Para
7: de él.
6: Va a marcar en balaídos. La impasada el gol que va a donar mucha salvación al Valencia. Y Alberto Marí, que marca de penal, sorna avanzarse al Valencia, 1-2.
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6: Terry que continúa, la coloca Andrea Almeida, el balón ahí para Hugo Duro. La pelota para Gaya, reclama un smash, Gaya que la pencha, el remate.
12: ¡Golazo!
6: ¡Gol, gol, gol, gol, gol, gol!
12: ¡Golazo!
6: ¡Golazo! ¡Golazo! ¡Golazo! ¡Golazo! ¡Golazo! ¡Golazo! ¡Golazo! ¡Golazo! ¡Golazo! ¡Golazo! ¡Golazo, Hugo Duro! ¡Hugo Duro esta vuelta sí! ¡Esta vuelta sí, Hugo Duro! ¡Golazo! ¡Golazo, Hugo Duro en el minuto 78! ¡De partida marca Hugo Duro! ¡Esta vuelta sí! El gol que pucha al marcador. ¡King golazo de Hugo Duro!
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1: Fulquier buscant a Diego López, se'n va al Guajín, a veure Diego López, la centrada, arrere, arriba Hugo Duro, gol! Gol! Gol! Gol! Gol! Gol! Gol! Gol! Hugo Duro, gol! Hugo Duro, gol! El golechador, Hugo Duro, gol! Hugo Duro! Hugo Duro! El golechador! El golechador del Valencia, Hugo Duro, gol! Hugo Duro, una otra volta, en el minuto 13, avanza el Valencia, Hugo Duro, quina pasada, sí señor, desde la banda derecha, ahí se baló, que le quedaba a Hugo Duro, y ahí no erra, está en racha el davanter, el golechador del Valencia desde el área. ¡Quin remat! ¡Golechador! ¡Hugo Duro! Allí hay Pepelu. Pepelu que la pencha a Borellar y Xuc, el remat. ¡Gol! ¡Y gol! Yarenchuk, Yarenchuk. La tanqueta, la tanqueta, la tanqueta, Yarenchuk. ¡Gol! El gol del Valencia. El segundo. Román, la tanqueta, Yarenchuk.
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1: ¡Copete!
6: No te pares y vete por banda.
1: Buscante el pase para Lucas Beltrán. Abore Lucas Beltrán, Lucas Beltrán. Abore si veo Lucas Beltrán.
6: Ahora.
1: Hugo Duro, abore Hugo Duro, Hugo Duro, Hugo Duro, Hugo Duro.
6: ¡Golazo!
1: ¡Gol! ¡Hugo, Hugo, Hugo, Hugo, Hugo, Hugo, Hugo Duro! ¡Gol! ¡Hugo Duro, el golechador! ¡Ha tornado a aparecer en el Valencia! ¡Hugo Duro para marcar! ¡Sí, señor! En el minuto 15 de la primera parte, ahí estaba Hugo Duro. ¡Qué buena la jugada! ¡Qué gol desmarca! ¡Com se n'ha anat el golechador del Valencia! Ahí está esa jugada de Lucas Beltrán. Vegente el pase perfecto para Hugo Duro. ¡Com se n'ha anat! ¡Com ha definit el golechador del Valencia! ¡Hugo Duro, 1-0! Ahí está, ya ve Schomert, se la emporta Schomert del Suiz. Ahora que
6: sigue,
1: conserva.
6: Sigue.
1: Continúa Schomert a la
6: pelota. Claro.
1: Busca el pase para Danjuma en banda izquierda. Ahora Danjuma. Danjuma de Islaria. Danjuma. Danjuma. Continúa Danjuma. Ve el balón. Danjuma que la pecha.
6: ¡Gol!
1: ¡Schomert! ¡Schomert! ¡Schomert! ¡Schomert! ¡Schomert! ¡Schomert! ¡Gol! Schomert en el minuto 59, las entradas de Danjuma desde esa banda izquierda, y ahí Schomert que se había incorporado al ataque, a marcar. marca de Cap, tornant a avançar al València, el marcador 2-1, Herai, Schomert. Entra Ramazzani, Ramazzani, continua la pilota, Ramazzani, Ramazzani busca el llançament, el baló, apareix Lucas, penalti,
7: penalti, penalti,
1: penalti, penalti, penalti a Lucas Beltrán, penalti a Lucas Beltrán, penalti a Lucas Beltrán, no ho ha dubtat l'àrbitre, no ho ha dubtat l'àrbitre, Hernández, Hernández, estan reclamant els jugadors de l'Espanyol. El penalti a Lucas Beltrán.
8: Y ojo, todo el banquillo del Valencia dando instrucciones acerca del lanzador de la pena máxima. Pues creo que va a ser Ramazzani, ¿eh? Saltó todo el banquillo del Valencia para...
1: El penalti es claro, ¿eh?
8: Decir penalt... quién tenía que lanzar el penalti.
1: El penalti es claro.
8: Protesta Cabrera. Hernández, Hernández dice que es penalti, que se lo dicen desde el VAR. Y la opción, bueno, pues, en tiempo de descuento, de llevarnos la victoria.
1: Venga, va. Venga, Valencia, va, venga. Que tenim el gol ahí. Que tenim el gol. Pues la pilota en el 11 metres.
8: Se la deja Sadika Ramazzani. Allá va el belga.
1: Pues va Ramazzani.
8: Dimitrovic al, bajo palos.
1: Al llançament.
8: Amarilla, por cierto, para Rubén Sánchez.
1: Bueno, pues ahí está Ramazzani per a traure el penalt que pot donar la victòria al València en el temps afegit, en este minut 93 en el que estem. 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Ramazzani,
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1: Espera José Luis Gallá, vuelve el control de Gallá de primera, se la porta Gallá, busca la centrada, vamos, el balón monte, el remate de Rafa Mir, no arriba, sí que arriba Luis Rioja en segunda jugada, el balón, gol, gol, gol,
2: claro,
1: gol,
2: claro,
1: gol,
2: claro.
1: Gol, gol, gol, gol, gol, Hugo Duro, gol, Hugo Duro, pero encarrilar la victoria, Hugo Duro, s'ha passat ahí per a José Luis Gallá, s'ha anat Gallá, ha buscat ahí la centrada, el rechaz arriba a Taylor y Rioja, no arriba Rafa Mir, però sí que arriba el golechador Hugo Duro, que marca, que avança el València, carrilant la victòria el Gran Canària, 0-1. Se va a Loyar, que le ha colocado Diego López, pot arribar a Guajín, Diego, vamos. López, que arriba la central, Diego López, Hugo Duro, gol, gol, gol, gol, gol, gol, Hugo Duro, gol, Hugo Duro, gol, Hugo Duro, gol, Hugo Duro, el doblete, Hugo Duro, para avanzar a Valencia, de nuevo al marcador, gol. Lleva lo Yarca, la disputat, la lluita fins al final, la centrata Diego López, y ahí estaba una otra volta Hugo Duro, para avanzar a Valencia, para marcar el segon, el golechador del Valencia, que me ha rematado Hugo Duro, 1-2, el Valencia de nou perda avanta el marcador. André Meida, espera, Diego López, Diego López, Diego López, entra, centra, el balón, gol, gol, gol, gol,
3: vamos,
1: gol, gol, gol, gol, gol, gol, gol, gol, gol, y gol del Guajín, gol del Guajín, de Diego López, el tercer para el Valencia, el que puede ser definitivo, Diego López. 74, en el 74 arriba el gol del Valencia, el gol de Diego López, ellos están protestantes, pero el árbitro ha donat el gol per vàlid. Ahí estaba esa jugada que se había portado André Almeida, la coloca per a Diego López, Diego López que centra y el balón

0: gol en propia puerta de Eiche. El balón es un gol en propia puerta de Eiche. Pero l'anem a donar a Diego López, perquè ahí està Diego López, el rechaç del porter, i crec que ells marquen en pròpia porta.
1: Sí, sí,
0: el gol puja al marcador, 1-3.
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5: Vaya que trata de chuar, busca el pase para Sadiq Umar. La tel nigeria, Sadiq, que se la emporta Diego López. ¡Se la emporta Diego López! ¡Gol, gol, gol, gol, gol! ¡Diego López, gol! ¡Diego López, gol! ¡Y gol! ¡Diego López! ¡Diego López, gol! ¡Para abrir el camino de la victoria! ¡Perisir del descenso! ¡El gol de Diego López! ¡Sí, señor! ¡En el minusis! ¡Encarrila al Valencia la victoria! ¡El pase de Gaya para Sadiq! ¡Sadiq ahí que la volvió a chuar! ¡El retruque le cago a Diego López! ¡Y ha definido el Guajín! ¡Ha definido Molbe! ¡Diego López! ¡Para avanzar al Valencia al marcador! ¡Para buscar esa victoria! ¡Para ir del descenso! Chabón, el pase ahí para Sadiq, abre Sadiq a la esquina, Sadiq, el control de Sadiq, Sadiq, gol, Sadiq, gol, Sadiq, gol, Sadiq, gol, Sadiq, gol, Sadiq, gol, sostén en Mestalla, Sadiq, sostén en Mestalla, Sadiq, Sadiq, gol, Sadiq, torna a marcar Sadiq. S'estrena en Mestalla el primer gol per avançar al València. 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Y se control de Sadiq en la disputa mes central. Marca el Nigeria. Avanza el Valencia. Sastén en Mestalla. 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
1: Marco Camus busca el pase, pero Guillamón. Guillamón buscante el balón para Selim Amalá. Ahora Selim Amalá buscaba ahí armarse la pelota. El balón que le queda a Yarensu. Y gol. Y gol de Yarensu.
2: Bien, bien, Roman.
1: La estrena de Yarensu. Saban Salvaren será Lomba. Marca Yarensu, ucraniano, se estrena en el Valencia en esta Copa. Ni se való ahí que le había servido. Sabía que era sol d'Islaria. Y ahí en un tir creuata marca Yarensu. Se estrena el Valencia, el gigante ucraniano.
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1: Posición ahora esa pilota ahí para Javi Guerra, el balón a Rere. ¡Diego López, gol! ¡Diego López, gol! ¡El Guajín! ¡El Guajín! ¡El Guajín! ¡Diego López, gol! ¡Ahí estaba Diego López para empatar el partido! En el minuto 39, la jugada es de Javi Guerra. El pase que le dona Diego López. En segunda línea arribaba el Guajín. Y marca Diego López el gol del empate del Valencia. Así en Mestalla. Diego López que ya va a marcar en la nada. En Vallecas. El gol del empate. Torna a marcar para Valencia, para donarle. Y se empate que ve Diego López. El Guajín. 1-1.
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1: 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La pilota amunt, Tavori Xevaló, entrava el remat Hugo Duro, està Joaquín Diego López, retirant-se i no ha pogut rematar. 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
2: ¡Vamos!
1: ¡Y gol! ¡Diego López, gol! ¡El gol del Joaquín! ¡El gol de Diego López en el minuto 13! De la primera parsa avanza el Valencia en la banca, el estadio de Balaídos. ¡Marca extraña! Diego López! ¡Marca el Joaquín! ¡Qué buena ahí la jugada del Valencia! Para rematar al final ahí Diego López a costat. Pero ha disputado, ha lluitado y se való. Primer en ese corren, en esa serie de jugadas, el balón arrere, de nuevo ahí la penchaba el Valencia, dins l'àrea, era Rafa Mir, y ahí apareció Diego López, ahí apareció el Joaquín, Diego López para marcar de capa y avanzar el Valencia en Balaídos.
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4: Yo he vivido siempre en el Alpando. Fui a vivir cuando me casé ahí Artes Gráficas y yo tenía el obrador y la pastelería aquí en General Alpando. De aquello no hay nada ya. Estas fincas no estaban, todas esas letras tampoco estaban, no había nada ahí. Para mí todo eso es nuevo. Y esto era todo de aquel entonces, de esto no había nada. Las gradas antes eran de madera. La tribuna, habían escalones, pero todos de piedras o de ladrillo. Y claro, alquilaban las sillas y cuando había fútbol venían aquí unos camiones y había una colla ahí de gente para colocar las sillas. Y cuando terminaba el fútbol se las llevaban. Había una acequia que venía toda la calle de Mieses-Mascó cubierta, hasta por orilla del campo de Mestalla, por consumo se llevaban antes que pasaba el tren, que venía de Zaragoza, por ahí continuaba y eso estaba descubierto. Y nosotros, por ahí por la acequia, nos colábamos al campo, pasábamos, teníamos unas maderas para mojarnos, travesuras que se hacen de un chavalín ahí. Cuando éramos chavalines, aquí hacían tiro de pichón y desde la tribuna disparaban enfrente, a las gradas. Donde está el marcador, por fuera era todo solar, como que se dice. Había una valla y ahí entrenaban los jugadores. Había allí un poco de hierba, pero nada. Era para entrenar. A Constantino le hicieron una casa para vivir allí. Él era el conserje, era el que cortaba el césped, era el que regaba, era el que hacía de vigilante. Pues que se pasaba las 24 horas allí. Y luego la ropa. La mujer lavaba la ropa de los jugadores y todos los días veías allí unas tiras allí de tendederos allí con toda la ropa de los jugadores, menos las botas, los calcetines, todo lo que había que hacer era lavarlos. Él se encargaba de antes del fútbol, de que empezara el partido, se corría todas las gradas por debajo para vigilar a ver si se había escondido alguno de nosotros. Y él te veía porque lo sabía todos los rincones que habían allí en el campo. Parecía que el campo era de él. El cura vino a Valencia, al presidente, para ver si los, como iban a derribarlo la tribuna, y era de ladrillo bueno, de ese macizo, los arrancaban bien. Y entonces se los dio el cura para que hicieran la parroquia, que es la que está ahora en San Pascual Bailón, ahí en el Mitzvah San Pascual. Mi época era la época de que yo venía todos los partidos que podía, venía a verlo él. Estaba Sol, Puchades, Mundo. Antes las gradas llegaban a la mitad, justo a la mitad. Y ahora lo veo y claro, pues esto es una joya, esto es una tacita de plata. Y podemos estar orgullosos de tener un campo como lo que tenemos.
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1: Soy José María Hidalgo Bernat y mi apodo, me llamo Tote. Yo tengo 32 años. Soy de Valencia. Pues me siento en el sector 29, fila 11, butaca 44. Y para mí es un sentimiento, es de pena hasta sufrir y llorando de la emoción. Fíjate cuántas etapas hemos vivido. Fue alucinante gracias a mis padres que fui a todas las finales. Pues yo de mi vida. Muchas gracias, papá, por haberme ido a todas las finales. ¡Oh, man!
2: Ha ha ha.

yo vi que tenían muchas ganas de venir al fútbol y dije, pues tenéis que venir conmigo. Entonces, bueno, me los traje, primero a los gemelos y luego fueron viniendo todos los demás, se fueron juntando muchos y ahora ya somos un montón, no sé cuántos venimos, pero muy bien, y estamos encantados.

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0: evidentemente es el lugar donde tenemos las máximas experiencias en cuanto a la carrera futbolística, ¿no? Cuando hemos conseguido títulos, ¿no? Porque son momentos muy especiales. De la primera liga, creo que es el que más disfrutó todo el mundo. Son evidentemente recuerdos tan bonitos que son difíciles de olvidar. Siempre que pienso en celebraciones recuerdo el día de la lluvia, lloviendo un montón y Mestalla lleno de gente, nosotros intentando salir por el túnel con los trajes aquellos, el resbalón de Ayala. Anécdotas divertidas, la verdad. Vine con mi padre y con otro hombre de allí del pueblo, ¿no? Era un Valencia-Zaragoza, yo tenía 13, 14 años. Aún no estaba la última ampliación, que las banderas estaban enfrente tribuna y ahí cerca, sector 28, me parece que era. Pretemporadas ya había el trofeo naranja, ¿no? Y era muy diferente porque entonces era el típico partido de verano, una semanita de empezar la liga. Fue con la plantilla que era Jorge Valdano, entrenador, ¿no? Y cuando sales ahí lo ves todo lleno, te impacta, ¿no? Lo que pasa que al final uno cuando está ahí abajo se intenta olvidar y centrarse en lo que le corresponde, ¿no? Y no está demasiado pendiente de lo externo. Nosotros lo vivimos especial porque somos del Valencia, ¿no? Es verdad que sí que tiene algo que en otros campos no ves, ¿no? Es la sensación de que las gradas están muy encima, ¿no? El sonido cuando la gente está enchufada también es espectacular. No en todos los sitios pasa eso, ¿no? Depende también de la construcción. Estuve tantos años que pasó dos o tres obras para un poco habituarlos a la actualidad. Para la mayoría de nosotros el rincón especial es el vestuario. Nosotros somos del vestuario y pasamos después al campo. Recuerdo todo partidos y momentos que se te quedan grabados, ¿no? La remontada, el día del Español, que estaban jugando con 10, ahí la gente que estaba súper conectada, la semifinal con el Leeds, Lazio, esos días sí que los recuerdas un poco por la unión, aunque la afición es una afición caliente, ¿no? Que siempre está ahí. Esos días fueron especiales en cuanto a conjunto, ¿no? También cuando conseguimos eliminar al Arsenal con Cooper en otra Champions. Ha habido noches muy, muy buenas. Muchos que han pasado por aquí, de entrenadores y jugadores de otros equipos, ellos mismos ya lo dicen, ¿no? Cuando la gente aprieta, estamos hablando de gente que lo vive mucho y que es capaz de levantarte partidos. Por ejemplo, el día del Español nos quedamos con 10. Es difícil con 10 remontar un partido que aparte nos daba casi una liga, ¿no? Pero la gente estuvo muy conectada, muy enchufada, apretó mucho y eso es lo que un poco nos llevó a poder sacar ciertas situaciones en momentos determinados y la verdad que cuando la gente aprieta siempre tienes ese plus.
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1: Yo soy Fernando Javier Valls Suñer y soy hijo de José Valls Prats, que es el que ha sido socio número 2 del Valencia hasta el día en que desgraciadamente falleció. Bueno, la historia de mi padre es de la de una persona pues muy vinculada al equipo, siguiendo al equipo desde que tenía 10 años. Esto ya le venía de su padre, que lo hizo socio infantil, y entonces pues su padre fue socio también, y su padre fue de los primeros que, digamos, se hicieron socios cuando se fundó el Valencia. Y mi padre, pues según lo que nos contaba él y tal, a los 10 años ya fue socio infantil. Eso pilló la época de la guerra. Mi padre nació en el 26, en el 36 empezó la guerra civil, y entonces él nos contaba que se suspendieron los partidos y tal, pero ellos seguían pagando la cuota, y bueno, para ellos era, no solo era el seguir al equipo, sino que era el ambiente que se habían formado entre ellos, ¿no? Yo empecé a venir al fútbol también con 10 años precisamente, y en la tribuna las sillas eran de Enea, y entonces ahí pues había todo un grupo que estaba formado por mi padre, por su primo, por mi abuelo, por el hermano de mi abuelo, en fin, toda una serie de gente, por el socio de mi abuelo, por el yerno del socio de mi abuelo, o sea, todo un grupo que venían juntos al campo, y entonces pues tenían un ambiente ahí fabuloso. Mi padre pues sentía mucho los colores y el equipo. La esquela pusimos todo lo que era él. Él había sido profesor de dibujo, escultor, había sido teniente de ingenieros también del ejército de tierra, y pusimos socio número 2 del Valencia. Eso lo pusimos, era importante.

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1: Todo nace desde 1957. Después de suceder la riada, quieren poner una persona para que se dedique a cuidar a los jugadores, digamos, de atenderlos, ¿no? A que no les faltase de nada, en fin, atenderlos. Contactaron con mi padre. Mi padre, pues fíjate, un chaval de 27, 28 años, y lo pusieron de camarero del Valencia. Y él se dedicaba a cuidar a los jugadores a cuando viniesen de los partidos, cuando viniesen de la concentración, del hotel, cuando antes estaban en el parador. Les preparaba el café, les preparaba el té, luego sabía cada uno lo que quería. Servirle pues la fruta, lo típico, mini bocadillos, sándwich pequeñito, lo que cogen los jugadores después de un partido, ¿no? Lo que quieren, piezas de fruta, bebidas isotónicas, lo típico, ¿no? Las bromas, igual que los jugadores le hacían a Spanieta, pues también se le hacían a mi padre. Mi padre estaba con ellos de toda la vida. Es que cuando entró, por ejemplo, Ricardo Arias, fíjate, se ha estado años, mi padre ya estaba. Y cuando se retiró Ricardo Arias, ya estaba. Y en su homenaje. Y yo qué sé, Manolo Botubó cogía y antiguamente eran unas barras de hielo. Hacíamos cachitos, le metíamos todo en las neveras de madera que habían. Y entonces, pues a veces mi padre tenía guardada la maza y cuando iba por ella no estaba. Y siempre era Botubote que la guardaba o la escondía. Hasta que llega en la noche vieja del 97 y fallece mi padre de repente, ¿no? Entonces continúo yo en su lugar. Yo estuve hasta mitad del 2008. Mi padre, de siempre, pues llevaba una chaquetilla blanca de camarero, que era la que te distinguía, ¿no?, de la gente. Luego, la última temporada, se modernizaron, digamos, y yo llevaba una camisa negra normal y pantalón negro. Ese era el uniforme. Todo lo que se hacía en Mestalla, veníamos una o dos veces por semana por partidos. Nosotros nos encargábamos dentro del camp de Mestalla todo lo que eran vestuarios y enfermería. El Valencia, como siempre, pues juega cada 15 días, en teoría, ¿no? Semana sí, semana no, lo que es el primer equipo. Pero nosotros también hacíamos los servicios de vestuarios del Mestalla. Y antiguamente, los domingos por la mañana, recuerdo que a las 10 jugaba el Valencia Amateur, que era un equipo que estaba en regional, y luego jugaba el Mestalla. Homenajes, cualquier cosa, acto músico. Tengo el honor, porque eso no lo puede decir nadie, ¿no?, aquí en España, que en Mestalla, sabéis que fue la sede de la selección española en el Mundial 82. Mi padre, yo tengo la acreditación, fue el camarero, además con el vestuario nacional, del Mundial 82. De la selección española en

0: este caso fue también de Honduras, Irlanda y Yugoslavia, que eran entonces las que jugaron contra España, en vestuarios, de árbitros y todo. Entonces mi padre y yo éramos los camareros del Mundial 82. Aquí en Mestalla hemos vivido muchos momentos emotivos y momentos muy buenos, momentos súper felices. Yo he tenido el privilegio, mi padre también lo tuvo, mi padre siempre lo decía, yo es que ser camarero de Valencia es mi vida. Por encima de todo, lo primero, digamos, siempre ha sido Valencia, siempre ha sido Mestalla, ¿no? ¿Cuánta gente hubiese pagado por estar donde estábamos nosotros? O sea, nosotros estábamos con los jugadores, o sea, nosotros estábamos con el club, estábamos con los jugadores, me refiero en los partidos, en los vestuarios. Me siento parte de este campo. Mi padre fue el primer camarero, luego continué yo cuando falleció, y eso ya nos ha continuado. O sea, es que nadie puede decir, yo he sido esto, yo sí, y eso para mí es un honor.
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1: Mi nombre es Paulina, tengo 31 años, soy de Bulgaria, pero vine a España, concretamente a la Comunidad Valenciana, a los 12 años. Y llevo pues más tiempo aquí que en mi país. Hablo perfecto valenciano, mejor que búlgaro. Y por eso y por un montón más de cosas siento Valencia, todo Valencia como parte de mí. El primer contacto con Mestalla fue gracias a mi novio, que él es abonado de toda la vida, junto con su padre. En mi país siempre lo veíamos en la tele, yo de pequeña veíamos a Lubo Penef, etc. Y tener la oportunidad de estar aquí, en este campo donde él jugaba y todo, y ver todos los futbolistas y ver todo el público, fue impactante. Pues en esta cuarentena de mayo habíamos previsto nuestra boda con mi pareja. Me llevó un valencianista de pura sangre a mi familia, que estará toda la vida transmitiéndome su amor por el Valencia. Mi afición a Valencia se agrandó muchísimo más con su presencia, porque él fue quien me introdujo aquí por primera vez y él ha sido quien me ha transmitido amor por el club día tras día, desde el primer día y hasta siempre, porque siempre sentirá ese amor por el club. Cari, muchas gracias por darme... Le diría a mi novio, míralo.
2: ¿Qué me dirías?
1: Ay, te quiero mucho.
2: En Valencia.
1: Gracias por haberme traído aquí. Muchas gracias.
2: Desde el primer día que la traje aquí, es verdad que Mestalla tiene un algo especial. Fue empezar a venir a Mestalla y demás, y desde entonces, pues oye, aficionarse.

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0: todo desde el primer momento que vine aquí por primera vez, en el año 61, 62, 21, 20 años, es cuando jugué en Valencia. Me acuerdo el debut, que fue allá en Zaragoza, perdimos 3-0, y después jugué allí de extremo izquierda, y después vinimos aquí y me pusieron en el sitio que jugaba yo normalmente, de interior, y jugábamos contra el Oviedo. En el momento son todos los que has ganado un trofeo, o sea, todo lo demás se olvida, y estás contento, por ejemplo, haber llegado dos veces al final al quedar campeones de la Copa de Ferias, llegar a una tercera, aunque fue un poco, ya el último partido fue un poco fastidioso por culpa del árbitro, y después ganar la Copa del Rey. Bueno, del Generalísimo, mejor dicho. Aquella año era Generalísimo. Sientes que una responsabilidad enorme, primero. ¿Por qué? Porque no sabes cómo van a salir las cosas. Y luego cuando entres con las orejas agachadas o con la cabeza levantada. O sea, que todo depende de momento de salida, muy nervioso. ¿Por qué? Porque uno está pendiente cómo me saldrán las cosas, a ver si ganamos, a ver si me salen bien. A ver, o sea, que piensas tantas cosas al salir que automáticamente la cabeza te da muchas vueltas hasta que empieza el partido. Cuando empieza el partido ya te olvidas de casi todo. A mí me han salido muchos partidos muy buenos aquí en Valencia. Y entonces la gente pues parece que les he caído bien desde el primer momento. Y pues lo bueno del futbolista es que si del primer momento enlazas bien, automáticamente ya parece que te ruedan mejor las cosas, ¿me entiendes? Hay jugadores que para mí eran, no les salían bien y automáticamente ya no, y lo hacían bien o intentaban hacerlo bien y no les salían tan igual. O sea que depende a veces que el jugador haya tenido suerte. Yo he tenido mucha suerte en Mestalla. ¿Por qué? Porque me salió bien desde el primer momento. Y además tuve una santa suerte de que vino Waldo y los dos hicimos una pareja bastante buena dentro de lo que es, de lo que ha sido en Valencia Club de Fútbol. El rincón siempre ha sido el vestuario, porque aquí sales del vestuario y te vas al campo y ya cada uno calentar y eso. Pero en el vestuario estás, digamos, cocinando el partido. Y ahí es donde, claro, automáticamente es cuando uno es cuando más piensa, más vueltas le da la cabeza. Vamos a hacer esto, tú, esto, yo sí hago. O sea, es el vestuario. Los calentamientos los hacíamos en el mismo vestuario, sería 6 metros cuadrados. Pero cada uno calentaba como quería. O sea que no había una especie de calentamiento ahora que salen al campo y, jolín, allí se tiran media hora jugando el balón, tocando. Nosotros era, allí era ejercicios estáticos prácticamente, porque no podías hacer nada. Es cuando salíamos, sí, que pegábamos unas carreritas antes de empezar el partido, pero antiguamente no se salía al campo a nada. Todo era del vestuario. Por eso el vestuario era entrar y no salías hasta que salías hacia el campo. Y te tirabas ahí una hora, hora y cuarto, hora y media, depende. Yo creo que los campos, todos allá donde hemos ido, cuando hemos ido, he visto muy especial. Aquí es especial porque es una afición que prácticamente está volcada. Y voy a decirte una cosa, veo ahora más que antes, en mi época había mucha gente más mayor que ahora. Ahora veo mucha juventud y eso es lo que anima más. Antes ni nos animaban, indudablemente, pero ahora creo que hay mucha más gente joven. Antes no seguían al Valencia como siguen ahora, ¿me entiendes? O sea, quiero decirte con eso de que prácticamente tendrías que jugar una copa del Generalísimo o jugar una final y automáticamente sí. Pero normalmente yo lo que estoy viendo hoy en día es una afición que no la recuerdo nunca en la vida. El jugador 12 es muy importante, muy importante, muy importante, porque a mí me lo están demostrando este año, conforme a las cosas. Y además, una cosa, lo bueno que tiene la afición de Valencia es que cuando vas más mal vas, más te ayudan.
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Pues llego al Valencia primero de la mano de Rino siendo juvenil y después al primer equipo del Valencia después de jugar en Mestalla. Eso fue el año 54-55. Mi madre era una valencianista a muerte. Estuvieron toda la historia mía en el campo, menos cuando fui entrenador. Cuando fui entrenador les prohibí ir. Dije no, no, porque mi madre puede armar. De entrenador te pueden decir una burrada a su lado y mi madre no se aguanta, no podéis ir. El primer partido con el Valencia lo jugué en el homenaje Puchades. Esa misma semana que Rino me dijo de ir al Valencia, jugué. Se jugaba en mayo un partido homenaje a Puchades y él jugó con el número 6, 6 minutos, se retiró y entré yo. Y ahí empezó un sustituto que quería ser como él, pero no he podido ser como él. Como él no hay nadie. Y el segundo partido cesaron a Quincoces y vino Otto Bumbel. Y Otto Bumbel contra el Madrid ya me puso de medio al lado de Sendra. Y ahí ya estuve jugando ya siempre. Yo era un jugador, creo que más táctico que técnico. Y los entrenadores siempre, como Paquito era siempre muy alegre de juego, pues a mí me hicieron retrasar. Y jugué más defensivamente, estando Paquito siempre a mi lado. Pero yo normalmente era jugador de ataque. Normalmente yo intentaba a los que venían de afuera a integrarlos con nosotros. De hecho, de mis mejores amigos, diría, del fútbol, eran Héctor Núñez, Juan Carlos Quincoces y Ricardo Zamora. Y Sánchez Laje, un argentino, un catalán madrileño, un vasco, un uruguayo, con Paco Sendra. Cuidado, Paco Sendra ha sido como mi padre futbolístico. Primero empecé con el 8, después con el 6, porque Paquito siempre le ha gustado el 4, y como habré jugado allá los 200 partidos en primera división con Paquito, pues él con el 4 y yo con el 6. Scopelli fue un entrenador que empezó con una final, la ganó, y terminó con una final y la ganó. La misma final de la Copa de Ferias. Ganó las dos el mismo año y ni así le renovaron. Hay uno que yo recordaré siempre toda mi vida, que fue la semifinal antes de ganar la final del 67. Con Mundo de entrenador contra el Elche. En las semifinales, después de haber eliminado en cuartos de final al Madrid, nos tocó el Elche, que tenía el mejor equipo de su historia. Al año siguiente fue finalista el Elche, contra el Athletic Bilbao, que entonces jugaba la final siempre, o casi siempre todos los años, el Athletic Bilbao. Los vascos decían que la final era el Athletic Bilbao y otro. Pues ese partido contra el Elche en Mestalla, habíamos perdido allí 2-1, y fue un partido impresionante de fuerza, el campo abarrotado, aquello era. Había que resolver aquello como fuera, había que ganar como mínimo 2-0, y 2-0 quedamos. Y aquel partido, todos me destacaron, dijeron que había sido el mejor y tal. Normalmente cuando yo entré, el capitán era el más antiguo del equipo. Y eso lo rompió el mundo conmigo, porque el día que me dijo, Chiqué, tú vas a ser el capitán, digo, mister, que está Piquer, está Héctor Núñez, está Manolo Mestre. Estos son más antiguos que yo. Con eso ya hablaré yo. Tú vas a ser el capitán a partir de ahora. Piensa que en aquel momento yo tenía 26 o 27 años. Yo siempre puse a Manolo Mestre de bandera, que era el más antiguo. Siempre, en todo el día de la final, siempre lo tuve a mi lado. La copa se la llevó más él que yo. En eso sí que fui siempre mirado porque, ya digo, fue un momento que se cambió todo. Los desplazamientos eran a Sevilla, a Cádiz, siempre en autobús, a Pamplona, a San Sebastián. Salías, comías por el camino, dormías por el camino. Impresionante, ahora te cogen el avión y a las 3 de la mañana ya está, marido y mujer en la cama. Dile a Roberto que el miércoles está seleccionado para jugar contra Irlanda en Sevilla. Vicente Pérez viene y me lo dice. Yo digo, habla con Mundo, si Mundo me necesita, yo el Valencia es primero que la selección. Pero así de claro. Y me fui a Budapest a eliminarlos y a seguir con el Valencia. Y ya no me llamaron más.

0: Puchades, más que jugador, era su personalidad en el equipo lo que impresionaba. Era cuando él llevaba la pelota hacia adelante, parecía, hasta el público, parecía que se iba hacia adelante también. Era un hombre con mucho pundonor, mucha valencianía, era un hombre todoterreno en el medio campo. En mi época, impresionarme fue Claramunt. Era un hombre con el tren bajo, que decíamos, o decimos los entrenadores, muy fuerte, con una calidad técnica sensacional, un pundonor. Él quería todas las pelotas, él no tenía miedo a driblar mal, a que le saliera mal, él quería la pelota, era impresionante. Se hicieron actos muy bonitos, aquellas bodas de oro, y ahora ya, pues a ver, el centenario, de momento se están haciendo actos importantes. Esta semana pasada estuve en Mestalla, han hecho Mestalla un museo por las puertas. Para mí era todo. Para mí jugar los domingos y sobre todo en Mestalla, ya 48 horas antes, si sabía que iba a jugar, era para mí todo, cada partido lo ha sido. Cada partido ha sido como si fuera mi debut o mi despedida. Es mi vida. Yo con 17 años, 16, 17, entré en Valencia. Salí con 33, pero después he estado 15 o 20 años más entrenando al juvenil, al Valencia, de secretario técnico, otra vez al Valencia, tal, 20 años, hasta que me jubilé. Mestalla y el club, el Valencia, es mi segunda casa. El Valencia sería siempre. Y si podía ser futbolista, mejor aún. Eso por descontado.
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0: Io llego al Valencia nel 97, agosto 97 realmente. Y yo, si recuerdo o no recuerdo mal, era el penúltimo día que cerraba el mercado, ¿no? Yo trato dos años y la verdad que el inicio no estaba convencido porque nunca había pensado de marcharme de Italia. Tenía ya 32 años y no pensaba jugar hasta hacer, cumplir lo mejor posible, hacer lo mejor. El inicio no fue fácil, ¿no? Porque claro, en 5 partidos me expulsaron 2 veces. Y el equipo se tenía que asestar, pues hubo despedir a Valdano. Había muchos jugadores, yo recuerdo bien que el domingo necesitábamos muchos balones para jugar, ¿no? Porque todo ahí había Romario, Ortega, Marcelino Carioca, Musa Saib, todos jugadores que querían el balón. Y con la llegada de Ranieri, digamos, se empezó a formar un grupo. Después de entrar en Champions League con Ranieri, de haber ganado la Copa del Rey, claro, cada año se vendían los jugadores más rentables, ¿no? Los jóvenes, Mendieta, Farinós, Gerard. Pero el equipo seguía estando arriba. Allí me di cuenta que si podían llegar 2 o 3 futbolistas de buena calidad, podíamos mantener el nivel y ganar algo. Cuando llegó Cooper, él me eligió de capitán. Yo después de la pretemporada, y dije, mira, mister, digo, yo creo que un extranjero no puede ser capitán, porque nunca puede sentir lo que siente un español o más, un valenciano. Luego me di cuenta que era tanto él la responsabilidad, ¿no?, de llevar esta camiseta, mira que soy italiano, que creo que me he sentido más valenciano que muchos de aquí. Sí, por la responsabilidad de llevar una camiseta que no es tuya. Es de todos. La mía porque era el 15. Pero yo sabía que era de todos. Los valencianos no era mía. Y esto yo creo que es una sensación estupenda. Estupenda. Los partidos que más recuerdo fueron las eliminatorias con el Arsenal. Porque para mí el Arsenal era un super equipazo. Y estaban estos partidos no peleados. Más. Más. Porque siempre al límite. Había jugadores como da Bergkamp, Luis Thierry Henry, Vieira, Ashley Cole, Campbell, cioè, era un jugador impresionante. Y todo muy alto. Que me acuerdo una cosa, una anécdota muy buena, que claro, cada corner, yo me acuerdo que tenía que marcar Henry, que me daba medio metro, me daba. Claro, era un todo jugador alto. Nosotros teníamos solo a Flaco Pellegrino alto, o a John Kerio, nada más. Entonces, claro, cada corner era... ¿Y ahora qué hacemos? Lo que realmente me ha hecho feliz es el día después, ¿no?, de ganar los títulos. La felicidad de la gente. Pero reconozco que la Copa UEFA, después de haber perdido 2 Champions League, él fue el título que me dio más satisfacción. Con anglomanos conocíamos que él jugaba en el Torino, el Inter, yo jugaba en la Roma. Pero nos conocíamos. Y hasta que estuve él, yo iba siempre con él en la habitación. Los mayores necesitábamos los jóvenes, y los jóvenes necesitábamos los mayores. Y había esta mezcla y eran unos chavales muy simpáticos, todos. Angulo, Farinós, Vicente, Gerard, Soria, todos chavales, Juanfran, todos unos chavales de una simpatía única. Y yo me he llevado bueno con todos. Mestalla para mí es lo más. A lo mejor por haber estado 10 años, por haber tenido la suerte de ganar títulos también, uno se puede recordar más. Pero realmente cuando entra en el rectángulo de juego, todos tenemos la misma satisfacción de orgullo y de responsabilidad. Yo me siento como uno más, orgulloso de haber llevado esta camiseta, de haber jugado este club. Yo creo que la gente ha visto lo que es Amado Carmoni, con sus defectos, con sus virtudes. Yo creo que también el hecho de vivir dentro de la ciudad, era el único jugador que vivía dentro de la ciudad, es que me veían todos los días. Acompañar a los niños al cole, detrás de la mujer con los carritos, ahí en el supermercado.
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1: Último fragmento de ese documental realizado en 1969 con motivo del 50 aniversario del Valencia Club de Fútbol.
2: El campo de Algirós le quedó pequeño al Valencia y la directiva abordó el problema del campo nuevo. Leopoldo Costa, Rino y Marín Marinet nos lo explican.
3: Siendo suficiente el campo de Algirós por la animación y el interés que despertaba el público con ver al fútbol, entonces la junta directiva nuestra, en nombre del presidente y el presidente de don Ramón Leonarte, pensó crear el campo de Mestalla.
4: Se inauguró el 20 de mayo de 1923, jugando un partido contra el Levante, que venció al Valencia por 1-0. Siendo el campo los graderíos de madera y capacidad incluso hasta 8.000 espectadores.
2: 4 años después se terminaron las obras de la tribuna de Mestalla y con tal motivo se organizó una fiesta y se celebró un partido en el que se presentó el estandarte valencianista, a partir de estos momentos, distintivo del club. Ya bien instalado en Mestalla, el Valencia ganó los campeonatos regionales de los años 1925, 26 y 27. Y en la Copa de España del 28 consiguió eliminar al Real Madrid. Por esos tiempos, la Liga Española se puso en marcha y al Valencia lo clasificaron en el Grupo A de la Segunda División. En ella militó 3 temporadas, las 2 primeras sin pena ni gloria, mas en la tercera, la que finalizó en 1931, se proclamó campeón de su grupo, título que le dio derecho a subir a Primera División, categoría en la que permanece desde entonces. El equipo estaba entrenado por el checoslovaco Anton Fieder y sus principales integrantes eran Cano, Melenchón, Torregaray, Salvador, Molina, Conde, Torre de Flot, Picolín, Vilanova, Costa y Sánchez. Uno de ellos, Valentín Reich, Picolín, nos cuenta el ascenso.
5: Llevamos una campaña extraordinaria, a la par del Atlético de Madrid, hasta el extremo de que en el último partido de Liga, pendientes de lo que hiciera el Atlético de Madrid en Castellón, nosotros perdimos en Gijón. Pero al enterarnos de que el Atlético de Madrid había perdido en Castellón, nos proclamamos campeones de ascenso a la Primera División. Cuando llegamos a Valencia fuimos recibidos extraordinariamente, como tiene costumbre esta tierra, siendo agasajadísimos, nos dieron de prima 500 pesetas si no recuerdo mal, fuimos invitados por las peñas valencianistas que existían muchas en esta región, luego el Teatro Apolo, como de costumbre, nos regaló unos palcos donde se hacían zarzuela, estando llenando el teatro, en la cual nos aplaudieron constantemente, dando vítores al club, a Valencia y a la región.
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0: Aquí seguimos en este programa, el Centenari, segunda entrega, hoy dedicado al origen del Valencia Club de Fútbol, camino de los 100 años de historia. Acabamos de escuchar ese fragmento de los compañeros de la televisión del club, que recoge ese acta constitucional, esa entrega, esa en definitiva situación y momento histórico, como es el de poder hacer referencia a lo que fue el origen del club. Y como estamos precisamente hablando de eso, del origen, siempre hay una primera persona que aparece, como en este caso presidente fundacional del Valencia, por aquel entonces Fútbol Club, y esa persona fue en su día Gonzalo Medina Pernas. Hoy tenemos el placer de contar con la presencia aquí en nuestros estudios de VCF Media Radio con Guillermo Medina, que es el nieto de Gonzalo Medina. Hola, Guillermo, buenas.
1: Hola, buenas.
0: ¿Qué tal? ¿Cómo estamos?
1: Muy bien. Encantado de que me hayáis llamado. Y de momento ya simplemente daros las gracias por acordaros de mí y de mi abuelo, en este caso.
0: Un placer tenerte por aquí con nosotros.

0: que queríamos que tú, desde tu vivencia, desde lo que te contó tu abuelo, también desde tu trabajo de investigación, de lo que ha ido quedando de la familia, nos gustaría que nos contases en primer lugar quién era tu abuelo en aquel momento, a qué se dedicaba y cómo aparece en ese grupo de amigos que se reúnen de forma continua en el Bar Torino para dar origen al, por aquel entonces, Valencia Fútbol Club.
1: Bueno, pues vamos a ver. Mi abuelo era, estaba, creo que trabajaba de funcionario. La verdad es que falleció en el 58, va a ser ahora, mañana, bueno, el día 16, 60 años que falleció, también coincide, que es muy, que me ha chocado mucho el que me llamaréis por esta fecha. Nada, era un funcionario, era jugador de fútbol de aquel entonces, a raíz de la exposición de que hubo en Valencia, de la famosa exposición, empezó a jugar a fútbol. Estuvo jugando en varios equipos. Fue también árbitro. Se dedicó. Vio que era el mundo del deporte que estaba ahí. Le gustó. Y empezó a. Primero a practicarlo. Y luego ya. Pues estableciendo amistad. Porque en aquella época eran. Los clubs iban. Los jugadores iban cambiándose de club diariamente. Y iban jugando. Y nada. A raíz de eso empezó con toda la. Toda esta historia que lleva ya casi 100 años.
0: Y lo que queda por delante.
1: Espero que quede mucho por delante.
0: Por supuesto, eso es lo que todo el mundo desea. Acabamos de escuchar un audio, decía, de un vídeo que en su momento compartieron los compañeros de la televisión del club, en el que aparecía Octavio Milego, que es el hijo de Octavio Augusto Milego, que fue el que finalmente fue el primer presidente del Valencia Club de Fútbol. Por eso hacía referencia a la figura de tu abuelo como el presidente fundacional. El momento en el que se realiza el acta constitucional, tu abuelo es el que firma.
1: El que firma. Sí, correcto. Se ponen. Es el que firma. De hecho, en todos los libros, en el cincuentenario y todo, los definen así: presidente fundacional y primer presidente. Y mi abuelo, sí, en el acta fundacional es el que confirma como presidente delegado. Pero claro, siguen varios. Todas las actas desde el 1 de marzo, que es el que cuando se crea realmente el 1 de marzo, el grupo de amigos, hasta que se registra el 18 de marzo. En el club, en el libro, evidentemente él está firmando como presidente, aunque sea ponga presidente delegado, pero vamos, por distinguirlos así, no por se ha creado presidente fundacional y primer presidente en todos los libros del Valencia.
0: Al final compartían una misma ilusión, que era la de crear un club de fútbol.
1: Correcto.
0: Aquí en la ciudad de Valencia, o un nuevo club de fútbol, mejor dicho, porque ya lo sabía.
1: Sí, había varios clubes de fútbol, había un antiguo Valencia. Luego que desapareció. Luego estaba el Sagunto, que es donde del Padre Viñas, que estaban casi todos, han pasado por ahí. El Hispania, el Melilla, y todos iban ahí jugando. Y entonces la idea de formar a raíz del trágico accidente que hubo en un equipo de fútbol de. Creo que fue en el Sagunto. Bueno. Ahora no caigo en el nombre.
0: Sí.
1: No.
0: Una trágica fatalidad.
1: Una trágica fatalidad de dejaron de jugar varios jugadores. Algunos se dedicaron, se juntaron y iban ahí al Bar Torino. Y creo que esa es la razón de volver a crear un equipo de fútbol que representara a la ciudad con el nombre de la ciudad. Y es cuando ya se decide en eso, que no había ningún equipo porque había primero hace muchos años que había desaparecido el Valencia y luego ya. Deciden crearlo porque muchos jugadores se quedan sin equipo, digamos. No hay equipo donde jugar, pues vamos a. Unos se van a un equipo, otros se deciden a crear este nuevo, y ahí es donde entra. Todo está el glorioso lío que han armado.
0: Llamado Valencia Club de Fútbol a día de hoy. ¿Qué contaba en su día tu abuelo? ¿Qué recuerdo tenía de todo aquello? ¿Qué os contaba la familia?
1: La familia nos contaba eso, que era un follonero. Se metía en todos los follones que podía de en el aspecto deportivo, porque de hecho hasta cuando falleció estaba en la junta directiva de Valencia. O sea que no dejó, siguió con ello, creó la Federación Valenciana de la Federación de Peñas Valenciana.
0: ¿Sí?
1: O sea, la creó él también y estaba en ella, y de hecho luego fue presidente, que estaba en la avenida Barón de Cárcer, en el entresuelo. Estaba ahí la sede. Sí. O sea, que continuó metiendo en todos los deportes, continuó luchando por el Valencia. Nunca lo dejó en... Y de hecho creo que faltó yendo a las oficinas.
0: Vaya, lo que es la vida, ¿eh?
1: Sí, sí.
0: Hasta el último momento, se puede decir, en este caso. Sí.
1: Tengo entendido eso. Eso es lo que me han contado. No sé si luego, pues eso, tengo eso entendido. Que le gustaba mucho el fútbol. De hecho, por ejemplo, lo más famoso de él es que se gastó el dinero que tenía ahorrado para la boda y la tuvo que aplazar un año para poder bailar y hacer el campo de Algirós, que fuera el primer campo, una realidad donde se pudiera jugar al fútbol, que pudieras practicarlo bien, no con vallado, con sillas, con sudapeado, que no fuera un campo normal, sino que empezara las andaduras del Valencia en condiciones.
0: ¿Tu abuela la que pagó los platos?
1: Sí, mi abuela pagó los platos y creo que durante un tiempo esto...
0: Trajo cola este asunto, ¿no?
1: Sí, durante un tiempo, unos cuantos eso, trajo unas pequeñas discusiones, pero que no, se pudo solucionar y de hecho aquí estamos.
0: ¿Qué recuerdo deja más allá de lo que tu abuelo trasladó a la familia y que tú hoy por boca de ellos nos trasladas aquí en los micrófonos de VCF Media Radio, de lo que fue ese momento de empezar, de la puesta en marcha? Porque al final no deja de ser una idea muy bonita entre un grupo de amigos, lo que decimos, que se reunían en el bar Torino a raíz de una serie de acontecimientos, y a partir de ahí la cosa va creciendo, creciendo y creciendo. Lo digo porque nos comentabas que tu abuelo formó parte de esa directiva durante todos los primeros años.
1: Sí, estuvo ahí durante eso, luego continuó, no sé, sé seguro que durante la época de Luis Casanova estuvo en la directiva. De hecho, pero sí que es verdad que estoy en una labor de investigación porque me he perdido, empezando con que abarcó toda la abarcó todo, desde prensa deportiva a Federación Valenciana de Árbitros, Federación Valenciana Deportiva, en todo, me he perdido, y entonces estoy buscando intentando recuperar lo más fácil, que son los últimos años, que es en donde puedo aún basarme con hablar con familiares que hayan podido hablar un poco, hayan llegado a hablar con su mujer y con familiares.
0: Un poco trabajo de investigación para recopilar. De hecho, nos has traído aquí también incluso hojas de periódicos en las que aparecía firmado por tu abuelo, por lo que nos comentabas, que
1: sí, sí.
0: Incluso él mismo era árbitro, pero también se dedicaba a escribir en la prensa aquel momento.
1: Te he traído un recorte de prensa que es muy gracioso porque él es el árbitro del partido.
0: Y él es el que escribe la crónica.
1: Y él es el que escribe la crónica del partido. estamos hablando, pero que en el año 19, que es allí está... Y lo firma como su seudónimo, que firmaba como Bach, y queda con el corresponsal deportivo en aquella época, que es el de los comienzos, que vamos, que tampoco había...
0: Luego le echaré un vistazo a la crónica, pues si decía que el árbitro lo hizo muy bien, ¿no? Algo de eso.
1: Sí, sí, no, el árbitro dice que el árbitro lo dirigió, el árbitro fue dirigido por mí, no sé qué, que fue un tal... Que nada, que no hizo trampas, que no...
0: todo esto del acta constitucional, el trabajo realizado por el Valencia de los últimos años a esta parte, todo encaminado hacia ese centenario al que nos dirigimos el próximo 18 de marzo del año 2019, tiene especial mérito el Departamento de Patrimonio Histórico de la Fundación del Valencia Club de Fútbol, que nos consta y además sabemos de primera mano que trabaja de forma continua para tratar de recuperar toda la historia de esos orígenes, como se sucedió en estas últimas temporadas. De hecho, nuestra compañera precisamente responsable de ese patrimonio histórico de la Fundación del Valencia, Lole Ruiz, nos comentaba que hasta incluso tenéis un grupo de WhatsApp donde estáis los descendientes de aquel grupo de amigos del bar Torino que fundaron el Valencia Fútbol Club.
1: Sí, así es. La verdad es que tengo que dar las gracias tanto a Loles como a Mari Carmen.
0: Sí.
1: Mari Carmen, por la labor que están haciendo. También es verdad que también tengo que dar las gracias a mi sobrino Jacinto, que hoy no ha podido venir, que era mi intención que viniera, porque él es el que ha movido un poco más el tema, porque yo llegué a un momento en el que me quedé estancado, ya no podía, y él a raíz de él hemos vuelto a continuar. También es verdad que, y de Loles y de Mari Carmen de nuevo, por la labor que están haciendo, y nada, les he ido facilitando todo lo que he encontrado, pues oye, y la verdad es que nos hizo mucha ilusión en el acto de inauguración del centenario, el poder reunirnos todos los familiares, porque el Valencia Club de Fútbol, si cumple, vamos a decir, cumple 100 años, pero desde un punto de vista, yo lo tengo desde un punto de vista más personal, más de sentimiento de orgullo de que fue mi abuelo el que estuvo aquí luchando, dejándose el dinero.
0: Y nunca mejor dicho, el de la boda en concreto.
1: Dejándose hasta la boda, dejándose, luego yendo y siguiendo en las juntas, fundando la Asociación de Peñas del Valencia. Entonces lo tengo más como un sentimiento de personal de más entrañable, no como cumple 100 años, vamos a hacer un evento maravilloso. No, yo lo noto a mis adentros.
0: Claro, hacia el apartado más personal, íntimo, reflexivo y el recuerdo de tu abuelo.
1: Exactamente, que se estaba perdiendo, entonces lo ves ahí en este caso y lo notas más... Tienes más lo notas como más arraigado en ti, ¿no?
0: Sí, correcto.
1: Más emotivo.
0: Al final los aficionados lo disfrutan, pues eso, como aficionados, tienen la suerte de tener ese sentimiento hacia el Valencia.
1: Correcto.
0: Pero en vuestro caso, pues es doble por el motivo de orgullo de lo que en su día fueron los inicios y la gente que estuvo ahí para crear el Valencia Fútbol Club. ¿Cómo viviste ese acto que nos comentaste anteriormente del centenario?
1: Pues la verdad es que lo viví, estuve con Loles, acompañada de Loles y de Maricón Carmen, las dos, y nada, y también lo vivimos muy emocionados porque nos encontramos con todos los hijos, nietos, y bueno, familiares descendientes de... Y la verdad es que fue muy... Eso porque, ay mira, no sé qué yo, y contando anécdotas que no conocíamos, contando... Entonces la verdad es que fue motivo por eso, porque hacía años... Bueno, hacía años, que no realmente no teníamos contacto ninguno de entre nosotros. Y fue todo labor de Loles, que estuvo machacándonos a unos y a otros. Y al final hasta decidió, dice, mira, vamos a hacer un grupo de WhatsApp, que ahora que está de moda.
0: Claro.
1: Y nos tenemos así todos conectados. Pues perfecto. Y ahora a partir de... Intentaremos saber si este mes de que viene, que ya está todo más tranquilo de fechas, podemos reunirnos un día, tomar un cafetito y comentar anécdotas entre nosotros. Y a seguir la labor de, en mi caso, de intentar de investigar sobre mi abuelo, que es el gran desconocido del Valencia, que lo único que se sabe es que fue presidente fundacional, se casó un año más tarde por Valle del Campo de Algirós.
0: Algirós, correcto.
1: Y luego ya, medio así empieza a desaparecer, pero realmente es que luego estuvo en el Colegio de Árbitros, fue capitán de, bueno, fundó el Tonelada también, que era el segundo equipo del Valencia, el de los jubilados.
0: Sí.
1: Y nada, estuvo siguiendo en el Valencia con lo de que te comentaba anteriormente de las peñas, el Colegio de Árbitros, la misma Federación Deportiva de aquí, que también se unieron fue uno de los que estuvieron para organizarse. Que los jugadores que se decidieran por un equipo no podían jugar luego en otro equipo, sino que hubiera un poco más de... para poder acceder a,
0: sí,
1: luego ya a la primera división.
0: Correcto. ¿Tú además lo vives como aficionado?
1: Sí. Voy al campo... Bueno, iba al campo. A raíz de problemas de salud, sigo renovando el pase, sigo con las acciones, pero va mi sobrino al fútbol y mi hermano. Mi otro hermano, van ellos al fútbol y ya está. Pero sí, seguimos con la afición esa. Lo que pasa es que el médico me ha prohibido sufrir.
0: pero no siempre le haces caso, ¿verdad?
1: No.
0: Con el Valencia es eso, es lo que tiene. Que el médico dice una cosa, pero al final...
1: Te lo pones por la radio, lo pones en televisión, aunque lo pones así... lo dejas escuchando, lo pones al volumen que sea bajito, pero lo vas escuchando mientras intentas no hacer otra cosa, pero nada, lo sigues ahí... sufriendo.
0: Guillermo, que ha sido un placer tenerte por aquí, porque hoy era un programa dedicado al origen y en VCF Media Radio considerábamos que una persona de la familia de Gonzalo Medina Pernas, que fue el presidente fundacional del Valencia Club de Fútbol, como eres tú, en este caso su nieto, tenía que estar presente en este espacio y, al igual que estamos haciendo con todos nuestros invitados en la jornada de hoy, agradecerte en nombre del valencianismo lo que en su día hizo tu abuelo, que fue estar ahí y crear esta maravilla que a día de hoy es el Valencia Club de Fútbol.
1: Pues la verdad es que muchas gracias, muy agradecido porque me invitéis y la labor que estáis haciendo... tiene mérito y la verdad es que no era mi más sincera enhorabuena hacia vosotros.
0: Y seguro que nos seguiremos viendo porque este es un año muy especial y el Valencia va a estar al lado de todos los que en su día hicieron posible esta realidad. Guillermo Medina, muchas gracias por estar con nosotros.
1: Muchas gracias a vosotros.
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1: Son recuerdos más bonitos. Estás todo el año luchando por conseguir algo y poder conseguirlo junto a tu equipo, tu afición, es algo muy especial. Siempre que piso el estadio es algo especial. Prácticamente toda mi carrera la he podido disfrutar en Mestalla y es algo que guardo con un gran recuerdo. Sobre todo como valenciano, como criado en la cantera, es un orgullo, ¿no? Orgullo de pisar el césped, después de tantos años en la ciudad deportiva, tener esa oportunidad de primer equipo y poder mantenerla, es lo que cualquier niño de la cantera sueña, ¿no? Es conseguir un sueño y hacerlo realidad. Recuerdo el primer partido titular que jugué. El primer partido titular ante el Real Madrid, en la época de Benítez, es el que más recuerdo. Siempre quieres debutar en Mestalla y si es ante un rival como el Real Madrid, un partido tan especial, tan bonito y además ganas, es el sueño redondo, ¿no? Fue en el 2001-2002, de los 16 años. Estoy en la cantera del Valencia. He estado, si no recuerdo mal, 16 años en el fútbol de élite y el 75% de mi carrera futbolística es el Valencia. Prácticamente ha sido todo para mí y le guardo un gran cariño. Club Centenario no se dice siempre, ¿no? Valencia en estos 100 años ha conseguido mucho. Es un club histórico pero de los grandes. Y es muy importante, ¿no? para la afición poder celebrarlo. Por suerte, desde que me deja el fútbol sigo en la Secretaría Técnica de un club y todo lo que sea actualidad Valencia lo sigo de muy cerca. Al final los títulos en el fútbol es lo que mejor guardas, son recuerdos más bonitos. Estás todo el año luchando por conseguir algo y poder conseguirlo junto a tu equipo, tu afición, es algo muy especial. El doblete es el más especial, ¿no? Sí que es verdad que en la primera liga del año 2001-2002 jugué unos partidos, pero no pertenecía al primer equipo. Y en el año del doblete sí que tuve la fortuna de jugar muchos partidos, tanto de UEFA como de liga, e incluso jugar la final de Supercopa en Mónaco que ganamos. Ese año es algo muy difícil de conseguir ahora en el presente por lo que es el Madrid y el Barça. Y es algo que se guarda con mucho cariño porque sabes de la dificultad que es, ¿no? Competir ante equipos que te triplican en presupuesto y poder conseguir esos títulos es algo, un gran logro. Ese equipo era un buen grupo, había gente veterana, gente muy joven, había un equilibrio, todos nos llevamos muy bien, el vestuario era una piña y yo creo que eso es lo que hizo, ¿no? Junto con el míster que supo sacar mayor rendimiento a los jugadores, rotaciones, porque me acuerdo que Benítez rotaba mucho los partidos. Y eso hizo que el equipo llegara fresco a final de liga, pudo conseguir sus títulos. Que volver a pisar Mestalla siempre, ya digo que Mestalla es especial para mí. Y tengo ganas de poder disfrutar unos minutos en el campo y compartir momentos con compañeros que hace tiempo ya a lo mejor que no veo y espero con ganas que venga. Ya digo que fue una época muy bonita y tengo ganas de verlos a todos.
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2: ¿En qué estadio jugó Zubizarreta con una derrota por 3-2 su último partido de liga con el Valencia? ¿En qué estadio jugó Zubizarreta con una derrota por 3-2 su último partido de liga con el Valencia? Es la última pregunta para Sergio Martínez. ¿En qué estadio jugó Zubizarreta su último partido de liga con el Valencia? Una derrota por 3-2. Piensa Sergio, le da vueltas a la cabeza. Sergio, ¿te viene algo?
3: Me vienen muchos. Sé la temporada. El estadio no me sale. Tengo que decir el nombre del estadio, ¿no?
2: Sí. Vamos a ver, esto no es un concurso de saberse el nombre de estadios. Evidentemente, si me dices el nombre del rival, el estadio del rival, la daremos como válida.
3: Voy a decir el español y creo que fue en Contrasarriá.
2: ¿Sí?
3: Pero, sí, me suena, pero no estoy seguro.
2: No estás seguro. ¿Vas a decir Sarriá o el campo del Español?
3: Sí.
2: Bueno, no tienes claro en ese caso si era Sarriá
3: o el Montjuïc.
2: Sería válida. El campo del Español. Campo del Español, que puede ser Sarriá, que puede ser Montjuïc, bueno, dependiendo de si estamos seguros de la época o no. Sergio Martínez contesta el estadio del Español y comprobamos. No rebote, Eduardo.
4: El Rodríguez López de Tenerife.
2: Rodríguez López de Tenerife, comprobamos. Es correcto, punto para Eduardo Solivares.
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8: María Ángeles Atienzar, del Departamento Psicoeducativo de la Academia, ejemplifica los impactos emocionales de las familias en sus hijos e hijas en un contexto deportivo.
9: Una de las formas más potentes de educar es a través de las emociones, y los partidos son contextos súper emocionantes que podemos aprovechar para educar a nuestros hijos e hijas. Por eso vamos a ver tres tipos de familias aficionadas con distintos impactos en su educación y sus emociones. Venga, que no es para tanto esto de no jugar. Ahora nos vamos al restaurante ese que te gusta tanto y se te pasa. Hombre, yo es que también le hubiera pegado una patada, pero como el árbitro no pitaba nada, pues nada, una roja. Familia protectora. Evita las emociones tristes y justifica todo lo que hace su hijo o su hija. Consecuencias: poca tolerancia a la frustración, sentir que mi familia no me tiene empatía y poca resolución de problemas, porque la solución es evitar.
10: ¿Pero a ti qué te he dicho? ¡Que tire esa puerta! ¡Árbitro, cuando quieras empiezas a pitar o estás pensando en la paella de mañana!
9: Familia entrenadora. Antes del partido dice lo que hay que hacer, durante el partido critica, queja y da direcciones, y después del partido explica cómo tenían que haber jugado. Consecuencia: el niño o la niña no sabe a quién hacerle caso, si al entrenador o a la familia. Dura decisión, poca libertad, juego pensando en lo que quieren que yo haga ahí fuera y siento mucha presión y poco disfrute. Además, pocos valores y algo de vergüenza. ¿Cómo te has sentido hoy? ¿Has disfrutado? ¿Qué cosas te han gustado del partido? Familia diamante. Respeta los tiempos, se preocupa por las emociones y anima a todo el mundo y respeta a todas las personas, especialmente a las que arbitran. Consecuencia: el niño o la niña se centra en el juego en lugar de lo que pasa afuera, disfruta, siente el amor incondicional de su familia y aprende a respetar a todo el mundo. Esta última es la manera de disfrutar sin presiones. Vuestros hijos e hijas son muy leales, siempre van a repetir aquellas cosas que ven en vosotros y vosotras, excepto cuando les supongan mucho sufrimiento, que entonces se convertirá en un dolor generalmente silencioso y en algo de vergüenza. Tenemos que aprovechar los momentos maravillosos que nos da el fútbol para educar a través de las emociones en el buen camino.
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1: Tiempo. Juan Sánchez le marcó 3 goles en Copa del Rey al Levante o al Villarreal.
2: Al Villarreal.
1: Sí, Blaovic lució habitualmente el 18 o el 19.
2: El 19.
1: Sí, mandó a Camarasa al filial Ranieri o Cooper.
2: Ranieri.
1: No, en Mónaco o en Göteborg ganó el Valencia la Supercopa de Europa 2004.
2: En Mónaco.
1: Sí, Rommel Fernández, procedente de Las Palmas o Tenerife.
2: Del Tenerife.
1: Sí, tuvo un incidente con Paco Roche en el palco de Mestalla, Mijatovic o Penev.
2: Penev.
1: Sí, homenaje a Kempes, el PSV marcó 5 o 6 goles.
2: 6 goles.
1: Sí, ¿coincidió o no coincidió Roche con Aimar en el Valencia?
2: No coincidió.
1: Correcto, San Marcelino, barrio en el que se crió futbolísticamente Fernando Gómez o Fernando Giner.
2: Fernando Gómez.
1: Sí, Revert, se escribe con B o con V.
2: Con V.
1: Sí, cuando el Valencia bajó a segunda, ¿ocupó la última posición de la tabla u otra posición?
2: Otra posición.
1: Correcto, Eduardo, solo has fallado una, 10 puntos para ti. Suma el primer punto, Sergio Martínez, fallaste. Vamos a recordar, vamos a situarnos la de Camarasa, que fue Cooper, el que lo mandó al filial.
2: He estado pensando porque la final de la Cartuja estaba medio separado, pero claro, era medio separado cuando realmente, digamos, le dieron el toque de gracia. Ahora, claro, reflexionando un poco, era la temporada siguiente.
1: Formaba parte de la plantilla.
2: Pero jugaba muy poco.
1: No jugaba prácticamente nada esa temporada. Sí que levantó el título junto a Mendieta y Claudio López.
2: Sí,
1: por eso. Pero fue el entrenador argentino el que sí que lo mandó a jugar con el filial en una decisión pues sorprendente en aquel momento.
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10: VCF Educa. ¿Todas las motivaciones son iguales? María Ángeles Atienzar, del Departamento Psicoeducativo de la Academia VCF, nos habla de la motivación de calidad.
11: La motivación es algo que todo el mundo quiere dominar, pero que casi nadie entiende. Se mezcla con activación, ganas, estado de ánimo, ir enchufado o enchufada. Tienen que ver, pero no son lo mismo. Motivación viene de mover. ¿Por qué me muevo? ¿Por qué hago lo que hago? No todos los porqués son igual de buenos. No todas las motivaciones son de la misma calidad. Tenemos ya 2 filtros. Uno, mis porqués, mi motivación viene de fuera, no depende de mí, baja calidad, estoy expuesta a otros. O la segunda, mi motivación viene de dentro, buena calidad, porque siempre podré persistir y mantenerla. A partir de ahí podemos ir paseando por lo que se llama continuo de la autodeterminación. Tenemos 5 regulaciones motivacionales. La primera es la extrínseca, que es casi que me tienen que dar algo. Recompensas, reconocimiento, castigos. Actúo para ganar o evitar todo eso. Hago esta tarea de forma intensa porque quien no recoge la portería. hago X cosas por las multas, en el momento en el que me acostumbre a eso o me dé igual, mi nivel bajará y entonces dejaré de rendir bien. Luego está la introyectada, que ya empieza a ser tengo que. Aquí aparece nuestra culpa. Eres tú mismo o tú misma quien te pone reconocimientos o castigos. Empiezo a comer bien porque si no me siento mal, si no lo hago. Estás siendo un poco controlado, pero cada vez nace más de ti. La culpa nos negativiza, hace que disfrutemos menos y que al final acabamos decayendo. Ahora llegamos a la identificada. Ahora lo haces porque quieres hacerlo, porque es importante para lo que buscas y para tus objetivos. Entrenas fuerte en el gimnasio porque sabes que te va a generar mayor rendimiento en el campo. Las cosas empiezan a depender de ti y vas estabilizando tu rendimiento. Siempre está en tu mano trabajar por aquello que buscas. Entonces tu motivación empieza a ser más constante, persistes. Y ahora llegamos a la integrada, que poco a poco es lo más autodeterminado que hay. Ahora hacen las cosas porque tú eres así. Tu motivación empieza a ser inquebrantable. Entreno fuerte porque el valor del esfuerzo va conmigo. Animo incluso no convocada porque soy leal. Cada vez eres más invencible, no dependes de nadie. Y el final es la motivación intrínseca, que es ese momento en el que haces las cosas porque las disfrutas, porque te encanta. Conseguir disfrutar de todos los procesos es la mayor clave para el rendimiento óptimo. Cuanto más dependemos de nosotros, de nosotras mismas en la motivación, más poder tenemos sobre nuestro rendimiento. Siempre tenemos que darnos porqués que sean nuestros. Si cogemos las riendas de la motivación, cogemos las riendas de nuestra mejor versión.
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1: Atención, Pepe, jugador del Valencia de los años 30 que era apodado como el Rey o el Mago. Jugador del Valencia de los años 30 que era apodado como el Rey o el Mago. Marcó un hat-trick en la primera derrota de la historia de la selección inglesa en Europa, en un partido jugado contra España en el Estadio Metropolitano. Excéntrico, problemático, según cuentan las crónicas, y especial. Te repito todo. Jugador del Valencia de los años 30 que era apodado como el Rey o el Mago. Marcó un hat-trick en la primera derrota de la historia de la selección inglesa en Europa, en un partido jugado contra España en el Estadio Metropolitano. Excéntrico, problemático y especial, según cuentan las crónicas. Te doy cuatro opciones, Pepe Benyoc. Atención, opción A, José Vilanova. Opción B, Gaspar Rubio. Opción C, Luis Casas Pasarín. Opción D, Melchor Bertolín.
2: Madre mía.
1: Te repito, José Vilanova.
2: Madre mía.
1: José Vilanova, repito, atención. José Vilanova, Gaspar Rubio, Luis Casas Pasarín o Melchor Bertolín. De nuevo te las digo. José Vilanova, Gaspar Rubio, Luis Casas Pasarín o Melchor Bertolín. Todo tuyo, Pepe.
2: Bueno, no sé yo. Me suenan los nombres, pero...
1: Buscamos a un futbolista apodado como el Rey o el Mago. José Vilanova, Gaspar Rubio, Luis Casas Pasarín, Melchor Bertolín.
2: Estoy poco lúcido hoy yo. No.
1: Bueno, esta desde luego creo que no la sabe casi nadie, ¿eh, Pepe? Como muchas de las terceras.
2: Es decir, pero bueno, sí, pero
1: recordamos a todo el mundo que estas terceras preguntas no buscan tanto que el concursante las sepa, que son muy complicadas, sino busca contar historias del Valencia.
2: Y el dato es que participó en el marcó un hat-trick cuando perdió Inglaterra
1: en la primera derrota de la selección inglesa en Europa contra España en el Estadio Metropolitano.
2: O sea que jugaba en era internacional.
1: Si vas a gastar el comodín tienes que decidirte ya, Pepe.
2: Pues sí, llamo.
1: Lo gastas, vale, pues rápidamente Charlie Roca se pone en contacto con el comodín de Pepe Benyoc. ¿Quién vamos a llamar, Pepe?
2: A mi padre.
1: A tu padre, que es Pepe también. ¿Ha sido comodín otra vez o no?
2: ¿Ha sido alguna vez comodín?
1: No. Estamos buscando esa comunicación con Moncada también.
2: Sí.
1: Estamos llamando a Moncada en directo en la radio oficial del Valencia. Vamos a ver si su padre puede ayudar a Pepe Benyoc. Tu padre tampoco ha vivido esta época, entiendo.
2: No.
1: Hola, Pepe, buenas tardes. Bajamos la radio, me escuchas solamente por el auricular del teléfono, por favor.
3: Sí.
1: Muy importante, y te voy a repetir la pregunta a ver si puedes...
3: Espera un momento que baje la radio.
1: Sí, vamos a ver si podemos encontrar el sonido perfecto para entendernos. Bajamos la radio para no volvernos locos. Vale, ahora sí, Pepe, te repito la pregunta.
3: Sí.
1: Jugador del Valencia de los años 30 que era apodado como el Rey o como el Mago. Marcó un hat-trick en la primera derrota de la historia de la selección inglesa en Europa, en un partido jugado contra España en el Estadio Metropolitano. Excéntrico, problemático y especial, según cuentan las crónicas. Te

0: Madre, es que Gaspar Rubio. En internet mi madre es una máquina.
1: Se maneja bien.
0: Sí, pues, mejor sí. que yo.
1: Pepe, marcamos entonces la opción B, Gaspar Rubio, si que sí, nos fiamos.
0: Sí, sí. Yo, claro, por supuesto, yo no me sé ninguna de esas.
1: Bueno, pues Pepe, padre, no te retires. Vamos a marcar la opción B, Gaspar Rubio, y comprobamos. Es correcto.
0: Oh, vaya, tú.
1: Sí, señor. Pepe, ¿qué le decimos a tu padre?
0: Que muchas gracias al equipo que está ahí. Muchas gracias.
2: A ver, Inma y
0: sí,
2: la madre.
0: Y el chique, chico. Yo último el difícil, güey, ¿eh?
2: Ya, te pego.
0: Está muy difícil.
2: Pero tranquilo, no
0: sí,
2: pasa nada.
0: Sí, que va, que va. Venga, ahora
1: gracias, Pepe, un abrazo.
0: Adiós. Hasta gracias.
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6: 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Carlos Mormeneo, entrenador de porteros de la Academia, nos explica qué significa el esfuerzo para nuestros futbolistas.
7: En la Academia, el esfuerzo es una de nuestras señas de identidad. Lo entendemos como la herramienta que nos permite llevar al máximo todo nuestro potencial, tanto dentro como fuera del campo. Para nosotros, el esfuerzo no es solo una cuestión física, es una aptitud mental que nos impulsa a superar todos los obstáculos que encontramos. Este valor forma parte de nuestro ADN. Sabemos que con menos recursos podemos entrar en el círculo de los mejores, porque el esfuerzo supera el talento si el talento no se esfuerza. Y en la Academia lo tenemos claro, el esfuerzo no se negocia. Es un compromiso que adoptamos día a día porque nada que merezca la pena llega sin él.
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1: Solo uno de estos jugadores del Valencia no ganó el trofeo Monchín Triana, entregado por Marca y As, destacando la deportividad, el compañerismo y la fidelidad a unos colores. Te repito, solo uno de los jugadores del Valencia que te voy a nombrar no ganó el trofeo Monchín Triana, entregado por los diarios Marca y As, destacando la deportividad, el compañerismo y la fidelidad a unos colores. Y estas son las cuatro opciones, Rafa, atención. Opción A, Mañó. Opción B, Puchades. Opción C, Pasieguito. Opción D, Quincoces. Mañó, Puchades, Pasieguito, Quincoces. Solo uno de ellos no ganó ese trofeo, Monchín Triana. Rafa, pregunta sí, complicada.
2: Por descarte, porque tanto Mañó como Puchades como Pasieguito prácticamente toda su carrera. Yo no tengo que decir Quincoces, que jugó menos tiempo.
1: Por descarte, vas a decir la opción de Quincoces.
2: Sí, porque no tengo ni idea.
1: ¿No tienes ni idea?
2: Y encontrar el premio Monchín de Triana por internet es poderle un igual compromiso no a mi compañero. Por descarte, Quincoces.
1: Por descarte,
2: era sobrino del entrenador de Juan Carlos Quincoces.
1: La opción de Quincoces. Muy bien, pues es la decisión de Rafa. Por si hay rebote, Nacho, ¿tú crees que la sabes? No. Estas preguntas terceras siempre tienen tela. Vamos a ver lo que sucede. Tabernes Blanques, Rafa Béjar, 55 años buscando su tercer punto. ¿En cuánto sabes del Valencia? De momento, como digo, los comodines no han sido utilizados por nuestros concursantes. Vamos a marcar la opción D, Quincoces. Y vamos a comprobar de esos cuatro jugadores es Quincoces el que no ganó ese trofeo Monchín Triana entregado por los diarios Marca y As, destacando la deportividad, el compañerismo y la fidelidad a unos colores. Sí, señor Rafa, es correcto, tercer punto para ti, efectivamente. La deducción ha sido, yo creo que muy buena.
2: Es que
1: Quincoces jugó tiempo en el Valencia, pero es verdad que
2: poco,
1: no tanto.
2: Relativamente no tanto. Poco, fue campeón, fue capitán y recogió la Copa de Ferias. Pero realmente Mañó estuvo casi una década y Pasieguito y muchas veces
3: toda la vida.
2: La pareja hasta Paquito Roberto.
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7: Decisivo. María Ángeles Atienzar, del Departamento Psicoeducativo de la Academia, explica cómo llevar esa decisión del momento importante en el terreno deportivo. Decisión del momento importante en el terreno deportivo.
8: La incertidumbre duele más que la certeza. El cerebro, aquello que no sabe, lo imagina. Y ahí se nos activa el sensor de ¿y si no renuevo? Y empezamos a pasarlo mal. Empezamos a vivir en un estado en el que anticipamos el futuro o pensamos mucho en el pasado. Aquella temporada que jugaba, este entrenador que sí que me ponía. Entrenamos en estados ansiógenos o depresivos, que no concuerdan nada bien con el rendimiento. Cada cosa que dice el entrenador me hunde, cada error me destroza, empiezo a jugar a no fallar, tengo inseguridad y se confirman mis temores. Entonces, ¿qué hacemos? Lo principal es centrarnos en el aquí y en el ahora. ¿Estás todavía en el club? Sí, pues a por ello. Lo segundo es darle la vuelta a tus miedos. ¿Piensas que no te van a renovar? Bien, entrena cada día como si fuera el último y juega cada partido como si no fueras a volver. Necesitamos cada día hacer el mejor trabajo posible, con ilusión y compasión. En estas situaciones nos dejamos llevar, empezamos a entrenar sin ganas, a jugar con miedo y al final, poco a poco, sin darnos cuenta, hemos perdido la oportunidad de crecer. Vayas al club que vayas, vas a necesitar ser tu mejor versión. Si no, le estarás fallando a tu yo del pasado, que soñaba, a tu yo del presente, que se pone las botas cada día, y a tu yo del futuro, que quiere llegar al máximo nivel. Tercero, el fútbol necesita muchas horas de entrenamiento de calidad. Ve a los entrenamientos con los objetivos claros. No vayas a la deriva. Oriéntate a la tarea y ten muy claro qué quieres mejorar. Cuanta más energía invertimos en pensar que no vamos a renovar, menos energía invertimos en llegar a la excelencia, a nuestra mejor versión. Pase lo que pase, al acabar la temporada es urgente acabar siendo mejores de lo que empezamos. Y para eso tenemos que centrarnos en nuestro mejor trabajo posible y en hacer entrenamientos conscientes. No dejarnos llevar por estas situaciones de incertidumbre. Si nos centramos en el aquí y en el ahora, estamos en el momento exacto donde las cosas pueden ocurrir. Todo lo demás no está en nuestro control.
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1: Solo uno de ellos no llegó al Valencia en la misma temporada que los otros tres. El resto llegan al primer equipo del Valencia en la etapa de Ramos Costa. Solo uno de ellos no llegó al Valencia en la misma temporada que los otros tres. Lo hacen llegando al primer equipo en la etapa de Ramos Costa. Te voy a dar cuatro nombres. Solo uno de ellos no llega al mismo tiempo que los otros tres. Atención. Opción A, Adorno. Opción B, Kurt Jara. Opción C, Cerbero. Opción D, Salif Keita. Adorno, Kurt Jara, Cerbero, Salif Keita. Tres llegan a la vez al Valencia con Ramos Costa. Uno de ellos no. Adorno, Kurt Jara, Cerbero, Salif Keita. José Francisco, ¿la sabes?
2: Tres llegan a la misma vez y uno no.
1: Ajá. Las opciones, te repito, para que puedas pensar con tranquilidad, son Adorno, Kurt Jara, Cerbero, Salif Keita. Solo uno de ellos no llega al mismo tiempo que los otros tres al Valencia Club de Fútbol.
3: Me voy a decantar.
1: Súbete un poquito al micro, José, que te escucho.
2: Me voy a decantar por la opción de Kurt Jara.
1: La opción B de Kurt Jara. Sí. Adorno, Kurt Jara, Cerbero, Salif Keita. ¿Crees que puede ser Kurt Jara la opción B? ¿Con dudas por lo que veo, José?
2: Sí, alguna duda, pero...
1: ¿Crees que puede encajar, no? Que él llegara en otra época, no sé si antes o después. Eso ya no te lo pide la pregunta. Solo te pide que elijamos al que está fuera, ¿no? Del momento en el que llegan los otros tres. Adorno, Kurt Jara, Cerbero, Salif Keita. Salif Keita. Muy bien, por si hay rebote, José Manuel, ¿crees saberla?
4: Tengo una respuesta en la cabeza, pero no sé si es.
1: Ajá. Muy bien, pues José Francisco Quilis, con dudas, pero por lo que veo quiere guardar el comodín. Para más adelante va a marcar la opción B, Kurt Jara. Y comprobamos. No, José Manuel, te quedan Adorno, Cerbero y Salif Keita.
4: Yo diría Keita.
1: Keita, marcamos la D, Keita y comprobamos. No, la respuesta correcta era Adorno, que llega antes, dos años antes que los demás, en la 71-72, resto 73-74.
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10: Ser humilde nos enseña que todos tenemos cosas que mejorar y desde la academia asumir que todos cometemos errores y que en el fútbol hay momentos difíciles nos ayuda a escuchar, aceptar las correcciones y aprender, tanto de nuestros técnicos como de los compañeros. También nos enseña a ayudar a sus compañeros, ya sea en el campo, entrenando, jugando o incluso desde fuera apoyando. Si él mejora y yo mejoro, crecemos juntos y eso nos hace entender que todos sumamos desde donde estamos y que nadie está por encima de nadie.
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0: Rodríguez, que busca ya la pasada, pero César Tàrrega. César busca la incursión de Renzo Sarabia. Ahora es Renzo que vuelve a ganar la posición a Pogut. El balón que él recupera el Leti de Bilbao. Balón ya para Sánchez. Sánchez para Nico Williams. Ebar César Tàrrega al Tai. Ve César Ara. Ve César Ara al Tai. Imposanse Nico Williams. Ni se hiciera rápida. Que volía a provocar al Leti Bilbao. Ve el Daldaya César Tàrrega. Davant Nico Williams.
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2: No, pero de momento defensivamente el equipo está bien, no está atravesando por ninguna situación.
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0: 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Ahí Luis Rioja estaba atent en ese rechaz a buscar la centrada y ha provocado el córner de no operar Valencia.
2: Venga, va, a ver si le sorprendemos. A ver si le sorprendemos en una de sus armas más fuertes, que es el, los balones por lo alto.
1: A ver si pueden hacer un remate a lo Ricardo Arias, ¿no?
2: Yo qué va, yo no metía un gol de cabeza ni vamos. Y aunque jugara contra los enanitos de Blancanieves.
1: Pues vais siendo,
0: bueno,
1: eres,
0: pues
1: ¿eh?
0: Va el córner. Va el córner que va a traer Javi Guerra. Ahora desde el canto de la portería. No hay Simón. Allá va el de Chilet. Pencha la pelota a Isdaria. Bore y se való. Rechazad. Le queda la pelota a Godur. Eso es penalt. Eso es penalt. Eso es penalt. Eso es penalt. Eso es penalt. Es penalt. Es penalt. Es penalt. A pita penalt a Godur. A pita penalt a Godur. Era claro el penalt el que le iba a enfrentar a Godur.
2: Hoy va.
0: Cree que es penalt.
2: Vamos.
0: Es penalt.
2: Pero clarísimo.
0: Es penal.
2: Y tarjeta. Y tarjeta.
0: Es penal.
2: Qué bien lo ha hecho. Qué bien lo ha hecho.
0: Es penal clarísimo el que le han fet a Hugo Duro. 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Y yo creo que es penal.
2: Hombre,
0: es penal.
2: Vamos, cosas, vamos que es penalti.
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1: bueno,
0: baló
1: és futbol.
2: Però vamos a ver, ¿por qué tanta prisa? ¿Por qué tanta prisa? Hay que jugar con los nervios del equipo contrario también. ¿Para qué tanta prisa? En tirar el penal.
0: Oh, quina mala sort, de veres, quina mala sort.
1: Són coses que passen, ja està. Si dices que estos fallos te facen mella, pues al final...
0: 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Nico Williams penja la pilota a Islaria, vore el baló. 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
1: Ja està, és lo que... 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
1: 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Rioja en seguida anata a Hugo Duro a recolzar-lo.
2: Es que desaprovechar una ocasión así con en la situación no, en la claro. que estamos, de verdad, ¿eh?
0: Oh, una lástima, qué una mala suerte.
2: Por cierto, le ha sacado tarjeta amarilla a quien le pitan el penal o no le han sacado tarjeta amarilla.
1: Desde la misión no sabiste que le ha sacado tarjeta roja, sino que seguramente a Yuri pues no ha sido amonestat. 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
2: Espero que no tengamos que lamentar esta jugada al final, eh? De verdad.
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0: Están buscando a la desesperada empatar este partido. Consigue después del gol que ha marcado Sadik. Diría Diem ahí a Paregut. Providencial. Dimitrievski, quina parada le afecta a Unai Gómez. Quina parada, quina mal y a tret salvadora porque anava dins. 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Dimitrievski se va a traer el córner. Ahora se va a lo dislaria. Xapiló tenía que yuñarla. La trao Luis Rioja. La tret y la yuñata y Luis Rioja. Ni se corre que vio botar la Etibilao. La pilota continúa siempre a Deitz. Ya bien. Dos balones. Dice el terreno de choc. Dice el árbitro.
1: Bien, Luis, bien. Balón ahora fuera de San Mamés. Lo más cerca.
2: Cada vegada que veig repetida la parada de Dimitrievski, me parís mejor en cara. Y también, ya que era con día Ricardo, balón fuera de San Mamés, porque eso es como todo. Es más difícil.
0: Ojo, se va fuera. Se va directamente fuera, mejor. Va a ser treta de Porta de Valencia. Ricardo. Tenen que saber jugar el partit ara, Eixar mos van apretar, mos van exigir, ni ha que pararlo, ni ha que tirar d'experiència, d'ofici, tindre l'ofici, tantes voltes que hem anomenat, pues ara ni ha que tindre ofici, saber jugar el partit, pararlo quan toque, en fi, tot això, que Ricardo Arias sap ben bé.
1: Pues sí, es lo que queremos, ¿no? Que sepan aguantar ahora las embestidas del Athletic, porque se van a vaciar ahora en ese tipo de jugadas y sobre todo según van pasando los minutos aún más, ¿no? Y cuidadito con las jugadas tontas y sobre todo el peligro rápidamente alejarlo de tu portería.
2: Pues una cosa vamos a decir, hablando de ofici, la mitjana de edad del Valencia es més major que la del Atlético. El Atlético está en 27-4 y el Valencia en 28 años. Entonces, que a veure si es nota ahora en los últimos minutos, si tirem de ofici per mantindre un resultat que es quasi més difícil de mantindre que de aconseguir.
0: Oh, una victoria que sería importantísima, ya dic, en ixos anhelats. 42 punts que te donarien, yo creo que molta tranquilitat y la permanencia prácticamente virtual, pero bueno, no n'hi ha que cantar victòria, que encara queda molt. 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
1: Fíjate.
0: 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Gerai en la pilota, la vol chugar, buscar esa banda esquerra, pero Yuri, el balón toca en la hija Oreguizar. Ahora para Alex Berenguer, amb la pilota, la va a penchar Berenguer. Ojo que entra Iñaki Williams, la coloca arriba, la pilota a la frontal del área. Y se voló una otra vuelta en el rechazo, espera Deitz, espera Leti de Bilbao. Ahí ni a que ir, va Sadik Umar, ahora recupera la pilota Javi Guerra. El balón que ha tocado el jugador de la Leti de Bilbao, Miquel Vesga. Y la pilota que va a ser nuestra.
1: Hay que morder, hay que presionar ahí en el medio campo, que como robemos un balón, lo vamos a hacer el segundo. Ellos están totalmente volcados y encima además la gente que tiene atrás son lentos de por sí.
2: Sí, la verdad que tanto a Gorosabel como a Gerai como a Vivian, Yuri es otra cosa, les cuesta un animal a correr para carrera.
1: Hay otro cambio.
2: Y tú tens...
0: Va un cambio. Va a entrar Unai Núñez al terreno de choque, el central basque, el jugador

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1: Saludos, ¿qué tal? Muy buenas tardes. Sean bienvenidos al informativo del Valencia. Aquí estamos en una jornada más acompañándoos para contaros toda la actualidad del Valencia Club de Fútbol en este martes 7 de julio de 2026. Jornada en la que el nombre propio del día es el de Ryunosuke Sato, jugador que se convierte en el tercer fichaje del Valencia Club de Fútbol de cara a la temporada 26-27. En la mañana de hoy se ha oficializado la llegada del futbolista japonés hasta 2031. Ayer llegaba a la capital del Turia, después de un largo viaje desde Japón, pasaba reconocimiento médico, se ultimaban todos los detalles de su fichaje, tema de documentación y demás aspectos, y hoy ya trabajando incluso aquí en esta ciudad deportiva de Paterna, de forma individualizada, sí, pero ya a todos los efectos siendo jugador de nuestra entidad. Una apuesta por un joven futbolista de 19 años que tiene una gran progresión, no hay más que ver los hitos que ya ha ido alcanzando pese a su juventud y que desde luego estamos deseosos de verle en acción, de verle trabajar, de verle progresar, pero luciendo los colores del Valencia Club de Fútbol. Se convierte Sato de esta manera en el primer jugador japonés que viste la camiseta del primer equipo del Valencia Club de Fútbol. Luego profundizaremos en este aspecto, pero lo que os podemos decir también es que desde el momento en el que se ha producido su anuncio, incluso me iría yo a la jornada de ayer ya, una vez puso pie en Valencia, a través de las redes sociales de nuestra entidad, las interacciones que llegan desde Japón son numerosas. Y es que es un futbolista que tiene tirada y que se ve con mucha expectación su llegada al fútbol español. Ojalá tenga suerte, ojalá todo lo que ha demostrado ya por el momento en sus primeros pasos como futbolista sea capaz de extenderlo, de crecer, de evolucionar y de hacerlo en nuestra entidad. Bueno, pues va a ser desde luego el gran protagonista de la jornada y vamos a conocerlo un poquito más con una persona muy especial para Sato. El entrenador que le hizo debutar en la máxima división del fútbol japonés con tan solo 16 añitos. Albert Puig, el que durante años fuera el máximo responsable de la cantera del FC Barcelona, responsable de la Masía y que probó fortuna en fútbol en otros países como Estados Unidos o Japón, tuvo en sus filas a un jovencísimo Sato que le llamó y mucho la atención y que por eso le puso en el verde, le puso a jugar y le dio su primera oportunidad. Así que hoy vamos a profundizar un poquito más en el perfil del último fichaje realizado por parte del Valencia Club de Fútbol. Un Valencia Club de Fútbol que sigue muy pendiente del mercado, que sigue trabajando en él, que en breve se espera anunciar la próxima incorporación y que a partir de ahí vamos a ver cuáles son los siguientes pasos que se dan, tanto en forma de entradas como de salidas. Dicho lo cual, estamos a 7 de julio, el equipo acaba de volver al trabajo y ya son muchos los movimientos confirmados, sobre todo en cuanto a entradas se refiere, por parte del Valencia. Esa es una noticia positiva, porque el hecho de tener ya, por ejemplo, a Guido, a Sato o a De Haas trabajando bajo las órdenes de Carlos Corberán, supone que van a tener ese periodo de acoplarse a su nuevo equipo, más allá de la figura de Guido que estuvo durante los últimos meses, pero sí en este caso teniendo la oportunidad de realizar una pretemporada desde el inicio y no llegar a mitad curso como le sucedió al argentino la pasada campaña, pues aspectos positivos que sumara la preparación de los nuestros que hoy, bajo el sol que aprieta y de lo lindo, han trabajado por la mañana y lo volverán a hacer por la tarde para así completar el segundo día de trabajo. Un segundo día de trabajo en el que la principal novedad ha sido ya la presencia junto a sus compañeros de Guido Rodríguez. Tanto Guido como Sato próximamente serán presentados ante los medios de comunicación después de ser ya oficiales sus llegadas a nuestra entidad. Vamos a hablar y mucho de Sato, lo dicho, vamos a hablar de ese segundo día de trabajo del equipo con Guido como protagonista, con el calor apretando sí y mucho. Cuidado, precaución desde aquí, buena hidratación, buscar lugares de sombra, si puede ser, evitar la exposición al sol y a las altas temperaturas, y a partir de ahí pues está esta opción, la de seguir este informativo. Si estás de vacaciones, oye, pues incluso desde la piscina, fresquito o dentro con el ventilador o el aire acondicionado, ya sabes, nos puedes seguir a través de nuestro canal de YouTube, a través de nuestra aplicación oficial y a través de nuestra página web, en la app y en la web nos puedes escuchar y también nos puedes ver, como lo haces en el canal de YouTube del Valencia Club de Fútbol, donde vamos a emitir las próximas presentaciones que van a tener lugar por parte de nuestra entidad, al igual que la pasada semana estuvimos en el Camp de Mestalla emitiendo en directo la presentación de Justin De Haas, del central neerlandés, que sigue trabajando junto a sus compañeros. Tocaremos otros temas, como por ejemplo la campaña de renovación de abonos, que después de la grandísima acogida, agotando las localidades que estaban disponibles en la grada de animación, hoy llega un nuevo momento para los socios abonados del Valencia Club de Fútbol, y que en este caso tiene que ver con la opción de cambiar de localidad. Es la última temporada en Mestalla. Oye, si sientes esa necesidad y tienes la opción de poder cambiar tu localidad y te cuadra, ya que hay una alta demanda y una alta ocupación, pues bienvenido sea. Desde hoy y hasta el próximo día 10 lo puedes hacer. Al igual que ya también, de cara al No Mestalla, si no eres socio VCF, ya te puedes dar de alta como socio VCF para esta temporada 26-27, que es condición indispensable para luego poder darte de alta en lo que será la nueva casa del Valencia Club de Fútbol, si quieres tener esa condición de socio abonado de cara al curso siguiente, al que será el primero en el nuevo estadio del Valencia Club de Fútbol. Bien, desarrollaremos todos estos aspectos y también, por supuesto, echaremos un vistazo al Valencia Club de Fútbol Femenino y a nuestra academia. Nuestras chicas han anunciado en la jornada de hoy también una nueva incorporación, la cuarta en este caso, Camila Sáez, la defensora chilena con la que hemos quedado en los próximos minutos y con la que vamos a departir acerca de su llegada a nuestra entidad. Está lista para iniciar el trabajo a partir del próximo lunes, al igual que ya han iniciado el trabajo en estas instalaciones los futbolistas de Óscar Sánchez. Y es que ayer fue el primer día con pruebas y analíticas para los nuestros. Hoy de igual manera han seguido aquí presentes y ya están pensando en el exigente curso que les viene por delante a los jugadores del filial blanquinegro y que están deseosos de completar una temporada positiva, como fue el final del pasado curso de la mano de Óscar Sánchez, con novedades que ya se han producido a nivel de mercado y con las que están también por venir y que en próximos días os contaremos. Así que ya veis, mucho de lo que hablar en este informativo, aquí una jornada más en la radio oficial del Valencia Club de Fútbol, a través de nuestras diferentes plataformas, para hablar de todos los detalles que rodean a nuestra entidad. Tengo a Carlos Sánchez en el control técnico y publicitario, David Ábalos está en la realización de este informativo. Vamos ya con el tema del día, que no es otro que el fichaje de Ryunosuke Sato por el Valencia Club de Fútbol. Hoy, a las 11 de la mañana, el club, a través de las redes sociales, emitía ya esos cebos que son el preludio de lo que está por llegar, que es el anuncio de los fichajes, y en este caso era el del futbolista japonés. Y en los siguientes minutos, pues lo dicho, comunicado oficial que decía lo siguiente: el Valencia Club de Fútbol ha alcanzado un acuerdo con el Tokyo Football Club por el traspaso de Ryunosuke Sato. El futbolista de 19 años firma un contrato con una vinculación para las próximas 5 temporadas hasta 2031 y se convertirá en el primer jugador japonés en vestir la camiseta de nuestro primer equipo masculino. Capaz de desenvolverse en distintos perfiles del centro del campo, tanto partiendo hacia adentro desde el perfil izquierdo como en la derecha, o acelerando el juego de ataque en posiciones interiores. Sato destaca por su versatilidad, rapidez, capacidad asociativa y habilidad técnica para superar a rivales, especialmente en espacios reducidos. Formado en la academia del Tokyo Football Club, una de las más prestigiosas del país, en 2023 se convirtió, con tan solo 16 años, como os decía anteriormente, en el jugador más joven de la historia del club en debutar con el primer equipo. Desde entonces, el nuevo jugador del Valencia Club de Fútbol se ha consolidado como uno de los mayores talentos emergentes del fútbol asiático. Su cesión al fagiano Okayama en 2025 supuso un paso clave en su crecimiento. Su buen rendimiento le valió el reconocimiento como mejor jugador joven de la liga japonesa y su inclusión por votación de los aficionados en el All-Star de la competición. Además, esta pasada temporada, de nuevo ya en las filas del Tokio, ha firmado 6 goles y una asistencia en 19 partidos oficiales. También hay que destacar, en el comunicado así lo hace el Valencia Club de Fútbol, que a nivel internacional Sato ha sido un referente prácticamente en todas las categorías inferiores de su selección. Hace unos meses se proclamó, por ejemplo, campeón del Asia, de la Copa de Asia Sub-23, torneo en el que fue además elegido mejor jugador y destacó como máximo goleador con 4 tantos, y su progresión le llevó a debutar incluso con la absoluta, con la selección absoluta de Japón en junio de 2025, y desde entonces ha disputado 5 partidos oficiales, convirtiéndose en el futbolista más joven de la historia de Japón en participar en un partido de clasificación para el Mundial. No ha llegado a tiempo de consolidarse hasta el punto de haber participado con su selección en este último Mundial, pero ahí está la evolución y el crecimiento, insistimos, de un futbolista de tan solo 19 añitos que firma por las próximas 5 campañas por el Valencia Club de Fútbol. Bien, ayer llegó Sato a Valencia, hoy se ha hecho oficial y hoy ya ha estado en estas instalaciones realizando trabajo individualizado. Tras el largo viaje, es normal que en sus primeras horas como valencianista, ahí le vemos en imágenes, haya estado sobre el verde, pero en este caso junto a uno de los miembros del cuerpo técnico del Valencia Club de Fútbol, para tener esa primera toma de contacto, para soltar piernas, para una vez ha pasado ya esas pertinentes pruebas médicas en la jornada de ayer y de esfuerzo, el futbolista poco a poco vaya entrando en contacto con el balón y vaya a incorporarse próximamente al trabajo de campo junto a sus compañeros. Os decía anteriormente que es importante que un futbolista joven que sale de su país, que llega a un fútbol que es diferente, que llega a una cultura también que no tiene nada que ver con la de su país, que tenga este mes y medio por delante hasta que comience la preparación, le va a venir muy bien para ese periodo necesario de adaptación, con entrenamientos, con concentraciones que vendrán a continuación, pero ya decimos, dando sus primeros pasos como valencianista Ryunosuke Sato, hoy ya en el verde, junto a uno de los miembros del staff del Valencia Club de Fútbol, trabajo individualizado, ayer superó con éxito las pruebas médicas y de esfuerzo, está como un toro y en breve se va a unir a la dinámica de grupo. Y ya os decimos, próximamente también será su presentación ante los medios de comunicación y podremos escuchar las primeras palabras del futbolista japonés, que vamos a conocer un poquito más, os decía antes, de la mano del técnico que le dio la oportunidad de estrenarse en el primer equipo del Tokyo Football Club. Es Albert Puig, fue entrenador en el conjunto japonés, un Albert Puig que ha destacado, por ejemplo, en el panorama nacional como director de la Escuela de Fútbol del Fútbol Club Barcelona, es decir, director de la Masía, ahí es nada, precisamente por ese cargo que ostentó y esas cualidades que habitualmente poseen los jugadores formados en la cantera del Barça, se enamoró de Sato, del nuevo jugador del Valencia, y le dio esa oportunidad tan temprana. Ha tenido otras experiencias, por ejemplo en Gabón, siendo el seleccionador, estando en la selección de fútbol, siendo el director técnico. También estuvo en la cantera del Córdoba, pasó de ahí a Estados Unidos y sus últimas etapas han sido en Japón desde 2019 hasta 2023, en una última etapa, como decimos, en el Tokyo Football Club, donde ahí coincidió con nuestro futbolista y, por lo tanto, una vez repasemos todos los aspectos que nos vamos a traer a esta portada, en la segunda parte de este informativo vamos a charlar con él y que nos acerque un poquito más a la figura de este jugador que en las primeras horas como futbolista del Valencia Club de Fútbol ha levantado una gran expectación. Y no hay más que ver las publicaciones en las redes sociales del Valencia Club de Fútbol en las que Sato es protagonista, empezando por ese comunicado. Hay un gran atractivo desde su país de origen por ver la evolución, por ver la repercusión que tiene su llegada a nuestra entidad y que a partir de ahí pues le vayan muy bien las cosas. Dicho lo cual, ahora hay que tener paciencia. Primeros días, asentarse, ir conociendo al grupo, trabajar, entrar en dinámica de equipo y luego vendrá el momento para competir. Insistimos, 19 añitos, pero hay muchas esperanzas puestas en este jugador, sobre todo por lo que nos cuentan desde Japón y por la evolución que ha llevado desde que con 16 años, ya decimos, debutase por vez primera en la máxima categoría del fútbol de su país. Ahora sale de allí y ahora prueba fortuna en el fútbol europeo. Por condiciones nos han dicho que no va a ser y que se puede adaptar muy bien al fútbol español y que es un jugador que puede llegar a marcar diferencias, pero siendo conscientes del momento en el que se encuentra en su carrera futbolística y de los pasos que quiere dar de la mano del Valencia Club de Fútbol. Y os decía, la llegada de Sato al Valencia supone la llegada del primer japonés en la historia del primer equipo de nuestra entidad. Ya solo por eso pasa la historia. Nacido el 16 de octubre de 2006, eso sí, es el tercer nipón que llega al club tras Hiroshi Ibusuki, que estuvo en el Valencia Mestalla en la temporada 2013-2014, y Wadi Suzuki, quien formó parte del juvenil A de la Academia del Valencia Club de Fútbol. Pero es que, pese a ser el primer japonés que va a militar en el primer equipo del Valencia Club de Fútbol, hay que decir que entre el Valencia y Japón existen conexiones a lo largo de su historia. Por ejemplo, en la visita de nuestro equipo a tierras japonesas en el 79, lógicamente con Don Mario Alberto Kempes como gran protagonista, o 47 años más tarde, en 2004, aquel Valencia campeón de Rafa Benítez volvió al país nipón para realizar una gira asiática en la que había futbolistas como Aymar, que era el gran ídolo de los japoneses, Ayala, Baraja o Albella, jugadores que fueron muy aclamados en su momento. Y por supuesto no hay que olvidar el nexo que se ve aún más fortalecido en los últimos años, donde el Valencia ha tenido academia en Japón y campus durante 15 años, además de tener una peña valencianista en Japón. Por lo tanto, ese vínculo con el país nipón que recobra fuerza y que seguro en próximas fechas nos traerá buenas noticias y, sobre todo, lo más importante, la mejor de todas será ver a Sato triunfar en nuestra entidad y hacerlo bien sobre el terreno de juego. Bueno, pues Sato ya está aquí. Lo dicho, Sato esta mañana ya ha trabajado en la Ciudad Deportiva Paterna, lo ha hecho en solitario, pero pensando en estos próximos días sumarse al trabajo junto al resto de sus compañeros. Dicho esto, ya tenemos a Sato sobre el césped, pero el que sí que está ya junto a sus compañeros es Guido Rodríguez, el futbolista argentino que, después de llegar a la capital del Turia el pasado domingo, ayer estuvo también pasando reconocimiento médico y superando las diferentes pruebas, incluso estuvo aquí en Paterna saludando a sus compañeros, a los que ya conocía del pasado curso. Ahora, recuerden, firma por 2 campañas más, más una tercera opcional. Hoy Guido ya ha trabajado bajo las órdenes de Carlos Corberán y junto al resto del grupo. Por lo tanto, un Guido que ya se incorpora al día a día y, lo dicho, va a ser importante que tenga la opción de completar toda la pretemporada con el Valencia Club de Fútbol y así prepararse y alcanzar su mejor versión y su mejor preparación para afrontar el curso ya entero y a todas todas siendo jugador de nuestra entidad, no solo por unos meses, sino durante las próximas campañas. Así que ahí está, el futbolista argentino que, como digo, ya ha trabajado junto a sus compañeros en una segunda jornada de entrenamientos que, tras la doble sesión de ayer, hoy también van a trabajar en doble turno, Esta mañana han madrugado, como no podía ser de otra forma, los futbolistas del Valencia, porque el calor aprieta y de lo lindo. Ya sabéis, la ola de calor con temperaturas y sensaciones térmicas pues de en torno a los 40 o más grados. Así que, para vosotros, los que nos estáis escuchando, precaución, tomad las medidas oportunas, al igual que las toma el cuerpo técnico del Valencia Club de Fútbol en lo que están siendo estos primeros días de trabajo, pero amoldándose, en este caso, en cuanto al horario se refiere, tanto a primera hora como a última hora de la tarde, pero con la exigencia para nuestros futbolistas de comenzar con esa pretemporada que ya está en marcha desde ayer sobre el terreno de juego. Y unos primeros días de entrenamiento en los cuales a mí me gustaría destacar que, por ejemplo, Mukhtar Diakabi está trabajando al mismo ritmo que sus compañeros. Recuerden que Mukhtar fue uno de los futbolistas que, desgraciadamente, el curso pasado, por lesión, estuvo muchos meses alejado de los terrenos de juego, que se perdió gran parte de la segunda vuelta, tuvo que pasar por quirófano y que, sin embargo, ya llega preparado para entrenar y para poder completar sesiones junto al grupo. Al igual, por supuesto, también que nuestro capitán, José Luis Gallá, el de Pedreguer, que se lesionó en la recta final de la competición y que está en condiciones de empezar esa pretemporada junto al grupo, y así está siendo. Así que buenas noticias también en ese sentido con algunos jugadores que no pudieron estar el pasado curso en la recta final, en el caso de José, durante más meses en el caso de Diaca, pero que sí están ya en condiciones de sumar. Sabéis que hay otros futbolistas que están ocupando la enfermería de nuestra entidad y en cuanto haya novedades os iremos avisando. Todos estos están, recuerden, bajo las órdenes de un Carlos Corberán, que ayer fue el gran protagonista también del día con esa renovación de contrato que hizo oficial el Valencia Club de Fútbol hasta el año 2028. Una apuesta de presente y de futuro con el técnico de Cheste, ampliando esa vinculación contractual con el técnico, con el objetivo de consolidar las bases del proyecto deportivo y con la convicción de que la figura de Carlos Corberán es la idónea para liderar ese crecimiento del equipo durante las próximas campañas. Un movimiento, una renovación que ya os decíamos en la jornada de ayer y así quedaba reflejado también en el comunicado emitido por el Valencia Club de Fútbol, que cuenta, por supuesto, con el total respaldo del presidente de Kian Lim y del CEO de Fútbol, Ron Gourlay, reflejando el compromiso de construir un proyecto que sea competitivo, que sea consistente y estable, con visión de presente y futuro para devolver al Valencia Club de Fútbol al lugar que le corresponde y pelear por objetivos más ambiciosos. Ojalá este curso, de inicio a fin, tengamos ese Valencia regular que permita a final de campaña alcanzar cuotas superiores respecto a las que, por ejemplo, se dio en el pasado curso, donde el equipo se vio claramente mermado por la primera vuelta de la competición, con una muy buena reacción en la segunda parte de la campaña, como en la primera temporada que estuvo al frente de Carlos Corberán del equipo, en esa segunda parte donde lideró la reacción y salvó al Valencia de una situación muy complicada. Pues ahora el objetivo, ya sabéis, extenderla a lo largo de las 38 jornadas y conseguir un mejor rendimiento. Pues Carlos Corberán, con ese refuerzo de haber ampliado su vínculo hasta 2028, está ya manos a la obra e inmerso en todo lo que tiene que ver pues el trabajo, la planificación deportiva, las mejoras que se quieren introducir sobre el césped y pendiente también del trabajo que se está haciendo en la parcela deportiva de nuestra entidad, con todos esos refuerzos que ya han llegado, más los que están por venir. Ahora enseguida vamos a hablar de ellos aquí en este informativo, pero después de los temas importantes de nuestra portada haberlos contado, nosotros hacemos una pausita y a vuelta de la misma vamos a conocer un poquito más al último fichaje del Valencia Club de Fútbol. Llega hasta 2031, hoy se ha hecho oficial, Ryunosuke Sato ya es jugador del Valencia Club de Fútbol.
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1: Continuamos aquí en el informativo del Valencia Club de Fútbol y os decíamos, queríamos conocer un poquito más al último en llegar al Valencia Club de Fútbol. Esta mañana se hacía oficial, a través de un comunicado, la incorporación a nuestra entidad de Ryunosuke Sato por las próximas 5 temporadas. Si alguien que le conoce muy bien, y os contábamos hace tan solo unos minutos, que le hizo debutar en la máxima categoría del fútbol japonés, es nuestro siguiente protagonista, Albert Puig. Hola Albert, ¿qué tal? Muy buenas.
2: Hola, ¿qué tal, Víctor? Muy bien.
1: Bueno, encantados de saludarte y de poder conocer un poquito más a un Sato al que le hiciste un huequecito en la historia del fútbol japonés con ese debut a los 16 años.
2: Sí, sí, sí. Bueno, me imagino que por nuestra tendencia un poco de nuestro fútbol y yo por estar evidentemente en la Masía, pues esta de cuando ves un joven, ¿no? Le das las máximas oportunidades. Esto pasó en la segunda temporada en Tokio, cuando en la pretemporada pues me hicieron llegar pues lo típico, ¿no? 3-4 juveniles para entrenar también y completar el equipo. Y entonces cuando lo vi, pues lo que más me sorprendió, pues ya llevaba 4 años en Japón, era que era un estilo muy nuestro, ¿no? Muy, digamos que muy masía de Barcelona, un toque muy, muy extraño en Japón, que normalmente suelen ser otro biotipo de futbolista. Entonces, bueno, me encantó, hablé con él, es un chico muy majo, como habéis visto. Y entonces pedí al club que viniera al menos un par o 3 días a entrenar, siempre durante la temporada. Y al segundo mes hicimos un partido de Copa oficial contra Cerezo y consideré que era el momento oportuno para hacerle debutar con 16 años. Y lo hizo bien, lo hizo muy bien, la verdad.
1: Decías, un poco ADN, cantera, fútbol español, tú que has estado al frente de la Masía durante muchos años, le veías esas cosas de jugador emergente que no iba a desentonar, cuanto menos, ¿no? En la élite.
2: Correcto, a mí me sorprendió, no, se veía el nivel técnico de élite, es evidente, y se le veía pues ese tipo de retención, ese tipo de fútbol nuestro, ¿no? Que retienes el balón, que no lo pierdes, que sabes romper líneas con el pase, sabes jugar entre líneas. Ese punto pues que me sorprendió porque es más difícil verlo en Japón. En Japón pues es más pues tipos más extremos o tipos más rápidos o más de presión, pero no una retención y una posesión muy nuestra de balón. Y entonces por eso me encanté con él y ya me enamoré con él y tal. Y además pues espero que también os enamoréis todos los valencianos. Pues de su manera de ser, de su carácter, y bueno, solo pues pido, como todos, ¿no?, los jóvenes, hay que tener un poco de paciencia.
1: Exacto.
2: Una adaptación del mundo japonés aquí, que culturalmente todo, que no es fácil, que no es fácil.
1: Al final es un cambio muy importante en su carrera, es un paso, hay que destacar esto, tiene tan solo 19 años, es verdad que hoy en día en el fútbol de élite encontramos a jugadores cada vez más jóvenes, pero claro, muchas veces el saber gestionar eso y si le añades un cambio de cultura, el salir por vez primera de tu casa, eso necesita de un periodo. Por eso yo creo que también es importante el hecho que desde el primer día en el que el Valencia se pone manos a la obra a preparar el curso, que se inicia la pretemporada ya con el trabajo en el campo, él esté aquí desde el principio para aprovechar precisamente ese mes y medio que va a tener hasta que inicie la liga.
2: Correcto, correcto. Además, creo que también ha hecho una buena elección, porque normalmente tienen, como me imagino que Sato, tiene ofertas siempre del fútbol o más holandés o del fútbol belga, portugués, por el tema de licencias, y él, aunque no he hablado con él, pero estoy seguro por el tipo que estuvimos hablando y que yo le comenté que tenía este fútbol de aquí, pues habrá elegido este fútbol de aquí, que es donde cree él que tiene más oportunidades de triunfar, ¿no? Y de evolucionar, sobre todo.
1: ¿Él ya te preguntaba si interesaba en su momento por el fútbol español?
2: No me acuerdo, tampoco te diría ahora, no me acuerdo, pero sí que le comentaba yo mucho a él que tenía este tipo de fútbol nuestro. Que él tenía esto, que me encantaba esto, que tenía esa manera

0: de proteger el balón y de todo, que era muy nuestro, me imagino que esto le influyó mucho en la decisión que ha tomado, ¿no? Hay otros, por ejemplo, que cuando me daban consejo y también los de debutar, pues les decía, oye, tú tira más para fútbol alemán o tira más para otro fútbol, ¿no? Pero él era de los casos clarísimos que es más tipo fútbol nuestro, y creo que después la elección ha sido la acertada.
1: En su adaptación al fútbol español, no sé si en cuanto a ubicación dentro del terreno de juego se refiere, ¿dónde le ves más tú? ¿Con opciones de jugar como volante? No sé si como jugador de banda, como enganche.
0: Cuando yo lo conocí y lo hice debutar, era el típico, como diríamos, era el típico ocho nuestro. Digamos que es el mediocampista con llegada, pero no con llegada de área, sino con ese último pase. ¿Cómo explicaríamos? Pues un tipo, un Xavi de la última época, ¿no? De esa primera que hacía más de seis y no más de ocho. Era un perfil así, ¿de acuerdo? Un tipo así, Pedri, marcando las diferencias, ¿eh? Por favor, años luz, ¿eh? Pero un tipo más así. Sé que este último año ha ido más evolucionando hacia, lo han puesto más de extremo, pero bueno, es un extremo, creo, no el típico extremo de rapidez, sino un extremo más para adentro, un extremo pues que tiene también un bueno contra uno, y le gusta llegar, y tiene gol. Esto que no es una facilidad, que no es un Haaland, por decir algo, que no se mueve, ¿eh?
1: Sí, por supuesto. No te iba a decir que quizá en este fútbol, que cuando uno llega al primer nivel, prima mucho también el orden táctico, las estructuras, por momentos, partidos que puedan resultar pesados a nivel espectador, quizás ese tipo de jugador que con un pase filtrado, con un trabajo entre líneas, pueda marcar esa diferencia.
0: Sí, correcto. Ahora, ¿qué tiene? Pues que adaptarse a un fútbol competitivo que no es tanto japonés, a una manera de entender a sus compañeros, a todo. Es decir, que no va a ser fácil, ni mucho menos. Yo creo que el Valencia es una apuesta de más de futuro, ¿eh? Una real, y ojalá pues le vaya bien ya, pero tiene que adaptarse, ¿eh? Y en eso creo que todo el mundo tiene que tomar su paciencia. Pero probablemente el jugador que saliendo minutos al final en una situación más relajada, más cansada, al contrario, pues podría dar más eficacia a su fútbol. Pero bueno, eso es muchas veces hablar en pitonizo, y cuando llegan aquí hay gente que se adapta muy rápido, gente que le cuesta menos y tal. Entonces se verá a ver cuál es la realidad, ¿no? Pero siempre en los jóvenes la clave es darles oportunidad y que todo el mundo tenga confianza. Y errores van a cometer, y tienen que cometer errores.
1: Iba a decir, deben cometerlos.
0: Absolutamente. Yo hice, me acuerdo, en Japón un tuit sobre esto, porque también hice debutar a otros jóvenes, y les decía que el joven tiene derecho a equivocarse, y a ver que con 3 millones de visualizaciones fue... Por su cultura, ¿no? Por su cultura, que ellos no, es más muy jerárquico y no entienden tanto, pues que al joven se le...
1: El error, ¿no?
0: Se mucho, ¿no? Sí. Y entonces, no, el joven tiene que tal, y su capacidad para conseguir superar ese error, ese es lo que marcan la... ¿Dónde llega un futbolista a nivel profesional?
1: A nivel personal, un poco, ¿cómo es?
0: Muy buen chaval. Lo que me imagino, si lo has hablado, este es un trozo de pan de... Sí. De persona, muy bueno, educado evidentemente como todos los japoneses, pero este es más muy educación, y siempre tiene una sonrisa fácil, que engancha, ¿eh? La verdad es que es muy buena persona.
1: Habrá que ir haciéndole un poco aquí a lo que es la cultura española, ya en lo que ha sido el comunicado de anuncio, y sabes que a través de las redes sociales pues hay una frase muy valenciana, muy nuestra, que es va de bo, ¿no? Que es, es el momento de la verdad que arranca la partida de pilota valenciana, sí. En este caso, pues esas han sido sus primeras palabras a nivel trasladar un mensaje a los aficionados del Valencia Club de Fútbol. Luego yo sí, también te quería preguntar por algo que comentabas, ¿no? Y esa situación de tú como persona que trabaja con gente joven, el que los clubes apuesten por incorporaciones de este tipo, es este movimiento del Valencia una situación muy interesante, ya no solo por lo que le puede aportar dentro del terreno de juego, sino por el futuro que le puede esperar a Sato si sigue esa progresión que parece que puede tener, a nivel también lo que es seguimiento desde Japón a uno de los suyos que sale de su país.
0: Bueno, Esto siempre se ha dicho con el tema comercial de Japón, tal. A ver, ya hay muchos que han salido. Y sí. Piensa que todas las mismas selecciones japonesas, todas estaban jugando a un extranjero.
1: Sí.
0: Están jugando en la Premier, están jugando, ya tienen jugadores de alto de altísimo nivel. Y toma muchos jugadores, ¿de acuerdo? Sí, claro, hay un seguimiento, pero ya no es ese hecho más comercial que antiguamente pues venía un japonés y todo Japón. Veréis japoneses por aquí, veréis que hay un cierto en redes sociales, pero
1: sí,
0: no
1: sí, a nivel visualizaciones en los primeros inputs que estamos recibiendo es algo de vamos, sí, una locura.
0: Sí, sí, gusta y tal, pero hay, yo creo que hay que clavarlo dentro de que lo más importante es que lo arropéis, que adaptéis y que no veáis en él como se veía antes una figura más comercial o una figura más. Yo creo que es que Valencia ha apostado por él, por un fútbol. Me parece que ha hecho, ¿no?, un contrato largo.
1: Sí, 5 temporadas.
0: Muy bien, y a partir de aquí, pues si ahora no se adapta, pues tendrá tiempo, pues como todos los jugadores. Hay jugadores, no todos ni son Lamine, ni todos son Messi, ni todos son Cubarsí. Pero cada uno en su adaptación.
1: Tenemos mucho a comparar, ¿no?, últimamente.
0: Claro, y mil casos como Fermín, pues es el caso más normal, ¿eh? Que
1: sí.
0: se tiene que evolucionar en otras circunstancias. Y esto es tomar la paciencia y seguro que al final, pues según sea el resultado, fichaje.
1: Lo que es cierto es que, fíjate, porque empezábamos esta charla, Albert, diciendo, tú le hiciste debutar con 16 años, pero es que, por ejemplo, se proclamó campeón de la Copa Asia sub-23. Él tiene, recordemos, a día de hoy 19 años, todavía no ha cumplido los 20, aunque lo va a hacer en los próximos meses. Incluso ya ha llegado a debutar con la absoluta de Japón. Quiero decir, es un futbolista que para su corta edad ya ha dado pasos importantes. Ahora llega quizá lo más difícil para un futbolista, que es esa consolidación, ¿no? Ese siguiente paso que ahora lo busca en un fútbol más competitivo.
0: Claro, claro, es que tiene absolutamente que adaptarse, ¿eh? En ese momento, cuando yo le hice debutar y tal, pues bueno, era jugador que le apreciaban, pero no veían, ¿no? Porque estaban muy enmarcados dentro de un tema físico. Cuando el chico se soltó y vio pues, las cualidades y todo, pues él mismo, desde la selección, todos, en sus selecciones, pues lo iban apoyando. Entonces, hay muchos casos también, me acuerdo de siglo XVIII años, pero me hice debutar y en un año fue el mejor de Asia y todo, y ya está en la Premier. Cada uno tiene su fútbol, pero repito, Sato tiene mucho nuestro fútbol, pero el factor paciencia va a ser el que va a marcar el desarrollo de un resultado más cercano. En un resultado más lejano, estoy seguro que él estará en Europa y jugando bien. En uno más cercano, si la afición, técnicos, todos lo arropáis y lo cuidáis y todo, estoy seguro que él dará en lo más pronto de tiempo que sea posible. Pero siempre pensar en eso, adaptación y paciencia.
1: Pues desde ya es uno de los nuestros, desde ya es un murciélago más y desde ya le arropamos aquí, claro que sí, para que su llegada sea pues lo mejor posible, que le acompañemos en su adaptación y que pronto le veamos sobre el terreno de juego, que es en definitiva lo que nos gusta, con la apuesta realizada por parte del Valencia Club de Fútbol. Albert, que ha sido un placer conocer un poquito más de tu mano al último en llegar al Valencia Club de Fútbol, a Sato, que ya está manos a la obra, que en breve se va a incorporar al trabajo junto al resto de sus compañeros. Viene de un viaje largo, tú sabes bien, ¿no?, lo que es viajar de Japón a España, y hay veces que uno tiene que adaptarse en ese día posterior, y poco a poco ya va a ir entrando en dinámica, incluso
0: seguro
1: se viene también su presentación
0: en los
1: medios de comunicación.
0: Seguro que se adaptará. Una buena tierra, un buen clima, una buena gente, se adaptará.
1: La paella gusta a todo el mundo, también te digo, y en Japón el arroz
0: sí,
1: están acostumbrados.
0: Sí. Que sí, que sí, que le gusta. Aquí se adaptará. Es mucho más fácil adaptarse aquí que otros sitios.
1: También te digo, no sé, por ejemplo, en Japón, tema calor, humedad y eso, porque estamos en unos días aquí son insoportables.
0: En Tokio, tú piensas que en Tokio los meses de verano es insoportable, son 40 grados a 100% humedad. Es decir, que aquí, por mucha calor que está haciendo actualmente, está menor que aquí.
1: O sea que no le hace falta ni cooling break para esa primera jornada de la competición.
0: Por eso no.
1: Albert, lo dicho, que ha sido un placer. Muchas gracias por participar con nosotros. Ojalá le vaya bien a Sato y podamos hablar más adelante, ¿de acuerdo?
0: Muy bien.
1: Un saludo,
0: bien,
1: gracias.
0: Un abrazo. Adiós, adiós.
1: Pues ya conocemos un poquito más al nuevo jugador del Valencia Club de Fútbol. Después de su anuncio en la jornada de hoy, ya sabéis, firma por las próximas 5 temporadas. Sato, que ya está trabajando en esta ciudad deportiva de Paterna, hoy de momento de forma individualizada, si lo ha hecho esta mañana. Vamos a estar pendientes de su evolución durante estas próximas horas y próximos días, una vez ya aterrizado, una vez se ha oficializado su llegada, y ya es uno más bajo las órdenes de Carlos Corberán. Próximamente, eso sí, el club anunciará la fecha para la presentación del futbolista, al igual que sucedió con Justin De Haas, que ya es una realidad, al igual que Guido Rodríguez, y en su momento el Valencia ya oficializó también la extensión de contrato de Stole Dimitrievski. Sigue el trabajo y pronto tendremos más novedades. Hay un futbolista como es Aliu Dien, que el club ya desde hace tiempo trasladó que por la situación contractual que tenía el futbolista y la posibilidad de abordar su llegada, se trabajó en esta circunstancia, se despidió ya del Al-Ahly y próximamente se va a convertir en jugador del Valencia Club de Fútbol, así que seguramente prontito tengamos novedades en este sentido. No será la única, ya que el club, sabéis, trabaja en otras demarcaciones, como por ejemplo pueda ser la del lateral o futbolista de banda. De momento se han realizado ya esas operaciones que hemos comentado hasta el momento. También se está trabajando en el apartado de las salidas, en encontrar acomodo a futbolistas que no se cuenta con ellos de cara a la próxima campaña, y aquí iremos contando todas y cada una de las novedades que se tienen que ir produciendo, ya digo, en los próximos días y a lo largo de todo el verano, pero eso sí, ya con el Valencia en marcha. Repasada la actualidad a nivel deportivo, vamos con otros aspectos. Os decíamos antes que dentro de la campaña de renovación de abonos, hoy se abre la posibilidad de cambiar tu localidad en el Camp de Mestalla, cambiar de ubicación en el feudo del Valencia Club de Fútbol. Después de haber renovado tu abono, desde hoy hasta el próximo día 10, es decir, hasta el próximo viernes a las 12 del mediodía, tienes esa opción para vía online. No hace falta que acudas al Camp de Mestalla, veas las opciones que hay disponibles y si te encajan, poder cambiar de asiento. Hoy, en este caso, lo que finalizaba era las altas en la grada de animación, pero ya sabéis que el primer día y en apenas una hora, esas posibilidades de estar esta última temporada en el Camp de Mestalla si no eras socio abonado se esfumaron en cuestión de minutos, y es que tuvo una grandísima acogida y por lo tanto Mestalla va a presentar este año, como siempre, y en el de su despedida, un aspecto magnífico jornada tras jornada. Ya decimos, desde hoy, si quieres cambiar de localidad en el Camp de Mestalla, lo puedes hacer de manera online hasta el próximo viernes a las 12 del mediodía. Y recordatorio también importante en este sentido, y de cara a lo que va a ser el nuevo estadio del Valencia Club de Fútbol, ya ha comenzado la campaña de socio VCF 26-27, que nada tiene que ver, ojo, y esto es importante remarcarlo, porque nos comentan desde Área Afición que muchos de vosotros habéis malinterpretado esta situación y os dabais de alta, cuando hay que decir que el socio abonado del Valencia Club de Fútbol ya tiene la condición de socio VCF. Esta campaña de socio VCF 26-27 va encaminada a aquellos que quieren pertenecer al Valencia Club de Fútbol, pero no en condición de abonado, que quieren disfrutar de numerosas ventajas y sobre todo esta temporada, teniendo en cuenta que en verano de 2027 nos trasladaremos al Nou Mestalla, que contará con 70.044 asientos, todos los miembros deberán ser socios, o sea, todos los que quieran tener su abono en el Nou Mestalla deberán ser socio VCF, ya sean abonados actuales o socio VCF, para poder optar a tener un asiento. Así que también es importante que recuerdes, por ejemplo, que el número de socios será el principal criterio para priorizar y ordenar a la hora de seleccionar tu ubicación en el nuevo estadio. Por lo tanto, hacerse socio VCF desde el inicio de la campaña, desde hoy mismo, te va a permitir acumular mayor antigüedad y con ello disponer de más opciones de acceder a tu asiento en el Nou Mestalla, a tener la posibilidad de tener tu asiento en lo que sea la nueva casa del Valencia Club de Fútbol. Insisto, hay que recordar que todos los abonados actuales ya son socios VCF, por lo tanto no es necesario darse de alta de nuevo. Lo iremos recordando, pero lo dicho, en vista ya al traslado a lo que sea la nueva casa del Valencia Club de Fútbol, oye, es obligatorio ser socio VCF, pues desde ya puedes tener tal condición y así vas acumulando antigüedad a la hora de elegir tu asiento en lo que va a ser la nueva casa del Valencia Club de Fútbol. Dicho esto, y para cerrar, antes de meternos con el femenino y con la academia, ayer por la noche, si todos vibramos con la selección española, la primera gran piedra en el camino era Portugal, eran los octavos y conseguimos el triunfo. Con asistencia de un valenciano, de un jugador criado en esta academia como Ferran Torres, la finalización obra de Mikel Merino. 1-0 frente a Portugal, partido competido, pero victoria merecida de la selección, que se va a medir el próximo viernes, también a las 9 de la noche, en este caso a la selección de Bélgica, que goleó a una de las anfitrionas, a Estados Unidos. Muchos había hablado en las últimas horas acerca de lo que había acontecido con la sanción y el perdón. Bueno, pues Bélgica, nos olvidamos, y próximo reto, cuartos de final ante el combinado belga. Ojalá España acceda a las semifinales, ya sea frente a Francia o frente a Marruecos, pero lo importante es que el paso se ha dado y que España sigue muy pero que muy viva en este Mundial, dejando buenas sensaciones y con una carta de presentación que dice: aquí estamos a la hora de la verdad. Ahora, lo dicho, pausa y vamos con novedades. Hay un nuevo fichaje en el Valencia Club de Fútbol Femenino.
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1: Vamos con la actualidad del Valencia Club de Fútbol Femenino. Nueva incorporación, en este caso a través de un comunicado el club anunciaba la llegada de Camila Sáez para las próximas dos temporadas hasta el 30 de junio de 2028. Nacida en Chile el 17 de octubre de 1994, es una defensa con mucha experiencia que llega al conjunto valencianista procedente del Bristol City, club en el que ha militado en esta temporada 25-26. La zaguera, que se inició en el fútbol profesional en su país de origen, en Chile, donde defendió los colores del Unión La Calera, Everton, Cobreloa y Colo-Colo. Sus primeros pasos ya en el fútbol español los dio en el Rayo Vallecano, donde estuvo desde 2018 hasta 2022, donde disputó 100 partidos. Posteriormente firmó por el Deportivo Alavés, también estuvo en el Madrid CFF, antes de dar el salto al fútbol inglés en verano de 2024, donde se sumó al West Ham United. Ahora es una de las nuestras y nosotros, por supuesto, queremos charlar con ella y ya está en la sintonía de la radio oficial del Valencia Club de Fútbol. Hola Camila, ¿qué tal? Muy buenas.
4: Hola, ¿qué tal? Buenas tardes. Todo muy bien, gracias.
1: Bueno, bienvenida al Valencia Club de Fútbol.
4: Muchas gracias. La verdad es que estoy muy, muy contenta de poder sumarme al Valencia y nada, esperando con ansias que empiece la liga.
1: ¿Por qué el Valencia, Camila, para esta nueva etapa en tu carrera futbolística?
4: Bueno, sé el trabajo que hay detrás, conozco al entrenador y nada, creo que están apostando, es difícil subir de segunda a primera, entonces creo que el Valencia debe ser uno de los equipos que tiene que estar siempre en primera división, entonces el proyecto, el interés que han mostrado desde el primer minuto me ha hecho decidirme por el Valencia.
1: Tú conoces bien la Liga Española, sabes lo que es el Valencia. Efectivamente, después de un año en la segunda categoría conseguimos algo muy difícil, que es volver al año siguiente con ese gol en el último minuto frente al Villarreal, y yo creo que tú dabas un poco la clave, ¿no? Vienes a un proyecto que quiere seguir durante muchos años en el lugar que le corresponde, que es la Liga F, que es la máxima categoría del fútbol femenino en España.
4: Sí, sí, de hecho seguí el último partido. Y me alegré un montón cuando subieron. Y sí, la verdad es que conozco bastante la liga. Estuve 7 años más o menos jugando en España antes de irme a Inglaterra. Uh-huh. Y la conozco de cerca. Así que creo que el Valencia tiene que ser un equipo que esté siempre ahí, que esté siempre en primera división.
1: Uh-huh. Una liga muy competitiva, ¿eh? La Liga F, que cada año va más, al igual que la Liga Inglesa, de donde procedes y donde has estado estas últimas temporadas.
4: Sí, sí, va más. Bueno, lo que ha pasado últimamente con la nueva inversión que va a haber, creo que le puede dar también mucha visibilidad. Creo que eso va a ser importante. Y la verdad es que sí, se está creciendo un montón, igual que la Liga Inglesa, la verdad.
1: Fíjate que esa inversión de la que hablas al final habla de una apuesta por el fútbol femenino, y eso a vosotras como jugadoras, a nosotros las entidades, a los cuerpos técnicos, otorga una mayor responsabilidad para dar respuesta a lo que la gente espera y quiere ver, que pues sin ir más lejos, esta temporada en el Puchades hemos visto a un equipo que, pese a ser en la segunda categoría, ha hecho las cosas muy bien, y ahora queremos más de lo mismo, pero con esa responsabilidad de estar en la élite ante las mejores jugadoras del fútbol en España.
4: Sí, sí, bueno, todos sabemos la categoría que tiene la jugadora española. Bueno, hace un par de años atrás fueron campeonas del mundo, entonces creo que la liga tiene que estar a la altura de lo que han conseguido. Entonces, sí, esa inversión, como decía anteriormente, espero que dé mucha visibilidad, va a ser importante para nosotras, para las jugadoras, y también, como tú decías, mucha responsabilidad, que la liga se vea mucho más y que sea una de las que siga siendo una de las mejores ligas del mundo.
1: Camila, ¿a ti te gusta definirte? ¿Cómo dirías que es tu estilo de juego sobre el terreno de juego?
4: Bueno, soy una persona que se amolda mucho a lo que quiere el entrenador. Me gusta mucho salir jugando. Creo que en el balón aéreo soy buena también. Y filtrar pases, creo que es una de mis mayores cualidades, que puedo filtrar pases desde atrás, que al final es un poco complicado todo, pero me gusta a veces asumir esos riesgos.
1: Un poco esa responsabilidad también de defender, pero armar jugada desde atrás, ¿no? Dar ese primer pase que provoque una situación ofensiva.
4: Sí, sí, y defender el área claramente. Siempre somos primeros defensores y luego intentamos salir jugando. Así
1: exacto,
4: que,
1: portería pero, cero, y a partir de ahí a darle más al equipo, ¿no?
4: Así es, exactamente. Mientras la portería esté, mientras no nos hagan goles, es mucho más fácil, o estamos más cerca de ganar un partido que cuando te hacen goles. Así que lo primero es defender y luego ya atacamos.
1: No sé si has podido hablar con el míster, con Mikel Crespo, que precisamente viene a hacer una temporada en el Valencia donde el equipo ha destacado y mucho por su buena labor defensiva.
4: Sí, sí, bueno, a Mikel lo conozco, estuve un tiempo trabajando con él en el Alavés sí, y estuve, bueno, cuando ya se cerró todo, me llamó, estuvimos hablando un poco de lo que iba a ser el año, de cómo quería intentar jugar y todo un poco en general. Ya vamos a hablar más a fondo cuando nos veamos. Así que, pero bien, sí, ya he hablado con él y la verdad es que estoy muy, muy contenta de volver a trabajar con él. Creo que es un muy buen entrenador.
1: ¿Sabes lo que es jugar en el Antonio Puchades, en el campo principal de la Ciudad Deportiva del Valencia? Supongo que también con ganas de jugar ante tu público, ¿no? Aunque ahora viene la época de pretemporada, de trabajar y luego ya vendrán esos partidos para disfrutar con la gente, que es muy importante. Nosotros decimos que la gente que viene al Puchades es la jugadora número 12.
4: Sí, sí, la verdad he jugado varias veces ahí. Para mí es uno de los mejores campos que hay en España. Y nada, la verdad es que he sentido de cerca lo que ha sido, que en el caso anterior que me gritaran, pero ahora espero que me animen, así que nada, contenta lo que el Puchad es cómo la gente apoya, la verdad, al Valencia femenino, que eso es para nosotros también va a ser muy importante durante la temporada.
1: Pues Camila, habrá tiempo para charlar de forma más tranquila cuando estés ya por aquí, que restan unos días para que arranque la pretemporada. Que bienvenida al Valencia Club de Fútbol, bienvenida de nuevo a la Liga F. Conoces muy bien lo que es la Liga Española tras tu paso por varios equipos de la capital de España, en Madrid, y también por ese paso por el Deportivo Alavés, que has estado en estos últimos años en Inglaterra, y que ahora esperemos que la camiseta blanquinegra te siente fenomenal y que esta temporada vivamos cosas bonitas juntos, de la mano, y ya solo me queda decirte que amo un Valencia que es nuestro grito de guerra.
4: Sí, no, muchas gracias de verdad por la bienvenida. Espero devolver todo lo que han apostado por mí, espero devolverlo en la cancha, que es donde hay que hacer bien las cosas. Así que nada, agradecida y el Valencia tiene que estar ahí en primera división siempre, así que vamos a darlo todo porque eso pase.
1: Vamos a por ello. Camila, muchas gracias. Un abrazo.
4: Igualmente. Hasta luego. Chao.
1: Camila Sáez, nueva jugadora del Valencia Club de Fútbol de cara a las dos próximas temporadas. Con ella acabamos por hoy con toda la actualidad del Valencia Club de Fútbol. Regresaremos mañana con más actualidad, con más noticias, con más incorporaciones aquí en el Informativo del Valencia.
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6: Sin duda, la práctica de ejercicio físico en los niños y adolescentes obesos es una parte fundamental del tratamiento. Y por varias razones, no solo porque la práctica de actividad física favorece un mayor gasto energético, de tal manera que favorece la pérdida de peso, sino es que la actividad física tiene muchísimas ventajas a otros niveles, tanto a nivel de la capacidad del niño de hacer ejercicio, su capacidad cardiorrespiratoria, como también por el aumento en la masa muscular y la facilidad para hacer lo que es la vida del día a día. Y también pues tiene ciertos beneficios a nivel incluso cognitivo, de tal manera que los niños que practican deporte tienen menores niveles de estrés y ansiedad e incluso mejores resultados académicos. Que los padres y que las distintas entidades promuevan la práctica de actividad física desde la infancia es fundamental, porque un niño que aprende que la actividad física es importante la va a practicar a lo largo de toda su vida. Por lo tanto, son valores que la sociedad tiene que inculcar en los niños desde épocas muy tempranas.
5: 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Julio, què tal? Buenas tardes.
7: Hola, ¿qué tal? Buenas tardes.
5: Bueno,
7: muchas gracias.
5: Preparado para contestar a todas las preguntas de los niños de la academia, los padres, las madres, en fin, porque la verdad es que el tema es muy interesante y tú nos vas a hablar pues de la importancia que tiene el ejercicio físico para combatir la obesidad infantil. Bueno, doctor, primera pregunta.
7: Muy bien.
8: ¿Podrías explicarnos qué es el sedentarismo?
7: Bueno, pues me alegro mucho que me hagas esta pregunta, porque es un concepto que a veces no siempre entendemos. Y es que una persona se puede considerar sedentaria cuando no hace la cantidad y de actividad física que se considera que es bueno para las personas. De tal manera que muchas personas pues nos dedicamos a lo largo del día pues a hacer actividades como estar sentado, ver la tele, que son actividades sedentarias que no implican suficiente gasto energético ni movimiento para llegar a lo que es bueno para las personas y, en este caso, para los niños. Y es un dato que quiero resaltar ahora, es que el sedentarismo se considera en la actualidad el cuarto factor de riesgo de muerte en el mundo, de tal manera que el primero es la hipertensión, el segundo el tabaquismo, el tercero tener el azúcar alto, pues el cuarto es la inactividad física. De tal manera que cuando los padres o los adultos pues no favorecemos que los niños se muevan, estamos incrementando el riesgo de ellos pues casi tanto como si le ofreciéramos fumar. Y esto podría significar, podría parecernos que es una locura, pero realmente eso es lo que los datos nos dicen, que debido a lo poco que nos movemos en la actualidad y sobre todo los niños, se está incrementando muchísimo nuestro riesgo de enfermedad.
5: Otra pregunta que yo también es muy interesante, doctor.
8: ¿Es lo mismo actividad física y ejercicio físico?
7: Bueno, pues hay una diferencia de matiz entre lo que se considera la actividad física y el ejercicio físico. Consideramos actividad física cualquier movimiento que hagamos con el cuerpo. Andar, comer, levantarnos. Sin embargo, se considera ejercicio físico cuando esta actividad física está reglada y estructurada. Es decir, que tiene un fin. Y aquí meteríamos la práctica deportiva.
5: Y ahí voy yo a la siguiente pregunta, que es obvia, pero que evidentemente hay que ponerla en práctica.
9: ¿Por qué es buena la práctica de la actividad física?
7: Bueno, pues se está viendo las últimas investigaciones que se están realizando en cuanto a los beneficios que tiene la actividad física, le están dando un valor de prevención de enfermedad e incluso de tratamiento, que se está considerando la actividad física y el ejercicio físico como la píldora milagrosa. Pues porque sirve prácticamente para todo. La actividad física, el ejercicio físico, por un lado, pues nos sirve para aumentar el gasto energético. Por lo tanto, previene el desarrollar exceso de peso o obesidad y también nos sirve como tratamiento. Si ya tenemos pues kilos de más, incrementando nuestra actividad física, pues favorece que los eliminemos, que lleguemos a un peso normal. Pero no solo por esto es bueno la actividad física, sino es que además favorece el desarrollo de los músculos. Y eso es muy bueno, ya que aumenta la capacidad que tenemos de hacer todas las funciones del hombre. Pero es que también tiene beneficios a nivel cardiovascular. Al hacer actividad física mejora la función de nuestros pulmones y de nuestro corazón y nos hace más resistentes.
5: Pues yo creo que queda bien claro, doctor, porque es buena, evidentemente, la práctica de la actividad física. Y ahora viene la siguiente pregunta.
10: ¿Qué es mejor, hacer actividad física o ejercicio físico?
7: Bueno, pues lo ideal es combinar las dos, porque ambos tienen grandes ventajas. Tanto lo que es la actividad física habitual, que es pues hacer los desplazamientos, si es posible, andando en vez de en transporte público, o subir las escaleras de casa, o ayudar a las mamás a llevar la compra, o a limpiar el suelo, o a poner la mesa. Todo eso es actividad física, y eso es muy bueno. Y luego, por otro lado, también el ejercicio físico, que es la práctica deportiva. Pues el intentar que durante los tiempos que tengamos libres, por la tarde, pues meter como una asignatura más la práctica deportiva. Eso sería ideal.
5: Siguiente pregunta.
10: ¿Todos tenemos que hacer el mismo tipo de ejercicio y durante el mismo tiempo?
7: Pues yo creo que está demostrado que hay que ajustar para cada persona, según, para cada niño, en este caso, según las condiciones que tenga el niño, el tipo, la intensidad y la duración de la actividad física. Por eso, antes de empezar con la práctica de un ejercicio físico, sería bueno que fuera evaluado, pues, o por su pediatra de atención primaria, para ver que no tenga ningún tipo de limitación que impida el realizar una determinada actividad física. Aunque también aquí tienen un papel importante los entrenadores y los profesionales del ejercicio físico. Así que yo recomendaría una pequeña evaluación para que el niño haga la actividad física más adecuada para cada uno. ¿Qué es lo que ocurre cuando tú favoreces o haces que un niño haga un deporte para el cual no está bien preparado? Por ejemplo, para un niño obeso, pues un deporte que sea muy intenso para él. Pues que el niño no va a poder realizarlo, se va a frustrar y no va a sentir que esa actividad física es algo beneficioso. Por lo tanto, la abandonará.
5: Última pregunta.
9: ¿Tenemos que tener alguna precaución a la hora de practicar ejercicio?
7: Pues aunque es la píldora milagrosa, pues también practicando ejercicio físico, pues podemos lesionarnos. Las lesiones es, digamos, que lo único malo que tiene la práctica de actividad física. Por ello es importante, primero, en aquellas actividades físicas que supongan un posible riesgo, pues por ejemplo, montar en bicicleta, pues siempre estar preparados con casco, con rodilleras, con coderas. Y luego también el hecho de intentar evaluarnos si tenemos alguna lesión o algún dolor de rodillas o así, pues no forzar, no vaya a ser que finalmente la lesión pues se convierta en un problema.
5: Pues doctor Julio Álvarez, creo que ha quedado suficientemente claro, pues con todas tus respuestas, la inquietud de los padres, niños, como has podido comprobar, y de la importancia que tiene el ejercicio físico para combatir el tema que estamos hablando, la obesidad infantil, Julio.
7: Sin duda, es una de las herramientas más eficaces para la prevención y el tratamiento de la obesidad infantil, y sin duda es uno de los mensajes que más tendríamos que expandir entre nuestros niños, y por eso quiero agradeceros a vosotros el darnos la oportunidad de poder compartir este rato pues con los niños y con los padres.
5: Pues a vosotros, Julio, a todo ese equipo del Hospital General, la unidad de pediatría, que estáis haciendo un gran trabajo aquí. Nosotros nos encargamos de divulgarlo y de ayudar pues a esas familias, niños, niñas, padres y madres que tienen ese problema en casa, para que, bueno, pues vuestros consejos pues lo lleven en práctica.
7: Muchísimas gracias. Muy amable.
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1: 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Primera pregunta.
3: Soy Gonzalo y quiero preguntarle al doctor por qué es necesario donar sangre.
2: Pues mira, es muy importante ya que es un acto solidario y de participación ciudadana y además beneficia a toda la sociedad. ¿Por qué? Porque la sangre no se puede fabricar. Entonces, la única manera de aportar sangre es mediante la donación altruista de la gente. Entonces, es muy importante ya que puede ayudar a personas que tengan que operarse, personas que hayan tenido un accidente, una enfermedad de cáncer, una enfermedad crónica, una leucemia y que requieren un trasplante. Es un acto sencillo, seguro, ¿de acuerdo?, que no es doloroso, está realizado por profesionales y que no conlleva ningún riesgo para nosotros, pero va a beneficiar a mucha gente, a mucha gente que está enferma.
1: Segunda pregunta.
4: Hola, soy Alejandro y quiero saber quién y cuándo puede donar sangre.
2: De acuerdo, pues mira, cualquier persona sana y que tenga una edad entre 18 y 65 años pueden donar sangre y que pesen más de 50 kilos. En el caso de los hombres, máximo 4 donaciones al año. Y en el caso de las mujeres, máximo 3 donaciones de sangre al año. Pero las mujeres embarazadas no deben donar sangre. Importante luego que haya un intervalo de 2 meses entre una donación y otra. Consejos: que antes de donar sangre beban bastantes líquidos, ¿de acuerdo? No es necesario estar en ayunas, incluso aconsejamos que hayan comido, que no sea una comida copiosa previa, pero no hay que estar en ayunas, ¿eh? ¿De acuerdo? Y luego, pues hay veces que te preguntan si, por ejemplo, si tienes el colesterol elevado, sí que puedes donar sangre. Si has tenido una hepatitis, pero antes de los 12 años también puedes donar sangre. Con determinados medicamentos también puedes donar sangre. Por ejemplo, si has ido al dentista, es muy importante que si has ido a una revisión, puedes donar sangre sin ningún problema. En cambio, si te han hecho una limpieza bucal, tienes que esperar un día. Si te han hecho un empaste, 3 días. Y si te han sacado una muela, tienes que esperar 7 días. Por ejemplo, si has tenido una operación, depende del tipo de operación, también hay que esperar un tiempo. La gente que se ha hecho tatuajes, por ejemplo, normalmente hay que esperar 4 meses después de haberte realizado el tatuaje. O si te has hecho un piercing o un tratamiento de acupuntura, no conlleva que tengas que esperar tiempo, a no ser que el material no sea estéril.
1: Y esta pregunta es meua, doctor. ¿Por qué es jugadores profesionales, evidentemente, no pueden donar sangre?
2: Buena pregunta, porque normalmente en una donación de sangre se extrae 450 mililitros de sangre, casi medio litro. En nuestro organismo hay aproximadamente 4 litros. Si tú extraes medio litro de sangre, para un deportista profesional que al día siguiente tiene que realizar un esfuerzo físico importante, no es para nada aconsejable, ¿de acuerdo? Entonces, es muy importante eso. Por ejemplo, también es fundamental que una vez después te hayan extraído sangre, ¿de acuerdo? Tienes que beber bastantes líquidos, no hagas ningún esfuerzo físico, fundamentalmente durante ese día, incluso nada en el brazo donde tan extraída esa sangre, no ingerir bebidas alcohólicas, no fumar, ¿de acuerdo? Pero es importante que en un jugador profesional no por este motivo no realizar una donación de sangre, porque al día siguiente va a estar compitiendo.
1: Otra pregunta del chiquete así de la academia, pero claro, se pregunten.
5: Hola, soy Borja y lo que quiero saber es qué son la sangre y sus componentes.
2: Claro, porque la sangre es un tejido líquido que está formado por varios elementos y con unas características y funciones diferentes. La función fundamental que tiene la sangre es el aportar los elementos más importantes para la nutrición, para la respiración y para nuestras defensas del organismo. Por lo tanto, es vital, más vital que el aire, ¿de acuerdo? Y no se puede vivir sin sangre. La sangre tiene varios componentes, de entre ellos son los glóbulos rojos o hematíes, los glóbulos blancos o leucocitos, las plaquetas y el plasma. Y todos ellos tienen unas funciones muy importantes. Los glóbulos rojos transportan el oxígeno desde el árbol respiratorio a todos los organismos, las plaquetas se encargan de la coagulación y evitan hemorragias, el plasma llevan proteínas y anticuerpos, importantísimos en muchas funciones metabólicas, y luego las plaquetas se encargan de la coagulación. Entonces, todos ellos son fundamentales para vivir.
6: Buenas tardes. Bueno, yo también quiero aprovechar estas consultas que se le hacen al doctor y preguntar qué es la anemia.
2: La anemia es un tipo de enfermedad por el déficit de glóbulos rojos o hematíes, ¿de acuerdo? Entonces, hay una reducción de glóbulos rojos y se suministra menos oxígeno a las células de nuestro organismo. Hay diferentes tipos de anemia. Puede ser una anemia por falta de vitamina B12, por falta de ácido fólico, por falta de hierro, que suele ser la más frecuente, por enfermedades crónicas, por una hemolítica, que es autoinmune, por otro tipo de anemia es la talasemia, que es otro tipo de anemia, y todas ellas causan un déficit de glóbulos rojos que hacen que podamos tener varios síntomas, que si quieres los puedo comentar así rápidamente y así podemos saber si una persona, un niño, un adolescente o un adulto puede tener un proceso de anemia. Al inicio puedes tener un carácter malhumorado, dolor de cabeza, ¿de acuerdo? Sentirte débil, flojo, cansado, más de lo normal, o cuando haces ejercicio, ¿de acuerdo? O puedes tener problemas de concentración o al pensar. Si la anemia avanza, puedes tener una coloración azul de la esclerótica de los ojos, las uñas quebradizas, ¿de acuerdo? Palidez de cara, marearte, tener dificultad al respirar, ¿de acuerdo? O la lengua adolorida. Son síntomas que pueden hacernos intuir que puedes tener una anemia.
1: Y la última pregunta, evidentemente también relacionada en la anemia.
7: Quiero saber qué alimentos son ricos de hierro.
2: Pues mirad, dentro de la gran dieta equilibrada mediterránea, pues tenemos un montón de alimentos que podemos incluir en nuestra dieta diaria y que aconsejaría a cualquier niño, chica, chico, adolescente, adulto que practique deporte, que haga una ingesta de este tipo de alimentos para que tengamos los niveles de hierro suficientemente elevados para que evitar anemias, ya que además en la práctica deportiva, como el gasto energético y de esfuerzo es mayor, pueden haber procesos de bajadas de hierro y causar una anemia ferropénica. Y además, por ejemplo, hacer un hincapié en las mujeres, cuando están con la menstruación o la regla, tienen mayores pérdidas de sangre y pueden tener anemia por falta de hierro con más frecuencia. Pues mirar, por ejemplo, dentro de los cereales, la cebada tiene bastante hierro, el maíz, el germen de maíz, la levadura de cerveza, ¿de acuerdo? Las legumbres en general, Roby, tienen muchísimo hierro, lentejas, soja, judías blancas, garbanzos, ¿de acuerdo? Luego los frutos secos, almendras, nueces, avellanas, piñones. Dentro de las verduras y hortalizas tenemos las acelgas, un alto contenido en hierro, las espinacas, la col, el perejil, curiosamente, los huevos, en la parte amarilla, la yema, tiene un alto contenido en hierro. Luego, dentro de los pescados y mariscos, tenemos las almejas, los mejillones, las anchoas, las ostras, las sardinas. Luego, dentro de las carnes, la que más, la carne de caballo y el hígado.
1: Bueno, doctor, pues esperen que todas estas recomanacions en torno a la sangre, pues bueno, hagan servirte de ayuda en esta sección de la Fundación Te Dona Vida. Y bueno, ya sabeu, este próximo dimarts Atocha, Mestalla, a donar sangre, y ahí también estará el doctor Álvaro Sala.
2: Por supuesto, animo a todo el mundo a que vaya a donar sangre el martes, porque es necesaria y muy importante para la vida, y podemos ayudar a un montón de gente. Yo estaré allí y espero veros a todos. Muchas gracias.
1: Gracias, doctor.
2: De nada, un abrazo.
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2: ¿Qué entendemos por nuevas tecnologías aplicadas a la medicina?
3: Yo, como ingeniero de la unidad de pediatría, pues lo que mi trabajo consiste en aplicarlas a diario. Entonces, para mí, ¿qué son las nuevas tecnologías? Pues para mí son un conjunto de instrumentos, de dispositivos, de herramientas para poder trabajar, que se han desarrollado a partir de los nuevos avances. Es decir, de aplicar los nuevos conocimientos tanto en el sector técnico como en el sector científico. Uno de los ejemplos que a mí más me gusta destacar, sobre todo pues en la población ahora que nos está escuchando, los niños que nos están haciendo las preguntas, pues es el teléfono. El teléfono hasta hace poco pues lo que servía era para hacer llamadas y escribir SMS. Ahora mismo, el aplicar las nuevas tecnologías lo que ha permitido es desarrollar unos dispositivos que no solamente nos permiten hacer llamadas, sino que podemos hacer incluso videollamadas, escuchar música, ver películas, etcétera.
1: Bueno, Pau, segunda pregunta.
4: ¿Qué son los wearables?
3: Sí, los wearables son sin duda uno de esos productos que se han derivado de estas nuevas tecnologías. Son dispositivos que son ponibles, es decir, si traducimos literalmente la palabra wearables al castellano, serían ponibles o llevables, ¿no? Y pueden abarcar desde prendas de vestir hasta relojes, pulseras o incluso gafas. Se aplican en un montón de campos, por ejemplo.

0: el del ocio y el entretenimiento, el del deporte, incluso el de la salud, como nosotros. Vosotros que sois del Valencia, pues por ejemplo, si nos centramos en el deporte, pues hay ciertas aplicaciones donde pues tú sales a correr, sales a pasear y cuando vuelves a casa lo subes al ordenador, incluso puedes interactuar con tus amigos viendo la actividad que has hecho. Nosotros eso también lo hacemos muy parecido aquí en lo del programa Paido del Hospital General.
1: Les noves tecnologies, miren si també són importants per a combatre, en aquest cas, el que estem parlant de l'obesitat infantil. Altra pregunta, Pau, que te fan els xicons.
2: ¿En què nos podemos beneficiar los niños?
0: Sí, buena pregunta. Esto de las nuevas tecnologías, hay muchas maneras de beneficiar. Primero como niños, ¿no? Las nuevas tecnologías y sobre todo las que nosotros gastamos y están más a la mano, el primer objetivo quizás sea el fomentar la actividad física, ¿no? Los wearables permiten fomentar la actividad física. ¿Por qué? Pues porque tú puedes salir, dar un paseo, pasear a la mascota, hacer incluso un poco de footing, lo que sea, y eso tú después lo subes en el ordenador e interactúas con tus amigos o incluso al mismo tiempo que estás realizando la actividad puedes interactuar con tus amigos, con tu familia y es una manera de fomentar la actividad física. Entonces, el fomentar esa actividad física al final, si lo prolongamos lo suficiente en el tiempo, nos permite crear hábitos saludables y esto indudablemente redunda en el beneficio del niño. Si nos centramos más desde un punto de vista de deportista, ¿vale? Pues bueno, lo que permite estos wearables es conocer el grado de esfuerzo que nuestro cuerpo está soportando haciendo una actividad determinada. Pues, por ejemplo, en vuestro caso, jugar un partido de fútbol o hacer un entrenamiento o cualquier otra actividad.
3: ¿Cómo nos pueden beneficiar a un equipo?
0: La verdad es que el uso de estas nuevas tecnologías y de los wearables trae un buen beneficio, y no solo al equipo, sino, por ejemplo, nosotros también, aquí en el hospital, beneficia mucho en el sentido de que nosotros podemos personalizar diferentes estrategias, bien sean estrategias de prevención o incluso tratamientos, en función de cada niño, porque no hay dos niños iguales. Entonces, esto, por ejemplo, desde un punto de vista de equipo, permite personalizar, pues ver los grados de esfuerzo que cada uno está cometiendo y a lo mejor, pues, ajustar las alineaciones en función de si un niño ha descansado más o ha descansado menos, o está o ese día ha entrenado peor o ha entrenado mejor, etcétera. Nosotros eso pues nos permite desarrollar estrategias en nuestro campo para que el grado de adherencia de los niños tanto a las estrategias de prevención como a las de tratamiento pues sean mayores.
1: Y la última pregunta, Pau.
3: Hola, ¿cómo nos van a ayudar en el futuro las nuevas tecnologías?
0: Sí, pues estas nuevas tecnologías han venido para quedarse. Cada vez estos avances, tanto en el sector de las comunicaciones como en los textiles, incluso en el desarrollo de los nuevos sensores, lo que han hecho es que estos wearables sean una realidad y que cada vez sean más asequibles económicamente. Indudablemente su aplicación en el campo de la salud, sobre todo con el objetivo, como ya he dicho antes, de personalizar diferentes estrategias en el campo de la obesidad para prevenir y tratarla, pues es sin duda un signo que hay que valorar como de calidad, porque al final el paciente es personalizado, cada uno en función de su fisonomía, por decirlo de algún modo, y no todos como si fueran todos iguales.
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0: Sin duda, sin duda.
1: Pues gràcies Pau i continuarem parlant.
0: Muchas gracias a vosotros.
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1: 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Isabel, ¿qué tal? Buenas tardes.
3: Hola, muy bien, estupendamente.
1: Bueno, pues vamos allá con las preguntas de los niños, niñas, padres y madres que están ansiosos por preguntarte.
3: Muy bien.
1: Vamos allá, primera pregunta.
4: ¿Por qué se insiste tanto en que hay que tomar a diario ensalada, verdura y fruta?
3: Bueno, pues porque estos alimentos tienen muchas ventajas, ya que nos aportan vitaminas y minerales que son importantes para una buena salud, a la vez que también nos aportan gran cantidad de agua que nos va no solamente a hidratar de forma adecuada, sino que van a tener un efecto saciante sobre nuestro apetito y nos van a ayudar a combatir el hambre, y aparte, como aportan poca caloría, pues nos van a evitar también a que caigamos en el sobrepeso o la obesidad.
1: 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Doctora, siguiente pregunta.
5: Si no me gusta un alimento saludable, ¿por qué he de comerlo?
3: Bueno, pues porque uno no se ha de alimentar por gusto o por capricho, sino debemos alimentarnos para cubrir adecuadamente las necesidades diarias que tenemos, tanto para crecer y como vivir de forma saludable. Y esto solo lo podemos conseguir con una alimentación equilibrada y completa que nos aporte los nutrientes que precisamos. Entonces debemos tener la voluntad de aprender a comer de forma sana y poner el esfuerzo necesario para conseguirlo, igual que cuando vamos al colegio y nos esforzamos por aprender aquellas asignaturas que nos proponen, puesto que consideramos que son interesantes para nuestro futuro, pues igual es importante comer adecuadamente para tener una buena salud.
1: Crear los hábitos, que se suele decir, ¿no, doctora?
3: Efectivamente, crear unos buenos hábitos y para toda la vida. Los adquirimos de pequeños y los mantenemos para toda la vida.
6: ¿Por qué es roín el menchar ràpid y les begudes ensucrades?
3: Bueno, porque la comida basura, como se le suele llamar, es una comida desequilibrada, ya tanto por su composición, que es excesiva en grasas e hidratos de carbono, y por lo tanto aporta gran cantidad de calorías. Al tiempo que ese tipo de comida, pues la solemos acompañar también de bebidas azucaradas, que todavía van a incrementar más el aporte calórico. Y al someter al organismo a estos niveles de azúcar tan elevados, pues supone una sobrecarga excesiva para un organismo en crecimiento que a la larga le va a perjudicar.
1: Por tanto, ya
3: debemos evitar en la medida de lo posible la comida. No quiere decir que nunca podamos comer, pero que debemos ser conscientes de los riesgos que conlleva el comerla de forma frecuente.
1: Crec que ha quedat suficientment clar, doctora. Següent pregunta.
7: ¿Pasa algo si mos dies no desdechune?
3: Bueno, pues vamos a ver. Normalmente, por la mañana, cuando nos levantamos, hemos estado aproximadamente unas 9 o 10 horas sin ingerir alimentos. Nuestro cuerpo estaba durmiendo y ha necesitado poca alimentación porque estábamos descansando. Pero ya nos levantamos por la mañana, primero, con muchas horas sin ingerir alimentos. Y después vamos a empezar un día donde vamos a tener mucha actividad. Con lo cual, aquí sí que vamos a necesitar energía para empezar ese día de forma adecuada y tener un buen rendimiento y un buen esfuerzo, por lo cual es fundamental un buen desayuno, puesto que vamos a tener mucha actividad durante el día, sobre todo durante las primeras horas. De aquí que sea tan importante el tener un desayuno completo.
1: O sea, que podríamos decir que el desayuno es uno de los puntos...
3: De las comidas más importantes que debemos realizar, ya que es cuando vamos a tener más en las primeras horas del día, es cuando tanto en nuestro esfuerzo intelectual en el colegio, como inclusive tenemos actividad física, ha de responder nuestro organismo y estar preparado, y para eso debemos de haber desayunado de forma adecuada.
1: Siguiente pregunta, doctora.
8: ¿Por qué no tengo que comer un plato tan grande como el de mis padres?
3: Bueno, porque nuestros padres normalmente comen más que nosotros, porque son personas más mayores que necesitan más calorías. Las personas, en función de la edad que tienen unas necesidades de calorías, de alimentos que nos proporcionan calorías y energías para funcionar. Entonces, los niños que son más pequeños, inicialmente no necesitan tantas calorías, aunque tengan apetito, no pueden tomar las mismas calorías que los padres, puesto que eso a la larga se va a ir acumulando ese exceso de calorías y va a contribuir a que acaben en un sobrepeso o en una obesidad.
1: Pues, doctora Isabel, yo creo que ha quedado suficientemente claro lo importante que es la alimentación para combatir la obesidad infantil, y ahora hay que ponerlo en práctica.
3: Pues efectivamente, esperamos que todos los niños, con estos pequeños consejos y vuestra ayuda, y tanto los niños como los padres, vayan siendo conscientes de la importancia de adquirir unos buenos hábitos saludables desde la infancia, porque si los adquieren ya los van a tener para toda la vida, y esto ya va a ser pues mucho más fácil, ¿eh? Como se suele decir, coser y cantar. Una vez uno ha adquirido los buenos hábitos, ya los va a llevar a la práctica toda la vida y los va a transmitir al resto de la familia, lo cual es muy importante.
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3: Vale, moltes gràcies.
1: Adeu.
3: Adeu.
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1: No era fácil jugar 10 temporadas en aquellos momentos, yo lo conseguí y desde luego para mí ha sido un orgullo defender los colores del Valencia.

0: Yo llegué al Valencia con 20 años y fue por mediación de, digamos, los que en esos momentos eran ojeadores del Valencia y sobre todo por Pepe Claramunt y su hermano Enrique, ya que en el Castellón jugaba yo con Enrique y parece ser que se lo dijo a su hermano y le dijeron algo al Valencia de que aquí hay un chaval tal y cual. Un día me dijeron si quería jugar en el Valencia y ahí es donde empezó todo. Yo llego ya con 20 años, ya de por sí estaba jugando en segunda división con el Castellón y entonces, claro, con 20 años no puedo jugar en juveniles. Fue directamente para jugar en el primer equipo y a la semana o las dos semanas de jugar debuté en Zaragoza. Tuve la fortuna de agradar a entrenadores, al público y a gente que estaba metida en ello y tuve esa fortuna de estar 10 años, ¿no? Pero vamos, de pensar que podía estar tanto tiempo, no. Ser capitán es una cosa que es un orgullo para cualquier jugador y más sobre todo para un valenciano como soy yo, ¿no? Y el haber recogido unos trofeos en nombre del club, pues es lo más que puede desear un jugador de fútbol. El recoger la Recopa en Bruselas, el campo, más de la mitad era de gente valencianista, gente de nuestro club, y como valenciano, como antes te he dicho, recoger la copa y levantarla y luego regresar, y por cada pueblo que pasamos la gente estaba en la carretera esperando que pasamos, eso es un recuerdo que nunca olvidaré. Siempre he sido una persona muy abierta y amable con todos mis compañeros, entonces distinguir a alguno es bastante difícil, ¿no? Pero sobre todo a los que distinguiría a la gente de casa, Pepe Claramunt, Cerveró, Subirás, Arias, gente que has convivido dentro y fuera del campo de fútbol. Sobre todo a Alfredo Di Stéfano. Creo que como jugador no lo llegué a ver y era un fenómeno, pues como entrenador siguió siendo igual para mí, porque vamos, luego he encontrado otros entrenadores, cada uno practicaba su manera de plantear los partidos, de entrenar, tal y cual, pero vamos, Alfredo Di Stéfano sabía lo que hacía porque había sido un gran jugador de fútbol y eso era muy importante. El Mestalla representa para mí casi toda mi vida. Estuve 10 años, de los 20 a los 30, fui querido durante todos los días del año. Allí fui padre por dos veces y donde yo desarrollaba mi trabajo, que era lo que yo quería, era el Mestalla, el club de mi vida.
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1: Siempre he estado muy, muy orgulloso de la figura de mi abuelo y quién fue, y por ello también muy valencianista que soy. Entonces, el tener el nombre de mi abuelo pues es algo que a mí me llena de orgullo y que también representa un poco llevar el nombre de la familia que siempre lo han conocido como la familia Mundo.
2: Somos valencianistas de los que sufren todos los domingos, todos los sábados o cuando juegue. Mi marido no me habla si pierde el Valencia y todo, cosas así. Somos muy valencianistas. Yo lo he visto jugar poco. Yo lo recuerdo más como entrenador, como futbolista. Ya ves eso que está por ahí, que soy pequeña. Pero como entrenador, muy responsable, muy mal genio, muy con los jugadores, muy recto y es una persona con mucho carácter, pero buena persona.
3: Tuve la suerte de tenerlo como entrenador durante mucho tiempo y sentirme realmente feliz y seguro al lado de una compañía con un carácter especial, pero con un carácter muy bueno. Contó siempre conmigo, o sea, yo siempre me sentí seguro jugando con él. Yo creo que fui más jugador de lo que he sido por culpa de él.
4: Yo lo tuve de entrenador cuando tenía 18 años. Entonces, yo he tenido trato con él, yo le llegué a conocer, llegué a tratarlo, ¿no? Y era una persona con muchísima personalidad, era algo increíble, ¿no? Era un tipo muy, muy llano, muy sencillote, era muy, muy, muy cercano, era muy claro.
1: Era un jugador que a lo mejor no tenía mucha técnica, pero sí que era un jugador, pues un delantero puro, ¿vale? Tenía mucha fuerza, tenía pues los chutes, los remates. Bueno, suelen decir por ahí que cuando remataba metía el balón y al jugador en la portería. Y bueno, metía casi una media de 2 goles por partido. Es un delantero de los que hoy en día se echarían de menos o se echan de menos porque la verdad es que era un jugador top, con mucho carisma. Formaron la delantera eléctrica tan famosa y marcaron una época. Ganaron 3 ligas, 2 copas, luego como entrenador también ganó otra copa.

0: una persona que lo ha sido todo en el Valencia y sin embargo que después era un tío humilde y sencillo, ¿no? Yo creo que era sus grandes virtudes.
1: Era una persona que allá donde iba lo conocían y caía muy bien.
2: Lo querían mucho, sí, la verdad es que sí. Sobre todo la gente mayor. La gente mayor sí que se acuerda mucho de él y lo respeta mucho.
1: Por ejemplo, yendo a la nieve, que lo paraban porque se quedaron atascados y los camioneros paraban para ayudarle. Él se retiró, pues, no sé, en el año 52-53, sí que se inauguró este bar donde estamos en 1953 y bueno, desde entonces pues aquí se reunían muchísimos jugadores del Valencia o cuando él era vasco, buen comedor. Entonces pues su ilusión fue montar un restaurante aquí en lo que era cerca del centro de Valencia, hoy más centro aún. Este año, coincidiendo también con el centenario del Valencia, pues hemos querido hacer un homenaje tanto al Valencia como a mi abuelo y a la época en la que jugó él, para rememorar un poco su figura.

0: yo era joven también y veníamos continuamente al bar. Siempre fue un bar especial, sobre todo especial, porque era un bar donde la gente sabía de quién era y la gente pues siempre se encontraba con gente de fútbol.
1: Mi padre estaba en la puerta. Todo el mundo que pasaba por Don Juan de Austria, hola mundo, lo saludaba, todo el mundo. Conocía a todo el mundo y todo el mundo lo conocía a él. Venía mucha gente, sobre todo de los pueblos, lo conocían mucho y venían todos a ver a Mundo.
2: Hacía tiempo que no venía por aquí, la verdad es que me ha impresionado, lo habéis bordado, está precioso. Es un rincón de toda la vida de los valencianos, de paso siempre, que lo conocemos todos los valencianos, pero le habéis dado el toque nostálgico del fútbol, ¿no?
3: No creo que nadie alcance a su cifra, a la cifra de goles que tiene, que ojalá, ojalá, porque sería bueno para el Valencia.
0: Difícil va a ser y que se supere eso. Estamos hablando de un mito. Ha sido una de las figuras más grandes que haya tenido este equipo. Por lo tanto, hay que considerarlo. Hay que quererlo, hay que tenerlo como algo especial y así va a ser.
2: Ya con el paso de los años nos hemos ido dando cuenta de que bueno, los logros conseguidos por él han sido importantes, que siguen estando ahí y que lógicamente, además de que van a ser muy difíciles de superar, yo creo que bueno, él formó parte de una época muy importante en la historia de Valencia, los grandes primeros títulos, ¿no? Y eso desde luego no se olvida. Cada uno dejará su huequecito en la historia, pero el de él no es una huella, es un pisotón con todas las de la ley. Él marcó una época y fue el referente de la época más importante del Valencia.
1: Nosotros vivimos con el Valencia y estamos con el Valencia. Somos de Valencia, somos valencianos, falleros.
3: Nos alegramos mucho de que el Valencia se acuerde, igual que nosotros nos acordamos todos los fines de semana del Valencia.
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1: Soy José Jiménez Heredia, tengo 17 años, soy de Valencia y soy del Cabañal. Más que un escudo, para mí es un sentimiento que se lleva dentro de ti, que no lo tratas ya como un equipo de fútbol, sino como parte de ti. Pues con 15 años o 16 fui padre y mi hija se llama Antonia. Pues yo empecé en Nazaret, no me podía permitir una beca, pero estoy en clase y vino Antonio a darnos una charla de que iba a venir un equipo, un programa de Colegio Blanquinegres y que los que se lo tomaran en serio y todo eso podrían obtener la oportunidad de coger una beca a un equipo. Yo en las notas no iba muy bien, la verdad, y a partir de ese programa que hicieron, pues yo empecé a mejorar mis notas y acabé en el Nacional de la Alboraya, incluso llegué a estar en el Valencia, pero por temas de tener una hija y los estudios me agobié demasiado y tuve que dejarlo. Pues yo creo que Antonio no solo te ayuda en el fútbol, sino que te ayuda también en tu parte de la vida. Siempre ha sido como un representante para mí, siempre cuando ha tenido que ir a un lado a hablar siempre ha ido él. No ha tenido que decirme algo, siempre ha estado él. Que muchas gracias por su esfuerzo y su atención en mí y que es una grandísima persona.
2: Decía, ¿no? Hace unos días, si un día se desanima, pues tiene que mirar a su hija a los ojos y a partir de ahí seguro que le entra toda la energía necesaria para seguir luchando y conseguir todos sus sueños, que seguro que los vas a conseguir.

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1: ¿Has contado cuántos partidos jugáis? En total, más o menos, si llegamos a la final. Son 3 de primera fase, ¿no? Cuarto, semifinal y final, 6. Te doy la segunda, ¿vale? ¿Te la llevas? ¿De acuerdo? Ahora voy contigo y cogemos el picnic, ¿vale? Que hay picnic de merienda para cuando lleguéis antes del partido y que los chavales te den el SIP y el DNI. ¿Vale? ¿Algo más que tenga que llevarse? ¿Balones y por ahí? ¿Lo lleva Requena?
2: Sí, ahora cogemos agua y...

0: pues no se adapta a lo que ellos quieren, no les gusta, les medio obligas a una educación sana de comida, entonces pues muchos no están acostumbrados a comer así, pero que por educación alimenticia y todo les tienes que dar. Y el tema de los torneos y los viajes, pues bueno, hoy es cortito y el viaje son 3 horas y media, pero hay otros torneos que hemos tenido viajes de 10 horas para llegar. Cada uno tiene una responsabilidad dentro del torneo, uno se encarga del material, otro del agua, otro de la ropa, entonces eso hace que ellos también cojan responsabilidades. Eso como grupo, aparte de que te une como grupo, hace que sean cosas que no olvidas, porque pasas una semana en Georgia todos juntos, que no habían viajado desde hacía mucho, algunos ni en avión, de repente COVID, 2 años sin salir, y de repente te vas una semana en Georgia con tus compañeros y a jugar a fútbol, y al final eso para ellos es una cosa, vamos, divertidísima, tanto en aprendizaje de fútbol como en aprendizaje de la convivencia, de comparto una semana habitación con alguien que no sé cómo es, con sus costumbres, porque pues bueno, pues me adapto a él, me quejo de unas cosas, él hace mejor otras, y es, la verdad es que se lo pasan muy bien.
1: Pues desde hace 2 años llevamos trabajando con la Academia en Houston. La verdad es que empezamos antes del COVID con un par de eventos muy, muy exitosos, y lamentablemente con el COVID hemos tenido que dar un soporte sobre todo digital. Esta es la primera vez que tenemos la oportunidad de recibir a personas de nuestra Academia de Houston aquí en Valencia, en este caso Julio como socio y dueño de la Academia, y Andrés como uno de nuestros jugadores insignia del club y también entrenador. Y para nosotros es una experiencia inolvidable. Queremos brindarle unos días de formación, de estar relacionado con el club, de crear ese sentimiento de pertenencia, de no solo jugar en Houston, sino de verdad sentir el Valencia y ser miembro de lo que es ahora mismo el juvenil, por ejemplo. Y creemos que de esta experiencia va a ser súper, súper positiva, tanto para Andrés como para la academia en Houston. Y la verdad es que al final nuestro trabajo es crear ese legado en el cual, durante los años que estemos en colaboración con nuestra Academia en Houston, dejemos una impronta de lo que son los valores del club, de lo que es la metodología para los entrenadores y de lo que es recibir una formación deportiva de élite para los chicos y las chicas. Estamos en buen camino, creemos que muy pronto vamos a seguir teniendo éxitos y nuevos vínculos que permitan que tengamos equipos aquí, que vayamos pronto a jugar un torneo internacional allí y que esa conexión entre Houston y Valencia esté más cerca que nunca.
2: Para nosotros como departamento de Soccer Academy Programs es muy importante, ¿no?, que nuestras academias internacionales y todos nuestros proyectos que tenemos alrededor del mundo vengan a Valencia, porque al final es como cerrar el círculo. Nosotros los visitamos, llevamos el seguimiento de toda la metodología, tenemos a Ismael, nuestro entrenador de academia, viviendo allí, y que al final ellos también vengan a nuestra ciudad para disfrutar todo lo que son los entrenamientos y actividades que realizamos con ellos, y que encima aprovechando que vienen para Fallas, es una experiencia totalmente completa y que a nosotros nos hace sentirnos muy orgullosos, y que tengamos a este equipo, al Team Gaya y al Team Soler de la Academia de Canadá aquí con nosotros en Valencia.
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por política de academia, y ya insistimos a las familias, aquí no existe la palabra convocatoria. Los jugadores cada fin de semana tienen dos actividades, una actividad es la actividad de partido y otra actividad son estos contextos que generamos un poco para que los niños sigan acumulando minutos de entrenamiento, minutos de juego y demás. Lo que pretendemos con estas actividades es un poco generar ese fútbol de la calle, ¿no? Que todos los de mi generación y generaciones anteriores pues hemos vivido, ¿no? Entonces aquí pocas normas, pocas reglas, que los chicos disfruten, están mezclados, benjamines de segundo año con alevines de primero, alevines de segundo, y ya os digo que no buscamos otra cosa más que acumular minutos, que los chicos disfruten de este deporte sin reglas, sin mucha actividad por parte de los técnicos, sin muchas consignas, y bueno, replicamos este formato para todas nuestras categorías, desde benjamines de primer año hasta alevines de segundo. Aquí tenemos ciertos alevines de segundo y tenemos otros alevines de segundo que están en este caso también compitiendo con infantiles de primero, porque ya buscamos un poco esa adaptación también a esos contextos de fútbol 11 que son los que se van a encontrar el año siguiente. Disfrutar, divertirse, acumular minutos de juego y vamos, aprovechar al máximo este contexto del Valencia Club de Fútbol para seguir formándose, que al final es la clave de todo esto.

0: días a todos, a todas. Sed bienvenidos a la actividad de la actividad deportiva de la categoría Querubín, ¿vale? Como sabéis, es una actividad abierta para todas las familias y es una actividad sobre todo que buscamos la diversión y que la oportunidad se brinde a los niños, a las niñas, de que se vistan y que participen con la metodología del Valencia, con los técnicos o educadores del Valencia y que sea una jornada, pues sobre todo, muy divertida, ¿vale? Os presento a Héctor, que es uno de los educadores que tenemos en la categoría de querubines y especialista de la etapa, y os va a dar una serie de una información para que la jornada vaya de la mejor manera posible con objetivo de pues que el niño sea acabe de la mejor manera posible durante su sesión, ¿de acuerdo? Así que nada, yo os traslado la bienvenida nuevamente, el agradecimiento de que estéis aquí y os paso con Héctor como especialista.
1: Bienvenidos, esto es la Ciudad Deportiva, si alguno ha estado, bienvenido de nuevo, si alguien no ha estado, aquí la tenéis, sentiros como en casa, ¿vale? Si en algún momento tenéis alguna necesidad concreta, especial por vuestro hijo, sobrino, nieto, lo que sea, contad con nosotros, avisadnos, si hay algo especial que suceda que necesitéis, nos avisáis, ¿vale? Estamos por y para ellos, ¿vale? Un placer,

chicos. Buenas, buenas, buenas. Hola, hola, hola. Bueno, lo dicho, sobre todo para vosotros como técnicos, Rubén, Borja, recordar que sois parte de esto, sentíos libres, sentíos como en casa, y todas las necesidades que necesiten los peques, pues si tienen que parar, beber agua, descansar, jugar, el objetivo es que se lo pasen bien y que disfruten de esta jornada que es para ellos. ¿Vale, chicos? Así que nada, sois uno más. ¿Vale, tíos? Venga, a vosotros. Que la actividad de querubines que hacemos periódicamente cada semana con todas las escuelas combinadas que tiene la academia, pues la verdad es que es motivo de orgullo y de alegría que después de tanto tiempo de lo que hemos pasado relacionado con la pandemia, pues ver a todos estos niños, a todas estas niñas disfrutar, correr, reír en la Ciudad Deportiva de Valencia, pues es una auténtica pasada, si se permite la expresión, porque verlos correr, verlos interaccionar, que al fin y al cabo son todos compañeros con diferente camiseta, pero al final buscan todos el mismo objetivo, que es que divertirse, jugar con la pelota y crecer como personas, ¿no? Como creemos en la academia. Es una jornada que se hace pues cada semana, y cada semana tenemos la visita de una de las escuelas conveniadas, y aquí pues recibimos a los técnicos, y entre los técnicos de la escuela conveniada y nuestros técnicos confeccionamos una misma sesión en base a la identidad de la academia. Somos partícipes en todo momento de una misma dirección, guionizamos la sesión desde la parte de la escuela combinada y desde la parte de nuestra academia para ser un mismo cuerpo técnico. Y es lo que vamos a ver aquí. Vamos a ver una jornada que aproximadamente va a durar una horita y media aproximadamente, en la que vamos a ver una sesión en la que los niños de la academia y los niños de la escuela combinada van a ser un mismo equipo y van a disfrutar pues de una jornada de diversión y de juegos orientados a la educación física, a la identidad y a la Academia del Valencia Club de Fútbol. Fijaos cómo realmente es una sesión en la que confluyen todos los niños y ninguno de ellos ha estado aquí previamente, porque recordemos que es una etapa de querubines que son nacidos de 2016 y 2017. Raro sería que a lo mejor algún niño hubiera estado aquí previamente, pero para prácticamente la mayoría es la primera vez que pisa la Ciudad Deportiva de Valencia, y para ellos pues convivir en la Ciudad Deportiva de Valencia bajo las órdenes de uno de los técnicos titulares del club pues es una auténtica pasada, sin olvidarnos también del papel fundamental que cubren las familias, que son presentes y son testigos directos de la actividad con sus niños, y esa sonrisa que trasladan los niños a las familias también es un motivo también de alegría para nosotros.

0: para mí ser entrenador de fútbol 8 es como, a ver, siento que es como más natural el fútbol, el juego es más sencillo, más real, es menos comercial, digamos. Entonces el entrenador lo disfruta mucho más, nosotros con ellos, y a la hora de verlos evolucionar, la progresión es más fácil. Pero sobre todo es la naturalidad con la que ellos viven el juego y las acciones. Por ejemplo, el hecho de que se den una patada y enseguida se ayuden, se levanten y acompañarlos en este proceso de avanzar, de ir mejorando y progresando, vamos, te llena como persona, sobre todo a nivel de humano con ellos, porque creas unos vínculos que tengo jugadores que los tuve hace 6 años y me cruzo con la ciudad deportiva con ellos y me siguen abrazando, nos seguimos viendo, le decimos cómo va, y ese vínculo creo que es más afectivo, tenía mucho más cuando son pequeñitos que cuando son fútbol 11, que es, digamos, fútbol 11 es como más ir a partido, y esto es como más, aparte de enseñarles fútbol o que mejoren fútbol, también es acompañarles como persona. O sea, educarlos un poquito más, formarlos, las vivencias, los valores del deporte, los que inculca la misma academia, y eso nutre mucho como persona. Por naturaleza, a esta edad son muy egoístas. Ellos, por ejemplo, cuando entrenan quieren ser siempre los primeros, están en la fila, les hacemos entender que todos deben participar, intentamos trabajar también el respeto y la autonomía, sobre todo. Respeto por compañeros rivales y la autonomía para que se gestionen ellos solos. En el fútbol 8 los variamos muchísimo. Queremos que tengan la máxima variabilidad posible, muchas experiencias. Una por la derecha, otra por la izquierda, para que no se acostumbren. Y eso al final no sabemos de mayores que dónde van a jugar ni qué van a ser. Con lo cual, cuantas más vivientes tengan y más variadas, pensamos que mejor para ellos. De hecho, el que empiece de iniciador acabará de delantero. Muchas veces el portero, si tenemos ocasión, el portero sale a jugar de jugador, le ponemos la camiseta y juega. Y eso hace que no tengan la posición del rol fija en un campo, sino que trabajan con el contexto, con el compañero que tiene al lado, con el espacio que tienen delante, detrás.
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1: Y yo llego al Valencia después del verano del 96, de haber jugado las Olimpiadas en Atlanta, en Estados Unidos. Fue una larga negociación de enero a ese junio. Y a medida que fueron pasando los meses, se fue concretando y se fue haciendo más grande hasta que al final se terminó de dar antes de las Olimpiadas. Yo tenía definido que en el futuro, en algún momento, si tenía la oportunidad de emigrar, de ir a Europa, lo tenía seguro que lo quería hacer. Y que iba a ser una experiencia dura, nueva, pero lo quería hacer. Tenía ese reto para poder hacerlo. Siempre creo que fue la decisión más acertada, luchar y tratar de progresar aquí. Al principio fue muy duro, me costó muchísimo. Más que nada el adaptarme al fútbol de aquí. Pero después ya, una vez que empezó a rodar todo para bien, fue mucho más accesible y todo. Fue el momento idóneo para varios de los que estábamos aquí. No solamente para mí, sino también para muchos jugadores que también venían en la misma sintonía que yo, que nos faltaba el toque final. Y creo que se hizo un conjunto bárbaro en ese equipo que conducía Ranieri, porque nos entendíamos toda la perfección, sabíamos todo lo que queríamos, luchábamos por ello y sobre todo nos entendíamos dentro, fuera del campo, entendíamos lo que quería el entrenador y sabíamos que había que trabajar muy duro para conseguirlo. Ahora, con el paso del tiempo, hay momentos en que me pongo a pensar lo bendecido que soy de poder tener todo este cariño y realmente uno se pone a pensar si ha hecho tanto y ha dado tanto para recibir tanto cariño. Creo que eso es muchas de las veces. Pues muchas veces que uno, por lo menos a mí, me pone un poco vergonzoso de tanto cariño, recibir tanto y bueno, ¿no? En el momento que uno está ahora, que ya dejó de jugar y todo, no puede retribuirlo desde dentro del campo, ¿no? Pero bueno, significa que hemos hecho las cosas bien, que hemos dado todo al 100 para poder lograrlo y bueno, algo muy bueno quedó. Para mí la afición pasó de ser afición a ser un poco más familia. Creo que el club en sí es como una familia. Tú ves que, por ejemplo, el otro día en la marcha, que todas las generaciones juntas y todos conocen a todos, le van contando la historia a los que vienen. Y ese cariño por la bandera y el estar presente el otro día y el cariño que te muestran por la calle y todo, creo que ya pasa a ser algo como familia, ¿no? El estar tan apegado a algo y estar tan interesado y demostrarle tanto amor. Al final fueron 4 temporadas que tú dices fueron pocas temporadas. Para todo el cariño y todo lo que se generó podrían haber sido muchas más. Pero bueno, cada momento de esas 4 temporadas, las finales, la llegada al estadio, la salida del estadio, la llegada a los entrenamientos, la salida, la cantidad de gente por la liga, los domingos, era todo una fiesta. Era todo lindo de mirar. Uno cuando empieza a pasar el tiempo y empieza a recordar, eran momentos inolvidables. El partido de la final de Copa, cuando lo vuelvo a ver en algunos pasajes, en algunos videos, así que, o que mi hijo viene y me muestra y me dice, la verdad que se te vienen un montón de imágenes y de emociones a la cabeza, ¿no? Lo que fue entrar al estadio y ver la cantidad de gente que había en el estadio, el festejo final, increíble, un momento inolvidable. De mis compañeros, los que me ayudaron muchísimo al principio, Paco Camaraza, Javi Navarro, Gaisca, siempre fueron muy, muy cercanos a mí, desde el primer día, no desde cuando empezaron a salir las cosas bien, sino desde el primer día que llegué a Valencia. Lógicamente que después llegaron otros compañeros como Cañete, bueno, toda la generación esa que ganamos la Copa y la Supercopa, que perdimos la final de la Champions, esa generación la vivimos muy intensamente, éramos muy unidos por el hecho de que todos sabíamos el motivo por el cual luchábamos y por el cual estábamos tan, estábamos tan unidos. Ese equipo tenía muy presente qué era lo que tenía que hacer. Trabajaba muchísimo, luchaba muchísimo por ello. No nos dábamos nunca por vencido. Y sabíamos que nuestro juego era el que te era ese. No nos podíamos correr mucho de ahí. Lógicamente que uno cuando empiezan a ir bien las cosas, a llegar a algunos resultados, uno se empieza a agrandar y le empiezan a salir otras cosas por el simple hecho de venir bien y venir en buena forma. Pero siempre sabíamos y nos entendíamos entre nosotros qué era lo que teníamos que hacer. Creo que ese fue el gran secreto. Pues cuando vuelvo, pues la verdad que me emociona muchísimo entrar aquí. Me emociona muchísimo, me hace recordar días muy felices de mi vida, cosas inolvidables, y siempre uno tiene ganas de vivirlas de nuevo. Es increíble poder estar ahí adentro y poder ver a la gente de nuevo en las tribunas. Eso es lo que me genera, poder mostrárselo a mi familia o traer a mi familia conmigo y que puedan vivir esos momentos es inigualable. Estar en los 100 años del Valencia me parece algo inigualable. Doy gracias y soy un bendecido, de nuevo te digo, por tener esta posibilidad, por tener tanto cariño de la gente, por pertenecer a un club que es más una familia que un club, más allá de quién esté a cargo, quién esté en el momento que esté, pero la afición siempre te hace notar que esto es un club familiar y eso es importantísimo. Y más allá de que los años que pasen y todo, seguir teniendo el cariño de la gente que te demuestra en cada acto, en cada momento, es incomparable. Vamos, es inigualable.
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2: Bueno, esta copa es una copa que surge en la década de los 40 como consecuencia de las relaciones existentes entre España y Argentina, que eran muy fluidas, y un poco con el homenaje a Eva Duarte, pues inicia una competición que consiste básicamente en que jueguen el campeón de Liga y el campeón de Copa un partido. Es decir, lo que hoy conocemos por Supercopa, y que en aquel momento no se llamaba así, pero que era exactamente la misma estructura competitiva de la competición que se disputa desde las últimas dos décadas, por lo menos. Jugaron en Madrid en octubre del año 49. El Valencia lo hizo como campeón de la Copa del año anterior frente al Fútbol Club Barcelona. Y fue un partido en el que, bueno, estuvo ambientado con presencia de autoridades nacionales y de autoridades, el embajador argentino, etc. Y en ese partido, pues bueno, fue un partido de la, como digo, de la vieja época, porque el partido acabó con un empate a 4 y en la prórroga el Valencia marcó nada menos que 3 goles. Acabó con un resultado que muy extraño para el fútbol actual, pero que tampoco era muy frecuente entonces, porque entonces se daban muchas goleadas, pero casi siempre se decantaban a favor de uno de los dos equipos. Un 7-4 fue un partido muy emocionante y es, de hecho, el primer título de Supercopa que ha conseguido el Valencia de los dos que tiene en sus vitrinas.
3: Pues estamos, pues imagínate, orgullosísimos, tanto a la familia valencianista que la copa ya esté donde tiene que estar, en las vitrinas del Valencia, porque al fin y al cabo es una copa que costó mucho de ganar. En mi caso, mi abuelo pues estuvo en esa celebración, en esa victoria de ese día, y nada, muy contento de que la copa pues esté aquí en Valencia ya.
4: Bueno, la celebración, como en aquellas épocas era todo corazón. No había más que mucha emoción. Ganarle al Barcelona, Barcelona al Madrid, siempre mi padre me decía que eran como equipos especiales, ¿no? Vencer a estos dos equipos, tanto como al Bilbao, los equipos importantes, pues era algo muy, muy, muy emocionante. No pensaban entonces ni en primas, solo pensaban en el orgullo que significaba para Valencia, pues el poder alcanzar una victoria. Y la verdad es que era un grupo de amigos más que un equipo de fútbol, y eso me parece que es importante.
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1: Aquella pequeña niña que tenía la ilusión de jugar, que le rogaba a su padre que fundara un equipo de niñas. Ahora las chicas tienen una visibilidad que antes no teníamos. Antes estábamos jugando, pero en liguillas, en equipos incipientes, que nadie nos hacía caso. Ahora lo veo con una ilusión y hasta con envidia, porque es que es lo que te digo, se le ha dado categoría. 1 de septiembre del 70 era este partido. Yo tenía 10 años solo, que marco el gol y veo que los jugadores iban a salir al rato, ¿no? Y ya estaban en el túnel. Y veo que mi padre, Sol, Poli, Antón, empiezan todos a decir gol, saltan al césped y la gente decía, ¿estos por qué? ¿Por qué se involucran tanto en el gol de esta chiquita? Porque mis recuerdos de niñez es una mezcla de balones, olor a césped y mezcla con linimento. Y con los jugadores, sobre todo los de la Liga del 71, que tuve la suerte de vivirla con ellos en Sarriá y venirme en el camino, en el autobús. Sol me llamaba la mascota, porque los acompañaba por Europa también. Pues cuando acababan los entrenamientos, Di Stéfano tenía la amabilidad y las ganas de dedicarme unos minutos, porque me decía, tenés que perfeccionar la técnica. Entonces, uno de los ejercicios consistía en ponerme un vasito de plástico pegadito al poste. Y me decía, vos tenés que darle al vasito. Acabé lanzando los penaltis rasos al palo, gracias al gran don Alfredo. Era un día a día de pasión por unos colores. Era gerente del Valencia, pero mi padre entró de botones con 17 años, pues eso era el año 39. A los 5 años de entrar ya estaba fundando el Mestalla. ¿Qué innovaciones puedo traer de otros clubes europeos? Siempre estaba mirando a ver cómo colocar al Valencia en lo más alto de, ya no de España, sino internacionalmente, y tenía esa obsesión. Muy relaciones públicas, y eso hacía que el valencianismo lo quisiera. Chicao, que vino de Brasil, que vino muy jovencito, no tenía nadie. Entonces venía a comer a casa para que mi abuela le hiciera cocidos, paella. A mi padre no le gustaba ver los partidos en el palco, porque era muy nervioso. Entonces lo solía ver aquí en las escaleras o en el primer asiento del banquillo. Para la familia un mazazo imposible de superar, te diría yo, y para la afición fue un impacto cuando era el rato de acabar el partido, se iba a fichar a dos jugadores y nos despedimos. Y luego, claro, te enteras, podías haber optado por lo otro, de decir, pues ahora odio el Valencia, odio el fútbol porque ha pasado esto, pero es que no me ha nacido eso, me ha nacido el seguir como él. En el año 76, cuando asciende Ramos Costa a la presidencia, pues tuvieron un detalle muy bonito, que fue hacerme gerente de honor perpetuo. De haber elegido mi padre un sitio para morir, habría sido Mestalla.
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1: Dile a Roberto que el domingo está, el miércoles está seleccionado para jugar contra Irlanda en Sevilla. Vicente Pérez viene y me lo dice. Yo digo, habla con Mundo, si Mundo me necesita, yo, el Valencia, es primero que la selección. Pero así de claro.

Pues llego al Valencia, primero de la mano de Rino siendo juvenil, y después al primer equipo del Valencia después de jugar en el Mestalla. Eso fue el año 54-55. Mi madre era una valencianista a muerte. Estuvieron toda la historia mía en el campo, menos cuando fui entrenador. Cuando fui entrenador les prohibí ir. Dije no, no, porque mi madre puede armar. De entrenador te pueden decir una burrada a su lado y mi madre no se aguanta, no podéis ir. El primer partido con el Valencia lo jugué en el homenaje Puchades. Esa misma semana que Rino me dijo de ir al Valencia, se jugaba en mayo un partido homenaje Puchades y él jugó con el número 6, 6 minutos, se retiró y entré yo. Y ahí empezó un sustituto que quería ser como él, pero no he podido ser como él. Como él no hay nadie. Y el segundo partido cesaron a Quincoces y vino Otto Bumbel. Y Otto Bumbel contra el Madrid ya me puso de medio al lado de Sendra. Y ahí ya estuve jugando ya siempre. Yo era un jugador, creo que más táctico que técnico. Y los entrenadores siempre, como Paquito era siempre muy alegre de juego, pues a mí me hicieron retrasar. Y jugué más defensivamente, estando Paquito siempre a mi lado. Pero yo normalmente era jugador de ataque. Normalmente yo intentaba a los que venían de afuera a integrarlos con nosotros. De hecho, de mis mejores amigos, diría, del fútbol, eran Héctor Núñez, Juan Carlos Quincoces y Ricardo Zamora. Y Sánchez Laje. Un argentino, un catalán madrileño, un vasco, un uruguayo, con Paco Sendra. Cuidado, Paco Sendra ha sido como mi padre futbolístico. Primero empecé con el 8, después con el 6, porque Paquito siempre le ha gustado el 4, y como habré jugado allá los 200 partidos en primera división con Paquito, pues él con el 4 y yo con el 6. Scopelli fue un entrenador que empezó con una final, la ganó, y terminó con una final y la ganó, la misma final de la Copa de Ferias. Ganó las dos el mismo año y ni así le renovaron. Hay uno que yo recordaré siempre toda mi vida, que fue la semifinal, antes de ganar la final del 67, con Mundo de entrenador contra el Elche. En las semifinales, después de haber eliminado en cuartos de final al Madrid, nos tocó el Elche, que tenía el mejor equipo de su historia. Al año siguiente fue finalista el Elche, contra el Athletic Bilbao, que entonces jugaba la final siempre, o casi siempre todos los años, el Athletic Bilbao. Los vascos decían que la final era el Athletic Bilbao y otro. Pues ese partido contra el Elche en Mestalla, habíamos perdido allí 2-1, y fue un partido impresionante de fuerza, el campo abarrotado, aquello era. Había que resolver aquello como fuera, había que ganar como mínimo 2-0, y 2-0 quedamos. Y aquel partido, todos me destacaron, dijeron que había sido mejor y tal. Normalmente cuando yo entré, el capitán era el más antiguo del equipo. Y eso lo rompió el mundo conmigo, porque el día que me dijo, Chiqué, tú vas a ser el capitán, digo, mister, que está Piquer, está Héctor Núñez, está Manolo Mestre, estos son más antiguos que yo. Con eso ya hablaré yo. Tú vas a ser el capitán a partir de ahora. Piensa que en aquel momento yo tenía 26 o 27 años. Yo siempre puse a Manolo Mestre de bandera, que era el más antiguo. Siempre, en todo el día de la final, siempre lo tuve a mi lado. La copa la llevó más él que yo. En eso sí que fui siempre mirado, porque, ya digo, fue un momento que se cambió todo. Los desplazamientos eran a Sevilla, a Cádiz, siempre en autobús, a Pamplona, a San Sebastián. Salías, comías por el camino, dormías por el camino. Impresionante. Ahora te cogen el avión y a las 3 de la mañana ya está marido y mujer en la cama. Dile a Roberto que el miércoles está seleccionado para jugar contra Irlanda en Sevilla. Vicente Pérez viene y me lo dice. Yo digo, habla con Mundo. Si Mundo me necesita, yo, el Valencia, es primero que la selección. Pero así de claro. Y me fui a Budapest a eliminarlos y a seguir con la Valencia. Y ya no me llamaron más.

0: Puchades, más que jugador, era su personalidad en el equipo lo que impresionaba. Era cuando él llevaba la pelota hacia adelante, parecía, hasta el público, parecía que se iba hacia adelante también. Era un hombre con mucho pundonor, mucha valencianía, era un hombre todoterreno en el medio campo. En mi época, impresionarme fue Claramunt. Era un hombre con el tren bajo, que decíamos, o decimos los entrenadores, muy fuerte, con una calidad técnica sensacional, un pundonor. Él quería todas las pelotas, él no tenía miedo a driblar mal, a que le saliera mal, él quería la pelota. Era impresionante. Se hicieron actos muy bonitos, aquellas bodas de oro, y ahora ya, pues a ver, el centenario, de momento se están haciendo actos importantes. Esta semana pasada estuvo en Mestalla, han hecho Mestalla un museo por las puertas. Para mí era todo. Para mí jugar los domingos y sobre todo en Mestalla, ya 48 horas antes, si sabía que iba a jugar, era para mí todo, cada partido lo ha sido. Cada partido ha sido como si fuera mi debut o mi despedida. Es mi vida. Yo con 17 años, 16, 17, entré en Valencia, salí con 33, pero después he estado 15 o 20 años más entrenando al juvenil, al Valencia, de secretario técnico, otra vez al Valencia, tal, 20 años, hasta que me jubilé. Mestalla y el club, el Valencia, es mi segunda casa. El Valencia sería siempre. Y si podía ser futbolista, mejor aún. Eso por descontado.
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1: Saludos, ¿qué tal? Muy buenas tardes. Bienvenidos a este especial con motivo de la presentación ante los medios de comunicación del cuarto fichaje del Valencia Club de Fútbol, Aliu Dien, que se incorpora de cara a las dos próximas temporadas con la disciplina valencianista. Está todo preparado en la sala 1923 del Camp de Mestalla para llevar a cabo esta presentación del internacional por Mali y nuevo jugador del Valencia Club de Fútbol, que se va a poner de inmediato bajo las órdenes de Carlos Corberán. Sonido e imagen en directo, como siempre, a través de nuestro canal de YouTube. También puedes seguir esta presentación a través de la aplicación oficial del Valencia Club de Fútbol y de nuestra página web www.valenciacf.com.
2: Nuevo futbolista del Valencia por las próximas dos temporadas. Hoy es un gran día para todos. Tuvimos hace tan solo unos días la presentación de Justin de Haas como futbolista del Valencia. Y hoy estamos con la segunda presentación del verano. Como ya sabéis, Aliu Dien es internacional por Mali. Llega a Valencia después de su etapa en el Al Ahly, que es uno de los clubes más laureados de África. Y lo hace además como uno de los mejores jugadores del continente. Es internacional, es capitán con su selección y llega para aportar potencia, despliegue físico, recuperación y progresión en el juego. Todos lo conocéis, creo que habéis tenido tiempo de verlo, pero hemos preparado algunos highlights en un vídeo para ver algunos de sus momentos más destacados.
1: Pues ahí se proyecta en imagen esas acciones en las que el nuevo futbolista del Valencia Club de Fútbol es protagonista dentro de lo que son sus características. Centrocampista de mucha potencia, buena colocación, contundencia y ahora deseoso de dar un paso al frente en su carrera con el paso del Al Ahly al Valencia Club de Fútbol, llegando al fútbol europeo, el capitán de la selección de Mali, que se incorpora, como decimos, de cara a las dos próximas temporadas con el conjunto que dirige Carlos Corberán.

0: El cuarto fichaje, lo que llevamos de verano después de anunciar las incorporaciones de Justin de Haas, de Guido Rodríguez, de Sato, y en la tarde-noche de ayer el club hacía oficial el fichaje de Aliu Dieng, después de llegar ayer por la tarde a la capital del Turia.
1: Son algunos de los momentos más destacados de Aliu Dieng, el nuevo futbolista del Valencia, al que estoy seguro que tendréis muchas ganas, ¿no?, de preguntar todo tipo de preguntas. Pero antes, Aliu, tenemos un mensaje de bienvenida especial para ti y te pediría que miraras a la pantalla.
2: Salut Aliu, comment tu vas? J'espère que tu vas bien. Ben écoute, juste pour que souhaiter bon courage dans ta nouvelle étape à Valencia, un club que je connais très bien. Tu vas te sentir très très bien là-bas, tu seras dans les meilleures conditions avec un staff et surtout un club très très important. Je te souhaite le meilleur, beaucoup de succès et amun Valencia. Ciao.
1: Vamos Isoko. Aliu, cuéntanos un mensaje muy especial.
3: Raconte-nous un message spécial.
4: Eh?
3: C'est un message spécial.
4: Ouais, bien sûr. C'est Momo Sissoko, c'est une légende du football mondial et malien. Donc, c'est un plaisir pour moi d'avoir son message. Et je souhaite représenter lui pas à pas. Et voilà.
5: Sí, por supuesto, es un honor. Es Mamou Sissoko, una leyenda del fútbol de Mali, y estoy verdaderamente contento de escuchar su mensaje y espero poder seguir sus pasos poco a poco.
1: Muy bien, pues cuando podáis, vamos con el turno de preguntas. Mi compañera Laura os irá pasando el micrófono. Recordar, por favor, nombre y medio antes de cada pregunta, por favor.
6: Buenas, Aliu. Aquí, ¿qué tal? Juan Sempere para el Deportivo. En primer lugar, bienvenido a Valencia. Y te quería preguntar, ya que en el Valencia han jugado otros jugadores de Mali y la Esmoriba hace unos años, pero principalmente Diakabi, paisano tuyo, ¿has podido hablar con él o has podido conversar algo? Gracias.
4: Oui, bien sûr. D'abord, bonjour. Et je viens de quitter le club. J'ai vu Diakabi. C'est un Guinéen, c'est pas un Malien. J'ai parlé avec lui. Diakabi, oui. Je viens juste de quitter le club. Et on a parlé, c'est un garçon gentil, bien, et voilà, il m'a donné beaucoup de conseils.
5: Sí, por supuesto, buenos días ante todo, y sí, por supuesto, he podido hablar con él. Tengo que decir que es un buen chico y me ha dado muchos consejos.
7: Aquí Alex Alfaro para Tribuna Deportiva. Ayer al llegar al aeropuerto llamaste bastante la atención porque hablaste de Champions League. Hacía mucho tiempo que un jugador cuando llegaba al Valencia no hablaba con esa claridad de jugar competición europea. Te quería preguntar el motivo, por qué lo tienes tan claro y si es algo que para cambiar un país como Egipto a Valencia, si es algo que el club te ha informado, que la idea y el proyecto pasa por jugar competición europea. Gracias.
4: Merci pour la question. Bon, déjà, ça c'est mon ambition personnelle. Je viens d'un grand club et pour Valence, et je dois m'adapter d'abord, écouter les consignes et écouter le coach, écouter mes coéquipiers. Et voilà, on finira ce qu'on va finir dans le championnat et on verra le futur, Inch'Allah.
5: Gracias por la pregunta. Sí, efectivamente es una ambición personal. Yo vengo de un gran club y llego aquí al Valencia con ambición, pero primero tendré que seguir las consignas del entrenador, también con los compañeros. Jugaremos la liga y luego ya veremos.
8: Buenas, Diego. Aquí, Martín Serrano para Gente Libre. Tu fichaje se cerró hace meses. Has tenido tiempo de analizar el juego del Valencia. También has hablado con Corberán. De lo que has visto, ¿qué es lo que destacarías y cómo ves una posible adaptación al 11? Gracias.
4: Oui, j'ai parlé avec le coach et il attend beaucoup de moi et pour le 11 de départ, c'est le coach qui va le choisir et moi et je dois juste me concentrer sur le travail et m'adapter et voilà, on verra par fin.
5: Sí, he podido hablar con el coach, él espera mucho de mí. Realmente respecto al once inicial, pues lo decidirá él. Yo simplemente me voy a centrar en trabajar y adaptarme lo mejor posible.
9: Hola, Liu. Alex Domínguez para Valencia Capital Radio. Welcome to Valencia. ¿Cómo ha sido el paso a paso de tu fichaje? ¿Cuándo contacta contigo el Valencia? ¿Y cómo te convence para venir a Europa a jugar al Valencia? Gracias.
4: Déjà, pour le contact avec Valence, c'est mon agent qui me l'a informé et tout. Et c'est lui qui a fait tout le processus. Moi, je n'étais pas là quand il discutait avec les Valence, mais j'étais très content et fier de signer à Valence. Et ça fait énormément plaisir d'être là ce matin, représenter le club.
5: Bueno, respecto al contacto con el club, realmente se ha encargado de todo mi agente. Él se ha encargado de todo el proceso y yo no he hablado con el club directamente, pero luego efectivamente estaba muy contento de ver que estaba interesado el club en mí y es un verdadero orgullo.
10: Hola, aquí. Hola, bienvenido a Lío. David Torres para el Desmarque. Me gustaría, defínete como futbolista. ¿Cómo es Lío Dion como futbolista? ¿Qué futbolista vamos a ver? Y si crees que tus cualidades pueden arraigar en la Liga Española. Gracias.
4: Oui, je suis un footballeur très simple qui écoute et qui écoute le coach, qui écoute ses coéquipiers. Et quand à chaque fois je donne le meilleur de moi-même sur le terrain, il n'y a pas de football, il n'y a pas d'amusement, donc je donne chaque fois le meilleur de moi-même et j'espère donner encore plus pour ce club qui m'a fait confiance.
5: Bueno, realmente soy un futbolista sencillo que escucha al entrenador, escucha a sus compañeros y que lo da todo sobre el terreno, y de hecho espero hacerlo aquí también para este club que me aporta su confianza.
11: Hola, Paula Erin de la agencia EFE. Vous dites que ton objectif est la champion, mais le club vous a dit que l'objectif est la champion ou non? Merci.
4: J'ai pas bien compris.
11: Vous savez que l'objectif c'est la Champions, c'est arriver à Europe cette saison. Merci.
4: L'objectif du club c'est d'être champion.
11: Vous dites hier à ton arrivée que l'objectif pour vous c'est la Champions, Europe, et qu'est-ce que vous dit le club sur ces questions?
4: Ouais, je pense que j'avais déjà répondu à cette question. Déjà, moi, je viens d'un grand club. J'ai gagné pas mal de trophées africains, la Ligue des Champions, pas mal de fois. Donc, moi, mon ambition personnelle, c'est de ramener le club là où il faut. Et voilà. Donc, pas à pas, avec l'écoute, avec les consignes, et en gagnant les matchs, on verra à la fin là où on serait.
5: Bueno, ya lo he comentado antes, yo vengo de un club que ha ganado muchos trofeos en África, la Liga de Campeones de África, por ejemplo, y efectivamente es mi ambición personal al llegar aquí, pero se trata realmente de llevar al club allá donde le pertenece, escuchando las consignas, trabajando poco a poco, y espero que podamos conseguirlo.
12: ¿Qué tal, Liu? Aquí Javi Teruel del diario AS. Yo te quería preguntar por si el cambio del fútbol africano, nunca has jugado en Europa, si es muy diferente, es bastante diferente el fútbol africano al europeo, si te da vértigo el jugar aquí, si estás preparado para jugar a este ritmo y cómo te ves.
4: Oui, bien sûr, je suis un compétiteur et j'ai envie d'apprendre tous les jours. Je suis à l'écoute et j'espère que ça va très bien se passer, Inch'Allah.
5: Sí, por supuesto. Yo realmente soy alguien competitivo y estoy aquí listo para aprender, a escuchar y espero que todo vaya bien. Inshallah.
13: Buenas, aquí Sergio Capilla en directo para Radio Sport. En primer lugar, enhorabuena por tu fichaje. Eres el cuarto jugador procedente de Mali que juega en el Valencia Club de Fútbol en toda la historia del club. Antes por aquí pasaron Salif Keita, Momo Sissoko, el cual hemos visto antes en pantalla, y Seydou Keita. ¿Qué significa esto para ti? Y si me permites una segunda pregunta, teniendo en cuenta que Keita y Sissoko han jugado en tu posición, ¿han sido referentes para ti? Gracias.
4: Bien sûr. C'est Seydou Keita et Momo Sissoko. C'est des références mondiales et sur le plan national aussi, c'est des références, c'est des légendes. Et suivre leurs traces, ça me rend que fier. Et j'espère encore être à leur hauteur. Et je vais beaucoup me sacrifier, pourquoi pas les dépasser. Et rendre fier aussi le club. Y me representan la familia y tú.
5: Sí, por supuesto. Keita y Sissoko son referentes mundiales. A nivel nacional son leyendas. Y va a ser un orgullo para mí poder seguir sus pasos. Espero estar a la altura y con sacrificio, pues incluso quizás llegar más allá. En cualquier caso, espero ser un orgullo para el club, para los representantes y la familia.
14: Muy buenas, Aliu. Álvaro García para Superdeporte. Encantado. Yo quería volver al inicio, cuando Aliu empieza a darle patadas al balón y inicia su trayectoria desde bien pequeño. Él soñaba con un día como hoy pertenecer a un club grande europeo como es el Valencia Club de Fútbol y jugar la Liga y quizás aspirar a más como competiciones europeas.
4: Oui, bien sûr. En tant qu'enfant, c'était un rêve de venir jouer en Europe et j'ai eu pas mal d'opportunités avant et ça s'est pas fait et Dieu merci aujourd'hui avec l'effort du club, mon agent et Dieu merci ça s'est réalisé aujourd'hui et je ne fais que remercier le bon Dieu et j'espère donner le meilleur de moi-même parce que c'est un rêve qui devient réalité et c'est pas n'importe quelle équipe. C'est le Valence, donc c'est un bon état pour moi, alhamdoulilah.
5: Sí, por supuesto, como niño era un sueño poder venir a jugar a Europa. He tenido varias oportunidades que no se concretizaron, pero hoy con los esfuerzos del club y de la gente, pues sí que ocurre. Así que, bueno, puedo darle gracias a Dios que este sueño se haya hecho realidad. El Valencia no es cualquier equipo y creo que va a ser una gran etapa.
15: Aquí Aliu, bienvenido. Víctor Bots para nuestro Sport. Vienes de jugar en una liga que a priori es más inferior y lo que me gustaría preguntarte que ¿por qué crees que aquí en Europa tendemos a decir que por las ligas egipcias, como es el caso, es una liga inferior a la española? Gracias.
4: Ça, c'est l'idéologie. Hier, l'Egypte jouait. L'Egypte jouait. On a vu ce que l'Egypte vaut et ce que les championnats vaut. Tous les joueurs, c'est des joueurs qui viennent du championnat. Donc on ne va pas faire assez de commentaires et on verra bien dans le futur ce que moi, en tant que joueur de Valence, ce que je pourrais apporter à l'équipe et j'espère donner le meilleur de moi-même, Inch'Allah.
5: Bueno, eso es como una ideología, por así decirlo, ¿no? Hemos visto jugar a Egipto ayer, hemos visto el valor que tienen, todos jugadores proceden de esa liga. Y bueno, yo no voy a entrar en esos comentarios, simplemente se trata de ver en el futuro qué puedo aportar al Valencia.
16: Hola, ¿qué tal, Aliu? Luis Cortés, de Radio Marca, bienvenido, enhorabuena. Yo te quería preguntar, porque cuando llegaste ayer al aeropuerto y todos subimos que estabas ya aquí en Valencia, la gente, la afición del Valencia, lo que más le llamó la atención de ti fue tu físico, lo fuerte que estás. No sé si haces alguna rutina al margen del fútbol, si le das mucha importancia a eso, si vas mucho al gimnasio o eso es natural. Gracias.
17: Déjà, je pratique le sport depuis un bas âge. Oui, je m'entraîne tous les jours. Donc, voilà, c'est naturel. Et en plus, il y a l'entraînement. Donc, c'est le mix.
5: Pues a ver, hago deporte desde que soy niño. Entonces sí, efectivamente, me entreno todos los días y además pues será algo también natural, con lo cual podemos decir que es una mezcla.
18: José Vil.
19: Aquí, Aliu, salud, felicitación, bienvenido a Valence. Yo quería preguntarte, te han hecho antes la cuestión de cómo eres como jugador. Necesitamos saber ¿cómo te ves tú dentro del campo? La posición más cómoda. ¿Eres un 6? ¿Eres más un 8? Hemos hablado de Keita, de otros jugadores como Sissoko, que aquí los tenemos como un centrocampista defensivo. Yo quiero saber si tú te ves como ese centrocampista defensivo o más cómodo en otra posición. Y si sabes la competencia que tienes en esa posición, porque ahora mismo en el Valencia hay un campeón del mundo como Guido y un capitán como Pepelu en esa posición.
17: Déjà, moi, je suis un joueur très simple qui écoute les consignes. Et ma position, ça dépendra du coach, où est-ce qu'il va m'utiliser. Et je m'adapterai, je donnerai le meilleur de moi-même. Et si je dois marquer un but, je vais le marquer, bien sûr. Donc voilà, je suis un joueur simple qui écoute.
5: Bueno, yo realmente soy un jugador sencillo que escucha las consignas y la posición va a depender del coach. Entonces yo trataré de adaptarme y de dar lo mejor de mí.
17: ¿La competencia? ¿Mi competencia? C'est pas moi de me décrire ça. Donc toi personnellement quand tu me vois, tu sais où exactement je peux, où je ne peux pas. Donc, moi, mon focus est sur le terrain et je donne chaque fois le meilleur de moi.
5: Bueno, yo no sé si lo puedo describir. Tú cuando me ves sobre el terreno, pues ya ves dónde puedo jugar, dónde no. Y al final, para mí se trata de dar lo mejor y ya está.
1: Muy bien, hasta aquí el turno de preguntas. Vamos a hacer la tradicional foto para los medios gráficos. Ron Gurley, CEO de fútbol del Valencia Club de Fútbol, por favor.
0: Bueno, pues las palabras de Aliu Dien como nuevo futbolista del Valencia Club de Fútbol y ahora el posado ante los medios de comunicación junto al CEO de fútbol, Ron Gurley, con esa camiseta, con esa equipación presentada en la jornada de hoy por parte del Valencia Club de Fútbol, el Cirkit de la 26-27 con el rosa como protagonista. Una camiseta que va a portar el futbolista de Mali. Está más fuerte que el vinagre, como podéis ver en imágenes. Y que está con muchas ganas e ilusión de arrancar esta andadura en la disciplina blanquinegra. Un futbolista que ha reconocido que viene para trabajar, para ayudar al equipo, para crecer, buscando un nuevo paso en su carrera. Y que está muy ilusionado con llegar a nuestra entidad. Son las primeras palabras de una presentación que finaliza en estos momentos Aliu Dien en la sala 1923 del Camp de Mestalla. Nosotros echamos el cierre y en unos minutos regresamos en nuestro informativo a partir de la una con toda la actualidad, comentando lo que ha sido esta presentación y el resto de información que rodea tanto al primer equipo masculino, femenino, como a nuestra academia. Como siempre, gracias por habernos seguido a través de los canales oficiales del Valencia Club de Fútbol.
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1: Saludos, ¿qué tal? Muy buenas tardes. Sean bienvenidos al informativo del Valencia Club de Fútbol en la sintonía de nuestra radio oficial y emitiendo, como siempre, a través de nuestro canal de YouTube, a través de nuestra aplicación oficial y de nuestra página web. En este miércoles 8 de julio de 2026, donde hemos regresado al Camp de Mestalla desde este estudio panorámico tras haber vivido hace tan solo unos minutos la presentación como nuevo jugador del Valencia Club de Fútbol Aliou Dien, el internacional por Mali, que firmó ayer por la tarde-noche su contrato con nuestra entidad de cara a las dos próximas temporadas. Es el cuarto refuerzo de nuestra entidad en lo que llevamos de verano, que se va a poner bajo las órdenes de Carlos Corberán en breves y que llega para reforzar el centro del campo de nuestro equipo. Un Aliou Dien que llegó ayer por la tarde a la capital del Turia, que firmó su vínculo, se hizo oficial en la mañana de hoy, ha estado superando la pertinente prueba física y de esfuerzo, al igual que el resto de sus compañeros, que ha sido presentado hace tan solo unos minutos y que se va a poner ya a trabajar pensando en llevar a cabo la mejor preparación posible en esta nueva etapa que inicia vistiendo los colores del Valencia Club de Fútbol, un nuevo paso en su carrera, dejando atrás el Al Ahly Egipto, donde ha militado en las últimas temporadas, donde ha conseguido grandes hitos y ahora quiere probar fortuna en el fútbol europeo y ayudar al Valencia Club de Fútbol en esa parcela del centro del campo para alcanzar nuestros objetivos de cara a esta próxima temporada, que va a ser la primera en la que va a lucir el escudo del murciélago en el pecho. Aliou Dien, como decimos, es el cuarto fichaje de nuestra entidad. Un Valencia que se está moviendo y mucho en el mercado de fichajes, un Valencia que está incorporando jugadores que necesitaba para completar su plantilla y un Valencia que va a seguir inmerso en un mercado en el que se han producido entradas, en el que se producirán salidas y en el que hay otras posiciones que reforzar. Como ya os hemos contado, el club está trabajando en ello y próximamente esperemos tener más noticias, tanto en un sentido como en otro. Pero la realidad es que son ya cuatro los anuncios, son ya cuatro las caras nuevas, más la renovación, la ampliación de contrato de Stole Dimitrievski, el guardameta macedonio. Hoy vamos a hablar y mucho, como es normal, de Aliou Dien. Para todos aquellos que no hayáis podido seguir desde las 12:30 lo que ha sido la presentación en la sala 1923 de este Camp de Mestalla del centrocampista internacional por Mali, en los próximos minutos, en la recta final de este informativo, ya para los que se queden a través de la radio, volveremos a escuchar sus palabras, sus sensaciones. Está muy feliz, está con muchas ganas. Ayer esa imagen que se hizo viral en su llegada al aeropuerto de Manises por el físico que mostraba el nuevo jugador de nuestra entidad, pues ha sido también protagonista en la jornada de hoy, el alegado al cuidado y al hacer deporte a diario. Veamos si esa característica tan suya le beneficia al equipo y, por supuesto, puede triunfar en el Valencia, que de eso se trata, y ayudar al conjunto que dirige Carlos Corberán a conseguir sus objetivos. Lo dicho, hablaremos y escucharemos a Aliou Dien, hablaremos de más asuntos como, por ejemplo, la tercera equipación, que sí, que ya habéis visto, ha pasado con ella a Aliou Dien, el último en llegar al Valencia. Y es que esta mañana a las 10 el club anunciaba lo que va a ser la tercera equipación del presente curso, el Cirkit, con el rosa como protagonista en nuestra camiseta, acompañado del rojo Torino, el color alternativo más utilizado por el Valencia a lo largo de nuestra historia. Sin duda alguna, un diseño rompedor, un diseño que conecta con las nuevas generaciones y unos detalles en los cuales vamos a profundizar también en los próximos minutos. Mientras que el equipo sigue trabajando en las instalaciones de la Ciudad Deportiva de Paterna. El lunes doble sesión, el martes doble sesión, hoy tan solo entrenamiento por la mañana, pero con el calor como protagonista. Las altas temperaturas, que ya sabéis, están azotando nuestro territorio y que eso condiciona también en cierta parte la preparación de los nuestros. Con entrenamientos a primera hora, con sesiones vespertinas que se tratan de llevar a lo más tarde posible y acoplar por esa situación de alerta que hay establecida en cuanto a temperaturas se refiere. Nuestro consejo, ya saben, para todos ustedes, hidrátense bien, estén a buen recaudo y, por supuesto, eviten exposición al sol y al calor en horas que no tocan, si es que es posible. A partir de ahí, fresquitos, como mejor se está, siguiendo toda la actualidad del Valencia Club de Fútbol, que para eso estamos nosotros aquí. El que, por cierto, ya trabaja bajo las órdenes de Carlos Corberán es Ryunosuke Sato, el futbolista japonés, del cual hablamos en la jornada de ayer y al cual conocimos un poquito más después de hacerse oficial su contratación de cara a las próximas 5 temporadas, ya ha podido trabajar en el día de hoy junto al grupo y por vez primera se ha ejercitado bajo las órdenes de Carlos Corberán. Hablaremos de ello, al igual que de Guido Rodríguez, que sigue trabajando junto a sus compañeros después de anunciarse su incorporación a inicios de semana. Nos queda todavía por vivir en los próximos días la presentación tanto del argentino como del japonés. Informaremos y aquí estaremos como siempre en directo para contar todos los detalles. Y hablaremos también de otros aspectos a nivel societario del Valencia, sin perder detalle, por supuesto, también de nuestra academia. Hoy hemos conocido los rivales que va a tener el Valencia Mestalla a lo largo de la pretemporada para estar preparando no solo con entrenamientos sino también con partidos el curso próximo los futbolistas de Óscar Sánchez. Y hoy no hay anuncios, pero sí se prevén que en los próximos días sucedan más en el Valencia Club de Fútbol Femenino, que recuerden, el próximo lunes regresará al trabajo después del ascenso a Liga F, ahora a preparar un año muy importante en la máxima categoría del fútbol femenino. Así que ya ven, muchas cosas de las que hablar desde ahora y hasta eso de las 2 de la tarde. Como siempre, no te va a faltar ni una pizca de información referida a nuestra entidad. Y hoy, sin ninguna duda, el gran nombre propio de la jornada es el de Aliou Dien, el futbolista que llegaba ayer a la capital del Turia, que aterrizaba, que firmaba su contrato y que posteriormente el club, a través de un comunicado, hacía oficial su incorporación a nuestra entidad de cara a las dos próximas campañas. Un comunicado por parte del Valencia Club de Fútbol que decía lo siguiente: el centrocampista internacional por Mali llega al Valencia Club de Fútbol procedente del Al-Ahly egipcio, uno de los equipos más laureados del fútbol africano. Acuerdo para la incorporación con un contrato para las próximas dos temporadas hasta junio de 2028. Habla desde su llegada al Cairo en 2019, Dien ha disputado un total de 250 partidos oficiales y se ha consolidado como uno de los jugadores más importantes del continente, firmando un palmarés que incluye 3 ligas, 2 copas y 4 Supercopas de Egipto, además de 2 Supercopas y 4 Ligas de Campeones de la Confederación Asiática. A sus 28 años, a sus 28 años, el nuevo jugador valencianista es además el capitán y uno de los referentes de la selección de Mali, con la que participó en la última edición de la Copa Africana de Naciones. Su perfil combina potencia, despliegue físico y capacidad para recuperar el balón en duelos defensivos, unas cualidades que lo convierten en un mediocentro de progresión y primer pase capaz de abarcar campo, destruir, sostener y dar continuidad al juego del equipo. Ese era el comunicado que emitía en la jornada de ayer, ya decimos, el Valencia Club de Fútbol, para informar a nuestros seguidores, a nuestros aficionados, de la incorporación del centrocampista a nuestra disciplina. Un mediocentro nacido en Bamako que llega, como decimos, tras su paso por el Al-Ahly, donde ha militado durante estas últimas temporadas. Este último curso ha disputado 34 partidos y ha marcado un gol entre todas las competiciones nacionales. Pieza, ya decimos, fundamental para su equipo, para el Al-Ahly, desde su llegada en la temporada 19-20. Ha sumado un total, decíamos, de 247 encuentros en los que ha anotado 11 goles y ha conquistado esos 16 títulos que mencionábamos. Es verdad que también previamente a estar en el Al-Ahly había formado parte del Al-Khalod de la Liga Saudí en la 24-25, con el que participó en 31 ocasiones y marcó 3 tantos, y del MC Alger de la Liga de Argelia, con la que disputó 2 campañas en la 17-18 y 18-19, jugando 46 partidos y marcando un gol. Y por supuesto, la participación con la selección absoluta de Mali, y también siendo jugador que ha sumado minutos en las categorías inferiores, ya que en 2015 disputó 6 encuentros con la sub-23 de su país, y desde 2016 Dien atesora experiencia con la absoluta, en la que ha jugado 47 partidos. Aliou Dien, lo decimos, nuevo jugador del Valencia Club de Fútbol, ha sido presentado este mediodía a las 12:30 en la sala 1923 del Camp de Mestalla, donde nos encontramos. Ha reconocido estar muy satisfecho, con ganas de afrontar esta nueva etapa. Se ha mostrado ambicioso, eso es importante. Yo creo que el jugador que llega al Valencia debe mostrar ese hambre por crecer, por evolucionar, por tratar de mejorar, como es el objetivo del club. Así lo trasladó también en ese comunicado del pasado lunes, donde se anunciaba la ampliación de contrato de Carlos Corberán, buscando esa sostenibilidad y esa mejoría del proyecto en el tiempo, desde esta misma campaña, desde la 26-27, y a Aliou Dien, que ha ido respondiendo a todas y cada una de las cuestiones que le planteaban los compañeros de los diferentes medios de comunicación, en una jornada que para él está siendo de mucho ajetreo, porque, como decimos, desde su llegada en el día de ayer a la capital del Turia, firmó todo lo que tiene que ver con los últimos detalles de su contrato. Esta mañana ha acudido al IMED a superar las pruebas de esfuerzo, al igual que el resto de sus compañeros se han realizado días antes. Posteriormente ha estado también completando esa puesta a punto en la ciudad deportiva de Paterna, y a continuación se ha desplazado hasta aquí, hasta el Camp de Mestalla, donde ha sido protagonista y habéis podido vivir en directo su presentación. Aliou Dien, que está ya preparado para ponerse bajo las órdenes de nuestro entrenador, de Carlos Corberán, y ha manifestado ese deseo de trabajar para defender el escudo del Valencia Club de Fútbol. Ha reconocido que ha hablado con el entrenador, que ha hablado con Carlos Corberán, y que a partir de ahí lo que desea es aportar su granito de arena al Valencia Club de Fútbol. Así que bienvenido al UDN, a nuestra entidad, bienvenido al Valencia Club de Fútbol, y lo dicho, en la parte final de este informativo, para todos aquellos que no hayáis podido seguir en directo esa presentación, ya vía radio nos quedaremos para volver a escuchar sus respuestas, sus manifestaciones, en una presentación en la que, por cierto, ha sido protagonista, le ha dado la bienvenida Momo Sissoko, su compatriota, ex del Valencia Club de Fútbol, que triunfó en nuestra entidad y que le ha dado ese mensaje cariñoso para que se encuentre lo más a gusto posible desde el primer día aquí en la capital del Turia. Él, por supuesto, agradecido y reconociendo la importancia de un futbolista para su país como Momo Sissoko, u otro jugador que también comparte posición y que también vistió años atrás la camiseta del Valencia Club de Fútbol, como pueda ser Seydou Keita. Bueno, pues a ver si Dien es capaz de mostrar su mejor versión, de desplegar su físico y de ayudar en el centro del campo del Valencia Club de Fútbol de cara a las próximas campañas, y de la mano de nuestro entrenador, Carlos Corberán. Aliou Dien, el gran protagonista, Aliou Dien, que ha posado con el Cirkit del Valencia Club de Fútbol, una tercera equipación que el club ha anunciado en la mañana de hoy y que tiene el color rosa como protagonista, sin ningún tipo de duda, una equipación diferente para la presente campaña, una equipación que nos lleva a una situación pues que nada tiene que ver con lo visto en temporadas anteriores, y con un color que desde luego pues inspira atrevimiento en esta colección alternativa que está destinada a romper moldes. Es una propuesta valiente, innovadora, y que también está alineada en este caso con las nuevas corrientes del diseño deportivo, con una combinación cromática inédita en la historia reciente del club, donde ya decimos el rosa es el protagonista y también el rojo torino, enmarcada en lo que es el territorio narrativo de la Terra de valentía, esta equipación representa la mentalidad distintiva de tener una actitud siempre valiente y diferente. Y es que la camiseta Third se abre camino con una estética moderna, en línea con las tendencias de la cultura urbana, la moda lifestyle, que conectan especialmente con nuevas generaciones de aficionados de todo el mundo, y que en las primeras horas, ya os digo, está teniendo una muy buena acogida en las tiendas oficiales del Valencia Club de Fútbol. En la camiseta, dos tonos diferentes de rosa se mezclan en un patrón de formas alargadas sobre el que cobra protagonismo el color alternativo más utilizado de la historia del club, con el que el Valencia Club de Fútbol, por ejemplo, jugó su primer partido como local en el Camp de Mestalla en 1923, ya sabéis, el rojo torino. Esta combinación genera un contraste visual a través de las bandas laterales que recorren los costados y del escudo monocromático y el logotipo de Puma, así como el de TM Grupo Inmobiliario, que es el main global partner en el frontal de la camiseta, y el de Divina Seguros, la aseguradora oficial del Valencia Club de Fútbol, en la manga izquierda. Una camiseta que al servidor personalmente le gusta y mucho, sencilla pero con ese toque efectivamente valiente y diferente. Una equipación que combina modernidad y tradición y se reafirma así la capacidad para evolucionar sin perder de vista, por supuesto, los elementos que forman parte de la identidad histórica del Valencia Club de Fútbol, algo pues que se plasma en detalles como el símbolo del murciélago del escudo, que está situado en la parte posterior del cuello, al igual que sucede en la colección del Home Kit que ya presentamos días atrás. Os decíamos, tanto el pantalón como las medias se completan con el color rojo torino, invirtiendo los tonos de la camiseta para aportar esa coherencia visual al conjunto, en el que resalta en rosa el logotipo de Puma junto con el de Skoda, que es el vehículo oficial del Valencia Club de Fútbol. Pues gracias a esta innovación, la equipación yo creo que va a tener una muy buena acogida. Estáis viendo en imágenes, para todos los que nos estáis siguiendo a través del canal de YouTube, de nuestra aplicación oficial y de nuestra página web, y que al final se trata de adaptarse también a nuevos tiempos. Una camiseta que me parece vamos a ver mucho esta temporada en Mestalla y en la ciudad de Valencia, además de donde juegue el equipo, porque los nuestros siempre están orgullosos de lucir los colores y el escudo de nuestra entidad. Un Cirkit que, por supuesto, está disponible desde ya en las tiendas oficiales del Valencia Club de Fútbol, en la calle Colón número 50 y en la tienda situada junto al Camp de Mestalla. Y por supuesto en la tienda online del Valencia Club de Fútbol. Si no estás en la capital del Turia, estás en otra parte del mundo, te metes en la tienda online de nuestra entidad y ahí puedes adquirir la camiseta o la equipación completa que hoy ha presentado el Valencia, siguiendo con esa colección que poco a poco va viendo la luz de cara a la temporada 26-27. Ya tenemos el Home Kit, tenemos el Cirkit, tenemos la ropa de entrenamiento, la ropa de paseo. Faltan detalles todavía por salir a la luz, pero desde luego hoy el protagonismo es para el rosa, un color que yo creo que va a pegar muy fuerte esta temporada. Particularmente es una camiseta que creo va a tener buena acogida, que me gusta y que combina muy bien y que seguro la vamos a ver en numerosos aficionados del Valencia, porque ya digo, durante la mañana de hoy, desde que lleva a la venta, muchos de los que se han acercado a las tiendas oficiales del Valencia Club de Fútbol han adquirido esta camiseta que, si en imagen gusta, yo creo que en persona, teniéndola en la mano, mejora todavía más. Así que desde aquí nuestra invitación para que acudáis, la veáis en directo y que por lo tanto decidáis, porque sois muchos los que temporada tras temporada adquirís las equipaciones del Valencia Club de Fútbol, los que puedan una, aunque también hay muchos que van más allá de hacerse única y exclusivamente con una camiseta, sino que quieren completar esa colección que con el paso de los años va ganando en trascendencia y al final se genera ese vínculo a través de algo tan importante como es la camiseta de nuestra entidad. Bueno, pues lo dicho, el Cirkit ya a la venta desde la jornada de hoy, una camiseta con la que ha posado Aliu Dien, después de su presentación hoy aquí en el Camp de Mestalla, en la sala 1923. Aliu Dien con la camiseta del Valencia Club de Fútbol, Aliu Dien que próximamente lo que hará es ejercitarse ya junto con el resto de sus compañeros. Algo que ha hecho, por ejemplo, en el día de hoy, Sato, el futbolista japonés, tras su anuncio, hoy ya ha podido trabajar junto con el resto de sus compañeros. Era el pasito que le quedaba por dar después del largo viaje que le llevó hasta la capital del Turia el pasado lunes. Se hizo oficial su contratación. Ayer contábamos, se había ejercitado en solitario junto a miembros del cuerpo técnico. Pues en el día de hoy, Sato ya ha estado en el terreno de juego junto a sus nuevos compañeros y, por tanto, ha estado ya bajo las órdenes de Carlos Corberán en esta sesión de miércoles, que es la única que se va a llevar a cabo en el día de hoy, tras la doble sesión de lunes y martes. Pero Sato, lo dicho, ya en el verde con sus compañeros y ya adaptándose a las necesidades del míster y a lo que desea el cuerpo técnico que dirige Carlos Corberán acerca de nuestro futbolista. Decíamos, ayer realizó trabajo individualizado tras el largo viaje y próximamente va a ser también la presentación de Sato. Un Sato al que ayer conocimos un poquito más de la mano del que fuera su entrenador en el Tokyo Football Club, el español Albert Puig, que estuvo presente en este informativo y que nos hablaba de esta manera de lo que puede ofrecerle el futbolista japonés a nuestra entidad.
2: Me encantó, hablé con él, es un chico muy majo, como habéis visto, y entonces pedí al club que viniera al menos un par o tres días a entrenar, siempre durante la temporada, y al segundo mes hicimos un partido de Copa oficial contra Cerezo, y consideré que era el momento oportuno para hacerle debutar con 16 años. Y lo hizo bien, se lo hizo muy bien, la verdad. También me sorprendió, no, se veía el nivel técnico de élite, es evidente, y se le veía pues ese tipo de retención, ese tipo de fútbol nuestro, ¿no? Que retienes el balón, que no lo pierdes, que sabes romper líneas con el pase, sabes jugar entre líneas. Ese punto pues que me sorprendió porque es más difícil verlo en Japón. En Japón pues es más, pues tipos más extremos o tipos más rápidos o más de presión, pero no una retención y una posesión muy nuestra de balón. Uh-huh. Y entonces por eso me encanté con él, ya me enamoré con él y tal. Y además, pues espero que también os enamoréis todos los valencianos, pues de su manera de ser, de su carácter. Cuando yo lo conocí y lo hice debutar, era el típico, como diríamos, era el típico ocho nuestro. Digamos que es el mediocampista con llegada, pero no con llegada de área, sino con ese último pase. ¿Cómo explicaríamos? Pues un tipo, un Xavi de la última época, ¿no? De esa primera que hacía más de seis, sino más de ocho. Era un perfil así, ¿de acuerdo? Un tipo así, Pedri, marcando las diferencias, ¿eh? Por favor, ajá, años luz, ¿eh? Años sí. Luz. Pero un tipo más así. Sé que este último año ha ido más evolucionando hacia, lo han puesto más de extremo. Pero bueno, es un extremo, creo, no el típico extremo de rapidez, sino un extremo más para adentro, un extremo pues que tiene también un buen contra uno y le gusta llegar y tiene gol.
1: Pues así ve Albert Puig a Sato, el jugador japonés que ha firmado el Valencia Club de Fútbol, que conoce muy bien porque le hizo debutar con tan solo 16 añitos cuando era su entrenador, el que tiempo atrás fuera máximo responsable de la Academia del Fútbol Club Barcelona. Una masía que tiene unas características que todos más o menos podemos intuir y que él vio que Sato se acoplaba precisamente a esas situaciones en las cuales se trabaja en la etapa formativa en la cantera del Fútbol Club Barcelona y por ello le brindó la oportunidad. Vamos a ver cómo se desarrolla en esta nueva etapa. También pidió paciencia, como es lógico, como es normal. Sato tiene tan solo 19 añitos, es su primera experiencia fuera de su país y aquí le acogemos con los brazos abiertos y deseosos que se ponga manos a la obra, que trabaje, que complete la pretemporada. Destacábamos estos días que es muy importante que los jugadores que vienen de otras ligas, que vienen de otros clubs, estén desde el inicio, si puede ser, trabajando, y en este caso, pues hombres como Sato, como De Haas o como Dien van a poder completar la pretemporada al 100% bajo las órdenes de Carlos Corberán, con lo que tienen eso ganado respecto a otros futbolistas que puedan venir más adelante. Bueno, pues Sato, que en los próximos días, os decía, va a ser presentado como nuevo jugador del Valencia Club de Fútbol, al igual que Guido Rodríguez, ambos trabajando ya bajo las órdenes de Carlos Corberán, el próximo en incorporarse a la disciplina de entrenamientos de nuestro técnico será Aliu Dien, tras su presentación en la jornada de hoy y tras haber completado también las pruebas médicas y de esfuerzo tanto en IMED como en Ciudad Deportiva de nuestra entidad. Mañana el equipo regresará al trabajo, mañana de nuevo doble sesión en esta primera semana de entrenamientos que está completando el Valencia en la Ciudad Deportiva de Paterna antes de partir el próximo lunes rumbo a tierras catalanas para allí afrontar el primero de los dos stages de pretemporada. Sigue la preparación para nuestros futbolistas bajo el intenso calor, sí, pero con ganas de afrontar una temporada que esperemos sea ilusionante y que tenga a los nuestros peleando por objetivos más ambiciosos, como así han manifestado, por ejemplo, los últimos hombres que han llegado a nuestra disciplina. Más allá de lo deportivo, y para cerrar todo lo que tiene que ver con primer equipo y aspectos societarios, simplemente varios recordatorios. Por un lado, en cuanto a la campaña de renovación de abonos, nos encontramos en esas fechas de posibilidad de cambio de localidad. Hasta el próximo viernes al mediodía tienes de tiempo un cambio de localidad que lo puedes hacer de forma online, así que no tienes que acudir a las taquillas del Camp de Mestalla. Si te encajan las diferentes opciones que están disponibles, puedes cambiar tu localidad y ver este último año en el Camp de Mestalla desde una posición diferente a la del curso anterior. 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Porque para tener la oportunidad de ser socio abonado en el nuevo Mestalla, previamente hay que ser socio VCF. Recordatorio aquí también, todo aquel que sea socio abonado en la actualidad de nuestra entidad ya es socio VCF, ya tiene tal condición, pero para los que no sean socio VCF y quieran tener su abono la próxima campaña, es una condición indispensable. 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Así que dicho queda, información de servicio para todos los valencianistas, y nosotros ahora que hacemos una pausa y a vuelta de la misma vamos con información, que hay cosas que contar al respecto de la Academia del Valencia Club de Fútbol y del Valencia Club de Fútbol Femenino.
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4: Seguimos aquí en nuestro informativo contándote la última hora del Valencia Club de Fútbol, en este caso referida a la Academia. Un Valencia-Mestalla que, sabéis, inició este pasado lunes las pertinentes pruebas habituales de los primeros días y que a partir de mañana jueves se estará ya ejercitándose sobre el terreno de juego. Los pupilos de Óscar Sánchez que se ponen manos a la obra, también pendientes de las necesidades y ayudas que precise el primer equipo, como suele ser habitual. Esto conlleva también que jugadores del juvenil estén ejercitándose con el segundo de nuestros equipos, así que es habitual durante este mes de julio-agosto ver cómo futbolistas van subiendo, bajando en función de necesidades, pero en definitiva siempre a disposición tanto del primer equipo, del filial, como del juvenil, que van a ser los siguientes en sumarse a esa dinámica de trabajo. En cuanto al filial blanquinegro, hoy la principal novedad la encontramos con la pretemporada, con los partidos de preparación que van a afrontar los nuestros para luego a lo largo del curso en Segunda Federación tratar de obtener los mejores resultados. Son un total de 7 compromisos los que va a disputar el Valencia-Mestalla, empezando por el primer choque el próximo 25 de julio frente al filial del Villarreal, siguiendo ante un rival internacional como es el Sunderland el próximo día 31 de julio, ya en el mes de agosto el Valencia-Mestalla que se medirá al Club Deportivo Cieza, posteriormente el día 12 al Club Deportivo Teruel, 3 días más tarde hará lo propio frente al Nàstic de Tarragona y los últimos 2 partidos de preparación tendrán lugar el 22 de agosto ante el Deportivo Alcoyano y el 29 de agosto frente al UCAM Murcia. El conjunto de Óscar Sánchez que se va a medir ante equipos de primera federación como algunos de los citados, por ejemplo el de Teruel, el Villarreal B y el Nàstic de Tarragona, amistosos también con rivales de su mismo grupo como es el caso del Cieza, del Alcoyano o del UCAM Murcia, así como ese encuentro internacional que decíamos contra el Sunderland, por supuesto, frente al conjunto sub-21 del cuadro inglés. En la mayoría de los encuentros, el Valencia-Mestalla va a actuar como visitante y únicamente disputará como local en la ciudad esportiva del Valencia Club de Fútbol los choques frente al Teruel, y el Nàstic de Tarragona. Como decimos, un total de 7 compromisos para los de Óscar Sánchez desde el próximo 25 de julio hasta el 29 de agosto, para luego ya la primera.

0: Primera semana del mes de septiembre arrancar la competición con el calendario que también se sorteó en su momento y que ojalá nos depare una temporada en la que exista continuidad respecto a lo que fue la parte final de la competición del curso pasado, una vez Óscar Sánchez tomó las riendas del filial blanquinegro. Un filial blanquinegro, por cierto, que está también a la espera de movimientos en cuanto a entradas y salidas se refiere. Yo creo que a lo largo de hoy podremos tener novedades. De hecho, hay nombres propios de los cuales se han hablado en los diferentes medios de comunicación, como pueda ser el caso de Víctor Junior y la proximidad a una salida en forma de cesión para que tenga la oportunidad de jugar en una categoría superior, así como otras situaciones que, ya digo, próximamente el club pretende anunciar y que tienen que ver con la composición de la plantilla que va a estar a disposición de nuestro entrenador. Ya os digo, mañana comenzará el trabajo de campo para el filial del Valencia Club de Fútbol Mestalla, un filial que está viendo cómo estos días algunos de sus integrantes, lo dicho, están trabajando bajo las órdenes de Carlos Corberán, y de hecho algunos de ellos ya fueron llamados para completar las pertinentes pruebas médicas y de esfuerzo a finales de la pasada semana, entre jueves, viernes y sábado. Bueno, la actualidad de la academia, aquí también en nuestro informativo, y por supuesto hablamos del Valencia Club de Fútbol Femenino. Las chicas de Miquel Crespo que regresarán al trabajo el próximo lunes, y mientras tanto estamos en unas jornadas de anuncio de incorporaciones. Ya son varias las comunicadas por el club, la última, la de Camila Sáez, con la que hablábamos en la jornada de ayer, después de sumarse a la disciplina blanquinegra, la defensora chilena, internacional con su país y que ya militó en nuestro fútbol y que viene de estar en Inglaterra en las últimas campañas. Bueno, pues hoy no, pero sí, en estos próximos días el club, antes de que arranque esa pretemporada, pretende dar luz verde a esas caras nuevas que faltan para completar el plantel que va a dirigir, insisto, Miquel Crespo en la máxima categoría de nuestro fútbol, con las renovaciones que ya se llevaron a cabo, también con alguna salida, pero manteniendo el bloque de ese equipo que fue capaz de lograr el ascenso en la primera temporada, después de haber perdido categoría, una campaña de máxima intensidad, de máxima competitividad y logrando lo que no todo el mundo es capaz de hacer, que es, tras descender, regresar a la élite del fútbol femenino, y en este caso, afortunadamente, las nuestras lo lograron con ese tanto definitivo de Monente. Lo dicho, planificación en marcha y anuncios preparados para estos próximos días antes de que el lunes arranque la pretemporada para nuestras futbolistas. Nosotros, habiendo contado toda la información, ya vamos a despedir este informativo a través de nuestro canal de YouTube, a través de nuestra aplicación oficial y a través de nuestra página web para aquellos que nos estéis viendo, además de escuchando. Y lo que vamos a hacer es dejaros con lo que ha sido la presentación de Aliou Dien, las palabras del futbolista internacional por Mali, que desde la tarde-noche de ayer se ha convertido en el cuarto fichaje de la presente temporada. Nos despedimos hasta mañana, se quedan con la presentación de Aliou Dien a través de VCF Radio.
1: Hoy es un gran día para todos. Tuvimos hace tan solo unos días la presentación de Justin de Haas como futbolista del Valencia y hoy estamos con la segunda presentación del verano. Como ya sabéis, Aliou Dien es internacional por Mali, llega a Valencia después de su etapa en el Al Ahly, que es uno de los clubes más laureados de África, y lo hace además como uno de los mejores jugadores del continente. Es internacional, es capitán con su selección y llega para aportar potencia, despliegue físico, recuperación y progresión en el juego. Todos lo conocéis, creo que habéis tenido tiempo de verlo, pero hemos preparado algunos highlights en un vídeo para ver algunos de sus momentos más destacados.
0: Pues ahí se proyecta en imagen esas acciones en las que el nuevo futbolista del Valencia Club de Fútbol es protagonista. Dentro de lo que son sus características, centrocampista de mucha potencia, buena colocación, contundencia y ahora deseoso de dar un paso al frente en su carrera con el paso del Al Ahly al Valencia Club de Fútbol, llegando al fútbol europeo, el capitán de la selección de Mali. y se incorpora, como decimos, de cara a las dos próximas temporadas con el conjunto que dirige Carlos Corberán. Es el cuarto fichaje, lo que llevamos de verano, después de anunciar las incorporaciones de Justin de Haas, de Guido Rodríguez, de Sato, y en la tarde-noche de ayer el club hacía oficial el fichaje de Aliu Dieng, después de llegar ayer por la tarde a la capital del Turia.
1: Son algunos de los momentos más destacados de Aliu Dieng, el nuevo futbolista del Valencia, al que estoy seguro que tendréis muchas ganas, ¿no?, de preguntar todo tipo de preguntas. Pero antes, Aliu, tenemos un mensaje de bienvenida especial para ti y te pediría que miraras a la pantalla.
2: Salut Aliu, comment tu vas? J'espère que tu vas bien. Ben écoute, juste pour que souhaiter bon courage dans ta nouvelle étape à Valencia, un club que je connais très bien. Tu vas te sentir très très bien là-bas, tu seras dans les meilleures conditions avec un staff et surtout un club très très important. Je te souhaite le meilleur, beaucoup de succès et Amun Valencia. Ciao.
1: Vamos Isoko. Aliu, cuéntanos un mensaje muy especial.
3: Raconte-nous un message spécial.
4: Eh?
3: C'est un message spécial.
4: Ouais, bien sûr. C'est Momo Sissoko, c'est une légende du football mondial et malien. Donc, c'est un plaisir pour moi d'avoir son message. Et je souhaite représenter lui pas à pas. Et voilà.
5: Sí, por supuesto, es un honor. Es Mamu Sissoko, una leyenda del fútbol de Mali, y estoy verdaderamente contento de escuchar su mensaje y espero poder seguir sus pasos poco a poco.
1: Muy bien, pues cuando podáis, vamos con el turno de preguntas. Mi compañera Laura os irá pasando el micrófono. Recordar, por favor, nombre y medio antes de cada pregunta, porfa.
6: Buenas, Aliu. Aquí, ¿qué tal? Juan Sempere para Radio Deportivo. En primer lugar, bienvenido a Valencia. Y te quería preguntar, ya que en el Valencia han jugado otros jugadores de Mali y la Esmoriba hace unos años, pero principalmente Diakabi, paisano tuyo. ¿Has podido hablar con él o has podido conversar algo? Gracias.
4: Oui, bien sûr. D'abord, bonjour. Et je viens de quitter le club, j'ai vu Diakabi, c'est un Guinéen, c'est pas un Malien, j'ai parlé avec lui. Diakabi, oui, je viens juste de quitter le club et on a parlé, c'est un garçon gentil, bien, et voilà, il m'a donné beaucoup de conseils.
5: Sí, por supuesto. Buenos días, ante todo. Y sí, por supuesto, he podido hablar con él. Tengo que decir que es un buen chico y me ha dado muchos consejos.
7: Aliu, aquí Alex Alfaro para Tribuna Deportiva. Ayer al llegar al aeropuerto llamaste bastante la atención porque hablaste de Champions League. Hacía mucho tiempo que un jugador cuando llegaba al Valencia no hablaba con esa claridad de jugar competición europea. Te quería preguntar el motivo, por qué lo tienes tan claro y si es algo que para cambiar un país como Egipto a Valencia, si es algo que el club te ha informado, que la idea y el proyecto pasa por jugar competición europea. Gracias.
4: Merci pour la question. Déjà, ça c'est mon ambition personnelle. Je viens d'un grand club et pour Valence, et je dois m'adapter d'abord, écouter les consignes et écouter le coach, écouter mes coéquipiers. Et voilà, on finira ce qu'on va finir dans le championnat et on verra le futur, Inch'Allah.
5: Gracias por la pregunta. Sí, efectivamente es una ambición personal. Yo vengo de un gran club y llego aquí al Valencia con ambición, pero primero tendré que seguir las consignas del entrenador, también con los compañeros. Jugaremos la Liga y luego ya veremos.
8: Buenas, Dieguin. Aquí. Martín Serrano para Gente Libre. Tu fichaje se cerró hace meses. Has tenido tiempo de analizar el juego de Valencia. También has hablado con Corberán. De lo que has visto, ¿qué es lo que destacarías y cómo ves una posible adaptación al 11? Gracias.
4: Oui, j'ai parlé avec le coach et il attend beaucoup de moi et pour le 11 de départ, c'est le coach qui va le choisir. Et moi, je dois juste me concentrer sur le travail et m'adapter. Et voilà, on verra par fini.
5: Sí, he podido hablar con el coach, él espera mucho de mí. Realmente respecto al once inicial, pues lo decidirá él. Yo simplemente me voy a centrar en trabajar y adaptarme lo mejor posible.
9: Hola, Liu. Alex Domínguez para Valencia Capital Radio. Welcome to Valencia. ¿Cómo ha sido el paso a paso de tu fichaje? ¿Cuándo contacta contigo el Valencia y cómo te convence para venir a Europa a jugar al Valencia? Gracias.
4: Déjà, pour le contact avec Valence, c'est mon agent qui me l'a informé et tout. Et c'est lui qui a fait tout le processus. Moi, j'étais pas là quand il discutait avec le Valence, mais j'étais très content et fier de signer à Valence. Et ça fait énormément plaisir d'être là ce matin, représenter le club.
5: Bueno, respecto al contacto con el club, realmente se ha encargado de todo mi agente. Él se ha encargado de todo el proceso y yo no he hablado con el club directamente, pero luego efectivamente estaba muy contento de ver que estaba interesado el club en mí y es un verdadero orgullo.
10: Hola, aquí. Hola, bienvenido a Lío. David Torres para el Desmarque. Me gustaría, defínete como futbolista. ¿Cómo es Alío Dion como futbolista? ¿Qué futbolista vamos a ver? Y si crees que tus cualidades pueden arraigar en la Liga Española. Gracias.
4: Oui, je suis un footballeur très simple qui écoute et qui écoute le coach, qui écoute ses coéquipiers. Et quand à chaque fois je donne le meilleur de moi-même sur le terrain, il y a pas au football, il y a pas d'amusement, donc je donne chaque fois le meilleur de moi-même et j'espère donner encore plus pour ce club qui m'a fait confiance.
5: Bueno, realmente soy un futbolista sencillo que escucha al entrenador, escucha a sus compañeros y que lo da todo sobre el terreno. Y de hecho espero hacerlo aquí también para este club que me aporta su confianza.
11: Hola, Paula Erin de la agencia EFE. Vous dites que ton objectif est la Champions, mais le club. Vous avez dit que l'objectif est la Champions ou non, merci.
4: J'ai pas bien compris.
11: Sí, claro. Vous savez que l'objectif c'est la Champions, c'est arriver à Europe cette saison. Merci.
4: L'objectif du club c'est d'être champion.
11: Vous dites hier à ton arrivée que l'objectif pour vous c'est la Champions, Europe, et qu'est-ce que vous dit le club sur ces questions?
4: Ouais, je pense que j'avais déjà répondu à cette question. Déjà, moi, je viens d'un grand club. J'ai gagné pas mal de trophées africains, la Ligue des Champions, pas mal de fois. Donc, au moins, mon ambition personnelle, c'est de ramener le club là où il faut. Et voilà. Donc, pas à pas, avec l'écoute, avec les consignes et en gagnant les matchs. On verra à la fin là où on serait.
5: Bueno, ya lo he comentado antes. Yo vengo de un club que ha ganado muchos trofeos en África, la Liga de Campeones de África, por ejemplo, y efectivamente es mi ambición personal al llegar aquí, pero se trata realmente de llevar al club allá donde le pertenece, escuchando las consignas, trabajando poco a poco y espero que podamos conseguirlo.
12: ¿Qué tal, Liu? Aquí Javi Teruel del diario AS. Yo te quería preguntar por si el cambio del fútbol africano, nunca has jugado en Europa, si es muy diferente, es bastante diferente el fútbol africano al europeo, si te da vértigo el jugar aquí, si estás preparado para jugar a este ritmo y cómo te ves.
4: Ouais, bien sûr, je suis un compétiteur et j'ai envie d'apprendre tous les jours. Et je suis à l'écoute et j'espère que ça va très bien se passer, Inch'Allah.
5: Sí, por supuesto. Yo realmente soy alguien competitivo y estoy aquí listo para aprender, a escuchar y espero que todo vaya bien. Inshallah.
13: Buenas, aquí Sergio Capilla en directo para Radio Sport. En primer lugar, enhorabuena por tu fichaje. Eres el cuarto jugador procedente de Mali que juega en el Valencia Club de Fútbol en toda la historia del club. Antes por aquí pasaron Salif Keita, Momo Sissoko, el cual hemos visto antes en pantalla, y Seydou Keita. ¿Qué significa esto para ti? Y si me permites una segunda pregunta, teniendo en cuenta que Keita y Sissoko han jugado en tu posición, ¿han sido referentes para ti? Gracias.
4: Bien sûr. C'est Seydou Keita et Momo Sissoko. C'est des références mondiales et sur le plan national aussi, c'est des références, c'est des légendes. Et suivre leurs traces, ça me rend que fier. Et j'espère encore être à leur hauteur. Et je vais beaucoup me sacrifier, pourquoi pas les dépasser et rendre fier aussi le club. Et mes représentants, la famille et tout.
5: Sí, por supuesto. Keita y Sissoko son referentes mundiales. A nivel nacional son leyendas. Y va a ser un orgullo para mí poder seguir sus pasos. Espero estar a la altura y con sacrificio, pues incluso quizás llegar más allá. En cualquier caso, espero ser un orgullo para el club, para los representantes y la familia.
14: Muy buenas, Aliu. Álvaro García para Superdeporte. Encantado. Yo quería volver al inicio, cuando Aliu empieza a darle patadas al balón y inicia su trayectoria desde bien pequeño. Él soñaba con un día como hoy pertenecer a un club grande europeo como es el Valencia Club de Fútbol y jugar la Liga y quizás aspirar a más como competiciones europeas.
4: Oui, bien sûr, c'était en tant qu'enfant, c'était un rêve de venir jouer en Europe et j'ai eu pas mal d'opportunités avant et ça s'est pas fait et Dieu merci aujourd'hui avec l'effort du club, mon agent et Dieu merci ça s'est réalisé aujourd'hui et je ne fais que remercier le bon Dieu et j'espère donner le meilleur de moi-même parce que c'est un rêve qui devient une réalité et c'est pas n'importe quelle équipe, c'est le Valence, donc c'est un bon état pour moi, alhamdoulilah.
5: Sí, por supuesto. Como niño era un sueño poder venir a jugar a Europa. He tenido varias oportunidades que no se concretizaron, pero hoy con los esfuerzos del club y de la gente, pues sí que ocurre. Así que bueno, puedo darle gracias a Dios que este sueño se haya hecho realidad. El Valencia no es cualquier equipo y creo que va a ser una gran etapa.
15: Aquí Aliu, bienvenido. Víctor Bots para nuestro Sport. Vienes de jugar en una liga que a priori es más inferior y lo que me gustaría preguntarte que ¿por qué crees que aquí en Europa tendemos a decir que por las ligas egipcias, como es el caso, es una liga inferior a la española? Gracias.
4: Face d'idéologie. Hier, l'Égypte jouait, on a vu ce que l'Égypte vaut et ce que les championnats vaut. Tous les joueurs, c'est des joueurs qui viennent du championnat. Donc, on va pas faire assez de commentaires et on verra bien dans le futur ce que moi, en tant que joueur de Valence, ce que je pourrais apporter à l'équipe et j'espère donner le meilleur de moi-même, Inch'Allah.
5: Bueno, eso es como una ideología, por así decirlo, ¿no? Hemos visto jugar a Egipto ayer, hemos visto el valor que tienen, todos jugadores proceden de esa liga, y bueno, yo no voy a entrar en esos comentarios, simplemente se trata de ver en el futuro qué puedo aportar al Valencia.
16: Hola, ¿qué tal, Aliu? Luis Cortés de Radio Marca, bienvenido, enhorabuena. Yo te quería preguntar, porque cuando llegaste ayer al aeropuerto, y todos subimos que estabas ya aquí en Valencia, la gente, la afición del Valencia, lo que más le llamó la atención de ti fue tu físico, lo fuerte que estás. No sé si haces alguna rutina al margen del fútbol, si le das mucha importancia a eso, si vas mucho al gimnasio o eso es natural. Gracias.
17: Déjà, je pratique le sport depuis à Bajaj. Oui, je m'entraîne tous les jours. Donc, voilà, c'est naturel. Et en plus, il y a l'entraînement. Donc, c'est le mix.
5: Pues a ver, hago deporte desde que soy niño. Entonces, sí, efectivamente, me entreno todos los días. Y además, pues será algo también natural, con lo cual podemos decir que es una mezcla.
1: José B.
18: Aquí, Aliu. Salud, felicitación, bienvenido a Valence. Yo quería preguntarte, te han hecho antes la cuestión de cómo eres como jugador. Necesitamos saber cómo te ves tú dentro del campo, la posición más cómoda. ¿Eres un 6? ¿Eres más un 8? Hemos hablado de Keita, de otros jugadores como Sissoko, que aquí los tenemos como un centrocampista defensivo. Yo quiero saber si tú te ves como ese centrocampista defensivo o más cómodo en otra posición. Y si sabes la competencia que tienes en esa posición, porque ahora mismo en el Valencia hay un campeón del mundo como Guido y un capitán como Pepelu en esa posición.
17: Déjà, moi, je suis un joueur très simple qui écoute les consignes. Et ma position, ça dépendra du coach. Où est-ce qu'il va m'utiliser? Et je m'adapterai, je donnerai le meilleur de moi-même. Et si je dois marquer un but, je vais le marquer, bien sûr. Donc, voilà, je suis un joueur simple qui écoute.
5: Bueno, yo realmente soy un jugador sencillo que escucha las consignas y la posición va a depender del coach. Entonces yo trataré de adaptarme y de dar lo mejor de mí.
17: ¿La competencia? ¿Mi competencia? C'est pas moi de me décrire ça. Donc toi personnellement quand tu me vois, tu sais où exactement je peux, où je peux pas. Donc, moi, mon focus est sur le terrain et je donne chaque fois le meilleur de moi.
5: Bueno, yo no sé si lo puedo describir. Tú cuando me ves sobre el terreno, pues ya ves dónde puedo jugar, dónde no. Y al final, para mí se trata de dar lo mejor y ya está.
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0: Recuperamos el sonido que hoy nos sirve de hilo conductor de este programa. Es ese partido, ese empate a dos ante el Besiktas. En el resultado global, el Valencia se clasificaba para la siguiente eliminatoria de la Copa de la UEFA. Volvemos al 3 de diciembre de 1996, recién llegado Jorge Valdano al banquillo del Valencia. Fue el partido en el que el conjunto valencianista desafió al infierno turco y en el que un hombre, Goran Blaovic, marcó el que probablemente sea el mejor gol de su carrera. Recuperamos la retransmisión en Televisión Española de Juan Carlos Rivero.
20: Ha sacado Mendieta, que quería jugar con Carpin. José Ignacio con el Raín, ahora es Recep, el que retrasa para Mermic, la presión de Carpin. Ha sacado Mermic para Ligunkar, Recep y Carpin, le robó la pelota a Carpin, Claudio López, de nuevo Carpin, que se ha ido de Ligunkar, el centro de Carpin y el remate a gol. Gol del Valencia, ha marcado el Valencia el segundo gol del encuentro a los 43 minutos y medio de juego. Ha marcado el Valencia el segundo gol del encuentro después de esta acción en el balón robado por parte de Carpin. ha conseguido Claudio López el segundo gol para el conjunto español. Fenomenal el remate con el que ha logrado superar a Mermis. Ahora son otras caras las que hay en el banquillo de el conjunto del Valencia y tenemos el remate sensacional tras el centro de Karpin. Vamos a ver por qué Blažić al final ha logrado resarcirse de los errores anteriores. Ahí está el taconazo. ¡Qué golazo acaba de conseguir aquí! A un minuto tan solo para llegar al final del partido. Gol del Valencia. Minuto 44 de juego. Besiktas 1, Valencia 2. Gol marcado por Blažić en ese taconazo tras el centro de Karpin desde el lado derecho. Un gran gol con el que Blažić ha enmendado los errores anteriores. Vamos a ver aquí la jugada de nuevo, el centro de Karpin. Y observen cómo llega Blažić para tocar el balón con el tacón y conseguir un gol extraordinario. Karpin, que había dejado atrás a Ligunkar, algunos jugadores del Besiktas se quedaron aquí reclamando falta de Karpin. Pero ahí está el centro. El balón a Blažić, que consigue el gol.
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1: Vamos a esos últimos minutos de una gran tarde para el valencianismo. La tarde en la que conquistó la Liga 70-71 ante el Real Club Deportivo Español, después de perder ese partido y estar pendiente de otro encuentro, el que jugaban el Atlético de Madrid y el Barcelona. Así lo contaba Matías Prats.
2: La reacción atlética fue fulminante y Luis, aportado y valiente, consiguió el empate. Casi simultáneamente el españolista La Mata marcaba para su equipo. 1-0 a favor del Español. Esto preocupado de Di Stéfano y atronador hervidero en el Manzanares por parte de la hinchada rojiblanca. Esta caída de Salcedo en pugna con Rifé pudo haber supuesto penalti, pero el árbitro dijo no. El partido termina en empate. La decepción y el abatimiento entre los simpatizantes rojiblancos contrasta, ahora lo verán, con la euforia del equipo valenciano, cuyos seguidores, desplazados por miles a la ciudad condal, irrumpieron en el campo con estruendosa alegría. Felicitaciones para Alfredo Di Stéfano y una ruidosa traca final con todas las de la ley. El Valencia, equipo histórico y de noble trayectoria, ha conseguido por su admirable regularidad el campeonato de Liga 70-71.
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1: Vamos a recuperar un momento que seguro todos los que estáis escuchando, todos los que estáis al otro lado de la radio, recordáis perfectamente. Hablamos nada más y nada menos del golazo de Villa en Riazor desde el centro del campo. Así lo contaba Miquel Ángel Picornay con la narración, en este caso en los comentarios, Josep Miquel Torres, el exjugador del Valencia Club de Fútbol, en ese momento en Canal Nou. Así se contó el golazo de Villa en Riazor.
2: Atención que va a sorprender a Molina.
3: Gol.
2: Gol. Gol. Gol. Gol. El gol del año. El gol para enmarcar.
4: Increíble, increíble. Muy bien.
2: Y para aplorar.
4: Esa es la confianza que tiene ese futbolista.
2: Es impresionante. Es que no es pot parlar de casualitat o de que li ha xut un xurro, perquè ell ha mirat abans.
5: Sí, sí. I ha xutat des de la línia de mitjos, eh? Pressa preciosa.
2: Impressionant. No es pot fer una altra cosa, eh? Al minut 22 en marquem i xegolàs de David Villa. Atenció que va sorprendre Molina.
3: Gol.
2: Gol. Gol. Gol. Gol. El gol del any, el gol per a enmarcar.
4: Increïble, increïble, molt bé.
2: I per a plorar.
4: Això és la confiança que té aquest futbolista.
2: És impressionant. És que no es pot parlar de casualitat o de que li ha xut un xurro, perquè ell ha mirat abans.
4: Sí, sí.
5: I ha xutat des de la línia de mitjos, eh? Pressa preciosa.
2: Impressionant. No es pot fer una altra cosa, eh? Al minut 22 en marquem i xegolàs de David Villa.
6: Gol de David Villa! Jugadón de Arizmendi que le vio entrar solo y atención al Valencia que da el golpe en el Camp Nou con este gol.
7: David Villa, Iker Casillas, Iker bajo palos, el golpe de David Villa, llega el empate a dos, ha empatado a dos el Valencia. Minuto 21 de la segunda parte, David Villa consigue el empate a dos.
2: A Villa dins l'àrea, llança gol. Gol, gol, gol, gol, gol, gol, gol. Ha aparegut la mare de Déu perquè el València estava patint problemes. Atenció a Regueiro, la passada de Regueiro, pot arribar el tercer.
8: Bueno,
2: la centrada, gol. Gol per al hat-trick. Li l'ha regalat Mista, generositat absoluta.
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1: Fernando, qué buena oportunidad. Ahí está Mijatović, puede ser la sentencia. Mijatović, Penes y gol de Luboslav Penes. Gol del Valencia, minuto 28 de juego de la segunda parte. Albacete 0, Valencia 2. Fernando para Gálvez, toda la ventaja es para Molina. Y se acabó, final del partido, minuto 46 y 10 segundos, el Valencia clasificado para la final de la Copa del Rey.
2: Estamos con el entrenador, el señor Rielo. Decía que el futuro, un momento por favor, decía que el futuro del Valencia pasaba por vencer al Albacete y estar en la final de Copa. Se ha conseguido, ¿verdad?
3: Sí, por supuesto, y es una gran alegría. Y todo se ha hecho por la afición de puta madre que tenemos.
4: 13 de junio de 1995, el Valencia se mete en la final de la Copa del Rey en medio de la convulsión por la destitución de Parreira y con un buen partido del equipo en el Carlos Belmonte. Hasta ahí había llegado el Albacete de Benito Floro, hasta las puertas del Bernabéu, hasta las puertas de la final. La afición valencianista vibró aquella noche con una clasificación que ansiaba, que buscaba sin cesar desde hacía años y que por fin lograba en medio de una temporada en la que las cosas no habían salido como se esperaban. Roberto y Penes pusieron al Valencia en la final, esa que se iba a convertir en una de las más llamativas de la historia del fútbol español. Paco Roig había llegado prometiendo un Valencia campeón y aquí en su primer año tenía la primera gran oportunidad, y eso que pintaban bastos tras el empate a uno del partido de ida que acabó con la paciencia del presidente con el técnico campeón del mundo. En la previa de ese encuentro de vuelta, Roberto había pronunciado una frase para la reflexión que nos sirve para colocarnos perfectamente en el contexto en el que se movía el Valencia en ese instante. Había dicho Roberto Fernández: si jugamos al fútbol, perderemos. Con más o menos fútbol, pero con un excelente resultado, el Valencia rompió el maleficio que tanto duraba y se plantó en la final. Hoy retrocedemos 22 años para situarnos en la noche en la que un equipo tocado resucitó y superó una eliminatoria que se había puesto cuesta arriba ante un auténtico estratega como Benito Floro. Hoy, la noche en la que por fin el valencianismo dibujó ilusión y dibujó una sonrisa entera, sin reservas, verdadera. Hoy, el partido que nos puso en la final del agua. 13 de junio de 1995, el Valencia con un resultado negativo en el partido de ida encara esa vuelta que podía o no clasificarle para su primera final en muchísimos años. Fue ante el Albacete, ante un equipo que conservaba aquello del queso mecánico, ¿no?, que se hablaba entonces, de un equipo muy bien preparado estratégicamente, con Benito Floro a la cabeza, si no me equivoco, ya después de su paso por el Real Madrid. Y bueno, pues vamos a ver cómo se desarrolló aquel encuentro de vuelta en el Carlos Belmonte, en el que el Valencia consiguió la victoria para meterse en la que después sería conocida como final del agua. Recuperamos el sonido de Televisión Española en aquel partido, en aquel Albacete-Valencia de junio del 95, con la narración de Juan Carlos Rivero.
1: Con masiva presencia de seguidores manchegos, aunque aproximadamente hay 2 millares que se han desplazado desde Valencia para seguir en directo este encuentro. El árbitro del partido será el asturiano Díaz Vega. No ha sentado demasiado bien la designación de este hombre en las filas del equipo valencianista, que hoy va a repetir formación con respecto al que jugó el pasado sábado en la Liga, salvo la entrada de Poyatos en el puesto de Ngonga. Zubizarreta con el 1, Mendieta el 2, Juan Carlos con el 3, Camarasa el 4, el 5 Esquiner, el 6 Maciño, 7 Roberto, 8 Mijatović, 9 Luboslav Penev, que está en racha goleadora, el 10 es Fernando y el 11 Poyatos. Sacó Mendieta, Camarasa, Giner, Maciño jugando por delante de los dos defensores, aunque de momento no está interviniendo mucho en el juego, y está Mendieta. El centro de Mendieta, Roberto, y gol. Gol del Valencia a los 28 minutos de juego de la primera parte. Ha marcado el Valencia, que se sitúa por delante en el marcador y en la eliminatoria. Primera acción de peligro de todo el partido para el Valencia, y Roberto acaba de marcar de cabeza mientras ahí tienen la alegría de los componentes del banquillo valencianista. Ha metido la cabeza Roberto, que acaba de conseguir su primer gol en la Copa. Vamos a ver de nuevo la jugada. Salta Fernando, no controla Sotero. Se cuela Mendieta. Espera que el balón esté en el momento adecuado. Ahí está Roberto. metiendo la cabeza para marcar el primer gol del partido. Minuto 29 de la primera parte, Albacete 0, Valencia 1.
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1: Llego al València por haber parado en una pizzería. Se había terminado de concretar mi traspaso al Junior de Barranquilla. Faltaba firmar unos documentos. Y a la vuelta me detengo en una pizzería a comprar pizza justamente de un amigo y me dice, oye, dice, he visto por la televisión que te vas al Junior. Dice, si hubieses hablado con un compadre que tengo, dice, hubiese hablado por ti en Valencia. Dice, y entonces me contó que era el mismo representante que había llevado Fernando Morena. Inmediatamente dice, ¿quieres que lo pregunte? Dice, sí, pregúntalo, le digo. Y nada, ahí lo preguntó. En ese momento se trasladó a mi casa el representante, Sergio Araquelian. Habló con Alberto Toldrá. Alberto Toldrá habló con Roberto Gil. Y no tuvieron la menor duda en esa misma noche en llegar a, en que todos llegásemos a un acuerdo. Yo conocía los dos sitios. Es decir, tanto había jugado en Barranquilla como había venido aquí dos veces en un trofeo naranja y en la despedida de Saura. Y Valencia siempre para mí tuvo algo muy especial, al margen de que el equipo en aquel momento había descendido. Me guié por un instinto de corazonada, de que iba a salir todo bien. Tuve muy plena fe y confianza en la gente que se puso en aquel momento al cargo de todo eso y cuando llegué aquí terminé de firmar mi contrato y vi lo que había, vi la maquinaria cómo estaba estructurada y me encantó. Fue uno de los mejores años. Yo siempre digo, tengo la suerte de haber ganado muchos títulos como Copa Libertadores de América, la Copa América con la selección absoluta, ligas en Uruguay. Pero el año del ascenso es que fue muy especial. Éramos prácticamente una familia. Una familia que una parte se dedicaba a tratar todo el tema económico, otros el tema deportivo. Al principio veías el estadio un poco vacío en los primeros partidos, pero poco a poco ves cómo se iba llenando, ves cómo te iban implicando y al final teníamos prácticamente estadio lleno casi todos los partidos, ¿no? El ascenso era, digamos, la culminación, lógicamente, a todo el esfuerzo que se había hecho y a todas las ganas de querer estar ahí, ¿no? La gente nos volcaba, nos tiraba, nos empujaba hacia adelante, ¿no? Y entonces el año del ascenso fue algo espectacular, donde disfrutábamos todo. Disfrutábamos del juego, disfrutábamos de la afición, disfrutábamos de todas las circunstancias que se estaban viviendo. Y sí que nos sentíamos con la sensación de haber cumplido con el deber que habíamos iniciado desde principio de temporada, ¿no? Que era volver al equipo a donde debería, lógicamente, pertenecer, a primera división. La temporada siguiente, en primera, arrancamos bien, se hicieron buenas cosas, pero el problema es que a lo largo del tiempo las lesiones fueron castigando. Hubieron varias bajas y el equipo quizás no tenía esa estructura como para solventar una serie de desajustes, ¿no? Y entonces se pasó un poquito mal, pero luego a final de temporada digamos que se recuperó un poco y salió adelante. Que esa fue cuando, bueno, destituyeron a Di Stéfano y luego Roberto Gil fue quien cogió el equipo de cara al final de temporada. Luego ya a la siguiente vino Espárrago, que el equipo además se estructuró con una serie de fichajes que se notaron que nos hacían falta del año anterior para tener esa solidez de cara a todo a lo largo de la temporada y la verdad que las cosas rodaron muy bien. Y bueno, en un año salimos terceros y al siguiente año salimos segundos, ¿no? Éramos un equipo muy regular, ¿sí?

0: hablábamos que a la una media parte estamos fallando en esto, aquello, lo otro. Es decir, te daba la posibilidad de hablar, ¿no? Y entonces él sacaba sus conjeturas, hacía su estructura y eso nos ayudaba muchísimo. Por ejemplo, yo al segundo partido hablé con Di Stéfano. Hablé con Di Stéfano para preguntarle a Alfredo cómo marcamos en los corners, cómo nos en el medio de la cancha. Creo que nos estamos molestando porque jugábamos en un 4-4-2. Digo, ¿por qué no pasamos a un rombo y yo por detrás, Arroyo derecha y subirá a izquierda y Fernando media punta? Digo, y nos vamos a sentir más cómodos. Dice, nene, decía él, yo los pongo. Y a partir de ahí, ustedes hagan lo que quieran. Dice, ¿vos te crees que a mí me decía alguien dónde tenía yo que jugar? Digo, bueno, ¿y en los corners? Digo, ¿qué hacemos? ¿Marcamos en zona al hombre, mixta? ¿Cómo? Dice, a ver, ¿quién salta a rematar con el contrario? ¿Salto yo? Me decía él. ¿O saltas tú? Digo, ¿salto yo? Dice, pues, marcalo como quieras, pero que no remate de cabeza, decía. En aquel momento yo tenía 26 años cuando llegué aquí. Y con Subirat, con Arias, Skinner era más joven, Fernando era más joven. A ver, es decir, había una línea de, digamos, de más veteranos que también entraba en Pérez, por ejemplo. Y entonces ahí mantuvimos una muy buena relación. Y con Ricardo quizás el que más, porque yo a Ricardo le sacaba mucho jugo. Yo le decía a él que él era mis ojos en mi nuca. Entonces, cosa que se ha perdido un poco hoy en el fútbol, así como yo reubicaba un poquito a los de adelante, los de atrás me reubicaban a mí, ¿no? Y entonces, por eso con Ricardo muchas veces, digamos que nos relacionábamos más, ¿no? Yo soy una pieza más dentro de ese puzzle, ¿no? Y me siento súper orgulloso de todo lo que ha hecho el Valencia, no solo del periodo que he estado yo, sino una vez vas conociendo la historia. Tú cuando escuchas en muchos equipos es un sentimiento, aquí lo vives. Aquí lo vives y lo sientes. Y ver a la afición dentro de este campo, yo creo que es una de las cosas más bonitas, ¿no? Sigo ahora mismo cuando entraba aquí para la entrevista, entras y te llena de emociones, ¿no? Y cada fin de semana que lo veo ahora con 40 y pico de mil personas, me llena de orgullo, me llena de recuerdos, como te decía, pero sobre todo una cosa, es decir, lo que más me gusta es ver a la afición. Cuando entra con esa ilusión a ver al campo, entra con esa ilusión de alentar, de sacar al equipo adelante, de empujarnos como nos empujaron a nosotros en su momento, hace años atrás. Y yo creo que esa herencia se sigue manteniendo, ¿no?
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1: 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Quin partit ha fet Emil Fenoy! Esperem l'ovació del públic!
2: 1 de noviembre de 1989 es la noche de Fenoy. Su actuación estelar, desgraciadamente, no le sirvió al Valencia para superar la eliminatoria ante el Oporto. Segunda ronda de la Copa de la UEFA, 3-1 había perdido el conjunto de Espárrago en la ida y rozó la remontada en el Luis Casanova, aunque al final no pudo ser, todo se ha dicho, con un arbitraje polémico en ambos partidos. En el rival, Mattier, el ex valencianista como ariete, autor de uno de los tantos del equipo portugués en claro fuera de juego, por cierto, con Vítor Bahía en la portería. El Valencia se vació sobre el terreno de juego, dio todo lo que podía dar. El partido estuvo marcado claramente por la expulsión de Torres a la media hora. Todo se puso cuesta arriba, pero el equipo tiró de casta y de corazón para hacer vibrar al recinto de la Avenida de Suecia casi hasta el final. Fue el mejor día de Fenoy, vistiendo la camiseta del Valencia. Deleitó al público con 3 goles y fue la pesadilla del Oporto. De hecho, 2 de esos tantos fueron de una factura brillante, regateando a media defensa rival. Aquella iba a ser, a pesar de la pronta eliminación europea, una buena temporada. El equipo, dirigido desde el banquillo por Espárrago, iba a quedar subcampeón de esa Liga 89-90 con una nueva figura de referencia en el equipo como Lugo Penef, que se iba a convertir en poco tiempo en el nuevo ídolo de la afición valencianista. En Liga, sensacional campaña, y en Copa también. Lo cierto es que el Valencia estuvo rozando los títulos nacionales, cayó en Copa ante el Barça en semifinales. Una auténtica pena no haber culminado aquella remontada ante el Oporto, porque no sabemos a dónde podía haber llegado el Valencia en la competición continental. Hoy retrocedemos 28 años para situarnos en la noche en la que un Valencia de blanco y con medias azules en casa rozó la épica, la noche estelar de Emil Fenoy. El 1 de noviembre de 1989 es el sonido que hoy nos acompaña como telón de fondo. Es la victoria del Valencia Club de Fútbol ante el Oporto. No le sirvió para remontar la eliminatoria, ya que había perdido 3-1 en el partido de ida. Recuperamos una de las primeras retransmisiones futbolísticas de Canal Nou con la voz de Paco Lloret y los comentarios de Miguel Ángel Bossio.
3: 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Emil Fenoy, creo que es el hombre que
4: ha marcado. Sí, Fenoy es el que empuja la pelota hacia adentro, ¿verdad?
2: El último sonido de ese partido de 1989 ante el Oporto en Mestalla, la tarde-noche de Fenoy.
1: Y ya torna todo malo Víctor Bahía. 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Atención, Jorge Couto. Y gol. 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
5: Lógico el partido que ha hecho el Oporto, ¿verdad? Y evidentemente las ocasiones eran más claras porque al estar totalmente volcado atrás tenía más campo al contragolpe, ¿no? Y eso creaba muchas más oportunidades.
1: Atención, Fenoy, molt bé. 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Gol de Emili Fenoy. 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Y es, sin cap de dubte, el protagonista del partido, Emili Fenoy. Quina lástima del gol de Couto, porque de este gol Valencia, no saben si haguera arribat, pero ahí está el gol. El último minuto, al menos el Valencia cau en cara a més dignitat de la que ya anava a caure.
2: Siguiente fragmento de ese partido épico, aunque no significó la clasificación del Valencia ante el Oporto en la UEFA 89-90. Una de las primeras retransmisiones de Canal Nou con Paco Lloret y Miguel Ángel Bosio.
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1: Yo llegué al Valencia por, como igual cualquier chaval, ¿no? Yo estaba jugando en mi pueblo, estaba jugando con edad juvenil en el primer equipo de mi pueblo, que entonces estaba en regional preferente. Y bueno, pues venían a verme, tenía edad de juvenil para la próxima para la siguiente temporada, todavía era juvenil. Al final de temporada vine al Valencia y empecé en el Valencia juvenil. Tuve que irme al servicio militar a Tenerife, a Canarias, y de ahí pues bueno, pude estar en Tenerife, en la isla, y jugar en el Tenerife, que era segunda división. Me fue muy bien porque pude allí crecer como futbolista. Había jugado en el Mestalla en tercera división, jugar en segunda A, pues la verdad que para mí era importante. Y ya vine directamente al primer equipo del Valencia para la temporada 85-86. El recuerdo que se te queda ahí es el del debut. Recuerdo perfectamente que fue el primer partido de liga de la temporada 85-86 contra el Valladolid, ganamos 2-1. La primera temporada de Espárrago fue, bueno, veníamos de la anterior, de sufrir para no bajar. La verdad es que hicimos una campaña y quedamos terceros, ¿no? Que nadie de alguna forma se lo creía, ¿no? Y al año siguiente, con la misma filosofía, el mismo entrenador Espárrago, con incorporación de nuevos jugadores, la verdad que conseguimos el segundo puesto, ¿no? Yo creo que eso era muy meritorio en aquella época. Recuerdo, por ejemplo, un partido con el Barça, jugamos en casa con el Barça, donde ganamos 2-1 y yo hice el primer gol, me acuerdo de ese partido, la remontada al Madrid, que íbamos perdiendo y fueron 89 o 90 y algo. Para un futbolista que es de aquí, el hecho de poder jugar, decir que has jugado en el Valencia, en el primer equipo del Valencia, en primera división, ostras, para mí era lo que siempre perseguía, ¿no? Fue una época fantástica. Primero porque entonces, claro, no es como ahora, que solo podían haber dos jugadores extranjeros en el equipo. De hecho, yo durante mis 8 años he jugado con 8 o 10 jugadores. O sea, éramos siempre los mismos, íbamos de vacaciones, de viajes. En aquella época, como ahora, era muy complicado poder conseguir títulos porque Barcelona-Madrid eran los que copaban en liga, los primeros puestos. El hecho de jugar 8 años en tu equipo, ostras, los arraigos que haces a nivel de, pues bueno, de no solo lo que es vestuario, en todo lo que es el club y todo lo que es Valencia, que al fin y al cabo pues nos conocemos todos, ¿no? Pues fue una época maravillosa. Porque la verdad, en general, yo me llevaba bien con todo el mundo. Y además, tantas horas de entrenamiento, viajes, te da para hacer relaciones con Giner, pues con Cama, con Quique, pues Arroyo, Fernando, Sempere, Eloy, Lugo Penner, Mestalla. Para mí, pues bueno, supone tu casa, o sea, la que vives y la que deportivamente y la que trabajas. Para mí supone un orgullo formar parte de esta entidad histórica con 100 años, el Valencia. Para mí es todo, porque al fin y al cabo es mi vida, vivo aquí y bueno, ya te digo que estoy muy orgulloso de pertenecer a esta entidad.
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1: La figura de Cuixart en un club, dins d'un organigrama de treball d'un club, també és molt important. El cuidar tots aquests detalls de jovens, valors de la cantera, de l'acadèmia, per a que arriben al primer equip.
2: Es trabajo invisible, ¿no?
3: Claro.
2: Que no se ve, pero que solamente personas como él, que tenían un trato exquisito para todo lo que entraba en la ciudad deportiva, lógicamente le han granjeado el que se le respetara a su figura, siempre tratando a los padres, cualquier problema que apareciera en la ciudad deportiva. No, yo creo que no se parecía para nada y en nada a cuando era jugador, porque era totalmente...
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1: Saludos, ¿qué tal? Muy buenas tardes. Sean bienvenidos al informativo del Valencia Club de Fútbol en la sintonía de nuestra radio oficial y emitiendo, como siempre, a través de nuestro canal de YouTube, a través de nuestra aplicación oficial y de nuestra página web. En este miércoles 8 de julio de 2026, donde hemos regresado al Camp de Mestalla desde este estudio panorámico tras haber vivido hace tan solo unos minutos la presentación como nuevo jugador del Valencia Club de Fútbol de Aliou Dien, el internacional por Mali, que firmó ayer por la tarde-noche su contrato con nuestra entidad de cara a las dos próximas temporadas. Es el cuarto refuerzo de nuestra entidad en lo que llevamos de verano, que se va a poner bajo las órdenes de Carlos Corberán en breves y que llega para reforzar el centro del campo de nuestro equipo. Un Aliou Dien que llegó ayer por la tarde a la capital del Turia, que firmó su vínculo, se hizo oficial, en la mañana de hoy ha estado superando la pertinente prueba física y de esfuerzo, al igual que el resto de sus compañeros, que ha sido presentado hace tan solo unos minutos y que se va a poner ya a trabajar pensando en llevar a cabo la mejor preparación posible en esta nueva etapa que inicia vistiendo los colores del Valencia Club de Fútbol, un nuevo paso en su carrera, dejando atrás el Al Ahly Egipto, donde ha militado en las últimas temporadas, donde ha conseguido grandes hitos y ahora quiere probar fortuna en el fútbol europeo y ayudar al Valencia Club de Fútbol en esa parcela del centro del campo para alcanzar nuestros objetivos de cara a esta próxima temporada, que va a ser la primera en la que va a lucir el escudo del murciélago en el pecho. Aliou Dien, como decimos, es el cuarto fichaje de nuestra entidad. Un Valencia que se está moviendo y mucho en el mercado de fichajes, un Valencia que está incorporando jugadores que necesitaba para completar su plantilla y un Valencia que va a seguir inmerso en un mercado en el que se han producido entradas, en el que se producirán salidas y en el que hay otras posiciones que reforzar. Como ya os hemos contado, el club está trabajando en ello y próximamente esperemos tener más noticias tanto en un sentido como en otro. Pero la realidad es que son ya cuatro los anuncios, son ya cuatro las caras nuevas, más la renovación, la ampliación de contrato de Stole Dimitrievski, el guardameta macedonio. Hoy vamos a hablar y mucho, como es normal, de Aliou Dien. Para todos aquellos que no hayáis podido seguir desde las 12:30 lo que ha sido la presentación en la sala 1923 de este camp de Mestalla del centrocampista internacional por Mali, en los próximos minutos, en la recta final de este informativo, ya para los que se queden a través de la radio, volveremos a escuchar sus palabras, sus sensaciones. Está muy feliz, está con muchas ganas. Ayer esa imagen que se hizo viral en su llegada al aeropuerto de Manises por el físico que mostraba el nuevo jugador de nuestra entidad, pues ha sido también protagonista en la jornada de hoy, el alegado al cuidado y al hacer deporte a diario. Veamos si esa característica tan suya le beneficia al equipo y, por supuesto, puede triunfar en el Valencia, que de eso se trata, y ayudar al conjunto que dirige Carlos Corberán a conseguir sus objetivos. Lo dicho, hablaremos y escucharemos a Aliou Dien. Hablaremos de más asuntos, como por ejemplo la tercera equipación, que sí, que ya habéis visto, ha pasado con ella a Aliou Dien, el último en llegar al Valencia. Y es que esta mañana a las 10 el club anunciaba lo que va a ser la tercera equipación del presente curso, el Cirkit, con el rosa como protagonista en nuestra camiseta, acompañado del rojo Torino, el color alternativo más utilizado por el Valencia a lo largo de nuestra historia. Sin duda alguna, un diseño rompedor, un diseño que conecta con las nuevas generaciones y unos detalles en los cuales vamos a profundizar también en los próximos minutos, mientras que el equipo sigue trabajando en las instalaciones de la Ciudad Deportiva de Paterna. El lunes doble sesión, el martes doble sesión, hoy tan solo entrenamiento por la mañana, pero con el calor como protagonista, las altas temperaturas que ya sabéis están azotando nuestro territorio y que eso condiciona también en cierta parte la preparación de los nuestros, con entrenamientos a primera hora, con sesiones vespertinas que se tratan de llevar a lo más tarde posible y acoplar por esa situación de alerta que hay establecida en cuanto a temperaturas se refiere. Nuestro consejo, ya saben, para todos ustedes, hidrátense bien, estén a buen recaudo y, por supuesto, eviten exposición al sol y al calor en horas que no tocan, si es que es posible. A partir de ahí, fresquitos, como mejor se está, siguiendo toda la actualidad del Valencia Club de Fútbol, que para eso estamos nosotros aquí. El que, por cierto, ya trabaja bajo las órdenes de Carlos Corberán es Ryunosuke Sato, el futbolista japonés, del cual hablamos en la jornada de ayer y al cual conocimos un poquito más después de hacerse oficial su contratación de cara a las próximas cinco temporadas, ya ha podido trabajar en el día de hoy junto al grupo y por vez primera se ha ejercitado bajo las órdenes de Carlos Corberán. Hablaremos de ello, al igual que de Guido Rodríguez, que sigue trabajando junto a sus compañeros después de anunciarse su incorporación a inicios de semana. Nos queda todavía por vivir en los próximos días la presentación tanto del argentino como del japonés. Informaremos y aquí estaremos como siempre en directo para contar todos los detalles y hablaremos también de otros aspectos a nivel societario del Valencia sin perder detalle, por supuesto, también de nuestra academia. Hoy hemos conocido los rivales que va a tener el Valencia Mestalla a lo largo de la pretemporada para estar preparando no solo con entrenamientos sino también con partidos el curso próximo los futbolistas de Óscar Sánchez, y hoy no hay anuncios, pero sí se prevén que en los próximos días sucedan más en el Valencia Club de Fútbol Femenino, que recuerden, el próximo lunes regresará al trabajo después del ascenso a Liga F, ahora a preparar un año muy importante en la máxima categoría del fútbol femenino. Así que ya ven, muchas cosas de las que hablar desde ahora y hasta eso de las 2 de la tarde. Como siempre, no te va a faltar ni un ápice de información referida a nuestra entidad. Y hoy, sin ninguna duda, el gran nombre propio de la jornada es el de Aliu Dien, el futbolista que llegaba ayer a la capital del Turia, que aterrizaba, que firmaba su contrato y que posteriormente el club, a través de un comunicado, hacía oficial su incorporación a nuestra entidad de cara a las dos próximas campañas. Un comunicado por parte del Valencia Club de Fútbol que decía lo siguiente: el centrocampista internacional por Mali llega al Valencia Club de Fútbol procedente del Al-Ahly egipcio, uno de los equipos más laureados del fútbol africano. Acuerdo para la incorporación con un contrato para las próximas dos temporadas hasta junio de 2028. Habla desde su llegada al Cairo en 2019, Dien ha disputado un total de 250 partidos oficiales y se ha consolidado como uno de los jugadores más importantes del continente, firmando un palmarés que incluye 3 ligas, 2 copas y 4 Supercopas de Egipto, además de 2 Supercopas y 4 Ligas de Campeones de la Confederación Asiática. A sus 28 años, africana, perdón, a sus 28 años, el nuevo jugador valencianista es además el capitán y uno de los referentes de la selección de Mali, con la que participó en la última edición de la Copa Africana de Naciones. Su perfil combina potencia, despliegue físico y capacidad para recuperar el balón en duelos defensivos, unas cualidades que lo convierten en un mediocentro de progresión y primer pase capaz de abarcar campo, destruir, sostener y dar continuidad al juego del equipo. Ese era el comunicado que emitía en la jornada de ayer, ya decimos, el Valencia Club de Fútbol, para informar a nuestros seguidores, a nuestros aficionados, de la incorporación del centrocampista a nuestra disciplina. Un mediocentro nacido en Bamako que llega, como decimos, tras su paso por el Al-Ahly, donde ha militado durante estas últimas temporadas. Este último curso ha disputado 34 partidos y ha marcado un gol entre todas las competiciones nacionales. Pieza, ya decimos, fundamental para su equipo, para el Al-Ahly, desde su llegada en la temporada 19-20. Ha sumado un total, decíamos, de 247 encuentros en los que ha anotado 11 goles y ha conquistado esos 16 títulos que mencionábamos. Es verdad que también previamente a estar en el Al-Ahly había formado parte del Al-Khloth de la Liga Saudí en la 24-25, con el que participó en 31 ocasiones y marcó 3 tantos, y del MC Alger de la Liga de Argelia, con la que disputó 2 campañas en la 17-18 y 18-19, jugando 46 partidos y marcando un gol. Y por supuesto, la participación con la selección absoluta de Mali y también siendo jugador que ha sumado minutos en las categorías inferiores, ya que en 2015 disputó 6 encuentros con la sub-23 de su país y desde 2016 Dien atesora experiencia con la absoluta, en la que ha jugado 47 partidos. Aliou Dien, lo decimos, nuevo jugador del Valencia Club de Fútbol, ha sido presentado este mediodía a las 12:30 en la sala 1923 del Camp de Mestalla, donde nos encontramos. Ha reconocido estar muy satisfecho, con ganas de afrontar esta nueva etapa. Se ha mostrado ambicioso, eso es importante. Yo creo que el jugador que llega al Valencia debe mostrar ese hambre por crecer, por evolucionar, por tratar de mejorar, como es el objetivo del club. Así lo trasladó también en ese comunicado del pasado lunes, donde se anunciaba la ampliación de contrato de Carlos Corberán, buscando esa sostenibilidad y esa mejoría del proyecto en el tiempo, desde esta misma campaña, desde la 26-27, y a Aliou Dien, que ha ido respondiendo a todas y cada una de las cuestiones que le planteaban los compañeros de los diferentes medios de comunicación, en una jornada que para él está siendo de mucho ajetreo, porque, como decimos, desde su llegada en el día de ayer a la capital del Turia, firmó todo lo que tiene que ver con los últimos detalles de su contrato. Esta mañana ha acudido al IMED a superar las pruebas de esfuerzo, al igual que el resto de sus compañeros se han realizado días antes. Posteriormente ha estado también completando esa puesta a punto en la ciudad deportiva de Paterna y a continuación se ha desplazado hasta aquí, hasta el Camp de Mestalla, donde ha sido protagonista y habéis podido vivir en directo su presentación. Aliou Dien, que está ya preparado para ponerse bajo las órdenes de nuestro entrenador, de Carlos Corberán, y ha manifestado ese deseo de trabajar para defender el escudo del Valencia Club de Fútbol. Ha reconocido que ha hablado con el entrenador, que ha hablado con Carlos Corberán, y que a partir de ahí lo que desea es aportar su granito de arena al Valencia Club de Fútbol. Así que bienvenido al UDN, a nuestra entidad, bienvenido al Valencia Club de Fútbol, y lo dicho, en la parte final de este informativo, para todos aquellos que no hayáis podido seguir en directo esa presentación, ya vía radio nos quedaremos para volver a escuchar sus respuestas, sus manifestaciones, en una presentación en la que, por cierto, ha sido protagonista, le ha dado la bienvenida Momo Sissoko, su compatriota, ex del Valencia Club de Fútbol, que triunfó en nuestra entidad y que le ha dado ese mensaje cariñoso para que se encuentre lo más a gusto posible desde el primer día aquí en la capital del Turia. Él, por supuesto, agradecido y reconociendo la importancia de un futbolista para su país como Momo Sissoko, u otro jugador que también comparte posición y que también vistió años atrás la camiseta del Valencia Club de Fútbol, como pueda ser Seydou Keita. Bueno, pues a ver si Dien es capaz de mostrar su mejor versión, de desplegar su físico y de ayudar en el centro del campo del Valencia Club de Fútbol de cara a las próximas campañas y de la mano de nuestro entrenador, Carlos Corberán. Aliou Dien, el gran protagonista, Aliou Dien, que ha posado con el Cirkit del Valencia Club de Fútbol, una tercera equipación que el club ha anunciado en la mañana de hoy y que tiene el color rosa como protagonista, sin ningún tipo de duda, una equipación diferente para la presente campaña, una equipación que nos lleva a una situación pues que nada tiene que ver con lo visto en temporadas anteriores y con un color que desde luego pues inspira atrevimiento en esta colección alternativa que está destinada a romper moldes. Es una propuesta valiente, innovadora y que también está alineada en este caso con las nuevas corrientes del diseño deportivo, con una combinación cromática inédita en la historia reciente del club, donde ya decimos el rosa es el protagonista y también el rojo Torino, enmarcada en lo que es el territorio narrativo de la Terra de Valentía. Esta equipación representa la mentalidad distintiva de tener una actitud siempre valiente y diferente. Y es que la camiseta Zirt se abre camino con una estética moderna, en línea con las tendencias de la cultura urbana, la moda lifestyle, que conectan especialmente con nuevas generaciones de aficionados de todo el mundo y que en las primeras horas, ya os digo, está teniendo una muy buena acogida en las tiendas oficiales del Valencia Club de Fútbol. En la camiseta, dos tonos diferentes de rosa se mezclan en un patrón de formas alargadas sobre el que cobra protagonismo el color alternativo más utilizado de la historia del club, con el que el Valencia Club de Fútbol, por ejemplo, jugó su primer partido como local en el Camp de Mestalla en 1923, ya sabéis, el rojo Torino. Esta combinación genera un contraste visual a través de las bandas laterales que recorren los costados y del escudo monocromático y el logotipo de Puma, así como el de TM Grupo Inmobiliario, que es el main global partner en el frontal de la camiseta, y el de Divina Seguros, la aseguradora oficial del Valencia Club de Fútbol, en la manga izquierda. Una camiseta que al servidor personalmente le gusta y mucho, sencilla pero con ese toque efectivamente valiente y diferente. Una equipación que combina modernidad y tradición y se reafirma así la capacidad para evolucionar sin perder de vista, por supuesto, los elementos que forman parte de la identidad histórica del Valencia Club de Fútbol, algo pues que se plasma en detalles como el símbolo del murciélago del escudo que está situado en la parte posterior del cuello, al igual que sucede en la colección del Home Kit que ya presentamos días atrás. Os decíamos, tanto el pantalón como las medias se completan con el color rojo Torino, invirtiendo los tonos de la camiseta para aportar esa coherencia visual al conjunto, en el que resalta en rosa el logotipo de Puma junto con el de Skoda, que es el vehículo oficial del Valencia Club de Fútbol. Pues gracias a esta innovación, la equipación yo creo que va a tener una muy buena acogida. Estáis viendo en imágenes, para todos los que nos estáis siguiendo a través del canal de YouTube de nuestra aplicación oficial y de nuestra página web, y que al final se trata de adaptarse también a nuevos tiempos. Una camiseta que me parece vamos a ver mucho esta temporada en Mestalla y en la ciudad de Valencia, además de donde juegue el equipo, porque los nuestros siempre están orgullosos de lucir los colores y el escudo de nuestra entidad. Un Zirkit que, por supuesto, está disponible desde ya en las tiendas oficiales del Valencia Club de Fútbol, en la calle Colón número 50 y en la tienda situada junto al Camp de Mestalla. Y por supuesto en la tienda online del Valencia Club de Fútbol. Si no estás en la capital del Turia, estás en otra parte del mundo, te metes en la tienda online de nuestra entidad y ahí puedes adquirir la camiseta o la equipación completa que hoy ha presentado el Valencia, siguiendo con esa colección que poco a poco va viendo la luz de cara a la temporada 26-27. Ya tenemos el Home Kit, tenemos el Zirkit, tenemos la ropa de entrenamiento, la ropa de paseo. Faltan detalles todavía por salir a la luz, pero desde luego hoy el protagonismo es para el rosa, un color que yo creo que va a pegar muy fuerte esta temporada. Particularmente es una camiseta que creo va a tener buena acogida, que me gusta y que combina muy bien y que seguro la vamos a ver en numerosos aficionados del Valencia, porque ya digo, durante la mañana de hoy, desde que lleva a la venta, muchos de los que se han acercado a las tiendas oficiales del Valencia Club de Fútbol han adquirido esta camiseta que, si en imagen gusta, yo creo que en persona, teniéndola en la mano, mejora todavía más. Así que desde aquí nuestra invitación para que acudáis, la veáis en directo y que por lo tanto decidáis, porque sois muchos los que temporada tras temporada adquirís las equipaciones del Valencia Club de Fútbol, los que puedan una, aunque también hay muchos que van más allá de hacerse única y exclusivamente con una camiseta, sino que quieren completar esa colección que con el paso de los años va ganando en trascendencia y al final se genera ese vínculo a través de algo tan importante como es la camiseta de nuestra entidad. Bueno, pues lo dicho, el Circuit ya a la venta desde la jornada de hoy, una camiseta con la que ha posado a Liu Dien, después de su presentación hoy aquí en el Camp de Mestalla, en la sala 1923. A Liu Dien con la camiseta del Valencia Club de Fútbol, a Liu Dien que próximamente lo que hará es ejercitarse ya junto con el resto de sus compañeros. Algo que ha hecho, por ejemplo, en el día de hoy, Sato, el futbolista japonés, tras su anuncio, hoy ya ha podido trabajar junto con el resto de sus compañeros. Era el pasito que le quedaba por dar después del largo viaje que le llevó hasta la capital del Turia el pasado lunes. Se hizo oficial su contratación. Ayer contábamos, se había ejercitado en solitario junto a miembros del cuerpo técnico. Pues en el día de hoy, Sato ya ha estado en el terreno de juego junto a sus nuevos compañeros y, por tanto, ha estado ya bajo las órdenes de Carlos Corberán en esta sesión de miércoles, que es la única que se va a llevar a cabo en el día de hoy, tras la doble sesión de lunes y martes. Pero Sato, lo dicho, ya en el verde con sus compañeros y ya adaptándose a las necesidades del míster y a lo que desea el cuerpo técnico que dirige Carlos Corberán acerca de nuestro futbolista. Decíamos, ayer realizó trabajo individualizado tras el largo viaje y próximamente va a ser también la presentación de Sato. Un Sato al que ayer conocimos un poquito más de la mano del que fuera su entrenador en el Tokyo Football Club, el español Albert Puig, que estuvo presente en este informativo y que nos hablaba de esta manera de lo que puede ofrecerle el futbolista japonés a nuestra entidad.
2: Me encantó, hablé con él, es un chico muy majo, como habéis visto, y entonces pedí al club que viniera al menos un par o tres días a entrenar, siempre durante la temporada, y al segundo mes hicimos un partido de Copa oficial contra Cerezo, y consideré que era el momento oportuno para hacerle debutar con 16 años. Y lo hizo bien, se lo hizo muy bien, la verdad. También me sorprendió, se veía el nivel técnico de élite, es evidente, y se le veía pues ese tipo de retención, ese tipo de fútbol nuestro, ¿no? Que retienes el balón, que no lo pierdes, que sabes romper líneas con el pase, sabes jugar entre líneas. Ese punto pues que me sorprendió porque es más difícil verlo en Japón. En Japón pues es más, pues tipos más extremos o tipos más rápidos o más de presión, pero no una retención y una posesión muy nuestra de balón. Uh-huh. Y entonces por eso me encanté con él, ya me enamoré con él y tal. Y además, pues espero que también os enamoréis todos los valencianos, pues de su manera de ser, de su carácter. Cuando yo lo conocí y lo hice debutar, era el típico, como diríamos, era el típico ocho nuestro. Digamos que es el mediocampista con llegada, pero no con llegada de área, sino con ese último pase. ¿Cómo explicaríamos? Pues un tipo, un Xavi de la última época, ¿no? De esa primera que hacía más de seis, sino más de ocho. Era un perfil así, ¿de acuerdo? Un tipo así, Pedri, marcando las diferencias, ¿eh? Por favor, ajá, años luz, ¿eh? Años sí. Luz. Pero un tipo más así. Sé que este último año ha ido más evolucionando hacia, lo han puesto más de extremo. Pero bueno, es un extremo, creo, no el típico extremo de rapidez, sino un extremo más para adentro, un extremo pues que tiene también un bueno contra uno y le gusta llegar y tiene gol.
1: Pues así ve Albert Puig a Sato, el jugador japonés que ha firmado el Valencia Club de Fútbol, al que conoce muy bien porque le hizo debutar con tan solo 16 añitos cuando era su entrenador, el que tiempo atrás fuera máximo responsable de la Academia del Fútbol Club Barcelona. Una masía que tiene unas características que todos más o menos podemos intuir y que él vio que Sato se acoplaba precisamente a esas situaciones en las cuales se trabaja en la etapa formativa en la cantera del Fútbol Club Barcelona y por ello le brindó la oportunidad. Vamos a ver cómo se desarrolla en esta nueva etapa. También pidió paciencia, como es lógico, como es normal. Sato tiene tan solo 19 añitos, es su primera experiencia fuera de su país y aquí le acogemos con los brazos abiertos y deseosos que se ponga manos a la obra, que trabaje, que complete la pretemporada. Destacábamos estos días que es muy importante que los jugadores que vienen de otras ligas, que vienen de otros clubs, estén desde el inicio, si puede ser, trabajando, y en este caso, pues hombres como Sato, como De Haas o como Dien van a poder completar la pretemporada al 100% bajo las órdenes de Carlos Corberán, con lo que tienen eso ganado respecto a otros futbolistas que puedan venir más adelante. Bueno, pues Sato, que en los próximos días, os decía, va a ser presentado como nuevo jugador del Valencia Club de Fútbol, al igual que Guido Rodríguez, ambos trabajando ya bajo las órdenes de Carlos Corberán, el próximo en incorporarse a la disciplina de entrenamientos de nuestro técnico será Aliu Dien, tras su presentación en la jornada de hoy y tras haber completado también las pruebas médicas y de esfuerzo, tanto en IMED como en Ciudad Deportiva de nuestra entidad. Mañana el equipo regresará al trabajo, mañana de nuevo doble sesión, en esta primera semana de entrenamientos que está completando el Valencia en la Ciudad Deportiva de Paterna, antes de partir el próximo lunes rumbo a tierras catalanas para allí afrontar el primero de los dos stages de pretemporada. Sigue la preparación para nuestros futbolistas bajo el intenso calor, sí, pero con ganas de afrontar una temporada que esperemos sea ilusionante y que tenga a los nuestros peleando por objetivos más ambiciosos, como así han manifestado, por ejemplo, los últimos hombres que han llegado a nuestra disciplina. Más allá de lo deportivo, y para cerrar todo lo que tiene que ver con primer equipo y aspectos societarios, simplemente varios recordatorios. Por un lado, en cuanto a la campaña de renovación de abonos, nos encontramos en esas fechas de posibilidad de cambio de localidad. Hasta el próximo viernes al mediodía tienes de tiempo un cambio de localidad que lo puedes hacer de forma online, así que no tienes que acudir a las taquillas del Camp de Mestalla. Si te encajan las diferentes opciones que están disponibles, puedes cambiar tu localidad y ver este último año en el Camp de Mestalla desde una posición diferente a la del curso anterior. 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Así que, dicho queda, información de servicio para todos los valencianistas, y nosotros ahora que hacemos una pausa y a vuelta de la misma vamos con información, que hay cosas que contar al respecto de la Academia del Valencia Club de Fútbol y del Valencia Club de Fútbol Femenino.
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1: 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Seguimos aquí en nuestro informativo contándote la última hora del Valencia Club de Fútbol, en este caso referida a la Academia. Un Valencia-Mestalla que sabéis inició este pasado lunes las pertinentes pruebas habituales de los primeros días y que a partir de mañana jueves estará ya ejercitándose sobre el terreno de juego. Los pupilos de Óscar Sánchez que se ponen manos a la obra, también pendientes de las necesidades y ayudas que precise el primer equipo, como suele ser habitual. Esto conlleva también que jugadores del juvenil estén ejercitándose con el segundo de nuestros equipos, así que es habitual durante este mes de julio-agosto ver cómo futbolistas van subiendo, bajando en función de necesidades, pero en definitiva siempre a disposición tanto del primer equipo, del filial como del juvenil, que van a ser los siguientes en sumarse a esa dinámica de trabajo. En cuanto al filial blanquinegro, hoy la principal novedad la encontramos con la pretemporada, con los partidos de preparación que van a afrontar los nuestros para luego a lo largo del curso en Segunda Federación tratar de obtener los mejores resultados. Son un total de 7 compromisos los que va a disputar el Valencia-Mestalla, empezando por el primer choque el próximo 25 de julio frente al filial del Villarreal, siguiendo ante un rival internacional como es el Sunderland el próximo día 31 de julio, ya en el mes de agosto el Valencia-Mestalla que se medirá al Club Deportivo Cieza, posteriormente el día 12 al Club Deportivo Teruel, 3 días más tarde hará lo propio frente al Nastic de Tarragona y los últimos 2 partidos de preparación tendrán lugar el 22 de agosto ante el Deportivo Alcoyano y el 29 de agosto frente al UCAM Murcia. El conjunto de Óscar Sánchez que se va a medir ante equipos de primera federación, como algunos de los citados, por ejemplo el de Teruel, el Villarreal B y el Nastic de Tarragona, amistosos también con rivales de su mismo grupo, como es el caso del Cieza, del Alcoyano o del UCAM Murcia, así como ese encuentro internacional que decíamos contra el Sunderland, por supuesto, frente al conjunto sub-21 del cuadro inglés. En la mayoría de los encuentros, el Valencia-Mestalla va a actuar como visitante y únicamente disputará como local en la ciudad esportiva del Valencia Club de Fútbol los choques frente al Teruel y el Nastic de Tarragona. Como decimos, un total de 7 compromisos para los de Óscar Sánchez desde el próximo 25 de julio hasta el 29 de agosto, para luego ya la primera semana del mes de septiembre arrancar la competición con el calendario que también se sorteó en su momento y que ojalá nos depare una temporada en la que exista continuidad respecto a lo que fue la parte final de la competición del curso pasado, una vez Óscar Sánchez tomó las riendas del filial blanquinegro. Un filial blanquinegro, por cierto, que está también a la espera de movimientos en cuanto a entradas y salidas se refiere. Yo creo que a lo largo de hoy podremos tener novedades. De hecho, hay nombres propios de los cuales se han hablado en los diferentes medios de comunicación, como pueda ser el caso de Víctor Junior, y la proximidad a una salida en forma de cesión para que tenga la oportunidad

0: jugar en una categoría superior, así como otras situaciones que, ya digo, próximamente el club pretende anunciar y que tienen que ver con la composición de la plantilla que va a estar a disposición de nuestro entrenador. Ya os digo, mañana comenzará el trabajo de campo para el filial del Valencia Club de Fútbol Mestalla, un filial que está viendo cómo estos días algunos de sus integrantes, lo dicho, están trabajando bajo las órdenes de Carlos Corberán, y de hecho algunos de ellos ya fueron llamados para completar las pertinentes pruebas médicas y de esfuerzo a finales de la pasada semana, entre jueves, viernes y sábado. Bueno, la actualidad de la academia, aquí también en nuestro informativo, y por supuesto hablamos del Valencia Club de Fútbol Femenino. Las chicas de Miquel Crespo que regresarán al trabajo el próximo lunes. Y mientras tanto, estamos en unas jornadas de anuncio de incorporaciones. Ya son varias las comunicadas por el club. La última, la de Camila Sáez, con la que hablábamos en la jornada de ayer, después de sumarse a la disciplina blanquinegra, la defensora chilena, internacional con su país, y que ya militó en nuestro fútbol y que viene de estar en Inglaterra en las últimas campañas. Bueno, pues hoy no, pero sí, en estos próximos días el club, antes de que arranque esa pretemporada, pretende dar luz verde a esas caras nuevas que faltan para completar el plantel que va a dirigir, insisto, Miquel Crespo en la máxima categoría de nuestro fútbol, con las renovaciones que ya se llevaron a cabo, también con alguna salida, pero manteniendo el bloque de ese equipo que fue capaz de lograr el ascenso en la primera temporada después de haber perdido categoría, una campaña de máxima intensidad, de máxima competitividad, y logrando lo que no todo el mundo es capaz de hacer, que es, tras descender, regresar a la élite del fútbol femenino, y en este caso, afortunadamente, las nuestras lo lograron con ese tanto definitivo de Monente. Lo dicho, planificación en marcha y anuncios preparados para estos próximos días antes de que el lunes arranque la pretemporada para nuestras futbolistas. Nosotros, habiendo contado toda la información, ya vamos a despedir este informativo a través de nuestro canal de YouTube, a través de nuestra aplicación oficial y a través de nuestra página web para aquellos que nos estéis viendo, además de escuchando. Y lo que vamos a hacer es dejaros con lo que ha sido la presentación de Aliou Dien, las palabras del futbolista internacional por Mali, que desde la tarde-noche de ayer se ha convertido en el cuarto fichaje de la presente temporada. Nos despedimos hasta mañana. Se quedan con la presentación de Aliou Dien a través de VCF Radio.
1: Hoy es un gran día para todos. Tuvimos hace tan solo unos días la presentación de Justin De Haas como futbolista del Valencia, y hoy estamos con la segunda presentación del verano. Como ya sabéis, Aliou Dien es internacional por Mali, llega a Valencia después de su etapa en el Al Ahly, que es uno de los clubes más laureados de África, y lo hace además como uno de los mejores jugadores del continente. Es internacional, es capitán con su selección y llega para aportar potencia, despliegue físico, recuperación y progresión en el juego. Todos lo conocéis, creo que habéis tenido tiempo de verlo, pero hemos preparado algunos highlights en un vídeo para ver algunos de sus momentos más destacados.
0: Pues ahí se proyecta en imagen esas acciones en las que el nuevo futbolista del Valencia Club de Fútbol es protagonista, dentro de lo que son sus características, centrocampista de mucha potencia, buena colocación, contundencia, y ahora deseoso de dar un paso al frente en su carrera con el paso del Al Ahly al Valencia Club de Fútbol, llegando al fútbol europeo, el capitán de la selección de Mali, que se incorpora, como decimos, de cara a las dos próximas temporadas con el conjunto que dirige Carlos Corberán. Es el cuarto fichaje, lo que llevamos de verano, después de anunciar las incorporaciones de Justin De Haas, de Guido Rodríguez, de Sato, y en la tarde-noche de ayer el club hacía oficial el fichaje de Aliou Dien, después de llegar ayer por la tarde a la capital del Turia.
1: Son algunos de los momentos más destacados de Aliou Dien, el nuevo futbolista del Valencia, al que estoy seguro que tendréis muchas ganas, ¿no?, de preguntar todo tipo de preguntas. Pero antes, Aliou, tenemos un mensaje de bienvenida especial para ti y te pediría que miraras a la pantalla.
2: Salut Aliou, comment tu vas? J'espère que tu vas bien. Bah écoute, juste pour que souhaiter bon courage dans ta nouvelle étape à Valencia, un club que je connais très bien. Tu vas te sentir très très bien là-bas, tu seras dans les meilleures conditions, avec un staff et surtout un club très très important. Je te souhaite le meilleur, beaucoup de succès et Amun Valencia. Ciao.
1: Vamos, Sissoko. Aliou, oui. Cuéntanos, un mensaje muy especial.
3: Raconte-nous ce message spécial.
4: Eh?
3: C'est un message spécial.
4: Ouais, bien sûr. C'est Momo Sissoko, c'est une légende du football mondial et malien. Donc, c'est un plaisir pour moi d'avoir son message. Et je souhaite représenter lui pas à pas. Et voilà.
5: Sí, por supuesto, es un honor. Es Mamu Sissoko, una leyenda del fútbol de Mali, y estoy verdaderamente contento de escuchar su mensaje y espero poder seguir sus pasos poco a poco.
1: Muy bien, pues cuando podáis, vamos con el turno de preguntas. Mi compañera Laura os irá pasando el micrófono. Recordar, por favor, nombre y medio antes de cada pregunta, por favor.
6: Buenas, Aliou. Aquí, ¿qué tal? Juan Semperé para Diario Deportivo. En primer lugar, bienvenido a Valencia. Y te quería preguntar, ya que en el Valencia han jugado otros jugadores de Mali y la Esmorib hace unos años, pero principalmente Diakabi, paisano tuyo. ¿Has podido hablar con él? ¿Has podido conversar algo? Gracias.
4: Oui, bien sûr. D'abord, bonjour. Et je viens de quitter le club. J'ai vu Diakabi. C'est un Guinéen, c'est pas un Malien. J'ai parlé avec lui. Diakabi, oui. Je viens juste de quitter le club. Et on a parlé. C'est un garçon gentil, bien. Et voilà, il m'a donné beaucoup de conseils.
5: Sí, por supuesto. Buenos días, ante todo. Y sí, por supuesto, he podido hablar con él. Tengo que decir que es un buen chico y me ha dado muchos consejos.
7: Aliou, aquí Alex Alfaro para Tribuna Deportiva. Ayer al llegar al aeropuerto llamaste bastante la atención porque hablaste de Champions League. Hacía mucho tiempo que un jugador cuando llegaba al Valencia no hablaba con esa claridad de jugar competición europea. Te quería preguntar el motivo, por qué lo tienes tan claro y si es algo que para cambiar un país como Egipto a Valencia, si es algo que el club te ha informado, que la idea y el proyecto pasa por jugar competición europea. Gracias.
4: Merci pour la question. Déjà, ça c'est mon ambition personnelle. Je viens d'un grand club et pour Valence, je dois m'adapter d'abord, écouter les consignes et écouter le coach, écouter mes coéquipiers. Et voilà, on finira ce qu'on va finir dans le championnat et on verra le futur, Inch'Allah.
5: Gracias por la pregunta. Sí, efectivamente es una ambición personal. Yo vengo de un gran club y llego aquí al Valencia con ambición, pero primero tendré que seguir las consignas del entrenador, también con los compañeros. Jugaremos la liga y luego ya veremos.
8: Buenas, Diego. Aquí, Martín Serrano para Gente Libre. Tu fichaje se cerró hace meses. Has tenido tiempo de analizar el juego de Valencia. También has hablado con Corberán. De lo que has visto, ¿qué es lo que destacarías y cómo ves una posible adaptación al 11? Gracias.
4: Oui, j'ai parlé avec le coach et il attend beaucoup de moi et pour le 11 de départ, c'est le coach qui va le choisir et moi et je dois juste me concentrer sur le travail et m'adapter et voilà, on verra par fini.
5: Sí, he podido hablar con el coach, él espera mucho de mí. Realmente respecto al once inicial, pues lo decidirá él. Yo simplemente me voy a centrar en trabajar y adaptarme lo mejor posible.
9: Hola, Aliou. Alex Domínguez para Valencia Capital Radio. Welcome to Valencia. ¿Cómo ha sido el paso a paso de tu fichaje? ¿Cuándo contacta contigo el Valencia? ¿Y cómo te convence para venir a Europa a jugar al Valencia? Gracias.
4: Déjà, pour le contact avec Valence, c'est mon agent qui me l'a informé et tout. Et c'est lui qui a fait tout le processus. Moi, j'étais pas là quand il discutait avec les Valence, mais j'étais très content et fier de signer à Valence. Et ça fait énormément plaisir d'être là ce matin, représenter le club.
5: Bueno, respecto al contacto con el club, realmente se ha encargado de todo mi agente. Él se ha encargado de todo el proceso y yo no he hablado con el club directamente, pero luego efectivamente estaba muy contento de ver que estaba interesado el club en mí y es un verdadero orgullo.
10: Hola, aquí. Hola, bienvenido a Lío. David Torres, para el Desmarque. Me gustaría, defínete como futbolista. ¿Cómo es Alío Díaz como futbolista? ¿Qué futbolista vamos a ver? Y si crees que tus cualidades pueden arraigar en la Liga Española. Gracias.
4: Oui, je suis un footballeur très simple, qui écoute et qui écoute le coach, qui écoute ses coéquipiers. Et quand à chaque fois je donne le meilleur de moi-même sur le terrain, il y a pas au football, il y a pas d'amusement, donc je donne chaque fois le meilleur de moi-même et j'espère donner encore plus pour ce club qui m'a fait confiance.
5: Bueno, realmente soy un futbolista sencillo que escucha al entrenador, escucha a sus compañeros y que lo da todo sobre el terreno, y de hecho espero hacerlo aquí también para este club que me aporta su confianza.
11: Hola, Paula Erin de la agencia EFE. Vous dites que ton objectif est la Champions, mais le club vous a dit que l'objectif est la Champions ou non, merci.
4: J'ai pas bien compris.
11: Si le club vous a dit que l'objectif c'est la Champions, c'est arriver à Europe cette saison. Merci.
4: L'objectif du club c'est d'être champion.
11: Vous dites hier à ton arrivée que l'objectif pour vous c'est la Champions, Europe, et qu'est-ce que vous dit le club sur ces questions?
4: Ouais, je pense que j'avais déjà répondu à cette question. Déjà, moi, je viens d'un grand club. J'ai gagné pas mal de trophées africains, la Ligue des Champions, pas mal de fois. Donc, moi, mon ambition personnelle, c'est de ramener le club là où il faut. Et voilà. Donc, pas à pas, avec les coups, avec les consignes, et en gagnant les matchs, on verra à la fin là où on serait.
5: Bueno, ya lo he comentado antes. Yo vengo de un club que ha ganado muchos trofeos en África, la Liga de Campeones de África, por ejemplo, y efectivamente es mi ambición personal al llegar aquí, pero se trata realmente de llevar al club allá donde le pertenece, escuchando las consignas, trabajando poco a poco y espero que podamos conseguirlo.
12: ¿Qué tal, Liu? Aquí Javi Teruel del diario AS. Yo de que te quería preguntar por si el cambio del fútbol africano, nunca has jugado en Europa, si es muy diferente, es bastante diferente el fútbol africano al europeo, si te da vértigo el jugar aquí, si estás preparado para jugar a este ritmo y cómo te ves.
4: Oui, bien sûr, je suis un compétiteur et j'ai envie d'apprendre tous les jours et je suis à l'écoute et j'espère que ça va très bien se passer, Inch'Allah.
5: Sí, por supuesto, yo realmente soy alguien competitivo y estoy aquí listo para aprender, a escuchar y espero que todo vaya bien, Inch'Allah.
13: Buenas, aquí Sergio Capilla en directo para Radio Sport. En primer lugar, enhorabuena por tu fichaje. Eres el cuarto jugador procedente de Mali que juega en el Valencia Club de Fútbol en toda la historia del club. Antes por aquí pasaron Salif Keita, Momo Sissoko, el cual hemos visto antes en pantalla, y Seydou Keita. ¿Qué significa esto para ti? Y si me permites una segunda pregunta, teniendo en cuenta que Keita y Sissoko han jugado en tu posición, ¿han sido referentes para ti? Gracias.
4: Bien sûr, c'est le Keita et Momo Sissoko. C'est des références mondiales et sur le plan national aussi, c'est des références, c'est des légendes. Et suivre leurs traces, ça me rend que fier. Et j'espère encore être à leur hauteur. Et je vais beaucoup me sacrifier, pourquoi pas les dépasser. Et je vais rendre fier aussi le club et mes représentants, la famille et tout.
5: Sí, por supuesto. Keita y Sissoko son referentes mundiales. A nivel nacional son leyendas. Y va a ser un orgullo para mí poder seguir sus pasos. Espero estar a la altura y con sacrificio, pues incluso quizás llegar más allá. En cualquier caso, espero ser un orgullo para el club, para los representantes y la familia.
14: Muy buenas, Aliu. Álvaro García para Superdeporte. Encantado. Yo quería volver al inicio, cuando Aliu empieza a darle patadas al balón y inicia su trayectoria desde bien pequeño. Él soñaba con un día como hoy pertenecer a un club grande europeo como es el Valencia Club de Fútbol y jugar la Liga y quizás aspirar a más como competiciones europeas.
4: Oui, bien sûr, en tant qu'enfant, c'était un rêve de venir jouer en Europe. Et j'ai eu pas mal d'opportunités avant et ça s'est pas fait et Dieu merci aujourd'hui avec l'effort du club, mon agent et Dieu merci ça s'est réalisé aujourd'hui et je ne fais que remercier le bon Dieu et j'espère donner le meilleur de moi-même parce que c'est un rêve qui devient une réalité et c'est pas n'importe quelle équipe, c'est le Valence donc... C'est un bon état pour moi, alhamdoulilah.
5: Sí, por supuesto. Como niño era un sueño poder venir a jugar a Europa. He tenido varias oportunidades que no se concretizaron, pero hoy con los esfuerzos del club y de la gente, pues sí que ocurre. Así que, bueno, puedo darle gracias a Dios que este sueño se haya hecho realidad. El Valencia no es cualquier equipo y creo que va a ser una gran etapa.
15: Aquí Aliu, bienvenido. Víctor Bots para nuestro Sport. Vienes de jugar en una liga que a priori es más inferior y lo que me gustaría preguntarte que ¿por qué crees que aquí en Europa tendemos a decir que por las ligas egipcias, como es el caso, es una liga inferior a la española? Gracias.
4: Fase de ideología. Hier, l'Égypte jouait, on a vu ce que l'Égypte vaut et ce que les championnats vaut. Tous les joueurs, c'est des joueurs qui viennent du championnat, donc on va pas faire assez de commentaires et on verra bien dans le futur ce que moi, en tant que joueur de Valence, ce que je pourrais apporter à l'équipe et j'espère donner le meilleur de moi-même, Inch'Allah.
5: Bueno, eso es como una ideología, por así decirlo, ¿no? Hemos visto jugar a Egipto ayer, hemos visto el valor que tienen, todos jugadores proceden de esa liga, y bueno, yo no voy a entrar en esos comentarios, simplemente se trata de ver en el futuro qué puedo aportar al Valencia.
16: Hola, ¿qué tal, Aliu? Luis Cortés de Radio Marca, bienvenido, enhorabuena. Yo te quería preguntar, porque cuando llegaste ayer al aeropuerto y todos subimos que estabas ya aquí en Valencia, la gente, la afición del Valencia, lo que más le llamó la atención de ti fue tu físico, lo fuerte que estás. No sé si haces alguna rutina al margen del fútbol, si le das mucha importancia a eso, si vas mucho al gimnasio o eso es natural. Gracias.
4: Déjà, je pratique le sport depuis à bas âge. Oui, je m'entraîne tous les jours. Donc, voilà, c'est naturel et en plus, il y a l'entraînement. Donc, c'est le mix.
5: Pues a ver, hago deporte desde que soy niño. Entonces sí, efectivamente, me entreno todos los días y además, pues será algo también natural, con lo cual podemos decir que es una mezcla.
1: José.
17: Aquí, Aliu, salud, felicitación, bienvenido a Valence. Yo quería preguntarte, te han hecho antes la cuestión de cómo eres como jugador. Necesitamos saber cómo te ves tú dentro del campo, la posición más cómoda. ¿Eres un 6? ¿Eres más un 8? Hemos hablado de Keita, de otros jugadores como Sissoko, que aquí los tenemos como un centrocampista defensivo. Yo quiero saber si tú te ves como ese centrocampista defensivo o más cómodo en otra posición, y si sabes la competencia que tienes en esa posición, porque ahora mismo en el Valencia hay un campeón del mundo como Guido y un capitán como Pepe Lu en esa posición.
4: Déjà, moi, je suis un joueur très simple qui écoute les consignes. Et ma position, ça dépendra du coach. Où est-ce qu'il va m'utiliser? Et je m'adapterai, je donnerai le meilleur de moi-même. Et si je dois marquer un but, je vais le marquer, bien sûr. Donc, voilà, je suis un joueur simple qui écoute.
5: Bueno, yo realmente soy un jugador sencillo que escucha las consignas y la posición va a depender del coach. Entonces yo trataré de adaptarme y de dar lo mejor de mí.
4: ¿La competencia? ¿Mi competencia? C'est pas moi de me décrire ça. Donc toi personnellement quand tu me vois, tu sais où exactement je peux, où je peux pas. Donc, moi, mon focus c'est sur le terrain et je donne chaque fois le meilleur de moi.
5: Bueno, yo no sé si lo puedo describir. Tú cuando me ves sobre el terreno, pues ya ves dónde puedo jugar, dónde no. Y al final, para mí se trata de dar lo mejor y ya está.
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20: Bueno, pues ahí está jugando la Atleti Bilbao, Nico Williams, le ha llevado la pilota muy bien Renzo Sarabia en esa disputa, abre el balón que se la emporta Hugo Duro, juega Hugo Duro buscando a Javi Guerra, ahora le ha llevado la pilota Robert Navarro a Javi Guerra, contra colpecha de Atleti Bilbao, Perill en banda izquierda, se la porta Nico Williams, ojo que es Baratárrega, Nico Williams 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
20: 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treball, de sacrifici, el de Deni, el argentí. Ojo que ve la pilota Guido, la per Guido y la recupera Robert Navarro, buscando el pase para Gorosabel. Gorosabel, ahí la pasada para Sancet, ahora en la disputa está Guido Rodríguez, cao Guido, el balón para Leti de Bilbao, pero anima a Bore porque ahora el árbitro para el choque. Y el servicio de banda es para Leti de Bilbao. Sabía fe mal Guido Rodríguez, pero el servicio de banda es para Leti Bilbao, que ya fica la pilota en movimiento. El balón de Yuri buscando a Nico Williams. Nico Williams, fans de les Segues. Ahí reclama una falta. Y es falta. La falta ahí que le han fet a Nico Williams. Juan Senanaba, el extremo internacional del Atleti Bilbao, en esa disputa que iba a tindre faena Renzo Sarabia. Ojo, ese balón que filtren ahí, buscando a Guruceta, Nico Williams, arrere, Valencia se tanca ahí, ahí defensivamente, tenía que estar muy serios, muy fermos, ser muy contundentes, no desajustarse defensivamente.
0: La verdad es que con la presencia de Renzo Sarabia, yo creo que sin lugar a dudas es el mejor defensa que ha estado ocupando ese puesto. Muy por encima de Thierry y de Fulquier. Es más defensa.
20: Ojo, ahora que safe mal Diego López. Safe mal Diego López en esa disputa en Yuri. Se tira a tierra Diego López. Le ha pegado una manotada a Yuri o algo. Y el árbitro que para el choque. Porque Diego Sena está a tierra.
0: Y el auxiliar está ahí al lado y no lo ve.
20: Pues cree que no ni a res,
2: Yo hasta Yuri de mana... no ni a res. Hasta Yuri
20: le dice al Bras Yuri.
0: No, le pega manotazo.
20: Pues Larry Drew sigan y no a pasar res.
0: Le pega
20: y el
0: manotazo.
20: Show continúa. La pelota para Leti Bilbao. Balón ya, buscando a Nico Williams. Ahí está Renzo Sarabia. Cao Renzo Sarabia. Se la importa Nico Williams. Falta. Sí, falta, sí. Cara que protesten así. Pero es falta. Porque le ha ganado la posición Nico Williams a Renzo Sarabia en una falta clara, pero eso la pitat Ortiz Arias, el colegial madrileño. Y... la falta de Nico sobre Renzo Sarabia.
2: Y un Renzo Sarabia que hoy té papereta complicada, porque se te que enfrentar a Nico Williams...
0: Y por primera vez.
2: Exacte. Arias mencionaba fa no res a Dimitri Fulquier. Yo recuerdo un partido en Mestalla que Nico Williams... no va tindre res a fer contra Dimitri Fulquier, de veres, un partit espectacular. 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
20: 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En este minuto, Guit ya casi no... De la primera parte, no está ahí San Mamés, plefins la bandera, ¿eh?
0: Hay veces, 53.000. Hay veces que innecesariamente Guido confía demasiado en su forma de jugar. Y no tiene que olvidar que ahí en Bilbao, por ahí arriba, la gente no deja de presionar. Regateas a uno, te viene otro. Regateas al segundo, te viene el tercero. Y no tiene que olvidarlo, ¿eh? O sea, aquí relajamientos... No pueden haber.
20: 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Era Stole Dimitrievski, ya en este minuto 10 de la primera parte. Baló de Guido, cambia el choc. La pilota para Renzo Sarabia, pero banda dreta se pone a Renzo Sarabia. Le hace falta Nico Williams. Le hace falta Nico Williams a Renzo Sarabia cuando se ganaba el jugador argentí. Y la falta para el Valencia, Vicente Díez.
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0: Yo creo que tenemos que recurrir a lo lógico y a lo que estamos acostumbrados. No intentar hacer cosas nuevas y cosas que no estamos acostumbrados porque desestabiliza para todo el resto del equipo.
20: Ahí, bueno, Ricardo. Pues se remampre el choc. La pilota la trau Dimitrievski, llarga buscant Hugo Duro. El baló amunt, ahí está. 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Ahora Gallá, que vuelve a arribar, pero ya se replega el Athletic Bilbao. Javi Guerra, que se volvía a dar el U contra Ogun. Y al final el balón que acaba les mans de Unai Simón. Mantasí continúa en protestant. Ojo que recupera la pelota otra vuelta Javi Guerra. La fica ahí, pero Hugo Duro. El balón para Diego López, pero ahí enseguida replega en tanque en B. Los saltos ahí tienen que ser serme rápidos para tratar de sorprenderlos. Sobre todo cuando recuperé mis dos balones.
2: Lo más importante.
20: Va a ahí. Ojo que era aperte el balón. Arriba Pepe Lu. Se la importa Nico Williams. Perill. Per banda izquierda. Entra Nico Williams. Dilaria. Ahora Nico Williams. Busca el lanzamiento. Y el balón que se va fuera. El balón que se anat fuera. Nico Williams. El primer lanzamiento de Perill. La portería del Valencia. Del psicotés de Williams. Al minuto 14 de esta primera par prácticamente.
0: Que sean todos los remates así. Que no les dejan aproximarse mucho a la portería y que lancen desde lejos.
2: Yo solo les espere que los 12 más Williams no consiguen el camper, que recordem el que va a pasar en la, bueno, en la Isa Vesprada de Copa del Rey. En Mestalla, Nico Williams entra al terreno de Chucky y Iñaki remataba esa pelota. Y sin que espere que es dos jugadores, Robi y Ricardo, no consiguen el campo.
20: Bueno, pues de momento, camí del minuto 15, primer cuarto de partido, 0-0 el marcador entre el Athletic Bilbao y el Valencia. Guantara trata de chugar el Athletic Bilbao, Robert Navarro. Balón que vol recuperar Gallá. Bona, Gallá, buscando a Hugo Duro. De primera espera Luis Rioja. Abre Luis Rioja. Buscaba el pase para Javi Guerra. Hugo Duro que se mola a Nar. Això es falta. ¿Y la tarjeta groga es para Hugo Duro? A ver.
0: ¿Qué dices?
20: Pues això m'ha paregut a mí, ¿eh? Hugo Duro se queixaba de una falta y ha traído una tarjeta groga. No, espera la Port. Yo creo que tiene que ser para la Port. No puede ser para Hugo Duro se tiraba las manos al cap. Yo creo que es para la Port la tarjeta groga. Porque sí, Hugo Duro espera. Se va y la falta es clara de la Port.
2: Espera,
20: la falta es clara de la Port y tiene que ser tarjeta groga para Emery la Port. Están reclamando allá, están reclamando también Hugo Duro.
2: Espera la Port, pero una cosa va a seguir. Tócalo antes de tocar a Hugo Duro.
0: Claro que lo toca. Es que bien claro, hombre, y si no ahora se lo dirán por el VAR.
20: No, tarjeta groga para Laport, Segur. Va que Hugo Duro se queixaba. Pero la tarjeta es para Emery Laport y la falta es para Valencia, o sea que y la falta Pocherona, Está en una buena distancia. La van la frontal del área, escorada un poco ahí cap a la part esquerra, según ataquem nosaltres. Está Javi Guerra y Pepe Lu al llançament y se falta.
0: Y ahora la duda, porque están hablando entre ellos. Yo creo que le va. Yo creo que aquí los galones.
20: Va Javi Guerra o Pepe Lu. A vore. Va a ser Javi Guerra el llançament, perdón. El llançament de Javi Guerra. Se le natalte el llançament y se falta para el jugador de Xilet del Valencia.
2: Ahí sí marca,
0: Con poca fe le ha pegado.
2: Sí. Ahora
0: demasiado rápido.
2: No olviden que Pepe Lu es especialista en choc parat, sobre todo en centros, pero bueno, también algún gol a fet en anteriores épocas desde el tir lliure. Javi no le recorde cap tir desde falta, pero al final, pues si no entra
20: alguno tiene que entrar. Leti Bilbao, ataque en edge, Nico Williams buscaba el pase, se desdoblaba Yuri, continúa Nico Williams a la pilota. Nico Williams arrere, el balón para Yuri desde la banda izquierda, trata de arriba, el lateral del Athletic Bilbao. Ahí está Yuri, te que endarrir la pelota buscando a Rego, y Rego ya para centrals, para Geray y Laport. Ahora es Geray el que trae la pelota, la toca ahí Robert Navarro, el balón José la porta Sancet, Islaria, Sancet, ahí reclamen un esmans, L'àrbitre diu que no. 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
0: están,
20: eh?
0: Están, en lo único que están siendo superiores es que están más prestos, más rápidos y más atentos a las segundas jugadas que nosotros. Nosotros como que
20: ojo
0: estamos...
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0: No, que digo que para mí el Atleti si tiene algo ahora es que bueno, está intentando implantar un ritmo que nosotros somos incapaces de seguir porque están más atentos ellos a las caídas, a las dejadas, a las segundas jugadas. Y eso es lo único que cambia de un equipo a otro. Por lo demás, yo creo que hay una igualdad absoluta. Aparte de que territorialmente ellos estén ganando más terreno y estén jugando más en nuestro campo que en el de ellos, pero tampoco está ocurriendo nada raro ni anormal en el partido.
2: Sí, pero fixeu-vos, antes de comenzar el partido, pues comentàvem que el València havia d'estar molt atent, sobretot en el mig del camp, a les segones jugades, perquè tant Guruceta com Sancet podien pues, rematar els balons. 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
0: Qué pena. Pilla un poco alejado a Hugo Duro, eh?
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0: Venga, va, a ver,
20: ha
0: va.
20: Provocat el córner Javi
0: a ver,
20: Guerra.
0: A ver si le sorprendemos con una de
20: y
0: sus...
20: ahí está la treta desde el cantó per al València. En este minut 22.
0: Bien, Javi, bien, así, arriesgando, jugando, dejarte... Hay que dejarse ver. Hay que dejarse ver, pues hay que ofrecerse.
20: El córner para el València. Allá va Javi Guerra desde el cantó esquerre, la portería no es Simón. Vinga, ni a Caporrita también este jugador de Sábalo Parat. El balón trago en Kurt, buscando a Diego López. La va a penchar Diego López, la pencha Diego López. La treta y la pilota a la port. El rechazo una otra vuelta para Renzo Sarabia. 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Ahí está el Guajín, Diego López buscando a Javi Guerra. 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
20: Bueno, pues ahí está jugando el València. 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
0: Venga, va, a ver si le sorprendemos. A ver si le sorprendemos en una de sus armas más fuertes, que es el, los balones por lo alto.
2: A ver si pueden hacer un remate a los Ricardo Arias, ¿no?
0: Yo qué va, yo no metía un gol de cabeza ni vamos. Y aunque jugara contra los enanitos de Blancanieves.
2: Pues vais en,
20: bueno,
2: eres,
20: pues
2: ¿eh?
20: Va el córner. Va el córner que va a traure Javi Guerra ahora desde el canto de la portería. No hay Simón, allá va el de Chilet. Pencha la pelota a Isdaria, Bore y se való. Rechazad, le queda la pelota a Godura. 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
0: 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És penalt. Però claríssimo.
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0: Qué bien lo ha hecho. Qué bien lo ha hecho.
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0: Hombre, es penalt. Vamos, cosas, vamos que es penalti.
2: Pero estas cosas Hugo Duro siempre necesario en el camp. Porque de una cosa, de una forma u otra, te rasca un gol o un penalti o una expulsión. Siempre produís.
20: Pues allá va el penalti. Que va a llançar el mateix Hugo Duro y la feta de él. Y ahora también y vol marcarlo. Vinga, para avanzar a Valencia el marcador. Allá va Hugo Duro, el madrileño, el golechador del Valencia, la pilota en el 11 metros, mira Hugo Duro, el balón al traveser, el balón al traveser, quina llàstima, quina mala sort, quina llàstima i quina mala sort, el llançament d'Hugo Duro ha anat al traveser, havia enganyat per completa Unai Simón. 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La había tirado el B, pero el
2: bueno,
20: balón
2: es fútbol.
0: Pero vamos a ver, ¿por qué tanta prisa? No. ¿Por qué tanta prisa? Hay que jugar con los nervios del equipo contrario también. ¿Para qué tanta prisa en tirar el penal?
20: Qué mala suerte, eres, qué mala suerte.
2: Son cosas que pasan, ya está. Si dices que estos fallos te fachen mella, pues al final solamente
20: ojo que era ataque Nietzsche. Nico Williams pencha la pilota a Islaria por el balón. La pilota que se va fuera y es córner. No es córner, no es porta.
2: Ya está, es lo que es porta. Es que lo que dice Fed Rioja. Rioja enseguida nata a Hugo Duro a recolzarlo.
0: Es que desaprovechar una ocasión así con en la situación en la que estamos. De verdad, ¿eh?
20: Una lástima, aquí una mala suerte.
0: Por cierto, le ha sacado tarjeta amarilla a quien le pitan el penal o no le han sacado tarjeta amarilla.
2: Desde la misión no sabiste que le ha hecho tarjeta roja, sino que seguramente a Yuri pues no ha sido amonestat. 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
0: Espero que no tengamos que lamentar esta jugada al final, de verdad.
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0: advertir a Carlos Corberán. Se va la banda a advertir a Carlos Corberán. Y el balón de nuevo en movimiento. Tram final de este partido de minuto 80. Minuto 80 de partido, 42 de la segunda parte. El Valencia guañan 0-1. Trao la pelota Guido. La lluña, larga y para Sadik. Corre Geray. Geray y Sadik. Sadik entropesa y el balón acaba en las manos de Unai Simón. La pelota para Leti Viló, toca baixar, toca defensar al Valencia. Vinga, que estén bien en los minutos decisivos, en los minutos finales. Y Eixarà, van a apretarnos, van a exigirnos molt, van a buscar el gol a la desesperada. Penche la pelota en la frontal del área, la trau Tàrrega, Sadik. Ojo, esa pelota continúa en poder a Leti Viló. Ahí va Dimitrievski, la protegís en Unai, Núñez y César Tàrrega. Y el balón para Stole Dimitrievski. Vinga, ahora tienen que pasar es minutos. Que no se jugue res, Ricardo, lo que se suele decir. Que no se jugue res, Sara. El ofici més que mai de l'equip que estar presente. Ojo que renís la pilota a Sadik. Ha tratado de sorprender Sadik desde lluny. Ahí a Unai Simón. Pero ahí le hubiera podido pasar Sadik a Ramazzani, que se ha precipitado un tanto el davanter del Valencia. Quantara. Ataque Nech, ahora que vol recuperar la pilota Guido Rodríguez, ahora que se la emporta Guido. Guido el balón para Sadik Umar, ahora Sadik que se emporta la pilota, Sadik cambia el balón, Sadik que busca el pase, ahí para Renzo Sarabia, ojo ahí a Renzo que buscaba la pasada, el balón, Noish, continúa Renzo Sarabia en la pilota, Berenguer que arriba y se baló, estem en el 80, no van a estar pendents, el temps ha fechit, que es muy importante lo que le quede a este partido, porque es lo que le queda al Valencia. Para defensar va el gol 6, de Sadik que está ganando la victoria. El balón de Yuri. Yuri, la pilota para Jaureguizarra. Ahí está ya Beguido. Pero el rechazo es una travolta. Para Leti Bilbao. Para Geray. Geray y Vivian. Vivian buscante el pase. A Incurtet. Para Gorosabel.
1: Hay que Gorosabel, salir. Gorosabel.
0: Para Iñaki Williams. Iñaki Williams. Ahí es en 40. Gallá. Ore Gallá. Vega ya el tall. Vega ya el tall. Para enviar la pilota fuera. Vinga que se va a cumplir el 90. Se va a cumplir el 90, anima a estar a tensa y al tensa fechit, penchará la pilota Leti Bilbao, lo aló, monta, ahí estaba Dimitrievski para hacerse la pilota, ahí el porter del Valencia, Salvador Heroi, también, oui señor, en parades decisivas importantes, 7 minutos, es lo que le queda al partido, 7 minutos de tensa fechit, un mon en cara.
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1: Pero estar media hora para sacarlo.
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0: la centra darrere,
1: buscar los córners, hombre, para pasar tiempo, para que transcurra el tiempo, hombre.
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0: 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Ahora está preparado el cambio, Jesús Vázquez. La banqueta del Valencia está advertiendo el árbitro de la banqueta del Valencia que no isquen, que es mantingen. Y va el cambio. Ahora el cambio. Está Jesús Vázquez. Había tres, pero va el cambio primer. Se va Renzo Sarabia y va a entrar Jesús Vázquez. Es el último cambio que va a hacer el Valencia. Renzo Sarabia, entra Jesús Vázquez al terreno de choque. Se va a jugar a cama cambiada, Porque ella continúa en la izquierda, ahora Jesús va a pasar a la derecha. Y estén ya en los dos últimos minutos.
1: Bien, Renzo,
0: dos
1: bien.
0: Últimos minutos.
1: Bien, hijo, bien, Renzo.
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0: 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Yo creo que es virtualmente la permanencia, es la tranquilidad para los tres últimos partidos de Lliga, en un partido muy serio que ha hecho el València, así al estadi de San Mamés, guanyant-li a la 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
1: Podemos.
2: No per jugar, Ricardo, una volvemos, valoración de este partido.
1: Volvemos a recuperar los puestos que hemos perdido por los resultados de los demás, ¿no? Pero sobre todo darle la importancia que tiene el resultado, porque sin lugar a dudas, y a expensas ya de lo que hagan los demás, hemos cumplido con nuestra obligación, que era ganar nosotros, y además encima en un partido tremendamente complicado, en un escenario en los que muy pocos equipos suelen puntuar. Aun a pesar de que el Athletic esté como esté, todo lo que tú quieras. Pero los que estábamos abajo éramos nosotros, y este triunfo le va a dar mucho aire al equipo, mucho, muchísimo. Y sobre todo la tranquilidad a la gente para que el jueves, el día del Rayo, se certifique de alguna manera ya la tranquilidad para todo el año.
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2: Pues te lleves un pez de damunt.
1: Tu, senyor, tu l'has dicho. Hoy el València ha sido lo más parecido a lo que ha sido el València siempre. Un equipo aguerrido, serio, duro, que ha sabido luchar, que ha sabido pelear el partido, que bueno, que más allá de que hayan tenido muchas o pocas posibilidades y oportunidades, pues bueno, ha sido ese equipo aguerrido, ese equipo duro que no te deja jugar, contra el que nadie le gusta jugar, y lógicamente, pues bueno, la victoria es más importante de lo que todo el mundo pueda creer. Y porque a mí te digo una cosa, a mí el partido del jueves me daba un miedo horroroso.
2: Pero horroroso. A mí, honestamente, estaba a temorir porque el Rayo Vallecano en cara tendría un partido más antes de esa final de Conference League. Y yo creo, Ricardo, que al ser jornada intersemanal, Íñigo Pérez probaría al equipo titular en Mestalla para que aplegaran en rodarse. Yo estaba un poquito a temorir, pero bueno, ahora que fiquen el equipo que huyen, que este equipo tienen los mismos puntos que nosotros, van a emanar a los 3 puntos, a sumar esos posibles 45. ¿Cómo cambia la vida, Ricardo?
1: Sí, totalmente. Yo creo que esto le va a dar un plus de tranquilidad al equipo, un pozo de confianza, porque la verdad es que el equipo durante muy pocas jornadas, durante este año, ha podido contar con la posibilidad de afrontar un partido en casa con la tranquilidad que lo va a afrontar el jueves.
2: Y sobre todo, muy importante, recordem que en estos 5 puntos de diferencia que tenemos respecto a las zonas de descens, muy importante el gol a Berats, Ricardo, porque de 8 rivales que están ahí clavados en la baralla del descens, cara que ahora mateix el Valencia en 42, pot ser que virtualmente hice un poquito de esa cábala, pues tens el gol a Berats guanyat contra Español, Sevilla, Alavés y 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
1: Ellos se tienen que dar cuenta de que este es el camino a seguir. Esta es la línea correcta.
2: Al que el equipo
1: se tiene que casar, porque es el que le da resultados, el que cuando están los 11 dispuestos a jugar al nivel que han jugado hoy, le pueden competir a cualquiera. Y eso es por lo que tienen que pelear, por intentar parecerse lo máximo posible al equipo que ha jugado hoy en San Mamés.
2: 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Además está Josep Rovira en San Mamés. 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
0: Así estem amb José Luis Gallá, el capitán del València. Os podéis imaginar, contento, feliz, era una victoria muy importante en un estadio donde hoy el Valencia lo ha saltado después de 7 años, pero la victoria es vital por la permanencia, por esos 42 puntos. Gallá, feliz, ¿no?
3: Sí, feliz por ganar aquí. Hacía muchos años que el Valencia no era capaz de ganar en ese estadio. Hemos visto la dificultad, ¿no?, que conlleva jugar aquí, la gente como aprieta. Es un campo, la verdad, que da gusto jugar, ¿no?, porque es un ambiente de fútbol al máximo y bueno, hemos demostrado tener personalidad, como ya lo hicimos en Sevilla, también en un ambiente muy, muy complicado, y bueno, al final hemos sacado 3 puntos importantes que nos tienen que dar confianza para afrontar estos 3 partidos que nos quedan, que los vamos a afrontar con la misma mentalidad que lo hemos afrontado hoy.
0: Una victoria para la tranquilidad en este final de temporada.
3: Bueno, al final, nosotros de tranquilidad nada, nosotros vamos a querer ir a por el próximo partido, no nos podemos relajar, estamos viendo cómo está la parte baja y cómo está de apretado todo, entonces sí que es una victoria muy importante, pero obviamente el jueves queremos conseguir 3 puntos más y seguir.
0: Que seguir luchando porque evidentemente quedan 3 partidos y sigue habiendo muchos puntos en juego, pero lo que hoy se ha hecho aquí es muy importante, en un partido muy serio, el Valencia compitiéndole, plantándole cara al Atlético de Bilbao, que recordemos, ellos se jugaban en Europa, no era fácil y lo habéis conseguido.
3: Sí, ellos son un gran equipo, son un equipo muy de los importantes de la liga. Hoy se ha demostrado que este equipo, el Valencia, pues bueno, le puede competir a todos si está bien, si está ordenado, si es un equipo compacto, con las ideas claras, y, hoy se ha visto un Valencia muy reconocible, donde hemos peleado hasta el final, donde hemos sufrido, tenemos que sufrir obviamente en este campo, pero es verdad que el equipo se ha entregado y cuando al final se entrega, pues los resultados llegan.
0: Lo dicho, ahora jueves, Rayo Vallecano, a seguir luchando.
3: Sí, el jueves tenemos un partido súper importante, igual o más que el de hoy, entonces tenemos que ir mentalizados de conseguir esos tres puntos que nos permitan sumar de tres en tres y mirar el siguiente, es lo que tenemos que hacer.
0: Enhorabuena, capitán.
3: Gracias.
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1: Saludos, ¿qué tal? Muy buenas tardes. Sean bienvenidos al informativo del Valencia Club de Fútbol en la sintonía de nuestra radio oficial y emitiendo, como siempre, a través de nuestro canal de YouTube, a través de nuestra aplicación oficial y de nuestra página web. En este miércoles 8 de julio de 2026, donde hemos regresado al Camp de Mestalla desde este estudio panorámico tras haber vivido hace tan solo unos minutos la presentación como nuevo jugador del Valencia Club de Fútbol de Aliou Dien, el internacional por Mali, que firmó ayer por la tarde-noche su contrato con nuestra entidad de cara a las dos próximas temporadas. Es el cuarto refuerzo de nuestra entidad en lo que llevamos de verano, que se va a poner bajo las órdenes de Carlos Corberán en breves y que llega para reforzar el centro del campo de nuestro equipo. Un Aliou Dien que llegó ayer por la tarde a la capital del Turia, que firmó su vínculo, se hizo oficial en la mañana de hoy, ha estado superando la pertinente prueba física y de esfuerzo, al igual que el resto de sus compañeros, que ha sido presentado hace tan solo unos minutos y que se va a poner ya a trabajar pensando en llevar a cabo la mejor preparación posible en esta nueva etapa que inicia vistiendo los colores del Valencia Club de Fútbol, un nuevo paso en su carrera, dejando atrás el Al Ahly Egipto, donde ha militado en las últimas temporadas, donde ha conseguido grandes hitos y ahora quiere probar fortuna en el fútbol europeo y ayudar al Valencia Club de Fútbol en esa parcela del centro del campo para alcanzar nuestros objetivos de cara a esta próxima temporada, que va a ser la primera en la que va a lucir el escudo del murciélago en el pecho. Aliou Dien, como decimos, es el cuarto fichaje de nuestra entidad. Un Valencia que se está moviendo y mucho en el mercado de fichajes, un Valencia que está incorporando jugadores que necesitaba para completar su plantilla y un Valencia que va a seguir inmerso en un mercado en el que se han producido entradas, en el que se producirán salidas y en el que hay otras posiciones que reforzar. Como ya os hemos contado, el club está trabajando en ello y próximamente esperemos tener más noticias tanto en un sentido como en otro. Pero la realidad es que son ya 4 los anuncios, son ya 4 las caras nuevas, más la renovación, la ampliación de contrato de Stole Dimitrievski, el guardameta macedonio. Hoy vamos a hablar y mucho, como es normal, de Aliou Dien. Para todos aquellos que no hayáis podido seguir desde las 12:30 lo que ha sido la presentación en la sala 1923 de este Camp de Mestalla del centrocampista internacional por Mali, en los próximos minutos, en la recta final de este informativo, ya para los que se queden a través de la radio, volveremos a escuchar sus palabras, sus sensaciones. Está muy feliz, está con muchas ganas. Ayer esa imagen que se hizo viral en su llegada al aeropuerto de Manises por el físico que mostraba el nuevo jugador de nuestra entidad, pues ha sido también protagonista en la jornada de hoy, el alegado al cuidado y al hacer deporte a diario. Veamos si esa característica tan suya le beneficia al equipo y, por supuesto, puede triunfar en el Valencia, que de eso se trata, y ayudar al conjunto que dirige Carlos Corberán a conseguir sus objetivos. Lo dicho, hablaremos y escucharemos a Aliou Dien, hablaremos de más asuntos como, por ejemplo, la tercera equipación, que sí, que ya habéis visto, ha pasado con ella a Aliou Dien, el último en llegar al Valencia. Y es que esta mañana a las 10 el club anunciaba lo que va a ser la tercera equipación del presente curso, el Cirkit, con el rosa como protagonista en nuestra camiseta, acompañado del rojo Torino, el color alternativo más utilizado por el Valencia a lo largo de nuestra historia. Sin duda alguna, un diseño rompedor, un diseño que conecta con las nuevas generaciones y unos detalles en los cuales vamos a profundizar también en los próximos minutos, mientras que el equipo sigue trabajando en las instalaciones de la Ciudad Deportiva de Paterna. El lunes doble sesión, el martes doble sesión, hoy tan solo entrenamiento por la mañana, pero con el calor como protagonista, las altas temperaturas que ya sabéis están azotando nuestro territorio y que eso condiciona también en cierta parte la preparación de los nuestros, con entrenamientos a primera hora, con sesiones vespertinas que se tratan de llevar a lo más tarde posible y acoplar por esa situación de alerta que hay establecida en cuanto a temperaturas se refiere. Nuestro consejo, ya saben, para todos ustedes, hidrátense bien, estén a buen recaudo y, por supuesto, eviten exposición al sol y al calor en horas que no tocan, si es que es posible. A partir de ahí, fresquitos, como mejor se está, siguiendo toda la actualidad del Valencia Club de Fútbol, que para eso estamos nosotros aquí. El que, por cierto, ya trabaja bajo las órdenes de Carlos Corberán es Ryunosuke Sato, el futbolista japonés, del cual hablamos en la jornada de ayer y al cual conocimos un poquito más después de hacerse oficial su contratación de cara a las próximas cinco temporadas, ya ha podido trabajar en el día de hoy junto al grupo y por vez primera se ha ejercitado bajo las órdenes de Carlos Corberán. Hablaremos de ello, al igual que de Guido Rodríguez, que sigue trabajando junto a sus compañeros después de anunciarse su incorporación a inicios de semana. Nos queda todavía por vivir en los próximos días la presentación tanto del argentino como del japonés. Informaremos y aquí estaremos como siempre en directo para contar todos los detalles y hablaremos también de otros aspectos a nivel societario del Valencia sin perder detalle, por supuesto, también de nuestra academia. Hoy hemos conocido los rivales que va a tener el Valencia-Mestalla a lo largo de la pretemporada para estar preparando no solo con entrenamientos sino también con partidos el curso próximo los futbolistas de Óscar Sánchez, y hoy no hay anuncios, pero sí se prevén que en los próximos días sucedan más en el Valencia Club de Fútbol Femenino, que recuerden, el próximo lunes regresará al trabajo después del ascenso a Liga F, ahora a preparar un año muy importante en la máxima categoría del fútbol femenino. Así que ya ven, muchas cosas de las que hablar desde ahora y hasta eso de las 2 de la tarde. Como siempre, no te va a faltar ni una pizca de información referida a nuestra entidad. Y hoy, sin ninguna duda, el gran nombre propio de la jornada es el de Aliu Dien, el futbolista que llegaba ayer a la capital del Turia, que aterrizaba, que firmaba su contrato y que posteriormente el club, a través de un comunicado, hacía oficial su incorporación a nuestra entidad de cara a las dos próximas campañas. Un comunicado por parte del Valencia Club de Fútbol que decía lo siguiente: el centrocampista internacional por Mali llega al Valencia Club de Fútbol procedente del Al Ahly egipcio, uno de los equipos más laureados del fútbol africano. Acuerdo para la incorporación con un contrato para las próximas dos temporadas hasta junio de 2028. Habla desde su llegada al Cairo en 2019, Dien ha disputado un total de 250 partidos oficiales y se ha consolidado como uno de los jugadores más importantes del continente, firmando un palmarés que incluye 3 ligas, 2 copas y 4 Supercopas de Egipto, además de 2 Supercopas y 4 Ligas de Campeones de la Confederación Asiática. A sus 28 años, africana, perdón, a sus 28 años, el nuevo jugador valencianista es además el capitán y uno de los referentes de la selección de Mali, con la que participó en la última edición de la Copa Africana de Naciones. Su perfil combina potencia, despliegue físico y capacidad para recuperar el balón en duelos defensivos, unas cualidades que lo convierten en un mediocentro de progresión y primer pase capaz de abarcar campo, destruir, sostener y dar continuidad al juego del equipo. Ese era el comunicado que emitía en la jornada de ayer, ya decimos, el Valencia Club de Fútbol, para informar a nuestros seguidores, a nuestros aficionados, de la incorporación del centrocampista a nuestra disciplina. Un mediocentro nacido en Bamako que llega, como decimos, tras su paso por el Al Ahly, donde ha militado durante estas últimas temporadas. Este último curso ha disputado 34 partidos y ha marcado un gol entre todas las competiciones nacionales. Pieza, ya decimos, fundamental para su equipo, para el Al Ahly, desde su llegada en la temporada 19-20. Ha sumado un total, decíamos, de 247 encuentros en los que ha anotado 11 goles y ha conquistado esos 16 títulos que mencionábamos. Es verdad que también previamente a estar en el Al Ahly había formado parte del Al-Khalod de la Liga Saudí en la 24-25, con el que participó en 31 ocasiones y marcó 3 tantos, y del MC Alger de la Liga de Argelia, con la que disputó 2 campañas en la 17-18 y 18-19, jugando 46 partidos y marcando un gol. Y por supuesto, la participación con la selección absoluta de Mali, y también siendo jugador que ha sumado minutos en las categorías inferiores, ya que en 2015 disputó 6 encuentros con la sub-23 de su país, y desde 2016 Dien atesora experiencia con la absoluta, en la que ha jugado 47 partidos. Aliou Dien, lo decimos, nuevo jugador del Valencia Club de Fútbol, ha sido presentado este mediodía a las 12:30 en la sala 1923 del Camp de Mestalla, donde nos encontramos. Ha reconocido estar muy satisfecho, con ganas de afrontar esta nueva etapa. Se ha mostrado ambicioso, eso es importante. Yo creo que el jugador que llega al Valencia debe mostrar ese hambre por crecer, por evolucionar, por tratar de mejorar, como es el objetivo del club. Así lo trasladó también en ese comunicado del pasado lunes, donde se anunciaba la ampliación de contrato de Carlos Corberán, buscando esa sostenibilidad y esa mejoría del proyecto en el tiempo, desde esta misma campaña, desde la 26-27, y a Aliou Dien, que ha ido respondiendo a todas y cada una de las cuestiones que le planteaban los compañeros de los diferentes medios de comunicación, en una jornada que para él está siendo de mucho ajetreo, porque, como decimos, desde su llegada en el día de ayer a la capital del Turia, firmó todo lo que tiene que ver con los últimos detalles de su contrato. Esta mañana ha acudido al IMED a superar las pruebas de esfuerzo, al igual que el resto de sus compañeros se han realizado días antes. Posteriormente ha estado también completando esa puesta a punto en la ciudad deportiva de Paterna, y a continuación se ha desplazado hasta aquí, hasta el Camp de Mestalla, donde ha sido protagonista y habéis podido vivir en directo su presentación. Aliou Dien, que está ya preparado para ponerse bajo las órdenes de nuestro entrenador, de Carlos Corberán, y ha manifestado ese deseo de trabajar para defender el escudo del Valencia Club de Fútbol. Ha reconocido que ha hablado con el entrenador, que ha hablado con Carlos Corberán, y que a partir de ahí lo que desea es aportar su granito de arena al Valencia Club de Fútbol. Así que bienvenido al UDN, a nuestra entidad, bienvenido al Valencia Club de Fútbol, y lo dicho, en la parte final de este informativo, para todos aquellos que no hayáis podido seguir en directo esa presentación, ya vía radio nos quedaremos para volver a escuchar sus respuestas, sus manifestaciones, en una presentación en la que, por cierto, ha sido protagonista, le ha dado la bienvenida Momo Sissoko, su compatriota, ex del Valencia Club de Fútbol, que triunfó en nuestra entidad y que le ha dado ese mensaje cariñoso para que se encuentre lo más a gusto posible desde el primer día aquí en la capital del Turia. Él, por supuesto, agradecido y reconociendo la importancia de un futbolista para su país como Momo Sissoko, u otro jugador que también comparte posición y que también vistió años atrás la camiseta del Valencia Club de Fútbol, como pueda ser Seydou Keita. Bueno, pues a ver si Dien es capaz de mostrar su mejor versión, de desplegar su físico y de ayudar en el centro del campo del Valencia Club de Fútbol de cara a las próximas campañas, y de la mano de nuestro entrenador, Carlos Corberán. Aliou Dien, el gran protagonista, Aliou Dien, que ha posado con el Cirkit del Valencia Club de Fútbol, una tercera equipación que el club ha anunciado en la mañana de hoy y que tiene el color rosa como protagonista, sin ningún tipo de duda, una equipación diferente para la presente campaña, una equipación que nos lleva a una situación pues que nada tiene que ver con lo visto en temporadas anteriores, y con un color que desde luego pues inspira atrevimiento en esta colección alternativa que está destinada a romper moldes. Es una propuesta valiente, innovadora, y que también está alineada en este caso con las nuevas corrientes del diseño deportivo, con una combinación cromática inédita en la historia reciente del club, donde ya decimos el rosa es el protagonista y también el rojo Torino, enmarcada en lo que es el territorio narrativo de la Terra de Valentía. Esta equipación representa la mentalidad distintiva de tener una actitud siempre valiente y diferente. Y es que la camiseta Zirt se abre camino con una estética moderna, en línea con las tendencias de la cultura urbana, la moda lifestyle, que conectan especialmente con nuevas generaciones de aficionados de todo el mundo y que en las primeras horas, ya os digo, está teniendo una muy buena acogida en las tiendas oficiales del Valencia Club de Fútbol. En la camiseta, dos tonos diferentes de rosa se mezclan en un patrón de formas alargadas sobre el que cobra protagonismo el color alternativo más utilizado de la historia del club, con el que el Valencia Club de Fútbol, por ejemplo, jugó su primer partido como local en el Camp de Mestalla en 1923, ya sabéis, el rojo Torino. Esta combinación genera un contraste visual a través de las bandas laterales que recorren los costados y del escudo monocromático y el logotipo de Puma, así como el de TM Grupo Inmobiliario, que es el main global partner en el frontal de la camiseta, y el de Divina Seguros, la aseguradora oficial del Valencia Club de Fútbol, en la manga izquierda. Una camiseta que al servidor personalmente le gusta y mucho, sencilla pero con ese toque efectivamente valiente y diferente, una equipación que combina modernidad y tradición y se reafirma así la capacidad para evolucionar sin perder de vista, por supuesto, los elementos que forman parte de la identidad histórica del Valencia Club de Fútbol, algo pues que se plasma en detalles como el símbolo del murciélago del escudo que está situado en la parte posterior del cuello, al igual que sucede en la colección del Home Kit que ya presentamos días atrás. Os decíamos, tanto el pantalón como las medias se completan con el color rojo Torino, invirtiendo los tonos de la camiseta para aportar esa coherencia visual al conjunto, en el que resalta en rosa el logotipo de Puma junto con el de Skoda, que es el vehículo oficial del Valencia Club de Fútbol. Pues gracias a esta innovación, la equipación yo creo que va a tener una muy buena acogida. Estáis viendo en imágenes, para todos los que nos estáis siguiendo a través del canal de YouTube de nuestra aplicación oficial y de nuestra página web, y que al final se trata de adaptarse también a nuevos tiempos. Una camiseta que me parece vamos a ver mucho esta temporada en Mestalla y en la ciudad de Valencia, además de donde juegue el equipo, porque los nuestros siempre están orgullosos de lucir los colores y el escudo de nuestra entidad. Un circuit que, por supuesto, está disponible desde ya en las tiendas oficiales del Valencia Club de Fútbol, en la calle Colón número 50 y en la tienda situada junto al Camp de Mestalla. Y por supuesto en la tienda online del Valencia Club de Fútbol. Si no estás en la capital del Turia, estás en otra parte del mundo, te metes en la tienda online de nuestra entidad y ahí puedes adquirir la camiseta o la equipación completa que hoy ha presentado el Valencia, siguiendo con esa colección que poco a poco va viendo la luz de cara a la temporada 26-27. Ya tenemos el home kit, tenemos el circuit, tenemos la ropa de entrenamiento, la ropa de paseo. Faltan detalles todavía por salir a la luz, pero desde luego hoy el protagonismo es para el rosa, un color que yo creo que va a pegar muy fuerte esta temporada. Particularmente es una camiseta que creo va a tener buena acogida, que me gusta y que combina muy bien y que seguro la vamos a ver en numerosos aficionados del Valencia, porque ya digo, durante la mañana de hoy, desde que lleva a la venta, muchos de los que se han acercado a las tiendas oficiales del Valencia Club de Fútbol han adquirido esta camiseta que, si en imagen gusta, yo creo que en persona, teniéndola en la mano, mejora todavía más. Así que desde aquí nuestra invitación para que acudáis, la veáis en directo y que por lo tanto decidáis, porque sois muchos los que temporada tras temporada adquirís las equipaciones del Valencia Club de Fútbol, los que puedan una, ¿no? Aunque también hay muchos que van más allá de hacerse única y exclusivamente con una camiseta, sino que quieren completar esa colección que con el paso de los años va ganando en trascendencia y al final se genera ese vínculo a través de algo tan importante como es la camiseta de nuestra entidad. Bueno, pues lo dicho, el Circuit ya a la venta desde la jornada de hoy, una camiseta con la que ha posado a Liu Dien, después de su presentación hoy aquí en el Camp de Mestalla, en la sala 1923. A Liu Dien con la camiseta del Valencia Club de Fútbol, a Liu Dien que próximamente lo que hará es ejercitarse ya junto con el resto de sus compañeros. Algo que ha hecho, por ejemplo, en el día de hoy, Sato, el futbolista japonés, tras su anuncio, hoy ya ha podido trabajar junto con el resto de sus compañeros. Era el pasito que le quedaba por dar después del largo viaje que le llevó hasta la capital del Turia el pasado lunes. Se hizo oficial su contratación. Ayer contábamos, se había ejercitado en solitario junto a miembros del cuerpo técnico. Pues en el día de hoy, Sato ya ha estado en el terreno de juego junto a sus nuevos compañeros y, por tanto, ha estado ya bajo las órdenes de Carlos Corberán en esta sesión de miércoles, que es la única que se va a llevar a cabo en el día de hoy tras la doble sesión de lunes y martes. Pero Sato, lo dicho, ya en el verde con sus compañeros y ya adaptándose a las necesidades del míster y a lo que desea el cuerpo técnico que dirige Carlos Corberán acerca de nuestro futbolista. Decíamos, ayer realizó trabajo individualizado tras el largo viaje y próximamente va a ser también la presentación de Sato. Un Sato al que ayer conocimos un poquito más de la mano del que fuera su entrenador en el Tokyo Football Club, el español Albert Puig, que estuvo presente en este informativo y que nos hablaba de esta manera de lo que puede ofrecerle el futbolista japonés a nuestra entidad.
2: Me encantó, hablé con él, es un chico muy majo, como habéis visto, y entonces pedí al club que viniera al menos un par o tres días a entrenar, siempre durante la temporada, y al segundo mes hicimos un partido de Copa oficial contra Cerezo, y consideré que era el momento oportuno para hacerle debutar con 16 años. Y lo hizo bien, se lo hizo muy bien, la verdad. También me sorprendió, no, se veía el nivel técnico de élite, es evidente, y se le veía pues ese tipo de retención, ese tipo de fútbol nuestro, ¿no? Que retienes el balón, que no lo pierdes, que sabes romper líneas con el pase, sabes jugar entre líneas. Ese punto pues que me sorprendió porque es más difícil verlo en Japón. En Japón pues es más, pues tipos más extremos o tipos más rápidos o más de presión, pero no una retención y una posesión muy nuestra de balón. Uh-huh. Y entonces por eso me encanté con él, ya me enamoré con él y tal. Y además, pues espero que también os enamoréis todos los valencianos, pues de su manera de ser, de su carácter. Cuando yo lo conocí y lo hice debutar, era el típico, como diríamos, era el típico ocho nuestro. Digamos que es el mediocampista con llegada, pero no con llegada de área, sino con ese último pase. ¿Cómo explicaríamos? Pues un tipo, un Xavi de la última época, ¿no? De esa primera que hacía más de 6, sino más de 8. Era un perfil así, ¿de acuerdo? Un tipo así, Pedri, marcando las diferencias, ¿eh? Por favor, ajá, años luz, ¿eh? Años sí, luz. Pero un tipo más así. Sé que este último año ha ido más evolucionando hacia, lo han puesto más de extremo. Pero bueno, es un extremo, creo, no el típico extremo de rapidez, sino un extremo más para adentro, un extremo pues que tiene también un bueno contra uno y le gusta llegar y tiene gol.
1: Pues así ve Albert Puig a Sato, el jugador japonés que ha firmado el Valencia Club de Fútbol, que conoce muy bien porque le hizo debutar con tan solo 16 añitos cuando era su entrenador, el que tiempo atrás fuera máximo responsable de la Academia del Fútbol Club Barcelona. Una masía que tiene unas características que todos más o menos podemos intuir y que él vio que Sato se acoplaba precisamente a esas situaciones en las cuales se trabaja en la etapa formativa en la cantera del Fútbol Club Barcelona y por ello le brindó la oportunidad. Vamos a ver cómo se desarrolla en esta nueva etapa. También pidió paciencia, como es lógico, como es normal. Sato tiene tan solo 19 añitos, es su primera experiencia fuera de su país y aquí le acogemos con los brazos abiertos y deseosos que se ponga manos a la obra, que trabaje, que complete la pretemporada. Destacábamos estos días que es muy importante que los jugadores que vienen de otras ligas, que vienen de otros clubs, estén desde el inicio, si puede ser, trabajando, y en este caso, pues hombres como Sato, como De Haas o como Dien van a poder completar la pretemporada al 100% bajo las órdenes de Carlos Corberán, con lo que tienen eso ganado respecto a otros futbolistas que puedan venir más adelante. Bueno, pues Sato, que en los próximos días, os decía, va a ser presentado como nuevo jugador del Valencia Club de Fútbol, al igual que Guido Rodríguez, ambos trabajando ya bajo las órdenes de Carlos Corberán, el próximo en incorporarse a la disciplina de entrenamientos de nuestro técnico será Aliu Dien, tras su presentación en la jornada de hoy y tras haber completado también las pruebas médicas y de esfuerzo tanto en IMED como en Ciudad Deportiva de nuestra entidad. Mañana el equipo regresará al trabajo, mañana de nuevo doble sesión en esta primera semana de entrenamientos que está completando el Valencia en la Ciudad Deportiva de Paterna antes de partir el próximo lunes rumbo a tierras catalanas para allí afrontar el primero de los dos stages de pretemporada. Sigue la preparación para nuestros futbolistas bajo el intenso calor, sí, pero con ganas de afrontar una temporada que esperemos sea ilusionante y que tenga a los nuestros peleando por objetivos más ambiciosos, como así han manifestado, por ejemplo, los últimos hombres que han llegado a nuestra disciplina. Más allá de lo deportivo, y para cerrar todo lo que tiene que ver con primer equipo y aspectos societarios, simplemente varios recordatorios. Por un lado, en cuanto a la campaña de renovación de abonos, nos encontramos en esas fechas de posibilidad de cambio de localidad. Hasta el próximo viernes al mediodía tienes de tiempo un cambio de localidad que lo puedes hacer de forma online, así que no tienes que acudir a las taquillas del Camp de Mestalla. Si te encajan las diferentes opciones que están disponibles, puedes cambiar tu localidad y ver este último año en el Camp de Mestalla desde una posición diferente a la del curso anterior. 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Así que, dicho queda, información de servicio para todos los valencianistas, y nosotros ahora que hacemos una pausa y a vuelta de la misma vamos con información, que hay cosas que contar al respecto de la Academia del Valencia Club de Fútbol y del Valencia Club de Fútbol Femenino.
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nuestros equipos. Así que es habitual durante este mes de julio-agosto ver cómo futbolistas van subiendo, bajando en función de necesidades. Pero en definitiva, siempre a disposición tanto del primer equipo, del filial, como del juvenil, que van a ser los siguientes en sumarse a esa dinámica de trabajo. En cuanto al filial blanquinegro, hoy la principal novedad la encontramos con la pretemporada, con los partidos de preparación que van a afrontar los nuestros para luego a lo largo del curso en Segunda Federación tratar de obtener los mejores resultados. Son un total de 7 compromisos los que va a disputar el Valencia-Mestalla, empezando por el primer choque el próximo 25 de julio frente al filial del Villarreal, siguiendo ante un rival internacional como es el Sunderland el próximo día 31 de julio, ya en el mes de agosto el Valencia Mestalla que se medirá al Club Deportivo Cieza, posteriormente el día 12 al Club Deportivo Teruel, 3 días más tarde hará lo propio frente al Nàstic de Tarragona y los últimos dos partidos de preparación tendrán lugar el 22 de agosto ante el Deportivo Alcoyano y el 29 de agosto frente al UCAM Murcia. El conjunto de Óscar Sánchez que se va a medir ante equipos de primera federación, como algunos de los citados, por ejemplo el de Teruel, el Villarreal B y el Nàstic de Tarragona, amistosos también con rivales de su mismo grupo, como es el caso del Cieza, del Alcoyano o del UCAM Murcia, así como ese encuentro internacional que decíamos contra el Sunderland, por supuesto, frente al conjunto sub-21 del cuadro inglés. En la mayoría de los encuentros, el Valencia Mestalla va a actuar como visitante y únicamente disputará como local en la Ciudad Deportiva del Valencia Club de Fútbol los choques frente al Teruel y el Nàstic de Tarragona. Como decimos, un total de 7 compromisos para los de Óscar Sánchez desde el próximo 25 de julio hasta el 29 de agosto, para luego ya la primera semana del mes de septiembre arrancar la competición con el calendario que también se sorteó en su momento y que ojalá nos depare una temporada en la que exista continuidad respecto a lo que fue la parte final de la competición del curso pasado, una vez Óscar Sánchez tomó las riendas del filial blanquinegro. Un filial blanquinegro, por cierto, que está también a la espera de movimientos en cuanto a entradas y salidas se refiere. Yo creo que a lo largo de hoy podremos tener novedades. De hecho, hay nombres propios de los cuales se han hablado en los diferentes medios de comunicación, como pueda ser el caso de Víctor Junior y la proximidad a una salida en forma de cesión para que tenga la oportunidad de jugar en una categoría superior, así como otras situaciones que ya digo, próximamente el club pretende anunciar y que tienen que ver con la composición de la plantilla que va a estar a disposición de nuestro entrenador. Ya os digo, mañana comenzará el trabajo de campo para el filial del Valencia Club de Fútbol Mestalla, un filial que está viendo cómo estos días algunos de sus integrantes, lo dicho, están trabajando bajo las órdenes de Carlos Corberán. Y de hecho algunos de ellos ya fueron llamados para completar las pertinentes pruebas médicas y de esfuerzo a finales de la pasada semana entre jueves, viernes y sábado. Bueno, la actualidad de la academia, aquí también en nuestro informativo y por supuesto hablamos del Valencia Club de Fútbol Femenino. Las chicas de Miquel Crespo que regresarán al trabajo el próximo lunes y mientras tanto estamos en unas jornadas de anuncio de incorporaciones. Ya son varias las comunicadas por el club. La última, la de Camila Sáez, con la que hablábamos en la jornada de ayer, después de sumarse a la disciplina blanquinegra, la defensora chilena, internacional con su país y que ya militó en nuestro fútbol y que viene de estar en Inglaterra en las últimas campañas. Bueno, pues hoy no, pero sí, en estos próximos días el club, antes de que arranque esa pretemporada, pretende dar luz verde a esas caras nuevas que faltan para completar el plantel que va a dirigir, insisto, Miquel Crespo en la máxima categoría de nuestro fútbol, con las renovaciones que ya se llevaron a cabo, también con alguna salida, pero manteniendo el bloque de ese equipo que fue capaz de lograr el ascenso en la primera temporada,
después de haber perdido categoría, una campaña

0: de máxima intensidad, de máxima competitividad y logrando lo que no todo el mundo es capaz de hacer, que es tras descender, regresar a la élite del fútbol femenino y en este caso, afortunadamente, las nuestras lo lograron con ese tanto definitivo de Monente. Lo dicho, planificación en marcha y anuncios preparados para estos próximos días antes de que el lunes arranque la pretemporada para nuestras futbolistas. Nosotros, habiendo contado toda la información, ya vamos a despedir este informativo a través de nuestro canal de YouTube, a través de nuestra aplicación oficial y a través de nuestra página web para aquellos que nos estéis viendo, además de escuchando. Y lo que vamos a hacer es dejaros con lo que ha sido la presentación de Aliou Dien, las palabras del futbolista internacional por Mali, que desde la tarde-noche de ayer se ha convertido en el cuarto fichaje de la presente temporada. Nos despedimos hasta mañana. Se quedan con la presentación de Aliou Dien a través de VCF Radio.
1: Hoy es un gran día para todos. Tuvimos hace tan solo unos días la presentación de Justin de Haas como futbolista del Valencia y hoy estamos con la segunda presentación del verano. Como ya sabéis, Aliou Dien es internacional por Mali. Llega a Valencia después de su etapa en el Al Ahly, que es uno de los clubes más laureados de África, y lo hace además como uno de los mejores jugadores del continente. Es internacional, es capitán con su selección y llega para aportar potencia, despliegue físico, recuperación y progresión en el juego. Todos lo conocéis, creo que habéis tenido tiempo de verlo, pero hemos preparado algunos highlights en un vídeo para ver algunos de sus momentos más destacados.
0: Pues ahí se proyecta en imagen esas acciones en las que el nuevo futbolista del Valencia Club de Fútbol es protagonista. Dentro de lo que son sus características, centrocampista de mucha potencia, buena colocación, contundencia y ahora deseoso de dar un paso al frente en su carrera con el paso del Al Ahly al Valencia Club de Fútbol, llegando al fútbol europeo, el capitán de la selección de Mali. Y se incorpora, como decimos, de cara a las dos próximas temporadas con el conjunto que dirige Carlos Corberán. Es el cuarto fichaje, lo que llevamos de verano, después de anunciar las incorporaciones de Justin de Haas, de Guido Rodríguez, de Sato, y en la tarde-noche de ayer el club hacía oficial el fichaje de Aliou Dien, después de llegar ayer por la tarde a la capital del Turia.
1: Son algunos de los momentos más destacados de Aliou Dien, el nuevo futbolista del Valencia, al que estoy seguro que tendréis muchas ganas, ¿no?, de preguntar todo tipo de preguntas. Pero antes, Aliou, tenemos un mensaje de bienvenida especial para ti y te pediría que miraras a la pantalla.
2: Salut Aliou, comment tu vas? J'espère que tu vas bien. Ben écoute, juste pour que souhaiter bon courage dans ta nouvelle étape à Valencia, un club que je connais très bien. Tu vas te sentir très très bien là-bas, tu seras dans les meilleures conditions avec un staff et surtout un club très très important. Je te souhaite le meilleur, beaucoup de succès et Amun Valencia. Ciao.
1: Vamos, Isoko. Aliou, cuéntanos un mensaje muy especial.
3: Raconte-nous un message spécial. C'est un message spécial.
4: Ouais, bien sûr. C'est Momo Sissoko, c'est une légende du football mondial et malien. Donc, c'est un plaisir pour moi d'avoir son message. Et je souhaite représenter lui pas à pas. Et voilà.
5: Sí, por supuesto, es un honor. Es Mamu Sissoko, una leyenda del fútbol de Mali, y estoy verdaderamente contento de escuchar su mensaje y espero poder seguir sus pasos poco a poco.
1: Muy bien, pues cuando podáis, vamos con el turno de preguntas. Mi compañera Laura os irá pasando el micrófono. Recordar, por favor, nombre y medio antes de cada pregunta, por favor.
6: Buenas, Aliou. Aquí, ¿qué tal? Juan Sempere para el Deportivo. En primer lugar, bienvenido a Valencia. Y te quería preguntar, ya que en el Valencia han jugado otros jugadores de Mali y la Esmoriba hace unos años, pero principalmente Diakabi, paisano tuyo, ¿has podido hablar con él o has podido conversar algo? Gracias.
4: Oui, bien sûr. D'abord, bonjour. Et je viens de quitter le club. J'ai vu Diakabi. C'est un Guinéen, c'est pas un Malien. J'ai parlé avec lui. Diakabi, oui. je viens juste de quitter le club. Et on a parlé, c'est un garçon gentil, bien, et voilà, il m'a donné beaucoup de conseils.
5: Sí, por supuesto. Buenos días, ante todo. Y sí, por supuesto, he podido hablar con él. Tengo que decir que es un buen chico y me ha dado muchos consejos.
7: Aliu, aquí Alex Alfaro para Tribuna Deportiva. Ayer al llegar al aeropuerto llamaste bastante la atención porque hablaste de Champions League. Hacía mucho tiempo que un jugador cuando llegaba al Valencia no hablaba con esa claridad de jugar competición europea. Te quería preguntar el motivo, por qué lo tienes tan claro y si es algo que para cambiar un país como Egipto a Valencia, si es algo que el club te ha informado, que la idea y el proyecto pasa por jugar competición europea. Gracias.
4: Merci pour la question. Déjà, ça c'est mon ambition personnelle. Je viens d'un grand club et pour Valence, et je dois m'adapter d'abord, écouter les consignes et écouter le coach, écouter mes coéquipiers. Et voilà, on finira ce qu'on va finir dans le championnat et on verra le futur, Inch'Allah.
5: Gracias por la pregunta. Sí, efectivamente es una ambición personal. Yo vengo de un gran club y llego aquí al Valencia con ambición, pero primero tendré que seguir las consignas del entrenador, también con los compañeros. Jugaremos la liga y luego ya veremos.
8: Buenas, Dieguin. Aquí, Martín Serrano para Gente Libre. Tu fichaje se cerró hace meses. Has tenido tiempo de analizar el juego de Valencia. También has hablado con Corberán. De lo que has visto, ¿qué es lo que destacarías y cómo ves una posible adaptación al 11? Gracias.
4: Oui, j'ai parlé avec le coach et il attend beaucoup de moi et pour le 11 de départ, c'est le coach qui va le choisir et moi et je dois juste me concentrer sur le travail et m'adapter et voilà, on verra par fini.
5: Sí, he podido hablar con el coach, él espera mucho de mí. Realmente respecto al once inicial, pues lo decidirá él. Yo simplemente me voy a centrar en trabajar y adaptarme lo mejor posible.
9: Hola, Liu. Alex Domínguez para Valencia Capital Radio. Welcome to Valencia. ¿Cómo ha sido el paso a paso de tu fichaje? ¿Cuándo contacta contigo el Valencia? ¿Y cómo te convence para venir a Europa a jugar al Valencia? Gracias.
4: Déjà, por el contacto con Valencia, es mi agente que me lo ha informado y todo. Y es él que ha hecho todo el proceso. Yo no estaba... là quand il discutait avec les Valence, mais j'étais très content et fier de signer à Valence et ça fait énormément plaisir d'être là ce matin représenter le club.
5: Bueno, respecto al contacto con el club, realmente se ha encargado de todo mi agente. Él se ha encargado de todo el proceso y yo no he hablado con el club directamente, pero luego efectivamente estaba muy contento de ver que estaba interesado el club en mí y es un verdadero orgullo.
10: Hola, aquí. Hola, bienvenido a Lío. David Torres para el Desmarque. Me gustaría, defínete como futbolista. ¿Cómo es Aliou Dieng como futbolista? ¿Qué futbolista vamos a ver? Y si crees que tus cualidades pueden arraigar en la Liga Española. Gracias.
4: Oui, je suis un footballeur très simple qui écoute et qui écoute le coach, qui écoute ses coéquipiers. Et quand à chaque fois je donne le meilleur de moi-même sur le terrain, il y a pas au football, il y a pas d'amusement, donc je donne chaque fois le meilleur de moi-même et j'espère donner encore plus pour ce club qui m'a fait confiance.
5: Bueno, realmente soy un futbolista sencillo que escucha al entrenador, escucha a sus compañeros. Y que lo da todo sobre el terreno. Y de hecho espero hacerlo aquí también para este club que me aporta su confianza.
11: Hola, Paula Erin de la agencia EFE. Vous dites que ton objectif est la champion, mais le club. Vous avez dit que l'objectif est la champion ou non, merci.
4: J'ai pas bien compris.
11: Si, le club vous a dit que l'objectif c'est la champion, c'est arriver à Europe cette saison. Merci.
4: L'objectif du club c'est d'être champion.
11: Vous dites hier à ton arrivée que l'objectif pour vous c'est la champion, Europe, et qu'est-ce que vous dit le club sur ces questions?
4: Ouais, je pense que j'avais déjà répondu à cette question. Déjà, moi, je viens d'un grand club. J'ai gagné pas mal de trophées africains, la Ligue des Champions, pas mal de fois. Donc, au moins, mon ambition personnelle, c'est de ramener le club là où il faut. Et voilà. Donc, pas à pas, avec l'écoute, avec les consignes, et en gagnant des matchs, on verra à la fin là où on serait.
12: Bueno, ya lo he comentado antes, yo vengo de un club que ha ganado muchos trofeos en África, la Liga de Campeones de África, por ejemplo, y efectivamente es mi ambición personal al llegar aquí, pero se trata realmente de llevar al club allá donde le pertenece, escuchando las consignas, trabajando poco a poco, y espero que podamos conseguirlo.
13: ¿Qué tal, Liu? Aquí Javi Teruel del diario AS. Yo te quería preguntar por si el cambio del fútbol africano, nunca has jugado en Europa, si es muy diferente, es bastante diferente el fútbol africano al europeo, si te da vértigo el jugar aquí, si estás preparado para jugar a este ritmo y cómo te ves.
4: Ouais, bien sûr, je suis un compétiteur et j'ai envie d'apprendre tous les jours et je suis à l'écoute et j'espère que ça va très bien se passer, Inch'Allah.
12: Sí, por supuesto, yo realmente soy alguien competitivo y estoy aquí listo para aprender, a escuchar y espero que todo vaya bien, Inch'Allah.
14: Buenas, aquí Sergio Capilla en directo para Radio Sport. En primer lugar, enhorabuena por tu fichaje. Eres el cuarto jugador procedente de Mali que juega en el Valencia Club de Fútbol en toda la historia del club. Antes por aquí pasaron Salif Keita, Momo Sissoko, el cual hemos visto antes en pantalla, y Seydou Keita. ¿Qué significa esto para ti? Y si me permites una segunda pregunta, teniendo en cuenta que Keita y Sissoko han jugado en tu posición, ¿han sido referentes para ti? Gracias.
4: Bien sûr. C'est Seydou Keita et Momo Sissoko. C'est des références mondiales et sur le plan national aussi, c'est des références, c'est des légendes. Et suivre leurs traces, ça me rend que fier. Et j'espère encore être à leur hauteur. Et je vais beaucoup me sacrifier, pourquoi pas les dépasser et rendre fier aussi le club. Et mes représentants, la famille et tout.
12: Sí, por supuesto. Keita y Sissoko son referentes mundiales. A nivel nacional son leyendas. Y va a ser un orgullo para mí poder seguir sus pasos. Espero estar a la altura y con sacrificio, pues incluso quizás llegar más allá. En cualquier caso, espero ser un orgullo para el club, para los representantes y la familia.
15: Muy buenas, Aliu. Álvaro García para Superdeporte. Encantado. Yo quería volver al inicio, cuando Aliu empieza a darle patadas al balón y inicia su trayectoria desde bien pequeño. Él soñaba con un día como hoy pertenecer a un club grande europeo como es el Valencia Club de Fútbol y jugar la Liga y quizás aspirar a más como competiciones europeas.
4: Oui, bien sûr, c'était en tant qu'enfant, c'était un rêve de venir jouer en Europe et j'ai eu pas mal d'opportunités avant
16: et ça s'est pas fait. Et Dieu merci aujourd'hui avec l'effort du club, mon agent, et Dieu merci, ça s'est réalisé aujourd'hui. Et je ne fais que remercier le bon Dieu et j'espère donner le meilleur de moi-même parce que c'est un rêve qui devient une réalité et c'est pas n'importe quelle équipe, c'est le Valence. Donc c'est un bon état pour moi, alhamdoulilah.
12: Sí, por supuesto. Como niño era un sueño poder venir a jugar a Europa. He tenido varias oportunidades que no se concretizaron, pero hoy con los esfuerzos del club y de la gente, pues sí que ocurre. Así que, bueno, puedo darle gracias a Dios que este sueño se haya hecho realidad. El Valencia no es cualquier equipo y creo que va a ser una gran etapa.
17: Aquí Aliu, bienvenido. Víctor Bots para nuestro Sport. Vienes de jugar en una liga que a priori es más inferior y lo que me gustaría preguntarte que ¿por qué crees que aquí en Europa tendemos a decir que por las ligas egipcia, como es el caso, es una liga inferior a la española? Gracias.
16: Ça c'est l'idéologie. Hier l'Égypte jouait, on a vu ce que l'Égypte vaut et ce que les championnats vaut. Tous les joueurs, c'est des joueurs qui viennent du championnat, donc on va pas faire assez de commentaires et on verra bien dans le futur ce que moi, en tant que joueur de Valence, ce que je pourrais apporter à l'équipe et j'espère donner le meilleur de moi-même, Inch'Allah.
12: Bueno, eso es como una ideología, por así decirlo, ¿no? Hemos visto jugar a Egipto ayer, hemos visto el valor que tienen, todos jugadores proceden de esa liga, y bueno, yo no voy a entrar en esos comentarios, simplemente se trata de ver en el futuro qué puedo aportar al Valencia.
18: Hola, ¿qué tal, Aliu? Luis Cortés de Radio Marca, bienvenido, enhorabuena. Yo te quería preguntar, porque cuando llegaste ayer al aeropuerto y todos subimos que estabas ya aquí en Valencia, la gente, la afición del Valencia, lo que más le llamó la atención de ti fue tu físico, lo fuerte que estás. No sé si haces alguna rutina al margen del fútbol, si le das mucha importancia a eso, si vas mucho al gimnasio o eso es natural. Gracias.
16: Déjà, je pratique le sport depuis à bas âge. Oui, je m'entraîne tous les jours. Donc, voilà, c'est naturel. Et en plus, il y a l'entraînement. Donc, c'est le mix.
12: Pues a ver, hago deporte desde que soy niño. Entonces sí, efectivamente, me entreno todos los días. Y además, pues será algo también natural. Con lo cual, podemos decir que es una mezcla.
19: José B.
20: Aquí, Aliu. Salud, felicitación, bienvenido a Valence. Yo quería preguntarte, te han hecho antes la cuestión de cómo eres como jugador. Necesitamos saber cómo te ves tú dentro del campo, la posición más cómoda. ¿Eres un 6? ¿Eres más un 8? Hemos hablado de Keita, de otros jugadores como Sissoko, que aquí los tenemos como un centrocampista defensivo. Yo quiero saber si tú te ves como ese centrocampista defensivo o más cómodo en otra posición y si sabes la competencia que tienes en esa posición, porque ahora mismo en el Valencia hay un campeón del mundo como Guido y un capitán como Pepe Lu en esa posición.
16: Déjà, moi, je suis un joueur très simple qui écoute les consignes et ma position, ça dépendra du coach, où est-ce qu'il va m'utiliser et je m'adapterai, je donnerai le meilleur de moi-même et si je dois marquer un but, je vais le marquer, bien sûr. Donc, voilà, je suis un joueur simple qui écoute.
12: Bueno, yo realmente soy un jugador sencillo que escucha las consignas y la posición va a depender del coach. Entonces yo trataré de adaptarme y de dar lo mejor de mí.
16: ¿La competencia? ¿Mi competencia? C'est pas moi de me décrire ça. Donc toi personnellement quand tu me vois, tu sais où exactement je peux, où je peux pas. Donc, moi, mon focus est sur le terrain et je donne chaque fois le meilleur de moi.
12: Bueno, yo no sé si lo puedo describir. Tú cuando me ves sobre el terreno, pues ya ves dónde puedo jugar, dónde no. Y al final para mí se trata de dar lo mejor y ya está.
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1: No és normal que rectifique, però bueno, si él ha creído así, no es normal que rectifique, ya le digo. A mí me parece bien, pero si no ha sido gol, pues no ha sido gol, pero el rectificar porque el portero le avise de dónde, porque se ha colgado el portero y ha podido romper la red.
2: Hola, ¿qué tal? Buenas tardes. 21 de abril de 1991. Estadio Luis Casanova, se produce un curioso hecho en un partido sin importancia histórica. Marca el Español, pero lo hace por el exterior de la red. Un agujero confunde al árbitro y a medio estadio, Sempere tiene que insistir en que el balón había entrado por fuera y finalmente el colegiado del partido accede a rectificar. Hemos escuchado a Luis Aragonés, entonces entrenador del Real Club Deportivo Español, quejarse de esa rectificación de García Delgado. El caso es que el gol no subió al marcador y el Valencia ganó ese encuentro al conjunto catalán con dos goles de Fernando y el brasileño Toni. Este era el Valencia todavía de Víctor Espárrago. Estaba viviendo el técnico uruguayo sus últimos días en el banquillo che. Aquel verano iba a ser sustituido por Gus Hiddink después de una campaña decepcionante. Es el Valencia de principios de la década de los 90, en el que ya mandaban los Quique, Boro, Camarasa, Giner o Fernando. Hoy retrocedemos 26 años para situarnos en el partido en el que la red le jugó una mala pasada al Valencia. La recta final de una campaña que fue más gris que la anterior, en la que el equipo había llegado al subcampeonato. Bienvenidos a Cuánto Sabes del Valencia, bienvenidos al gran concurso de la afición valencianista. Son las 7 y 3 minutos en directo en VCF Radio, en la radio oficial del Valencia, en la radio del Sentiment, transmitiendo como cada tarde en directo desde aquí, desde el Media Center de la Ciudad Deportiva de Paterna, en un concurso que está inmerso ya en sus 16avos de final, en un concurso que poco a poco va llegando a su fin, que poco a poco va avanzando eliminatorias, van quedando los mejores, los valencianistas más sabios, los auténticos eruditos, los que se miden aquí cara a cara, frente a frente, cada tarde en la Ciudad Deportiva de Paterna, en los estudios de VCF Radio. Nos escuchas en Valencia a través del 101.5 de la FM, nos escuchas en cualquier rincón del planeta a través de la página web oficial del club, valenciacf.com. Os recuerdo que en esa página web podéis recuperar cualquiera de los casi ya 100 programas que llevamos 100 programas que llevamos emitidos del concurso. Los podéis volver a escuchar, cualquiera de ellos, en valenciacf.com, dentro de la sección VCF Radio, con todos los momentos que hemos vivido emocionantes ya en el programa, con esos sonidos históricos que cada tarde nos acompañan. Hemos vivido ya dos programas de esta tercera eliminatoria. El jueves pasado, lo sabéis los oyentes habituales, tuvimos que suspender el programa ante la gran tromba de agua que estaba cayendo en la provincia de Valencia, que impedía, por supuesto, desplazarse con normalidad a nuestros concursantes, y por precaución decidimos suspender la emisión en directo del programa. Hoy recuperamos el pulso, recuperamos la normalidad con el tercero de los programas de esta tercera eliminatoria, de estos 16avos de final. Tenemos ya dos concursantes clasificados para los octavos, son Esteban Fernández y Arsenio Pardo. Hoy buscan la clasificación Alejandro Palmero y Pablo Soriano. Alejandro, buenas tardes.
3: Hola, muy buenas tardes, Darío.
2: Turís, 26 años, bienvenido de nuevo al gran concurso de la afición valencianista. Alejandro, has avanzado rondas, te has plantado aquí, decía yo, entre los elegidos, ¿no? Entre los que más sabéis del Valencia, con programas, si no recuerdo mal, alguno de ellos, rectifícame si no es así, bastante emocionante. No sé, cuéntame un poco cómo ha sido tu trayectoria.
3: Sí, estuvo el primer concurso, programa que vine, estuvo más reñido el segundo, pero bueno, ahora ya es la creme de la creme, que digo yo.
2: Muy bien, pues aquí está Alejandro Palmero para intentar colarse en esa siguiente eliminatoria del concurso con el objetivo siempre, y lo decimos y lo remarcamos, para que reine la competición, pero la competición sana, y que bueno, pues los concursantes tengan como máxima el venir aquí a disfrutar con la historia del Valencia, que imagino, Alejandro, al final es tu primer objetivo, ¿no? Como siempre, y supongo que así ha sido, ¿no? En todos tus programas, también en la primera etapa.
3: Sí, claro, venir, pasar un ratito divertido y pues nada, aprender de la historia de nuestro club.
2: Muy bien, Alejandro, pues que tengas mucha suerte en el programa de hoy.
3: Muchas gracias.
2: Y saludo a Pablo Soriano, 30 años, Valencia. Pablo, buenas tardes.
4: Buenas tardes, Darío.
2: Bueno, ¿cómo ha sido tu camino hasta aquí?
4: Pues mira, yo empecé en abril, ya ¿sí? hace casi un año.
2: Sí, señor.
4: Perdí en esa primera ronda, luego fui a la repesca contra mi amigo Víctor, que ha venido ya a verme.
2: Ajá.
4: Ahí estuve tranquilo, vamos a dejarlo ahí. Y luego la siguiente eliminatoria fue bastante más reñida.
2: La siguiente eliminatoria fue más reñida, pero te clasificaste.
4: Sí, me clasifiqué.
2: Y aquí estás, además, los dos, Alejandro y Pablo, con camiseta. ¿Cuál elegiste, Pablo, por cierto?
4: La negra.
2: Te quedaste con la negra,
4: me
2: ¿no?
4: Quedé con la negra.
2: Con sí. el gran bombazo de esta temporada de la afición valencianista.
4: Muy bonita.
2: Y además supongo que ya has lucido, ¿no? En alguna ocasión. Ganador Pablo, también ganador Alejandro, de esa camiseta oficial. Os recuerdo que tenemos dos en juego cada semana aquí en el concurso. Los dos primeros clasificados de los ocho concursantes que vienen cada semana de lunes a jueves, los dos con mayor puntuación, se llevan cada uno una camiseta oficial del Valencia, y además pueden elegir el color, por supuesto, y la talla. Pablo, tienes fans y amigos y compañeros en el estudio, también a través de las ondas, imagino, ¿no?
4: Espero que sí, sí.
2: Muy bien, pues bienvenido, Pablo. Bien, vamos allá. A ver lo que sucede en un programa que seguro va a ser muy emocionante. Y como hacemos cada tarde, abrimos las redes sociales. Os recuerdo que tenemos en funcionamiento nuestra página de Facebook. Buscáis Cuánto Sabes del Valencia y ahí podéis encontrar, además de fotos con los concursantes, todos y cada uno de los programas que vamos emitiendo aquí en VCF Radio, también alguna píldora, como por ejemplo la semana pasada os colgábamos esa interesante imagen o ese documental volcado sobre la figura de Gorostiza, del futbolista de la delantera eléctrica del Valencia. Os colgamos, por ejemplo, en Facebook ese enlace para que pudierais ver el documental, que desde luego es imprescindible para cualquier aficionado del Valencia. Y además de Facebook, por supuesto, tenemos nuestro Twitter, @cuantosabesvcf. Esa es la dirección a través de la cual os podéis poner en contacto con nosotros para contarnos lo que queráis alrededor del sonido del día. Si os acordáis, por ejemplo, de la anécdota de ese gol a Sempere por fuera de la red, cualquier aspecto relacionado con la historia del Valencia Club de Fútbol. Y además os insto a que intentéis acertar las preguntas a las que Alejandro y Pablo se van a someter desde ahora y hasta las 8 de la tarde en @cuantosabesvcf. Ahí nos podéis contestar a las 8, como siempre, como cada tarde, en la sintonía de la radio oficial del Valencia Club de Fútbol. Llega Josep Rovira con todo el equipo para contarnos la última hora del Valencia Club de Fútbol y de su academia. Son las 7:09, tercer programa de los 16avos de final del gran concurso de la afición valencianista. Lo primero que hacemos es retroceder 26 años, casi 26 años, para situarnos en ese 21 de abril de 1991. Escuchamos el sonido de Minuto a Minuto en Canal Nou con la voz de Jordi Carrascosa, de ese Valencia 2, Real Club Deportivo Español 0, con Luis Aragonés en el banquillo españolista, con Víctor Espárrago en el banquillo del Valencia, y un encuentro, como os decía antes, marcado por esa anécdota, ese balón que no entró. Sempere tuvo que protestar bastante para que el árbitro se diera cuenta de ello. No entró en la portería del Valencia Club de Fútbol. Luis Casanova, abril del 91.
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6: Bueno, el penalti ha sido claro, porque yo he parado la pelota después de recibir la de Quique, y cuando iba a chutar, pues he notado que me empujaban por detrás, bueno, me avasallaban prácticamente, y el penalti ha sido muy claro.
5: Penal Clark, que ha transformat el mateix Fernando. El capità del València tenia una assignatura pendent amb Biurrun, que ha sabut superar amb bona nota.
6: Lo que sucede es que a Biurrun es el tercer o cuarto penalti que le lanzo, y siempre se los había tirado por la otra parte y me había parado dos y dentro de los 7-8 años que hemos estado jugando y el de hoy pues ha ido al otro lado. Yo es, no sé, he imaginado que se iba a lanzar por donde se ha lanzado y entonces pues simplemente lo he tirado por la otra parte.
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2: Son las 7:13 en directo en VCF Radio, en la radio oficial del Valencia Club de Fútbol. A mi izquierda está Alejandro Palmero, 26 años, Turís. A mi derecha, Pablo Soriano, 30 años, Valencia. Comienza el concurso.
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2: Alejandro, ¿cómo te fue el anterior formato, o mejor dicho, este formato, en la anterior participación? Estas 11 preguntas, el 11 inicial, ¿cómo te fue?
9: Las acerté todas, hice pleno, era la primera vez que lo hacía, pero me impone mucho, ¿eh?
2: Ya le metes el miedo en el cuerpo a Pablo, aunque a ver cómo se te da hoy. No, pendientes no es de este inicio, desde luego no es fácil, es la prueba, una de las pruebas, diría yo, a la que más respeto, ¿no?, le tienen los participantes, incluso los más veteranos, ¿eh?, que nos han dicho que no es de su agrado. Desde luego, como os he comentado en alguna ocasión, es una prueba muy interesante para el oyente. Y es una prueba para sufrir, si tenemos en cuenta el punto de vista del concursante que está aquí en el Media Center. Alejandro, ¿estás preparado? Tienes, ya lo sabes, 65 segundos, 1 minuto y 5 segundos para contestar tipo test a estas 11 preguntas. Atención, listo, tiempo. ¿El Valencia fue el primero o el segundo equipo que entrenó Cooper en España?
9: Primero.
2: No, ¿de falta o de penalti encajó el Valencia en la final del Calderón de 2008?
9: Penalti.
2: Sí, ¿le rompieron la camiseta a Zijic ante Sevilla o Atlético de Madrid?
9: Atlético de Madrid.
2: Sí, Joaquín, ¿fichaje en la época de Ortiz o de Soler?
9: Soler.
2: Sí, ¿Lato es un apodo o parte del apellido?
9: Parte del apellido.
2: Sí, vamos, Pablito Aimar, ¿que la gloria llevarás o volverá?
9: Volverá.
2: Sí, ¿marcó un gol desde larga distancia Ramí o Víctor Ruiz?
9: Ramí.
2: Sí, vuelta ante el Barcelona en Copa tras el 7-0. ¿Empate o derrota?
9: Empate.
2: Sí, otro 7-0 reciente al Standard de Lieja o el Genk.
9: El Genk.
2: Sí, ¿el gol de Rivaldo dejó al Valencia fuera de la Champions o fuera de Europa?
9: Champions.
2: Sí, ¿Villa la pica tras un error de Bonano o de Valdés?
9: Valdés.
2: Sí, señor. 10 preguntas acertadas de Alejandro Palmero. Enhorabuena, Alejandro, has estado muy bien. Fallaste solo la primera, la de Cooper. Ahí te despistaste.
9: Sí.
2: Te pillaba un poco en el límite, yo creo, sí, en el que tú empezabas a lo mejor a ver fútbol y a tener conocimientos, porque evidentemente Héctor Cooper triunfó con el Mallorca antes de aterrizar aquí en Mestalla, en el banquillo del Valencia Club de Fútbol. Pero el resto es sensacional. Cuéntame cómo lo has vivido, Alejandro.
9: Pues es muy, muy nervioso porque es que, o sea, empieza, acaba una y empieza la otra, no tienes tiempo para.
2: Sobre
9: más.
2: Todo lo que nos dicen muchos, ¿no? Que cuando fallas una, se claro, te trastoca todo, ¿no? Empiezas a darle vueltas.
9: Sí, sí, sí, sí.
2: Aún así, fantástico. 10 puntos para Alejandro, que se lo pone complicado a Pablo Soriano. Tiene ahora Pablo que intentar empatar esos 10 para sumar un punto igual que Alejandro o superarlos. De esa manera, Pablo se llevaría el primer punto importante de esta tarde de lunes 23 de enero de 2017 en directo en Cuánto Sabes del Valencia, tercer programa de los 16avos de final. Pablo, ¿estás preparado? Vamos allá.
4: Sí, cuando quieras.
2: Atención, tiempo. Tras entrenar al Valencia, ¿Cooper se fue al Inter o al Milán?
4: Inter.
2: Sí, misma nacionalidad que Svarts, ¿Björklund o Karev?
4: Björklund.
2: Sí, ¿las finales de la Champions de Cooper se jugaron en abril o en mayo?
4: Mayo.
2: Sí, ¿en el debut de Nuno fue expulsado Joao Pereira o De Paul en el Pizjuán?
4: De Paul.
2: Sí, ¿Camarasa nació en la Alcudia o en Rafael Buñol?
4: Rafael Buñol.
2: Sí, ¿Antonio López sustituyó a Ranieri o a Quique en el banquillo?
4: Ranieri.
2: Sí, ¿Nani o Santi Mina dio el pase a Carlos Soler en el gol de Nani. Villarreal? Sí, ¿Néstor es el nombre de Olivera o de Canovio?
4: Néstor Fabián, Canovio.
2: Sí, ¿la derrota útil fue en Mestalla o fuera de Mestalla?
4: Fuera de Mestalla.
2: No, ¿Carlos Arroyo coincidió o no coincidió con Mijatovic?
4: Sí.
2: Sí, primer gol en de la final de la Cartuja, ¿Mendieta o el Piojo?
4: El Piojo.
2: Sí, señor, 10 puntos también para Pablo Soriano. Bueno, formidable, formidable, Pablo Soriano, 10 puntos también, has fallado.
4: La derrota útil.
2: La derrota útil.
4: No me acuerdo de.
2: Que fue, la pronunció después del partido de vuelta, que fue en casa, ante Las Palmas. Jorge Valdano, fue en Mestalla ese partido. Así que Pablo ha empatado a Alejandro y eso quiere decir que empate a mini puntos, pues nos deja el paisaje con un punto para cada uno en el arranque, en el inicio de este programa. Han estado los dos pletóricos. Alejandro Palmero de Turís, un punto. Pablo Soriano de Valencia, un punto. Los dos han hecho 10 en el test. Pablo, ¿tú cómo lo has vivido?
4: Pues con muchos nervios también, porque siempre acierto 9 y siempre empato también.
2: O sea. Ha sido tu récord y siempre empatas también. Sí. Bueno, pues de nuevo empate y esto deja las espadas en todo lo alto en el gran concurso de la afición valencianista. Son las 7 y 18 minutos. Promete ser una tarde de emociones fuertes. De momento esto ha arrancado muy igualado. Ahora, antes de las segundas preguntas, vamos a situarnos en otros momentos históricos distintos, diferentes a los que nos acompañan como telón de fondo cada programa. Ya sabéis que esas segundas preguntas, segundas pruebas, con el formato clásico de cuatro respuestas, van precedidas de un sonido. Antes de la segunda pregunta de Alejandro Palmero, vamos a retroceder algunos años, no tanto como a esos inicios de los años 90. Vamos a escuchar, yo creo que un sonido que a todos nos pone la piel de gallina un poco, ¿no? Temporada 2001-2002. El Valencia vuelve a conquistar el Campeonato Nacional de Liga 31 años después. La recta final, los últimos momentos, el instante cumbre con ese partido de Málaga, el resumen en la voz de este documental que poco tiempo después sacó el diario Superdeporte, recordando, reviviendo las hazañas, las primeras hazañas de ese Valencia Club de Fútbol de Rafa Benítez.
10: Y resolvió el partido a lo campeón. Transcurría el minuto 35 de la primera parte. Fabián Ayala saltó como nunca, marcó y mandó calmar la euforia. Valencia se había proclamado campeón de la Liga 2001-2002. La fiesta aún se prolongó durante una semana. En el partido que cerraba la Liga ante el Betis, la afición organizó un inolvidable homenaje a su equipo. 2002, ahí el

La liga más difícil y prestigiosa del mundo ya tiene nuevo dueño. La mejor afición ya es también la afición campeona.

0: Bueno, Alejandro, qué recuerdos, ¿no?
1: Muy bonito, la verdad que muy bonito. No me lo creía que podía estar hasta ahí, hasta el último minuto, o sea, hasta el último partido, con la ilusión máxima de ganar una liga.
0: A ti esto con 9 añitos, ¿no? 9, 10
1: sí,
0: añitos te pilló.
1: No, tenía 11.
0: Ah, 11 ya, exacto. Sí. Muy bien, pues atención Alejandro, esta segunda pregunta es para ti. ¿Quién es el primer jugador? Atención, porque hablamos de una pregunta de memoria visual. ¿Quién es el primer jugador que abraza a Ayala cuando marca su gol en Málaga mientras hace ese famoso gesto pidiendo tranquilidad? Repito la pregunta. ¿Quién es el primer jugador que va a abrazar a Ayala cuando marca su gol en Málaga, en la Rosaleda, mientras hace ese famoso gesto pidiendo calma, pidiendo tranquilidad? Te voy a dar 4 opciones, Alejandro, atención. Opción A, Aymar. Opción B, Kili González. Opción C, John Carez. Opción D, Rufete. Te repito la pregunta. ¿Quién es el primer jugador que abraza a Ayala cuando marca su gol en Málaga mientras hace ese famoso gesto pidiendo tranquilidad? ¿Aymar, Kili González, Carez o Rufete?
1: Pues he visto la imagen 1000 veces, pero no, tengo dudas, ¿eh? Tengo dudas.
0: Típica imagen que hemos visto mil y dos mil veces.
1: Sí, sí, claro.
0: Pero...
1: diría Rufete.
0: No diría sé, Rufete.
1: Sí, no sé si es un flash o qué, pero diría Rufete. Diría
0: ¿sí?
1: Rufete, sí.
0: Marcamos la opción de
1: sí,
0: Rufete.
1: Sí, Rufete.
0: Rufete. Estás intentando dibujar al lado de Ayala a esos 4.
1: Es que no sé si ese partido jugó Carez. No me acuerdo. No lo recuerdo. Entonces diría Rufete.
0: La opción de Rufete.
1: Sí, Rufete.
0: Te la juegas a esa.
1: Sí, Rufete, ya está.
0: Por si hay rebote, Pablo, ¿crees saberla?
2: Creo que sí.
0: ¿Crees que la sabes? Alejandro Palmero, nuestro participante de Turís, 26 años, va a marcar la opción D, va a marcar Rufete. Y vamos a comprobar, es Rufete el primer jugador que abraza a Ayala cuando marca su gol en Málaga mientras hace ese famoso gesto pidiendo tranquilidad. Sí, Alejandro, sí señor, Rufete. Segundo punto para ti en Twitter. Arroba cuánto sabes VCF, enhorabuena a Alejandro Ferriol y a Paco Juan, que la acertaron. Y José nos dice, mucha suerte, primo, Pablo, a ganar.
2: Los
0: fans y familiares, ¿eh?
2: Comodín.
0: Ah, es tu comodín además,
2: sí.
0: Pendiente de las redes. Arroba cuánto sabes VCF. Como la segunda pregunta de Pablo Soriano nos va a llevar a diferentes épocas, no hablamos de una temporada en concreto, vamos a aprovechar para escuchar un sonido que no va a tener relación directa con esa pregunta, pero que es muy interesante. Vamos a rescatar el himno no oficial, pero sí oficioso, del Valencia Club de Fútbol, que bueno, pues se escuchaba en el recinto de la Avenida de Suecia, en el entonces Luis Casanova, a finales de los años 80 y principios de los 90. Que nadie se lo pierda.
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0: que los más veteranos, y quiero que me lo contéis en Twitter, @cuantosabesvcf. Recordáis este, repito, no es himno oficial del Valencia, pero sí es la canción que sonaba habitualmente después de los partidos, cuando el árbitro pitaba al final en el estadio de Mestalla, en el Luis Casanova, a finales de los 80 y principios de los años 90. No tiene nada que ver, tranquilo Pablo, con esto tu,
1: no, menos mal.
0: Tu pregunta es esta, atención. Uno de estos partidos se disputó en viernes. Uno de estos partidos se disputó en viernes. Vamos a ver. Opción A, el partido de la Liga de Málaga en 2002. Opción B, el partido decisivo ante el Zaragoza que certificó la clasificación para la Champions 2000-2001. Opción C, el partido que provoca la destitución de Ranieri en su segunda etapa. Opción D, el partido de la década de los 2000 en el que Mestalla cantó "Que se besen, que se besen". Te voy a repetir, Pablo, porque las posibles opciones son largas. Atención.
1: Madre mía, sí, sí.
0: Tranquilo. Uno de estos partidos se disputó un viernes. Y las cuatro opciones son: A, el partido de la Liga, en el que Valencia gana la Liga, en la Rosaleda en 2002. B, el partido decisivo ante el Zaragoza que certificó la clasificación para la Champions 2000-2001. C, el partido que provoca la destitución de Claudio Ranieri en su segunda etapa. D, el partido de la década de los 2000, en el que Mestalla cantó "Que se besen, que se besen". Y te repito una vez más, Pablo. Uno de estos partidos se disputó en viernes. A, el partido de Málaga 2002. B, el partido ante el Zaragoza que certificó la clasificación para la Champions 2000-2001. C, el partido que provoca la destitución de Ranieri en su segunda etapa. D, el partido de la década de los 2000 en el que Mestalla cantó "Que se besen, que se besen". Pablo, si necesitas, te vuelvo a repetir alguna.
1: ¿Me repites la primera solo? La primera.
0: La primera es el partido de la Liga de Málaga, del que hablábamos hace un instante, sí, en la anterior pregunta, de 2002.
1: Vale, pues eso.
0: ¿Sí? ¿Te quedas con ese, con la A?
1: Sí.
0: El partido de la Liga en el que Valencia gana la Liga en la Rosaleda en 2002.
1: He descartado una.
0: Ajá.
1: Por un motivo que no voy a dar, porque por si acaso hay rebote.
0: Vale.
1: Y luego entre las otras tres me parece que es esa.
0: Te quedas con esa, has descartado una. Y digamos que entre las otras tres has elegido esa primera opción, la A. Muy bien, Pablo Soriano, con dudas, ¿no? ¿Alguna duda?
1: Muchísimas dudas.
0: Muchísimas dudas. Alejandro, por si hay rebote, ¿tú quieres saberla?
2: Creo que sí.
0: ¿Crees que sí?
2: Seguro no lo sé, pero...
0: Ajá. 7:28, estás escuchando en directo en este 23 de enero de 2017. ¿Cuánto sabes del Valencia? En la radio del Sentiment, Pablo Soriano, Valencia Capital. 30 años, va a marcar la opción A, el partido que le da la Liga al Valencia en Málaga en 2002. De esas cuatro opciones, es esa la que nos lleva a un partido que jugó el Valencia un viernes. ¡No! Rebote, Alejandro, ¿la sabes? Te repito las opciones que te quedan posibles. La opción B, el partido decisivo ante el Zaragoza que certificó la clasificación para la Champions 2000-2001. La C, el partido que provocó la destitución de Ranieri en su segunda etapa. La D, el partido de la década de los 2000 en el que Mestalla cantó "Que se besen, que se besen".
2: Diría la del partido decisivo ante el Zaragoza.
0: La B. Partido decisivo ante el Zaragoza que certificó la clasificación para la Liga de Campeones 2000-2001. Comprobamos. Es correcto, Alejandro. Sí, señor. No era fácil, pero era una pregunta que creo que funcionaba por descartes y seguro que Alejandro ha ido por ahí, porque seguro que el que se besen te sonaba a la Liga de Campeones, por lo cual el viernes estaba descartado. Y lo de la destitución de Ranieri, a poco que tuvieras una pista, sabías que también era Europa. Entonces, bueno, Pablo Soriano se decantó por la A, Alejandro ha capturado el rebote, se pone 3-1 en el marcador, importante punto, aunque todavía queda mucho. ¿Recordabas este partido, Pablo, por cierto, ese encuentro ante el Zaragoza de la Liga 99-2000, que le da al Valencia el pase para la siguiente edición de la Champions? En fin, no pasa nada, todavía queda mucho programa por delante. 7:30, enseguida vamos con las terceras preguntas. De momento está por delante nuestro participante de Turís. Y en Twitter, @cuantosabesvcf, enhorabuena a los que acertaron. Hubo muchas respuestas aquí. Acertó José Manuel Jiménez, acertó Chimo Viñes, acertó Paco Juan. Dice Paco Juan, yo quiero esa canción. Pues te la pasaremos sin problema. no lo hemos dicho, pero ese encuentro se jugó en jornada adelantada, digamos, y unificada. Encuentro de liga un viernes. Era el único que podía jugarse un viernes, al ser competición doméstica. También el de la Rosaleda, pero creo que todos sabemos que no. Vamos con las terceras. Enseguida, antes, segundo sonido que nos acompaña en esta tarde de lunes. Regresamos al 21 de abril de 1991 para seguir escuchando en la voz de Jordi Carrascosa, en Minuto a Minuto, en Canal Nou S, Valencia 2, Español 0, partido con Luis Aragonés en el banquillo del Español, en el que la Red le jugó una mala pasada al Valencia y estuvo a punto de conceder al colegiado un balón, un gol, que había entrado por el lateral al estar rota la Red. Ahí reclamó José Manuel Sempere.
3: Immediatament després del gol del València es produeix la jugada més polèmica del partit. 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
4: No, ha sido una jugada por la izquierda de Ogris, entonces la ha chutado muy fuerte. Y entonces, pues, no sé, ha sido un poquito raro porque conforme estaba cubriendo yo el palo, pues, o sea, por ahí no podía entrar. Entonces, pues, me he girado y he visto el balón dentro y luego, pues, hemos visto que era que estaba la red rota, ¿no? Ha roto la red desde el chut.
3: ¿Ha roto la red con el chut o estaba rota?
4: No, yo creo que ha roto la red con el chut.
3: La porteria s'ha reparat, 4 minuts després el partit ha continuat i l'àrbitre ha refet el seu error i ha anul·lat el gol, encara que Luis Aragonés no ha estat d'acord.
5: No és normal que rectifique, però bueno, si él ha creído así, no és normal que rectifique, ja le digo. A mi me parece bien, pero si no ha sido gol, pues no ha sido gol, pero el rectificar porque el portero le avise de dónde, porque se ha colgado el portero y ha podido romper la red. Entonces, una decisión volverse atrás es difícil en un árbitro. Además, es que ha ocurrido, ya hay ejemplos que ha ocurrido y se dio gol, ¿no?
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0: 25 minutos para las 8, a esa hora continúa la programación de VCF Radio con Josep Rovira y todo el equipo en l'informatiu con la última hora del Valencia y de su academia. Alejandro Palmero de Turís está imponiendo 3-1 a Pablo Soriano de Valencia, buscando ambos un puesto, buscando un lugar en la siguiente eliminatoria, en los octavos de final. Alejandro, tercera pregunta para ti. Ya sabéis que estas son las más antiguas, las que corresponden a un fragmento de la historia del Valencia que vosotros no habéis vivido en primera persona. Atención, Alejandro. El Valencia va a por alemanes y vuelve con un negro. El Valencia va a por alemanes y vuelve con un negro. Este desafortunado titular de un diario de la época corresponde al fichaje de... Puntos suspensivos. Repito, el Valencia va a por alemanes y vuelve con un negro. Este desafortunado titular de un diario de la época corresponde al fichaje de... Opción A, Keita. Opción B, Waldo. Opción C, Walter Marciano. Opción D, Chicao. Keita, Waldo, Walter Marciano o Chicao. Todo tuyo.
2: Me pareció escuchar esta misma pregunta hace mucho tiempo aquí, pero...
0: Sí.
2: No lo sé. No sé. O si no fue aquí, fue algún documental o algo. Y no lo recuerdo. Voy a usar el comodín.
0: Usas el comodín. Muy bien. Pues rápidamente César Sánchez, a los mandos técnicos de este programa, se va a poner en contacto con el comodín de Alejandro Palmero, de nuestro participante de Turís. ¿A quién vamos a llamar, Alejandro?
2: A Paco Sáez, un amigo.
0: Que si no me equivoco fue concursante.
2: Sí, la temporada pasada. Bueno,
0: en la primera edición. Y también te hizo comodín otras veces, ¿no?
2: Sí, ya desde que probé no fallo ninguna y ahí sigue.
0: ¿Dónde está Paco?
2: Pues estará, supongo que en casa. Estará en casa ya, habrá salido a trabajar.
0: ¿Con internet?
2: Pues no lo sé, la verdad, supongo que sí.
0: ¿En qué localidad?
2: Es Mislata, creo que es Mislata.
0: En
2: o
0: Mislata.
2: Sí, no recuerdo bien.
0: ¿Está Paco? Hola, Paco, buenas tardes.
8: Buenas tardes.
0: Te voy a repetir la pregunta, a ver si puedes ayudar a Alejandro, ¿de acuerdo?
8: Ajá.
0: El Valencia va a por alemanes y vuelve con un negro. Este desafortunado titular de un diario de la época corresponde al fichaje de A, Keita, B, Waldo, C, Walter Marciano, D, Chicao. Podéis hablar entre vosotros.
8: Me da preguntita, tú estás bien.
2: Complica, ¿eh?
8: Sí.
2: Ah, no pasa nada, tranquilo.
8: No sé... Mira, el... Walter Marcianose es brasileño, yo casi que lo descartaría. El Chicao también. ¿Vale?
2: Vale, vale.
8: Luego nos queda Baldo, ¿y quién era el otro?
2: Keita. Pero sí, claro, es que no sé si Keita ha jugado otro en el Valencia. Que
0: Keita,
2: el
0: de Baldo, Walter Marciano, Chicao. Evidentemente yo... no hace falta que os diga que el Keita al que nos referimos no es el que jugó, claro, recientemente en el, claro, Valencia. Eso creo que...
2: Son preguntas, claro.
0: Creo que está implícito en la pregunta, pero de todas formas, y por si acaso, lo remarco.
2: Sí, sí, vale. Pues,
0: hablamos de titulares que serían impensables, épocas, ¿no? En una época como la actual. Keita, Baldo, Walter Marciano, Chicao.
8: ¿Qué hacemos? No sé, nada, yo me la jugaría tal vez con Keita.
2: Vale, pues... Vale, sí, yo no tengo ni idea. Así...

0: No falla nunca, que muchísimas gracias, de verdad.
1: Infalible.
2: Venga,
3: un abrazo, Paco, muchas gracias.
1: Un saludo, hasta luego.
3: Hasta la próxima. 21 minutos para las 8. Vamos con la tercera pregunta para Pablo Soriano. Se pone 4-1 Alejandro, aunque Pablo tiene una pregunta menos. Es esta. ¿Qué hecho se produce la misma temporada en la que el Valencia inaugura el Vicente Calderón? ¿Qué hecho se produce la misma temporada en la que el Valencia Club de Fútbol inaugura el Calderón? El Manzanares, entonces. Opción A, retirada de Puchades. Opción B, la muerte del gerente Vicente Peris. Opción C, Waldo logra el Pichichi. Opción D, primer enfrentamiento Valencia-Levante en primera. Te repito, Pablo. ¿Qué hecho se produce la misma temporada en la que el Valencia inaugura el Vicente Calderón? Opción A, la retirada de Puchades. Opción B, la muerte del gerente Vicente Peris. Opción C, Waldo logra el Pichichi. Opción D, primer enfrentamiento Valencia-Levante en primera. Mientras piensas, me voy a Twitter, @cuantosabesvcf. Estamos pendientes como cada tarde de vuestros comentarios. Enhorabuena a los que acertasteis la de Keita, Chimo Viñes y José Manuel Jiménez. Te repito las opciones, Pablo.
4: Sí.
3: Retirada de Puchades. Muerte del gerente Vicente Peris. Waldo logra el Pichichi. O primer Valencia-Levante en primera. ¿Qué hecho se produce la misma temporada en la que el Valencia inaugura el Vicente Calderón?
4: Esta es que tiraría de comodín, pero creo que es muy, muy difícil para,
3: ¿sí?,
4: para mi comodín encontrarla. Así que me la voy a jugar por un pálpito que tengo, que es la muerte de Vicente Peris.
3: La muerte del gerente Vicente Peris.
4: Sí.
3: ¿Es un pálpito, una intuición? ¿Crees, sí, que puede ser la opción correcta, la opción, claro, B? Muy bien, marcamos entonces esa, la B.
4: Y si no, pues ya se lo dejo en bandeja.
3: Vamos a ver lo que pasa. La muerte del gerente Vicente Peris. Sí. Marcamos la B. ¿Es esa la respuesta correcta? ¿Es ese hecho el que se produce la misma temporada en la que el Valencia inaugura, junto al Atlético de Madrid, el Vicente Calderón? No, rebote, Alejandro. Te quedan la retirada de Puchades, Waldo logra el Pichichi o primer Valencia-Levante en primera.
0: No tengo ni idea. Voy a decir la de Waldo.
3: Waldo, la opción C.
0: Sí.
3: Waldo logra el Pichichi. Marcamos la C y comprobamos. ¡Sí, señor! ¡Sí, señor! Alejandro Palmero, que da un paso de gigante. Temporada 66-67, da un paso de gigante para meterse en la siguiente ronda, en los octavos de final de ¿Cuánto sabes del Valencia? Era complicada, Pablo. No sé si a lo mejor buscando el año... Bueno, en fin, era difícil.
4: Pero
3: era difícil para una búsqueda rápida, pues no era sencillo. Alejandro ha capturado el rebote. Tenía tres opciones y además en una tarde de momento muy afortunada... No lo digo por suerte, sino porque te están saliendo muy bien las cosas. Bueno, pues estás logrando imponerte con claridad. Pero aún queda mucho. Aún tiene opciones matemáticas, Pablo, de clasificarse. Vamos a ver lo que sucede en las preguntas directas, que están a punto de llegar. De momento, gastado el comodín de Alejandro. No, gastado el comodín de Pablo. Antes, última parada en ese Valencia-Español del 91, en el que el Español de Luis Aragonés marcó un gol, que al final no se dio, metiendo la pelota por fuera, por el exterior de la red.
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0: minutos para alcanzar las 8. Estamos en directo en este lunes 23 de enero de 2017. En Cuánto Sabes del Valencia, en directo desde el Media Center de la Ciudad Deportiva. Alejandro Palmero tiene la victoria encarrilada. Está ganando ahora mismo ya por 5-1 a Pablo Soriano. Pablo tendría que acertar todo, es decir, acertar sus dos preguntas y coger los dos rebotes de Alejandro para entonces sí clasificarse de esa manera. Lo tiene difícil, pero no es imposible. Alejandro Palmero, vamos ya con las preguntas directas. Esta cuarta es para ti. Pareja de delanteros titulares en la final de la Supercopa 2004 ante el Oporto. Repito, pareja de delanteros titulares en el Valencia en la final de la Supercopa 2004 ante el Oporto.
1: A ver, voy a decir Dybala y Corradi. Yo sé que uno es, el otro no, no lo sé, a lo mejor se la dejó en bandeja si no es, pero bueno, Dybala y Corradi.
0: Vas a decir Dybala y Corradi, ¿tienes dudas con uno de los dos?
1: Sí, me la juego.
0: ¿Recuerdas ese partido bien?
1: Sí, se gana 2-1 al Oporto, la Supercopa del 2004 me has dicho, ¿no?
0: Ajá.
1: Sí, correcto, sí, que a veces a lo mejor por precipitarse, sí.
0: Acércate un poquito más el micro, Alejandro.
1: Sí, voy a decir Dybala y Corradi.
0: Muy bien. Dybala y Corradi. Pues Alejandro Palmero en su cuarta pregunta va a contestar Dybala y Corradi. Fueron ellos, los delanteros del Valencia, titulares en la final de la Supercopa 2004 ante el Oporto. Es correcto. Alejandro Palmero se clasifica para la siguiente ronda de Cuánto Sabes del Valencia. Le da la mano deportivamente Pablo Soriano. Acertó otra vez Alejandro en una tarde sensacional de nuestro participante de Turís, que ya ha dejado matemáticamente sin opciones a Pablo Soriano. Enhorabuena, Alejandro. Aunque
1: muchas
0: bueno,
1: gracias.
0: Todavía quedan tres preguntas, una para ti, dos para Pablo, que vamos a completar, porque ya sabéis que hay premios semanales en juego, etcétera, etcétera. Alejandro ya está en octavos de final. Pablo Soriano, cuarta pregunta para ti. La primera temporada en el Valencia, Mista no lució el dorsal 20, sino el... ¿Puntos suspensivos?
2: 24.
0: ¡Qué rapidez!
2: En dorsales soy bueno, lo que pasa es que...
0: En dorsales eres bueno.
2: El resto, vamos, hoy fatal.
0: La primera temporada en el Valencia, Mista no lució el dorsal 20, sino el 24, sí. ¿Crees tú?
2: Sí, sí.
0: Muy bien. Pues Pablo contesta 24 y comprobamos. Es correcto, Pablo. Sí, señor, eres bueno en dorsales, se confirma. No era una pregunta tan sencilla, ¿eh? Porque
2: no.
0: 20-24 no se van muchos, el 20 luego lo llevo más temporadas, en fin. No era fácil. Otro punto para Pablo Soriano, que se pone con 2. No ha gastado el comodín, sí lo hizo Alejandro. Vamos con las quintas preguntas. 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Pendientes estamos de Twitter también. @cuantosabesvcf, @cuantosabesvcf. Acertaban la de Keita, que no sé si lo dije. Chimo Viñes, José Manuel Jiménez, creo que sí. Y la de Baldo consigue el pichichi, también la acertó Chimo Viñes. Vamos con la quinta para ti, Alejandro. Bueno, tienes 6 puntos, ¿eh? Ojo, porque si aciertas esta, tienes media camiseta. Di uno de los dos goleadores del Valencia en el 2-2 ante el Dinamo de Kiev de febrero de 2009, partido que supuso la eliminación de la Europa League la primera temporada de Unai Emery. Repito la pregunta. Di uno de los dos goleadores del Valencia en el empate a 2 ante el Dinamo de Kiev, en el empate a 2 ante el Dinamo de Kiev de febrero de 2009, partido que supuso la eliminación de la Europa League la primera temporada de Emery.
1: No me acuerdo de los goleadores. Voy a decir Vicente.
0: Buscamos uno de los dos goleadores.
1: No,
0: dos.
1: Sé que nos eliminamos el resultado y todo, pero ajá, no me acuerdo quién marcó.
0: No recuerdas ningún gol, ninguna acción, no, ningún pasaje de ese partido, ¿no?
1: No.
0: Pregunta difícil para Alejandro. Esta última.
1: Vicente, voy a decir Vicente.
0: ¿Contestas Vicente?
1: Sí, por decir uno.
0: ¿Crees que, bueno, pues a lo mejor por la época...
1: Sí, estaba ahí, no sé.
0: Puede ser Vicente uno de los goleadores. Por si hay rebote, Pablo, ¿tú crees saberla?
2: No.
0: 7:49 minutos en directo en Cuanto Sabes del Valencia. Vamos a ver lo que sucede. Alejandro Palmero va a contestar Vicente y vamos a comprobar. ¿Fue Vicente uno de los dos goleadores del Valencia en el empate a 2 ante el Dinamo de Kiev de febrero de 2009, partido que supuso la eliminación en la Europa League la primera temporada en el banquillo de Unai Emery? Bueno, rebote, Pablo.
2: Pude mal comodín.
0: ¿Puedes gastar el comodín?
2: Pues mira.
0: ¿Lo llamamos?
2: Sí.
0: Pues rápidamente, César Sánchez se pone en contacto con el comodín de Pablo Soriano. ¿A quién vamos a llamar, Pablo?
2: A José, a mi primo, el que ha hecho el Twitter de antes.
0: A José. ¿Dónde está?
2: En su casa, en Valencia.
0: En Valencia, en su casa. Estamos llamando al primo de Pablo Soriano. Nos estamos poniendo en contacto con el comodín de nuestro concursante, que ya no tiene en su mano la posibilidad de clasificarse para la siguiente eliminatoria, pero que quiere acabar con un buen resultado y con un acierto al menos, y si puede ser con dos, este programa de lunes. Llamando a José. Hola, José, buenas tardes.
3: Hola, buenas tardes.
0: Te repito la pregunta, ¿de acuerdo? A ver si puedes ayudar a Pablo en su rebote.
3: Perfecto.
0: Di uno de los dos goleadores del Valencia en el empate a dos ante el Dinamo de Kiev de febrero de 2009, partido que supuso la eliminación de la Europa League la primera temporada de Emery. ¿Podéis hablar?
3: Yo diría Del Horno.
2: Mira.
0: ¿Del Horno?
2: Pues Del Horno.
0: Sí. ¿Has buscado algo en internet? ¿Te ha dado tiempo, José?
3: Sí, lo busqué en internet y tengo aquí que marcaron Marchena y Del Horno.
0: Buscamos uno de los dos goleadores.
2: ¿Cuál de los dos quieres? ¿Del Horno?
3: Pues Del Horno va.
2: Pues
0: Del Horno. Del Horno. Asier Del Horno.
2: Asier Del Horno.
0: Comprobamos. Es correcto, sí, señor.
2: Difícil, ¿eh?
0: Sí, complicada. Era curiosa porque marcaron dos defensas.
2: Vaya.
0: ¿Qué le decimos a José?
2: Nada, que muchas gracias y que... Y que nada, la última vez que te hago como comodín.
3: Venga.
2: No ha podido ser más.
0: Has estado muy bien. Enhorabuena, José.
3: Gracias. Muchas gracias.
0: Hasta luego. Bueno, pues ojo, ojo, porque Pablo acaba de sumar su tercer punto y puede acabar con cuatro si acierta esta quinta. No estaría nada, pero nada mal la participación de Pablo Soriano esta tarde en Cuánto Sabes del Valencia. Pablo, última pregunta para ti. 7:52. ¿Ante qué equipo sufrió Claudio Ranieri su mayor goleada como entrenador del Valencia? ¿Ante qué equipo sufrió Claudio Ranieri su mayor goleada como entrenador del Valencia Club de Fútbol?
2: Vale, a ver.
0: ¿Tienes tiempo para pensar, Pablo?
2: Sí, sí, sí. Sí, el caso es que me viene a la memoria aquel partido de famoso de Campagnolo, pero no sé si me estoy yendo de época. Y como ya no tengo nada que hacer y en el peor de los casos mi rival hoy se llevará el rebote, ajá, voy a decir contra el Salamanca.
0: ¿Vas a decir contra el Salamanca?
2: Sí, creo que es el partido de Campagnolo.
0: Buscamos la mayor goleada que sufrió Claudio Ranieri como entrenador del Valencia. Salamanca.
2: Sí.
0: Por si hay rebote, Alejandro, ¿crees saberla?
1: No la sé, creo, tengo un partido en mente, pero no sé si será ese.
0: Ajá. 7:08, en directo Cuánto Sabes del Valencia. Este es el tercer programa de los 16avos de final. Buscamos al tercer concursante, ya está clasificado. Ya
2: lo hemos decidido y lo hemos encontrado.
0: En esta tarde es Alejandro Palmero. Poco a poco vamos avanzando. Salamanca, entonces. Muy bien. Pablo Soriano, en su última pregunta, en esta quinta, va a contestar Salamanca. Y vamos a comprobar. ¿Sufrió ante el Salamanca Claudio Ranieri su mayor goleada como entrenador del Valencia? Es correcto, Pablo. Sí, señor, en ese 6-0. Enhorabuena, porque has conseguido una puntuación fantástica. Al final han sido 4 puntos. Ojo, 3 de ellos llegados de las preguntas directas. Gastaste el comodín en la quinta y hiciste 10 en el test. Se clasifica Alejandro Palmero para la siguiente ronda del concurso, al final con 6 puntos, uno de ellos llegado de las preguntas directas. Gastó el comodín en la tercera, hizo 10 en el test. Pablo, aquí te quedas en esta fase.
2: Aquí me quedo.
0: Has llegado muy lejos en el concurso, has demostrado grandísimos conocimientos sobre la historia y la actualidad del Valencia. Y en fin, hoy también en una, como digo, formidable tarde y gran participación. Pablo, ¿a quién le quieres dedicar el programa?
2: Nada, pues a mi amigo Víctor, que ha venido aquí a verme, y a toda la gente que me ha escuchado desde abril, que llevo participando en el concurso, y a ti.
0: Muchas gracias.
2: Un gran concurso.
0: Muchas gracias, Pablo. Intentamos trabajar todos los días para, bueno, entre todos, y con la ayuda, por supuesto, de los concursantes, de vosotros, sin los cuales sería imposible hacer este programa. Intentamos entre todos hacer este homenaje, ¿no? Este tributo a la gran historia del Valencia Club de Fútbol. Gracias, Pablo, ha sido un placer, de verdad.
2: A ti.
0: Y hasta la próxima. Y Alejandro Palmero se mete en la siguiente ronda, se mete en octavos de final, después de una brillante tarde de lunes. Pablo, perdón, Alejandro, ¿a quién se lo dedicamos?
1: Bueno, en primer lugar a mi hija Sandra, que nació hace 3 meses.
0: Bueno, enhorabuena.
1: Muchas gracias a su madre, que mi mujer, a mi suegra, que la otra vez no estaba escuchándome y no me acordé de ella.
0: Ajá.
1: Nada, a mis padres, mi hermana y mis dos sobrinos, Rafa y Diana.
0: Muy bien, Alejandro, pues nos veremos dentro de poco, ¿eh? Dentro de poco ya, en esos octavos de final, aproximadamente en un mes, aquí en este estudio, en el Media Center de la Ciudad Deportiva de Paterna. Hasta la próxima, Alejandro.
1: Muchas gracias.
0: Os recuerdo que los dos concursantes con mayor puntuación de cada semana, de los cuatro programas que hacemos en directo, de lunes a jueves, porque el viernes remitimos el mejor de cada semana, el mejor de esos ocho concursantes que viene a participar se lleva una camiseta oficial del Valencia, el primero y el segundo clasificado. Primer clasificado, camiseta oficial, segundo clasificado de la semana, camiseta oficial. Por tanto, de momento, llevamos un programa, Alejandro Palmero se sitúa en primera posición. Veremos lo que sucede en los próximos programas, martes, miércoles y jueves, esta semana con normalidad, ya que no tenemos ningún partido ni ningún compromiso que nos altere la programación, así que viviremos esos tres programas que nos faltan con este cuatro en esta semana de enero de 2017 en Cuánto Sabes del Valencia, semana en la que estamos ya metidos de lleno en los apasionantes 16avos de final. Ahora, que nadie se vaya, continúa la programación de la radio oficial del Valencia. Llega el informativo, llega Josep Rovira, acompañado de todo el equipo de esta casa, para trasladarnos la última hora del Valencia Club de Fútbol, con la resaca dulce de esa victoria en el Estadio de la Cerámica del pasado sábado, última hora también de la Academia. Nosotros regresamos mañana a las 7, como siempre. Gracias a todos por estar ahí, saludos y muy buenas tardes.

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3: Mira, hay personas, estamos aquí ahora homenajeando de alguna manera a todos los valencianistas desaparecidos, ¿no? Pero hay cuatro personas que son fundamentales y que, porque lógicamente por la cercanía en el tiempo, pues están más recordados, ¿no? Pero yo creo que hay personas que no deberían desaparecer nunca, porque son los que te han enseñado y te han dado una mano en esta vida, los que te han sabido llevar y te han sabido enseñar, y ese tipo de persona no debería desaparecer nunca. No deberían.
4: Lo que pasa es que
3: han enseñado tanto, te han respetado tanto y te han mostrado el camino que ellos han llevado, en el que todos hemos aprendido a querer, pues a esto, al Valencia, lo hemos querido empezando a comprenderles a ellos. Es una manera de ellos tan educado de una manera, te han enseñado una asignatura que en la universidad no la hay, ¿no? Que es sacar a un club como este.
4: Es que de lo que tú acabas de decir ahora, Ricardo, vos decís, yo saco una lectura muy importante, que es el respeto, ¿sí? El respeto dentro de un vestuario. Y aún así, Sol, viniendo del Madrid, jugando poco y siendo ustedes ya compartidos en primera, aún así, si Sol te hablaba, tú le escuchabas y callabas.
3: Claro, y tanto.
4: Entonces, esa es una de las cosas que a mí me da tristeza hoy en día. Sí.
1: El Loki, Fernando, como el conocido en el Samix, que dicen que tenía el Loki.
5: Claro, padeis todo ser el Loki. Loki, y vosotros también.
1: Era la seua, pues, manera, yo creo que, pero bueno, yo por eso recuerdo, ¿no? En Cuanteñes va a dejar, ¿no? Una de los titulares era el Loki. El Loki del Valencia, ¿no? Con cariñosamente el coneixíem entre els amics, ¿no?
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1: Benvinguts a casa. Benvinguts al nou Mestalla.
2: Mestalla es la acequia que une nuestros estadios y baña nuestra historia. La acequia de Mestalla, que da nombre al viejo estadio, también pasa por el nuevo. Conecta no solo el pasado y el futuro, sino que es un símbolo de continuidad, manteniendo viva la esencia y la tradición del club. Así, el nou Mestalla no solo será el estadio del futuro, sino también el legado de nuestra historia.
3: Las gradas del nou Mestalla también estarán protegidas por el murciélago. Este emblemático icono del Valencia Club de Fútbol simboliza nuestro ADN VCF, nuestros valores e historia. El murciélago, que ha acompañado a la entidad durante generaciones, será el guardián de nuestro nuevo hogar, recordándonos que, aunque el estadio evoluciona, nuestra esencia permanece intacta. Además de ser un símbolo, es un emblema de nuestro sentiment, valentía y germanor.
2: El nou Mestalla será un espacio icónico del espíritu del Valencia Club de Fútbol y del ADN mediterráneo, en el que las señas de identidad de la entidad cobrarán forma a través de su diseño y sus prestaciones, proyectando una mejora experiencial a todos los niveles para los aficionados, clientes y visitantes. El nuevo estadio del Valencia Club de Fútbol contará con un diseño pensado para todo tipo de acontecimientos, con experiencias VIP de primera clase y una enorme variedad de espacios disponibles para todo tipo de eventos y con el que elevar la ciudad de Valencia a un siguiente nivel. Además, en el nou Mestalla podrás disfrutar de los eventos sociales, culturales y gastronómicos.
3: Uno de los grandes valores del nuevo estadio será la cubierta traslúcida que tamizará la luz mediterránea, protegiendo del sol y la lluvia la totalidad de los asientos, ampliando el efecto acústico desde la grada al campo y sobre la que se implementará una instalación fotovoltaica. Los espectadores disfrutarán de una experiencia cómoda y protegida, sin importar las condiciones meteorológicas. Esta gran cubierta elegante, moderna, liviana y resistente está compuesta por unos cables tensados con los últimos avances tecnológicos, una estructura diseñada por la prestigiosa firma internacional Skylack Bergerman & Partner y que es muy similar a la del Estadio Metropolitano o el Olímpico de Berlín.
2: El nou Mestalla contará con una capacidad para 70.044 espectadores, distribuidos de la siguiente manera. En la grada baja, 21.512 asientos, en la grada media, 16.721 y en la grada alta, 31.811. La simetría del estadio garantiza una visión óptima desde cada una de las butacas, asegurando que todos los aficionados disfruten del partido con la mejor perspectiva posible y con el máximo confort y seguridad.
3: El nou Mestalla tendrá más de 6.500 asientos de hospitality. Estas localidades suponen casi un 10% de la capacidad total del estadio, a la altura de los grandes estadios europeos. Existen 9 tipologías diferentes de hospitality, confeccionadas para adaptarse a todos los gustos y necesidades.
2: La explanada de más de 6.000 metros cuadrados, situada junto a la rotonda de la Dama Ibérica, albergará todo tipo de acontecimientos y animación en los prolegómenos de los encuentros. Será una gran fanzón que permitirá vivir una experiencia única en la previa de cada partido.
3: El nou Mestalla abrirá la posibilidad de disfrutar no solo del fútbol. También es un lugar donde poder deleitarse con diferentes opciones gastronómicas para todo tipo de públicos y gustos. Contará con restaurantes abiertos todos los días con vistas al terreno de juego. También está llamado a ser un importante centro de entretenimiento donde vivir una experiencia completa, emocionante y segmentada para todos los públicos durante los 365 días del año.
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1: Carboni, Claudio López, gol! Gol del València, cuarto gol del València, gol de Claudio López.
2: Gran jugada de Carboni, buena dejada y ha aparecido otra vez. Pues ese hombre que tiene cogida la medida al Barcelona, ¿no? Claudio López, que no había tenido una gran participación en lo que había sido el juego hasta ahora, y ha aparecido en el minuto 91 para hacer un gol que coloca al Valencia en una posición muy buena de cara al partido de vuelta.
1: El partido ha llegado ya a su punto culminante, termina el encuentro, ganó el Valencia 4-1.
2: ¿Y qué decir? Yo creo que solamente hay que escuchar al público, hay que escuchar a este ambiente.
3: 4-1 es una renta suficiente para jugar contra el Barça en el Nou Camp.
4: Mira, nunca es una renta suficiente. Yo creo que nunca es una renta suficiente porque el fútbol es complicado, es difícil y si uno deja despertar al León puede tener complicaciones. Así que nosotros iremos al Camp Nou con la misma actitud que hemos tenido hoy.
5: Hola, ¿qué tal? Buenas tardes. 2 de mayo de 2000, seguramente no miento si digo que es una de las 3 o 4 noches más felices para el valencianismo, una de las más disfrutadas por un estadio, por una ciudad, por un sentimiento. Es el momento en el que nos vimos en París. Decir que el Valencia fue un equipo pletórico posiblemente se quede muy corto. El derroche de fútbol y de goles es absolutamente inolvidable. Una auténtica apisonadora, un vendaval, fue capaz de noquear por la vía rápida a todo un Fútbol Club Barcelona y romper así los sueños de tantos y tantos aficionados, de tantas empresas, televisiones, del mercado en general, que se relamía por una posible final de Champions entre Barcelona y Real Madrid. Y es que algunos no contaron con el Valencia. El equipo de Cooper dio una grandísima lección y nos dejó para el recuerdo una noche memorable, de las que se quedan para siempre, porque aquella noche, por primera vez, a pesar de que había que jugar la vuelta todavía, todos nos vimos en lo que quizá nunca podíamos imaginar, nada más y nada menos que en una final de la Liga de Campeones. Festival Che y una alineación escrita con letras de oro en la historia del club. Cañizares, Anglomá, Pellegrino, Jukic, Carboni, Mendieta, Gerard, Farinós, Angulo, Kili y Claudio López. Hoy retrocedemos casi 17 años para situarnos en la escalera hacia la cima. El Valencia se quedó a solo un peldaño de subir a lo más alto, pero el camino hasta esa final fue sencillamente precioso. El 4-1 al Barça, que nos hizo más grandes y nos puso en París. Lo primero que hacemos es situarnos de nuevo en ese 2 de mayo de 2000. Vamos a escuchar el primer fragmento de esa retransmisión de Televisión Española con Paco Grande y con Andoni Zubizarreta, de ese Valencia 4, Barça 1. Aquella noche fue, como decía yo al principio, radiante para todos los valencianistas. Fue una noche sin duda feliz, porque por primera vez en nuestra historia nos vimos, aunque todavía no lo estábamos matemáticamente, pero sí nos vimos virtualmente en una final de la Champions.
6: Y el ambiente increíble y seguramente inenarrable, como ustedes podrán comprobar durante toda la transmisión. Andoni Zubizarreta, buenas noches.
7: Hola, buenas noches.
6: Hemos visto la alineación del Valencia, ahora tenemos ya la del Barcelona. Tú has sido campeón de la Copa de Europa con el Barça en el año 92, jugaste la final del 94, 4 temporadas en el Valencia. Tenemos que preguntarte por un pronóstico.
7: Hombre, yo creo que es de esos partidos en los que uno tiene el corazón de tres colores, diríamos, si contamos los dos del Barça o cuatro, los dos del Valencia. Pero bueno, evidentemente yo tengo ahí muchos amigos, muchas emociones, muchas ilusiones en ambos equipos, y sé de muchos que se pueden alegrar si gana su equipo, pero también la alegría de uno se corresponde con otros muchos que se pondrán tristes si pierden. Pero lo que creo que es importante es que tenemos dos equipos españoles.
6: Mendieta, el remate de Jukic, y ahí está Angulo, gol. Gol del Valencia, gol de Angulo.
7: Bueno, pues me gusta una jugada de acción a balón parado. Esta pelota ahí perdida, tal vez ha quedado a duda un poco, un momento la salida al rechace, y Angulo ha estado muy oportuno. Es un hombre que está ahora mismo en racha, en una racha excelente, y le ha venido muy bien al Valencia en estos últimos partidos. Y lo decíamos, el Valencia buscaba un poco el efecto Lassi, tenemos la repetición. La pelota que remata Jukic y la dejada de Pellegrino perfecta, toca un poquito en Puyol y 1-0.
6: 1-0, 9 minutos de la primera parte. Angulo abre el marcador, su segundo tanto este año en la Liga de Campeones. Ahí está el remate que supera a Est. Ahí está Zenden y gol.
8: Gol.
6: Autogol de,
8: gol de Pellegrino.
6: Empata el Barcelona.
8: Esa era una de las opciones claras. El pase ahí raso, fuerte. Yo creo que entre Pellegrino y Cañizares. Pellegrino no ha llegado a ver a Cañizares que salía esa pelota. Parecía que llegaba bien porque lo había visto bien el pase.
5: Es el recuerdo del 4-1 pletórico, memorable, del Valencia Club de Fútbol al Barcelona en las semifinales de la Champions 99-2000. Recuperamos esa retransmisión de Televisión Española con Paco Grande y Andoni Zubizarreta.
6: Al final consiguió controlar, pero le arrebata la pelota a Farinós. Pide González, pide Angulo en el punto de penalti, viene a buscar Angulo. ¡Gol! ¡Qué bien lo ha visto! ¡Qué bien lo ha visto Angulo!
8: Muy bien el movimiento.
6: ¡Qué bien!
8: Importantísimo el robo de balón de Farinós en el centro del campo. Robo de balón y primer pase seguido al Kili González. Y esa jugada es la que el Valencia la ejecuta a una velocidad enorme. Ahí tiene llegada tanto Angulo, como a veces suele ser Cerar, como puede ser Mendieta. Pase fuerte, bien colocado ahí. Y Angulo llega lo justo para tocar el balón para mandarla adentro. Yo creo que es una jugada muy parecida a un gol que hizo contra el Rayo el sábado pasado. Que al final se anuló, pero muy bien, oportunista.
6: Claudio López. Gabri deja la pelota a Farinós. Va a llegar Angulo. Penalti. Lo forzó bien Angulo, lo buscó, sí. Y al final Urzayer pitó el penalti. Va a lanzar el penalti Mendieta. Mendieta, gol para el Valencia.
8: Increíble la frialdad que tiene Mendieta en el lanzamiento desde el punto de penalti. Un hombre todavía joven, pero un hombre con una gran experiencia. Y un hombre que tiene ese toque para el lanzamiento, ese toque especial. A mí me recuerda muchas veces a Ronald Koeman, que tenía esa tranquilidad para esperar al último momento a ver al portero al movimiento.
5: Seguimos escuchando el sonido que hoy nos acompaña como telón de fondo, ese 4-1 al Barcelona de las semifinales de la Champions 99-2000. Retransmisión en Televisión Española con Paco Grande y Andoni Zubizarreta.
8: No, yo creo que el...
6: Carboni, Claudio López, gol. Gol del Valencia, cuarto gol del Valencia, gol de Claudio López.
8: Gran jugada de Carboni, buena dejada y ha aparecido otra vez. Pues el... ese hombre que tiene cogida la medida al Barcelona, ¿no? Claudio López, que no había tenido una gran participación en lo que había sido el juego hasta ahora, y ha aparecido en el minuto 91 para hacer un gol que coloca al Valencia en una posición muy buena de cara al partido de vuelta. 4-1 ya es un resultado difícil. Ahí vemos la dejada. Disparo de una posición difícil porque es cruzado con la izquierda, palo, y el mismo efecto que lleva el balón la banda a la red.
6: Es el sexto gol de Claudio López, máximo goleador del Valencia en la Liga de Campeones, y además es el gol número 12 que el jugador argentino hace al Barcelona en los enfrentamientos que han tenido en los últimos años en Liga y Copa. Claudio López, la auténtica pesadilla para Van Gaal. El partido ha llegado ya a su punto culminante, termina el encuentro, ganó el Valencia 4-1.
8: No qué decir. Yo creo que solamente hay que escuchar al público, hay que escuchar a este ambiente, y hemos visto un gran partido de fútbol, un resultado importante, pero tampoco vamos a dar por muerto al Barcelona.
3: 4-1 es una renta suficiente para jugar contra el Barça en el Nou Camp.
4: Mire, nunca es una renta suficiente. Yo creo que nunca es una renta suficiente porque el fútbol es complicado, es difícil, y si uno deja despertar al León puede tener complicaciones. Así que nosotros iremos al Camp Nou con la misma actitud que hemos tenido hoy.
9: Nosotros tenemos que jugar un partido.
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1: Vamos a detenernos en otro sonido histórico, un fragmento del documental que posteriormente, a la finalización del campeonato, iba a publicar el diario Superdeporte, un fragmento resumiendo lo que había sido parte de aquella temporada, como digo, de un vídeo que sacó, publicó el diario Superdeporte. Recuperamos ese sonido, volvemos a esa fantástica, inolvidable campaña 2001-2002.
2: El Valencia encadenó tres victorias que le permitieron acabar tercero la primera vuelta del campeonato, a solo dos puntos del Real Madrid. Y el siguiente partido era en el Santiago Bernabéu. Un triunfo en la Casa Blanca podía aupar al Valencia a lo más alto. El colegiado canario Alexis Pérez Pérez se sumó aquella tarde a los actos del centenario y privó al Valencia de una merecida victoria en el campo de su gran rival. Todo el valencianismo se unió y clamó contra la injusticia. El presidente llegó a afirmar que la liga ya estaba adjudicada. Tal vez no le faltaba razón, pero el equipo supo cambiar el destino. Esta parada de Santiago Cañizares en Vitoria permitió al Valencia hacerse por primera vez con el liderato. El equipo ofrecía cada vez mayor solidez. Pablo Aimar asumió definitivamente el timón. La afición comenzó a creer que el sueño era posible y empujó a los suyos hacia el título. Faltaban solo tres jornadas para el final. El Valencia podía descolgar al Real Madrid si vencía al Español y los merengues pinchaban en Anoeta. Fue una noche realmente épica. Un triunfo en Málaga bastaba al Valencia para alzar la liga 31 años después.
1: Vamos a situarnos y vamos a recordar el momento del éxtasis de la Liga 2001-2002 en la Rosaleda, cuando el Valencia se proclama campeón, esos instantes posteriores al final del partido en Televisión Española con Sergio Sauca y Ferran Garrido.
3: Alegría desbordada en la Plaza del Ayuntamiento y alegría desbordada también en el Estadio de la Rosaleda de Málaga, donde a pesar de las medidas de seguridad y como hemos podido presenciar en las imágenes, el césped ha sido invadido por los aficionados del Valencia, que eso sí, con mucha corrección, sin montar ningún tipo de espectáculo, como desafortunadamente hemos visto durante las últimas semanas, han celebrado la victoria de su equipo. Me dicen en este momento que podemos ya conectar en directo con el césped de la Rosaleda, con el foco de la noticia. Ahí está Ferran Garrido. Ferran, no sé si me escuchas, pero adelante, cuéntanos qué ves por ahí, qué sientes.
4: Saludos y muy buenas noches. El público del Valencia, efectivamente, la afición valencianista, ha invadido el terreno de juego y eso es lo que ha dificultado que pueda compartir unos minutos, unos instantes con nosotros su entrenador Rafa Benítez, porque toda la plantilla, con su entrenador al frente, han huido literalmente de la avalancha de color naranja que ha saltado al césped. Es la alegría de una afición que 31 años después de su último título de liga consigue la victoria en este campeonato y además que con ese título se resarce un poquito de dos derrotas consecutivas en la Liga de Campeones que estaban muy clavadas en el alma valencianista. Eso es lo que, como podéis ver, se está viviendo aquí en el Estadio de la Rosaleda. Alegría desbordada, empiezan a sonar las tracas tan típicas del entorno de Valencia y del Valencia Club de Fútbol. Nosotros vamos a intentar capturar algunos de los protagonistas, sin lugar a duda va a ser una tarea difícil, pero en eso estamos, en este césped del Estadio de la Rosaleda, que hoy por una noche se ha convertido en capital de la celebración valencianista.
3: Muy bien, muchas gracias Ferran, pues esa era la noticia y la han tenido en directo en la primera de Televisión Española. El Valencia se ha proclamado campeón de la Liga Española. Con la alegría de sus aficionados, con el sonido de su himno, el del Valencia, les dejamos. Ha sido todo, muy buenas noches.
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1: Recuperamos ese documental de Televisión Española que hace poco rescató también Conexión Vintage, hace unos años, en el que se conmemoraba el 50 aniversario del Valencia Club de Fútbol. En este caso, con el final de ese documental, que se hizo en su momento en 1969, añadiendo lo que pasó algunos años después con acontecimientos como la Liga del 71 o la muerte de Vicente Peris.
2: Alfredo Di Stéfano, que desde hace dos temporadas es el entrenador del club, ha confirmado sus éxitos que alcanzara como preparador del Boca Juniors. Di Stéfano es un técnico en la medida lógica que correspondía a su reciente historia como jugador excepcional. 1972 ha sido un año luctuoso para el Valencia. Vicente Peris, hombre ligado al club desde la infancia, con una extraordinaria capacidad de organización y, por tanto, uno de los valores directivos del fútbol español, fallecía repentinamente el día de San José, cuando toda Valencia celebraba la fiesta de sus fallas. Pero la vida sigue. El Valencia ha de continuar su historia. A Valencia le correspondería el cierre de la temporada oficial con la final de la Copa del Generalísimo en Madrid. Pero los valencianos dieron su fe de vida con la animación ofrecida por 25.000 espectadores, portadores de banderas y pancartas del club, merecedores de mejor suerte y orgullosos, al menos, de que su equipo fuera capaz de jugar una gran final.
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1: Retrocedemos, en este caso, en el tiempo. Vamos a escuchar un partido entre el Valencia y el Atlético de Madrid de la temporada 92-93 que resuelve Lugo Penef con un gol. 1-0 vence el conjunto valencianista. Así lo contaba Jordi Carrascosa en Minuto a Minuto de Canal Nou.
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3: Sí, bueno, él me estaba comentando que dejara de tirarse, ¿no? Lo que pasa es que yo lo he comentado que el marcador que tenía también es fuerte y muchas de las entradas que le hacían pues sí que eran falta, ¿no?
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5: Un remate sensacional y espectacular de tapó. Es muy difícil y le ha salido perfecto y creo que el gol ha sido precioso.
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1: Saludos, ¿qué tal? Muy buenas tardes. Sean bienvenidos al informativo del Valencia Club de Fútbol en la sintonía de nuestra radio oficial y emitiendo, como siempre, a través de nuestro canal de YouTube, a través de nuestra aplicación oficial y de nuestra página web. En este miércoles 8 de julio de 2026, donde hemos regresado al Camp de Mestalla desde este estudio panorámico tras haber vivido hace tan solo unos minutos la presentación como nuevo jugador del Valencia Club de Fútbol de Aliou Dien, el internacional por Mali, que firmó ayer por la tarde-noche su contrato con nuestra entidad de cara a las dos próximas temporadas. Es el cuarto refuerzo de nuestra entidad en lo que llevamos de verano, que se va a poner bajo las órdenes de Carlos Corberán en breves y que llega para reforzar el centro del campo de nuestro equipo. Un Aliou Dien que llegó ayer por la tarde a la capital del Turia, que firmó su vínculo, se hizo oficial, en la mañana de hoy ha estado superando la pertinente prueba física y de esfuerzo, al igual que el resto de sus compañeros, que ha sido presentado hace tan solo unos minutos y que se va a poner ya a trabajar pensando en llevar a cabo la mejor preparación posible en esta nueva etapa que inicia vistiendo los colores del Valencia Club de Fútbol, un nuevo paso en su carrera, dejando atrás el Al Ahly Egipto, donde ha militado en las últimas temporadas, donde ha conseguido grandes hitos y ahora quiere probar fortuna en el fútbol europeo y ayudar al Valencia Club de Fútbol en esa parcela del centro del campo para alcanzar nuestros objetivos de cara a esta próxima temporada, que va a ser la primera en la que va a lucir el escudo del murciélago en el pecho. Aliou Dien, como decimos, es el cuarto fichaje de nuestra entidad. Un Valencia que se está moviendo y mucho en el mercado de fichajes, un Valencia que está incorporando jugadores que necesitaba para completar su plantilla y un Valencia que va a seguir inmerso en un mercado en el que se han producido entradas, en el que se producirán salidas y en el que hay otras posiciones que reforzar. Como ya os hemos contado, el club está trabajando en ello y próximamente esperemos tener más noticias tanto en un sentido como en otro. Pero la realidad es que son ya 4 los anuncios, son ya 4 las caras nuevas, más la renovación, la ampliación de contrato de Stole Dimitrievski, el guardameta macedonio. Hoy vamos a hablar y mucho, como es normal, de Aliou Dien. Para todos aquellos que no hayáis podido seguir desde las 12:30 lo que ha sido la presentación en la sala 1923 de este Camp de Mestalla del centrocampista internacional por Mali, en los próximos minutos, en la recta final de este informativo, ya para los que se queden a través de la radio, volveremos a escuchar sus palabras, sus sensaciones. Está muy feliz, está con muchas ganas. Ayer esa imagen que se hizo viral en su llegada al aeropuerto de Manises por el físico que mostraba el nuevo jugador de nuestra entidad, pues ha sido también protagonista en la jornada de hoy, el alegado al cuidado y al hacer deporte a diario. Veamos si esa característica tan suya le beneficia al equipo y, por supuesto, puede triunfar en el Valencia, que de eso se trata, y ayudar al conjunto que dirige Carlos Corberán a conseguir sus objetivos. Lo dicho, hablaremos y escucharemos a Aliou Dien. Hablaremos de más asuntos como, por ejemplo, la tercera equipación, que sí, que ya habéis visto, ha pasado con ella a Aliou Dien, el último en llegar al Valencia. Y es que esta mañana a las 10 el club anunciaba lo que va a ser la tercera equipación del presente curso, el Cirkit, con el rosa como protagonista en nuestra camiseta, acompañado del rojo Torino, el color alternativo más utilizado por el Valencia a lo largo de nuestra historia. Sin duda alguna, un diseño rompedor, un diseño que conecta con las nuevas generaciones y unos detalles en los cuales vamos a profundizar también en los próximos minutos, mientras que el equipo sigue trabajando en las instalaciones de la Ciudad Deportiva de Paterna. El lunes doble sesión, el martes doble sesión, hoy tan solo entrenamiento por la mañana, pero con el calor como protagonista, las altas temperaturas que ya sabéis están azotando nuestro territorio y que eso condiciona también en cierta parte la preparación de los nuestros, con entrenamientos a primera hora, con sesiones vespertinas que se tratan de llevar a lo más tarde posible y acoplar por esa situación de alerta que hay establecida en cuanto a temperaturas se refiere. Nuestro consejo, ya saben, para todos ustedes, hidrátense bien, estén a buen recaudo y, por supuesto, eviten exposición al sol y al calor en horas que no tocan, si es que es posible. A partir de ahí, fresquitos, como mejor se está, siguiendo toda la actualidad del Valencia Club de Fútbol, que para eso estamos nosotros aquí. El que, por cierto, ya trabaja bajo las órdenes de Carlos Corberán es Ryunosuke Sato, el futbolista japonés, del cual hablamos en la jornada de ayer y al cual conocimos un poquito más después de hacerse oficial su contratación de cara a las próximas cinco temporadas, ya ha podido trabajar en el día de hoy junto al grupo y por vez primera se ha ejercitado bajo las órdenes de Carlos Corberán. Hablaremos de ello, al igual que de Guido Rodríguez, que sigue trabajando junto a sus compañeros después de anunciarse su incorporación a inicios de semana. Nos queda todavía por vivir en los próximos días la presentación tanto del argentino como del japonés. Informaremos y aquí estaremos como siempre en directo para contar todos los detalles y hablaremos también de otros aspectos a nivel societario del Valencia sin perder detalle, por supuesto, también de nuestra academia. Hoy hemos conocido los rivales que va a tener el Valencia-Mestalla a lo largo de la pretemporada para estar preparando no solo con entrenamientos sino también con partidos el curso próximo los futbolistas de Óscar Sánchez, y hoy no hay anuncios, pero sí se prevén que en los próximos días sucedan más en el Valencia Club de Fútbol Femenino, que recuerden, el próximo lunes regresará al trabajo después del ascenso a Liga F, ahora a preparar un año muy importante en la máxima categoría del fútbol femenino. Así que ya ven, muchas cosas de las que hablar desde ahora y hasta eso de las 2 de la tarde. Como siempre, no te va a faltar ni una pizca de información referida a nuestra entidad. Y hoy, sin ninguna duda, el gran nombre propio de la jornada es el de Aliu Dien, el futbolista que llegaba ayer a la capital del Turia, que aterrizaba, que firmaba su contrato y que posteriormente el club, a través de un comunicado, hacía oficial su incorporación a nuestra entidad de cara a las dos próximas campañas. Un comunicado por parte del Valencia Club de Fútbol que decía lo siguiente: el centrocampista internacional por Mali llega al Valencia Club de Fútbol procedente del Al Ahly egipcio, uno de los equipos más laureados del fútbol africano. Acuerdo para la incorporación con un contrato para las próximas dos temporadas hasta junio de 2028. Habla desde su llegada al Cairo en 2019, Dien ha disputado un total de 250 partidos oficiales y se ha consolidado como uno de los jugadores más importantes del continente, firmando un palmarés que incluye 3 ligas, 2 copas y 4 Supercopas de Egipto, además de 2 Supercopas y 4 Ligas de Campeones de la Confederación Asiática. A sus 28 años, el nuevo jugador valencianista es además el capitán y uno de los referentes de la selección de Mali, con la que participó en la última edición de la Copa Africana de Naciones. Su perfil combina potencia, despliegue físico y capacidad para recuperar el balón en duelos defensivos, unas cualidades que lo convierten en un mediocentro de progresión y primer pase capaz de abarcar campo, destruir, sostener y dar continuidad al juego del equipo. Ese era el comunicado que emitía en la jornada de ayer, ya decimos, el Valencia Club de Fútbol, para informar a nuestros seguidores, a nuestros aficionados, de la incorporación del centrocampista a nuestra disciplina. Un mediocentro nacido en Bamako que llega, como decimos, tras su paso por el Al Ahly, donde ha militado durante estas últimas temporadas. Este último curso ha disputado 34 partidos y ha marcado un gol entre todas las competiciones nacionales. Pieza, ya decimos, fundamental para su equipo, para el Al Ahly, desde su llegada en la temporada 19-20. Sumado un total, decíamos, de 247 encuentros en los que ha anotado 11 goles y ha conquistado esos 16 títulos que mencionábamos. Es verdad que también previamente a estar en el Al-Ahly había formado parte del Al-Khelot de la Liga Saudí en la 24-25, con el que participó en 31 ocasiones y marcó 3 tantos, y del MC Alger de la Liga de Argelia, con la que disputó 2 campañas en la 17-18 y 18-19, jugando 46 partidos y marcando un gol. Y por supuesto, la participación con la selección absoluta de Mali, y también siendo jugador que ha sumado minutos en las categorías inferiores, ya que en 2015 disputó 6 encuentros con la sub-23 de su país, y desde 2016 Dien atesora experiencia con la absoluta, en la que ha jugado 47 partidos. Aliou Dien, lo decimos, nuevo jugador del Valencia Club de Fútbol, ha sido presentado este mediodía a las 12:30 en la sala 1923 del Camp de Mestalla, donde nos encontramos. Ha reconocido estar muy satisfecho, con ganas de afrontar esta nueva etapa. Se ha mostrado ambicioso, eso es importante. Yo creo que el jugador que llega al Valencia debe mostrar ese hambre por crecer, por evolucionar, por tratar de mejorar, como es el objetivo del club. Así lo trasladó también en ese comunicado del pasado lunes, donde se anunciaba la ampliación de contrato de Carlos Corberán, buscando esa sostenibilidad y esa mejoría del proyecto en el tiempo, desde esta misma campaña, desde la 26-27, y a Aliou Dien, que ha ido respondiendo a todas y cada una de las cuestiones que le planteaban los compañeros de los diferentes medios de comunicación, en una jornada que para él está siendo de mucho ajetreo, porque, como decimos, desde su llegada en el día de ayer a la capital del Turia, firmó todo lo que tiene que ver con los últimos detalles de su contrato. Esta mañana ha acudido al IMED a superar las pruebas de esfuerzo, al igual que el resto de sus compañeros se han realizado días antes. Posteriormente ha estado también completando esa puesta a punto en la ciudad deportiva de Paterna, y a continuación se ha desplazado hasta aquí, hasta el Camp de Mestalla, donde ha sido protagonista y habéis podido vivir en directo su presentación. Aliou Dien, que está ya preparado para ponerse bajo las órdenes de nuestro entrenador, de Carlos Corberán, y ha manifestado ese deseo de trabajar para defender el escudo del Valencia Club de Fútbol. Ha reconocido que ha hablado con el entrenador, que ha hablado con Carlos Corberán, y que a partir de ahí lo que desea es aportar su granito de arena al Valencia Club de Fútbol. Así que bienvenido al UDN, a nuestra entidad, bienvenido al Valencia Club de Fútbol, y lo dicho, en la parte final de este informativo, para todos aquellos que no hayáis podido seguir en directo esa presentación, ya vía radio nos quedaremos para volver a escuchar sus respuestas, sus manifestaciones, en una presentación en la que, por cierto, ha sido protagonista, le ha dado la bienvenida Momo Sissoko, su compatriota, ex del Valencia Club de Fútbol, que triunfó en nuestra entidad y que le ha dado ese mensaje cariñoso para que se encuentre lo más a gusto posible desde el primer día aquí en la capital del Turia. Él, por supuesto, agradecido y reconociendo la importancia de un futbolista para su país como Momo Sissoko, u otro jugador que también comparte posición y que también vistió años atrás la camiseta del Valencia Club de Fútbol, como pueda ser Seydou Keita. Bueno, pues a ver si Dien es capaz de mostrar su mejor versión, de desplegar su físico y de ayudar en el centro del campo del Valencia Club de Fútbol de cara a las próximas campañas, y de la mano de nuestro entrenador, Carlos Corberán. Aliou Dien, el gran protagonista, Aliou Dien, que ha posado con el Cirkit del Valencia Club de Fútbol, una tercera equipación que el club ha anunciado en la mañana de hoy y que tiene el color rosa como protagonista, sin ningún tipo de duda, una equipación diferente para la presente campaña, una equipación que nos lleva a una situación pues que nada tiene que ver con lo visto en temporadas anteriores, y con un color que desde luego pues inspira atrevimiento en esta colección alternativa que está destinada a romper moldes. Es una propuesta valiente, innovadora, y que también está alineada en este caso con las nuevas corrientes del diseño deportivo, con una combinación cromática inédita en la historia reciente del club, donde ya decimos el rosa es el protagonista y también el rojo Torino, enmarcada en lo que es el territorio narrativo de la Terra de Valentía. Esta equipación representa la mentalidad distintiva de tener una actitud siempre valiente y diferente. Y es que la camiseta Zirth se abre camino con una estética moderna, en línea con las tendencias de la cultura urbana, la moda lifestyle, que conectan especialmente con nuevas generaciones de aficionados de todo el mundo y que en las primeras horas, ya os digo, está teniendo una muy buena acogida en las tiendas oficiales del Valencia Club de Fútbol. En la camiseta, dos tonos diferentes de rosa se mezclan en un patrón de formas alargadas sobre el que cobra protagonismo el color alternativo más utilizado de la historia del club, con el que el Valencia Club de Fútbol, por ejemplo, jugó su primer partido como local en el Camp de Mestalla en 1923, ya sabéis, el rojo Torino. Esta combinación genera un contraste visual a través de las bandas laterales que recorren los costados y del escudo monocromático y el logotipo de Puma, así como el de TM Grupo Inmobiliario, que es el main global partner en el frontal de la camiseta, y el de Divina Seguros, la aseguradora oficial del Valencia Club de Fútbol, en la manga izquierda. Una camiseta que al servidor personalmente le gusta y mucho, sencilla pero con ese toque efectivamente valiente y diferente. Una equipación que combina modernidad y tradición y se reafirma así la capacidad para evolucionar sin perder de vista, por supuesto, los elementos que forman parte de la identidad histórica del Valencia Club de Fútbol, algo pues que se plasma en detalles como el símbolo del murciélago del escudo, que está situado en la parte posterior del cuello, al igual que sucede en la colección del Home Kit que ya presentamos días atrás. Os decíamos, tanto el pantalón como las medias se completan con el color rojo Torino, invirtiendo los tonos de la camiseta para aportar esa coherencia visual al conjunto, en el que resalta en rosa el logotipo de Puma junto con el de Skoda, que es el vehículo oficial del Valencia Club de Fútbol. Pues gracias a esta innovación, la equipación yo creo que va a tener una muy buena acogida. Estáis viendo en imágenes, para todos los que nos estáis siguiendo a través del canal de YouTube, de nuestra aplicación oficial y de nuestra página web, y que al final se trata de adaptarse también a nuevos tiempos. Una camiseta que me parece vamos a ver mucho esta temporada en Mestalla y en la ciudad de Valencia, además de donde juegue el equipo, porque los nuestros siempre están orgullosos de lucir los colores y el escudo de nuestra entidad. Un Zirkit que, por supuesto, está disponible desde ya en las tiendas oficiales del Valencia Club de Fútbol, en la calle Colón número 50 y en la tienda situada junto al Camp de Mestalla. Y por supuesto en la tienda online del Valencia Club de Fútbol. Si no estás en la capital del Turia, estás en otra parte del mundo, te metes en la tienda online de nuestra entidad y ahí puedes adquirir la camiseta o la equipación completa que hoy ha presentado el Valencia, siguiendo con esa colección que poco a poco va viendo la luz de cara a la temporada 26-27. Ya tenemos el Home Kit, tenemos el Zirkit, tenemos la ropa de entrenamiento, la ropa de paseo. Faltan detalles todavía por salir a la luz, pero desde luego hoy el protagonismo es para el rosa, un color que yo creo que va a pegar muy fuerte esta temporada. Particularmente es una camiseta que creo va a tener buena acogida, que me gusta y que combina muy bien y que seguro la vamos a ver en numerosos aficionados del Valencia, porque ya digo, durante la mañana de hoy, desde que lleva a la venta, muchos de los que se han acercado a las tiendas oficiales del Valencia Club de Fútbol han adquirido esta camiseta que, si en imagen gusta, yo creo que en persona, teniéndola en la mano, mejora todavía más. Así que desde aquí nuestra invitación para que acudáis, la veáis en directo y que por lo tanto decidáis, porque sois muchos los que temporada tras temporada adquirís las equipaciones del Valencia Club de Fútbol, los que puedan una, ¿no? Aunque también hay muchos que van más allá de hacerse única y exclusivamente con una camiseta, sino que quieren completar esa colección que con el paso de los años va ganando en trascendencia y al final se genera ese vínculo a través de algo tan importante como es la camiseta de nuestra entidad. Bueno, pues lo dicho, el Circuit ya a la venta desde la jornada de hoy, una camiseta con la que ha posado a Liu Dien, después de su presentación hoy aquí en el Camp de Mestalla, en la sala 1923. A Liu Dien con la camiseta del Valencia Club de Fútbol, a Liu Dien que próximamente lo que hará es ejercitarse ya junto con el resto de sus compañeros. Algo que ha hecho, por ejemplo, en el día de hoy, Sato, el futbolista japonés, tras su anuncio, hoy ya ha podido trabajar junto con el resto de sus compañeros. Era el pasito que le quedaba por dar después del largo viaje que le llevó hasta la capital del Turia el pasado lunes. Se hizo oficial su contratación. Ayer contábamos, se había ejercitado en solitario junto a miembros del cuerpo técnico. Pues en el día de hoy, Sato ya ha estado en el terreno de juego junto a sus nuevos compañeros y, por tanto, ha estado ya bajo las órdenes de Carlos Corberán en esta sesión de miércoles, que es la única que se va a llevar a cabo en el día de hoy, tras la doble sesión de lunes y martes. Pero Sato, lo dicho, ya en el verde con sus compañeros y ya adaptándose a las necesidades del míster y a lo que desea el cuerpo técnico que dirige Carlos Corberán acerca de nuestro futbolista. Decíamos, ayer realizó trabajo individualizado tras el largo viaje y próximamente va a ser también la presentación de Sato. Un Sato al que ayer conocimos un poquito más de la mano del que fuera su entrenador en el Tokyo Football Club, el español Albert Puig, que estuvo presente en este informativo y que nos hablaba de esta manera de lo que puede ofrecerle el futbolista japonés a nuestra entidad.
2: Me encantó, hablé con él, es un chico muy majo, como habéis visto, y entonces pedí al club que viniera al menos un par o tres días a entrenar, siempre durante la temporada, y al segundo mes hicimos un partido de Copa oficial contra Cerezo, y consideré que era el momento oportuno para hacerle debutar con 16 años. Y lo hizo bien, lo hizo muy bien, la verdad. También me sorprendió, no, se veía el nivel técnico de élite, es evidente, y se le veía pues ese tipo de retención, ese tipo de fútbol nuestro, ¿no? Que retienes el balón, que no lo pierdes, que sabes romper líneas con el pase, sabes jugar entre líneas. Ese punto pues que me sorprendió porque es más difícil verlo en Japón. En Japón pues es más, pues tipos más extremos o tipos más rápidos o más de presión, pero no una retención y una posesión muy nuestra de balón. Uh-huh. Y entonces por eso me encanté con él, ya me enamoré con él y tal. Y además, pues espero que también os enamoréis todos los valencianos, pues de su manera de ser, de su carácter. Cuando yo lo conocí y lo hice debutar, era el típico, como diríamos, era el típico ocho nuestro. Digamos que es el mediocampista con llegada, pero no con llegada de área, sino con ese último pase. ¿Cómo explicaríamos? Pues un tipo, un Xavi de la última época, ¿no? De esa primera que hacía más de seis, sino más de ocho. Era un perfil así, ¿de acuerdo? Un tipo así, Pedri, marcando las diferencias, ¿eh? Por favor, ajá, años luz, ¿eh? Años sí. Luz. Pero un tipo más así. Sé que este último año ha ido más evolucionando hacia, lo han puesto más de extremo. Pero bueno, es un extremo, creo, no el típico extremo de rapidez, sino un extremo más para adentro, un extremo pues que tiene también un bueno contra uno y le gusta llegar y tiene gol.
1: Pues así ve Albert Puig a Sato, el jugador japonés que ha firmado el Valencia Club de Fútbol, que conoce muy bien porque le hizo debutar con tan solo 16 añitos cuando era su entrenador, el que tiempo atrás fuera máximo responsable de la Academia del Fútbol Club Barcelona. Una masía que tiene unas características que todos más o menos podemos intuir y que él vio que Sato se acoplaba precisamente a esas situaciones en las cuales se trabaja en la etapa formativa en la cantera del Fútbol Club Barcelona y por ello le brindó la oportunidad. Vamos a ver cómo se desarrolla en esta nueva etapa. También pidió paciencia, como es lógico, como es normal. Sato tiene tan solo 19 añitos, es su primera experiencia fuera de su país y aquí le acogemos con los brazos abiertos y deseosos que se ponga manos a la obra, que trabaje, que complete la pretemporada. Destacábamos estos días que es muy importante que los jugadores que vienen de otras ligas, que vienen de otros clubs, estén desde el inicio, si puede ser, trabajando, y en este caso, pues hombres como Sato, como De Haas o como Dien van a poder completar la pretemporada al 100% bajo las órdenes de Carlos Corberán, con lo que tienen eso ganado respecto a otros futbolistas que puedan venir más adelante. Bueno, pues Sato, que en los próximos días, os decía, va a ser presentado como nuevo jugador del Valencia Club de Fútbol, al igual que Guido Rodríguez, ambos trabajando ya bajo las órdenes de Carlos Corberán, el próximo en incorporarse a la disciplina de entrenamientos de nuestro técnico será Aliu Dien, tras su presentación en la jornada de hoy y tras haber completado también las pruebas médicas y de esfuerzo tanto en IMED como en Ciudad Deportiva de nuestra entidad. Mañana el equipo regresará al trabajo, mañana de nuevo doble sesión en esta primera semana de entrenamientos que está completando el Valencia en la Ciudad Deportiva de Paterna antes de partir el próximo lunes rumbo a tierras catalanas para allí afrontar el primero de los dos stages de pretemporada. Sigue la preparación para nuestros futbolistas bajo el intenso calor, sí, pero con ganas de afrontar una temporada que esperemos sea ilusionante y que tenga a los nuestros peleando por objetivos más ambiciosos, como así han manifestado, por ejemplo, los últimos hombres que han llegado a nuestra disciplina. Más allá de lo deportivo, y para cerrar todo lo que tiene que ver con primer equipo y aspectos societarios, simplemente varios recordatorios. Por un lado, en cuanto a la campaña de renovación de abonos, nos encontramos en esas fechas de posibilidad de cambio de localidad. Hasta el próximo viernes al mediodía tienes de tiempo un cambio de localidad que lo puedes hacer de forma online, así que no tienes que acudir a las taquillas del Camp de Mestalla. Si te encajan las diferentes opciones que están disponibles, puedes cambiar tu localidad y ver este último año en el Camp de Mestalla desde una posición diferente a la del curso anterior. 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Así que dicho queda, información de servicio para todos los valencianistas, y nosotros ahora que hacemos una pausa y a vuelta de la misma vamos con información, que hay cosas que contar al respecto de la Academia del Valencia Club de Fútbol y del Valencia Club de Fútbol Femenino.
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1: Seguimos aquí en nuestro informativo contándote la última hora del Valencia Club de Fútbol, en este caso referida a la Academia. Un Valencia-Mestalla que sabéis inició este pasado lunes las pertinentes pruebas habituales de los primeros días y que a partir de mañana jueves estará ya ejercitándose sobre el terreno de juego. Los pupilos de Óscar Sánchez que se ponen manos a la obra, también pendientes de las necesidades y ayudas que precise el primer equipo, como suele ser habitual. Esto conlleva también que jugadores del juvenil estén ejercitándose con el segundo de nuestros equipos. Así que es habitual durante este mes de julio-agosto ver cómo futbolistas van subiendo, bajando en función de necesidades, pero en definitiva siempre a disposición tanto del primer equipo, del filial, como del juvenil, que van a ser los siguientes en sumarse a esa dinámica de trabajo. En cuanto al filial blanquinegro, hoy la principal novedad la encontramos con la pretemporada, con los partidos de preparación que van a afrontar los nuestros para luego a lo largo del curso en Segunda Federación tratar de obtener los mejores resultados. Son un total de 7 compromisos los que va a disputar el Valencia-Mestalla, empezando por el primer choque el próximo 25 de julio frente al filial del Villarreal, siguiendo ante un rival internacional como es el Sunderland el próximo día 31 de julio, ya en el mes de agosto el Valencia-Mestalla, que se medirá al Club Deportivo Cieza, posteriormente el día 12 al Club Deportivo Teruel, 3 días más tarde hará lo propio frente al Nastic de Tarragona,

0: Sunderland, por supuesto, frente al conjunto sub-21 del cuadro inglés. En la mayoría de los encuentros, el Valencia Mestalla va a actuar como visitante y únicamente disputará como local en la Ciudad Esportiva del Valencia Club de Fútbol los choques frente al Teruel y el Nàstic de Tarragona. Como decimos, un total de 7 compromisos para los de Óscar Sánchez desde el próximo 25 de julio hasta el 29 de agosto, para luego ya la primera semana del mes de septiembre arrancar la competición con el calendario que también se sorteó en su momento y que ojalá nos depare una temporada en la que exista continuidad respecto a lo que fue la parte final de la competición del curso pasado, una vez Óscar Sánchez tomó las riendas del filial blanquinegro. Un filial blanquinegro, por cierto, que está también a la espera de movimientos en cuanto a entradas y salidas se refiere. Yo creo que a lo largo de hoy podremos tener novedades. De hecho, hay nombres propios de los cuales se han hablado en los diferentes medios de comunicación, como pueda ser el caso de Víctor Junior y la proximidad a una salida en forma de cesión para que tenga la oportunidad de jugar en una categoría superior, así como otras situaciones que ya digo, próximamente el club pretende anunciar y que tienen que ver con la composición de la plantilla que va a estar a disposición de nuestro entrenador. Ya os digo, mañana comenzará el trabajo de campo para el filial del Valencia Club de Fútbol Mestalla, un filial que está viendo cómo estos días algunos de sus integrantes, lo dicho, están trabajando bajo las órdenes de Carlos Corberán. Y de hecho algunos de ellos ya fueron llamados para completar las pertinentes pruebas médicas y de esfuerzo a finales de la pasada semana, entre jueves, viernes y sábado. Bueno, la actualidad de la academia, aquí también en nuestro informativo, y por supuesto hablamos del Valencia Club de Fútbol Femenino. Las chicas de Miquel Crespo que regresarán al trabajo el próximo lunes. Y mientras tanto, estamos en unas jornadas de anuncio de incorporaciones. Ya son varias las comunicadas por el club. La última, la de Camila Sáez, con la que hablábamos en la jornada de ayer, después de sumarse a la disciplina blanquinegra, la defensora chilena, internacional con su país y que ya militó en nuestro fútbol y que viene de estar en Inglaterra en las últimas campañas. Bueno, pues hoy no, pero sí, en estos próximos días el club, antes de que arranque esa pretemporada, pretende dar luz verde a esas caras nuevas que faltan para completar el plantel que va a dirigir, insisto, Miquel Crespo en la máxima categoría de nuestro fútbol, con las renovaciones que ya se llevaron a cabo, también con alguna salida, pero manteniendo el bloque de ese equipo que fue capaz de lograr el ascenso en la primera temporada, después de haber perdido categoría, una campaña de máxima intensidad, de máxima competitividad y logrando lo que no todo el mundo es capaz de hacer, que es tras descender, regresar a la élite del fútbol femenino y en este caso afortunadamente las nuestras lo lograron con ese tanto definitivo de Monente. Lo dicho, planificación en marcha y anuncios preparados para estos próximos días antes de que el lunes arranque la pretemporada para nuestras futbolistas. Nosotros, habiendo contado toda la información, ya vamos a despedir este informativo a través de nuestro canal de YouTube, a través de nuestra aplicación oficial y a través de nuestra página web para aquellos que nos estéis viendo, además de escuchando. Y lo que vamos a hacer es dejaros con lo que ha sido la presentación de Aliou Dien, las palabras del futbolista internacional por Mali, que desde la tarde-noche de ayer se ha convertido en el cuarto fichaje de la presente temporada. Nos despedimos hasta mañana. Se quedan con la presentación de Aliou Dien a través de VCF Radio.
1: Hoy es un gran día para todos. Tuvimos hace tan solo unos días la presentación de Justin de Haas como futbolista del Valencia y hoy estamos con la segunda presentación del verano. Como ya sabéis, Aliou Dien es internacional por Mali. Llega a Valencia después de su etapa en el Al Ahly, que es uno de los clubes más laureados de África, y lo hace además como uno de los mejores jugadores del continente. Es internacional, es capitán con su selección y llega para aportar potencia, despliegue físico, recuperación y progresión en el juego. Todos lo conocéis, creo que habéis tenido tiempo de verlo, pero hemos preparado algunos highlights en un vídeo para ver algunos de sus momentos más destacados.
0: Pues ahí se proyecta en imagen. esas acciones en las que el nuevo futbolista de

0: protagonista, dentro de lo que son sus características, centrocampista de mucha potencia, buena colocación, contundencia y ahora deseoso de dar un paso al frente en su carrera con el paso del Al Ahly al Valencia Club de Fútbol, llegando al fútbol europeo, el capitán de la selección de Mali, que se incorpora, como decimos, de cara a las dos próximas temporadas con el conjunto que dirige Carlos Corberán. Es el cuarto fichaje, lo que llevamos de verano, después de anunciar las incorporaciones de Justin De Haas, de Guido Rodríguez, de Sato, y en la tarde-noche de ayer el club hacía oficial el fichaje de Aliou Dieng, después de llegar ayer por la tarde a la capital del Turia.
1: Son algunos de los momentos más destacados de Aliou Dieng, el nuevo futbolista del Valencia, al que estoy seguro que tendréis muchas ganas, ¿no?, de preguntar todo tipo de preguntas. Pero antes, Aliou, tenemos un mensaje de bienvenida especial para ti y te pediría que miraras a la pantalla.
2: Salut Aliou, comment tu vas? J'espère que tu vas bien. Ben écoute, juste pour que souhaiter bon courage dans ta nouvelle étape à Valencia, un club que je connais très bien. Tu vas te sentir très très bien là-bas, tu seras dans les meilleures conditions avec un staff et surtout un club très très important. Je te souhaite le meilleur, beaucoup de succès et amun Valencia. Ciao.
1: Vamos Isoko. Aliou, cuéntanos un mensaje muy especial.
3: Raconte-nous un message spécial.
4: Eh?
3: C'est un message spécial.
4: Ouais, bien sûr. C'est Momo Sissoko, c'est une légende du football mondial et malien. Donc, c'est un plaisir pour moi d'avoir son message. Et je souhaite représenter lui pas à pas. Et voilà.
5: Sí, por supuesto, es un honor. Es Mamu Sissoko, una leyenda del fútbol de Mali, y estoy verdaderamente contento de escuchar su mensaje y espero poder seguir sus pasos poco a poco.
1: Muy bien, pues cuando podáis, vamos con el turno de preguntas. Mi compañera Laura os irá pasando el micrófono. Recordar, por favor, nombre y medio antes de cada pregunta, por favor.
6: Buenas, Aliou. Aquí, ¿qué tal? Juan Sempere para el Deportivo. En primer lugar, bienvenido a Valencia. Y te quería preguntar, ya que en el Valencia han jugado otros jugadores de Mali y la Esmoriba hace unos años, pero principalmente Diakabi, paisano tuyo, ¿has podido hablar con él? ¿Has podido conversar algo? Gracias.
4: Oui, bien sûr. D'abord, bonjour. Et je viens de quitter le club. J'ai vu Diakabi. C'est un Guinéen, c'est pas un Malien. J'ai parlé avec lui. Diakabi, oui. Je viens juste de quitter le club. Et on a parlé. C'est un garçon gentil, bien. Et voilà, il m'a donné beaucoup de conseils.
5: Sí, por supuesto. Buenos días, ante todo. Y sí, por supuesto, he podido hablar con él. Tengo que decir que es un buen chico y me ha dado muchos consejos.
7: Aliou, aquí Alex Alfaro para Tribuna Deportiva. Ayer al llegar al aeropuerto llamaste bastante la atención porque hablaste de Champions League. Hacía mucho tiempo que un jugador cuando llegaba al Valencia no hablaba con esa claridad de jugar competición europea. Te quería preguntar el motivo, por qué lo tienes tan claro y si es algo que para cambiar un país como Egipto a Valencia, si es algo que el club te ha informado, que la idea y el proyecto pasa por jugar competición europea. Gracias.
4: Merci pour la question. Déjà, ça c'est mon ambition personnelle. Je viens d'un grand club et pour Valence, et je dois m'adapter d'abord, écouter les consignes et écouter le coach, écouter mes coéquipiers. Et voilà, on finira ce qu'on va finir dans le championnat et on verra le futur, Inch'Allah.
5: Gracias por la pregunta. Sí, efectivamente es una ambición personal. Yo vengo de un gran club y llego aquí al Valencia con ambición, pero primero tendré que seguir las consignas del entrenador, también con los compañeros. Jugaremos la Liga y luego ya veremos.
8: Buenas, Dean, aquí. Martín Serrano para Gente Libre. Tu fichaje se cerró hace meses, has tenido tiempo de analizar el juego de Valencia, también has hablado con Corberán. De lo que has visto, ¿qué es lo que destacarías y cómo ves una posible adaptación al 11? Gracias.
4: Oui, j'ai parlé avec le coach et il attend beaucoup de moi et pour le 11 de départ c'est le coach qui va le choisir et moi et je dois juste me concentrer sur le travail et m'adapter et voilà, on verra par fini.
5: Sí, he podido hablar con el coach, él espera mucho de mí. Realmente respecto al once inicial, pues lo decidirá él. Yo simplemente me voy a centrar en trabajar y adaptarme lo mejor posible.
9: Hola, Liu. Alex Domínguez para Valencia Capital Radio. Welcome to Valencia. ¿Cómo ha sido el paso a paso de tu fichaje? ¿Cuándo contacta contigo el Valencia? ¿Y cómo te convence para venir a Europa a jugar al Valencia? Gracias.
4: Déjà, pour le contact avec Valence, c'est mon agent qui me l'a informé et tout. Et c'est lui qui a fait tout le processus. Moi, j'étais pas là quand il discutait avec les Valence, mais j'étais très content et fier de signer à Valence. Et ça fait énormément plaisir d'être là ce matin, représenter le club.
5: Bueno, respecto al contacto con el club, realmente se ha encargado de todo mi agente. Él se ha encargado de todo el proceso y yo no he hablado con el club directamente, pero luego efectivamente estaba muy contento de ver que estaba interesado el club en mí y es un verdadero orgullo.
10: Hola, aquí. Hola, bienvenido a Lío. David Torres para el Desmarque. Me gustaría, defínete como futbolista. ¿Cómo es Lío Dion como futbolista? ¿Qué futbolista vamos a ver? Y si crees que tus cualidades pueden arraigar en la Liga Española. Gracias.
4: Oui, je suis un footballeur très simple qui écoute et qui écoute le coach, qui écoute ses coéquipiers. Et quand à chaque fois je donne le meilleur de moi-même sur le terrain, il y a pas au football, il y a pas d'amusement, donc je donne chaque fois le meilleur de moi-même et j'espère donner encore plus pour ce club qui m'a fait confiance.
5: Bueno, realmente soy un futbolista sencillo que escucha al entrenador, escucha a sus compañeros y que lo da todo sobre el terreno. Y de hecho espero hacerlo aquí también para este club que me aporta su confianza.
11: Hola, Paula Erin de la agencia EFE. Vous dites que ton objectif est la champion, mais le club. ¿Vous avez dit que l'objectif est la champion o no? Merci.
4: J'ai pas bien compris.
11: Sí, vous avez dit que l'objectif c'est la Champions, c'est arriver à Europe cette saison. Merci.
4: L'objectif du club c'est d'être champion.
11: Vous dites hier à ton arrivée que l'objectif pour vous c'est la Champions, Europe, et qu'est-ce que vous dit le club sur ces questions?
4: Ouais, je pense que j'avais déjà répondu à cette question. Déjà, moi, je viens d'un grand club. J'ai gagné pas mal de trophées africains, la Ligue des Champions, pas mal de fois. Donc, au moins, mon ambition personnelle, c'est de ramener le club là où il faut. Et voilà. Donc, pas à pas, avec l'écoute, avec les consignes et en gagnant des matchs, on verra à la fin là où on serait.
5: Bueno, ya lo he comentado antes. Yo vengo de un club que ha ganado muchos trofeos en África, la Liga de Campeones de África, por ejemplo, y efectivamente es mi ambición personal al llegar aquí, pero se trata realmente de llevar al club allá donde le pertenece, escuchando las consignas, trabajando poco a poco y espero que podamos conseguirlo.
10: ¿Qué tal, Liu?
12: Aquí Javi Teruel del diario AS. Y yo te quería preguntar por si el cambio del fútbol africano, nunca has jugado en Europa, si es muy diferente, es bastante diferente el fútbol africano al europeo, si te da vértigo el jugar aquí, si estás preparado para jugar a este ritmo y cómo te ves.
4: Oui, bien sûr, je suis un compétiteur et j'ai envie d'apprendre tous les jours et je suis à l'écoute et j'espère que ça va très bien se passer, Inch'Allah.
5: Sí, por supuesto, yo realmente soy alguien competitivo y estoy aquí listo para aprender, a escuchar y espero que todo vaya bien, Inch'Allah.
13: Buenas, aquí Sergio Capilla en directo para Radio Sport. En primer lugar, enhorabuena por tu fichaje. Eres el cuarto jugador procedente de Mali que juega en el Valencia Club de Fútbol en toda la historia del club. Antes por aquí pasaron Salif Keita, Momo Sissoko, el cual hemos visto antes en pantalla, y Seydou Keita. ¿Qué significa esto para ti? Y si me permites una segunda pregunta, teniendo en cuenta que Keita y Sissoko han jugado en tu posición, ¿han sido referentes para ti? Gracias.
4: Bien sûr. C'est Seydou Keita et Momo Sissoko. C'est des références mondiales et sur le plan national aussi, c'est des références, c'est des légendes. Et suivre leurs traces, ça me rend que fier. Et j'espère encore être à leur hauteur. Et je vais beaucoup me sacrifier, pourquoi pas les dépasser et rendre fier aussi le club. Y me representan la familia y todo.
5: Sí, por supuesto. Keita y Sissoko son referentes mundiales. A nivel nacional son leyendas. Y va a ser un orgullo para mí poder seguir sus pasos. Espero estar a la altura y con sacrificio, pues incluso quizás llegar más allá. En cualquier caso, espero ser un orgullo para el club, para los representantes y la familia.
14: Muy buenas, Aliu. Álvaro García para Superdeporte. Encantado. Yo quería volver al inicio, cuando Aliu empieza a darle patadas al balón y inicia su trayectoria desde bien pequeño. Él soñaba con un día como hoy pertenecer a un club grande europeo como es el Valencia Club de Fútbol y jugar la Liga y quizás aspirar a más como competiciones europeas.
4: Oui, bien sûr, c'était en tant qu'enfant, c'était un rêve de venir jouer en Europe et j'ai eu pas mal d'opportunités avant et ça s'est pas fait et Dieu merci aujourd'hui avec l'effort du club, mon agent et Dieu merci, ça s'est réalisé aujourd'hui et je ne fais que remercier le bon Dieu et j'espère donner le meilleur de moi-même parce que c'est un rêve qui devient une réalité et c'est pas n'importe quelle équipe, c'est le Valence, donc c'est un bon état pour moi, alhamdoulilah.
5: Sí, por supuesto. Como niño era un sueño poder venir a jugar a Europa. He tenido varias oportunidades que no se concretizaron, pero hoy con los esfuerzos del club y de la gente, pues sí que ocurre. Así que, bueno, puedo darle gracias a Dios que este sueño se haya hecho realidad. El Valencia no es cualquier equipo y creo que va a ser una gran etapa.
15: Aquí Aliu, bienvenido. Víctor Bots para Nuestro Sport. Vienes de jugar en una liga que a priori es más inferior y lo que me gustaría preguntarte que ¿por qué crees que aquí en Europa tendemos a decir que por las ligas egipcia, como es el caso, es una liga inferior a la española? Gracias.
4: Ça c'est l'idéologie. Hier l'Égypte jouait, on a vu ce que l'Égypte vaut et ce que les championnats vaut. Tous les joueurs, c'est des joueurs qui viennent du championnat, donc on va pas faire assez de commentaires et on verra bien dans le futur ce que moi, en tant que joueur de Valence, ce que je pourrais apporter à l'équipe et j'espère donner le meilleur de moi-même, Inch'Allah.
5: Thank you. Bueno, eso es como una ideología, por así decirlo, ¿no? Hemos visto jugar a Egipto ayer, hemos visto el valor que tienen, todos jugadores proceden de esa liga, y bueno, yo no voy a entrar en esos comentarios, simplemente se trata de ver en el futuro qué puedo aportar al Valencia.
16: Hola, ¿qué tal, Aliu? Luis Cortés, de Radio Marca, bienvenido, enhorabuena. Yo te quería preguntar, porque cuando llegaste ayer al aeropuerto y todos subimos que estabas ya aquí en Valencia, la gente, la afición del Valencia, lo que más le llamó la atención de ti fue tu físico, lo fuerte que estás. No sé si haces alguna rutina al margen del fútbol, si le das mucha importancia a eso, si vas mucho al gimnasio o eso es natural. Gracias.
17: Déjà, je pratique le sport depuis à Bajaj. Oui, je m'entraîne tous les jours. Donc, voilà, c'est naturel. Et en plus, il y a l'entraînement. Donc, c'est le mix.
5: Pues a ver, hago deporte desde que soy niño. Entonces, sí, efectivamente, me entreno todos los días. Y además, pues era algo también natural. Con lo cual, podemos decir que es una mezcla.
18: José,
19: aquí, Aligo. Salud, felicitación, bienvenido a Valence. Yo quería preguntarte, te han hecho antes la cuestión de cómo eres como jugador. Necesitamos saber cómo te ves tú dentro del campo, la posición más cómoda. ¿Eres un 6? ¿Eres más un 8? Hemos hablado de Keita, de otros jugadores como Sissoko, que aquí los tenemos como un centrocampista defensivo. Yo quiero saber si tú te ves como ese centrocampista defensivo o más cómodo en otra posición, y si sabes la competencia que tienes en esa posición, porque ahora mismo en el Valencia hay un campeón del mundo como Guido y un capitán como Pepelu en esa posición.
17: Déjà, moi, je suis un joueur très simple qui écoute les consignes. Et ma position, ça dépendra du coach. Où est-ce qu'il va m'utiliser? Et je m'adapterai. Je donnerai le meilleur de moi-même. Et si je dois marquer un but, je vais le marquer, bien sûr. Donc, voilà, je suis un joueur simple qui écoute.
5: Bueno, yo realmente soy un jugador sencillo que escucha las consignas y la posición va a depender del coach. Entonces yo trataré de adaptarme y de dar lo mejor de mí.
17: ¿La competencia? ¿Mi competencia? C'est pas moi de me décrire ça. Donc toi personnellement quand tu me vois, tu sais où exactement je peux, où je peux pas. Donc, moi, mon focus est sur le terrain et je donne chaque fois le meilleur de moi.
5: Bueno, yo no sé si lo puedo describir. Tú cuando me ves sobre el terreno, pues ya ves dónde puedo jugar, dónde no. Y al final, para mí, se trata de dar lo mejor y ya está.
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0: Buena desprada, Gonzalo.
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0: Correcto, así es fundamental, porque sí que es verdad que nosotros tenemos un equipo médico con enfermero, dos médicos, cuatro fisioterapeutas, por lo menos en la academia, pero te puedes encontrar en cualquier escuela de fútbol o un campo, sea entrenamiento en partido, que no haya ningún sanitario y por lo menos dar unos consejos de qué hacer y qué no de hacer en ciertas circunstancias o lesiones que pueden surgir. De hecho, la intención es que a los entrenadores de la escuela también les demos unos conocimientos básicos de primeros auxilios y que pueden serles muy útil.
22: Bé, pues anem, doctor, si està preparat, en la primera de les preguntes.
2: Hola, soy Gonzalo. ¿Qué se debe hacer ante un golpe de calor o insolación?
0: Pues mirar, cuando hay una insolación o un golpe de calor, es una situación que puede ser peligrosa y grave. Y de actuar inmediatamente. ¿Por qué? Porque el niño o el adolescente puede llegar a perder el conocimiento. Entonces, cuando aparece un golpe de calor... El jugador se siente muy caliente, puede estar rojo, hiperémico, puede referir dolor de cabeza, incluso vómitos. Es curioso, pero el jugador no suda porque ya ha perdido bastante líquido con la hipersudoración por el calor. Aunque tenga la piel que transpire anteriormente o esté un poquito mojada, pero no está sudando. El pulso suele estar acelerado y rápido y la temperatura del cuerpo suele ser bastante elevada, incluso a 40 grados o más. ¿Qué habría que hacer? Fundamentalmente pedir asistencia médica y cogerlo inmediatamente al jugador y sacarlo de la zona donde está expuesto, donde más calor hace. Ponerle en un lugar fresco, que esté ventilado. Hay que refrescar al jugador. Fundamentalmente, superficialmente se pueden poner paños húmedos. Si tienes algún sitio donde puedes introducirlo en agua fría, fresquita, mejor. Pero pues, se pueden aplicar paños húmedos sobre el cuerpo, la nuca, la cara, el tórax, ¿de acuerdo? Y en primer lugar, depende también del nivel de conciencia que tenga, si está muy aturdido, no hay que darle nada por boca, en primer lugar. Sí que se puede hacer es coger unos paños, unas gasas húmedas con agua, y empaparle los labios. Y conforme vaya recuperando el conocimiento y se encuentre mejor, se puede iniciar darle sorbitos de agua. Pero es muy importante todo eso. Lo que sí que sería esencial es cómo prevenir un golpe de calor también. Lo que hay que evitar es usar la práctica deportiva del fútbol en las horas de más calor. Y en verano fundamentalmente. De hecho, nosotros el año pasado y el anterior llegamos a suspender algunos
22: correcto,
0: entrenamientos.
22: Este pasa de estiu, recuerdo. ¿Sí? Los entrenamientos de vesprada, primera hora se van a suspender. Sí, sí.
0: Sí, porque la temperatura llegaba casi a los 40 grados. Eran 37, 38 grados. Muchísimo calor, primeras horas de la tarde, y tomamos la decisión por evitar el riesgo de los niños de evitar este tipo de insolaciones o golpes de calor, suspendimos los entrenamientos a esas horas. Entonces es fundamental evitar esas horas que haga muchísimo calor, hacer cuando aún así, si estamos entrenando y hace bastante calor, hacer varios parones para descansar, hidratarse mucho, beber grandes, importantes cantidades de líquido, incluso hacer en esos parones, usarlos para poder beber líquidos. Y luego lo que hablamos también el otro día de llevar ropas claras en épocas de calor porque con la ropa clara repele los rayos de sol y evita que aumente la temperatura.
22: Haréme la segunda pregunta, doctor. Esta es una pregunta, pues bueno, un poco mes habitual, mes del día a día.
1: Soy Mike, ¿qué debo hacer si me sale una ampolla?
0: Muy bien, pues las ampollas, sabéis que son, aparecen típicamente unas burbujas de debajo de la piel, se eleva, se hincha la piel, y hay un líquido dentro que puede ser transparente normalmente, aunque a veces puede haber un poquito de sangre. La ampolla incluso puede estar explotada y estar la piel al descubierto, y además suelen ser dolorosas, y más recién hecha, recién cuando aparecen. Las causas suelen ser por usar unas botas nuevas o botas que apreten mucho o unos calcetines que estén mal puestos, e incluso ya muy frecuente verlo en cuando usan botas nuevas que no han puesto, por ejemplo, vaselina. La vaselina va muy bien para reblandecerlas.
22: ¿En la planta del pie o en la bota?
0: En la bota incluso, en la bota también, para que se reblandece. ¿Y qué podemos hacer? Pues se puede aplicar frío, hielo incluso, lo primero. Luego se suele colocar una especie de tela circular alrededor de la parte externa de la ampolla y luego cubrirla para protegerla. También si vemos que está explotada la ampolla, pues hay que lavarla con agua y jabón bien, y pues se puede aplicar una gasa empapada con alguna solución antiséptica de tipo betabine o cristalmina para limpiarla. Y actualmente existen, cuando hayan ampollas, unas aplicaciones de segunda piel, que se llama, o el Compit, que hace como un protector, se pone directamente sobre la ampolla para evitar que friccione más y que
22: pasa mal, ¿no?
0: Correcto. Y en principio es eso.
22: Y a yo que se comentaba Famol Science, bueno, yo recuerdo de cuando era nano, lo de puncharla en una agulleta, en un filete, en no sé qué, no sé cuánto. Yo...
0: Se suele hacer aún. Lo que pasa que eso siempre es recomendable que lo haga un facultativo o un enfermero, un médico o un enfermero, es el que está indicado en hacerlo. Pero sí que se hace porque de esa manera vacías la ampolla, mantienes la piel, no evitas que esa piel tierna que esté debajo duela y roce, y entonces luego una vez ya se cura esa piel, se quita el nudo y fenomenal. Adelante.
22: Haréme la tercera pregunta, también parecida a la anterior, pero en un factor diferencial.
3: Voy a saber qué tiene que hacer cuando me hice una ferida.
0: Muy bien, las heridas, incluso las abrasiones o las erosiones de la piel, que es muy típico fundamentalmente en los terrenos de juego de hierba artificial, donde nuestros chicos suelen jugar con más frecuencia que en las de hierba natural, pues, ¿qué pasa? ¿Qué hay que hacer? Fundamentalmente hay que limpiar con agua la herida o con alguna solución antiséptica o incluso con suero fisiológico y una gasita. Nunca hay que usar algodón, porque el algodón se puede quedar impregnado en la herida y puede infectarse, ¿de acuerdo? Y luego hay que cubrir la herida con unas gasas y taparla con unas compresas o con un esparadrapo. Es sencillo.
22: Y esa sería la fórmula adecuada.
0: Correcto. Y nunca algodón.
22: Mai, pero lo que diga, ¿no? Que se queda ahí y se puede infectar.
0: Correcto.
22: Muy bien. Anemara, en la cuarta pregunta, que es una de las que precisamente estaban comentando en la introducción.
18: Hola, soy Miguel. ¿Qué debo hacer si me sangra la nariz?
0: Bueno, es bastante frecuente, ¿eh? Lo vemos con mucha frecuencia realmente aquí en la escuela, que cualquier niño, pues incluso sin recibir un golpe, pues sangra de la nariz. Aunque solemos ver por pelotazos o golpes o cabezazos que empiecen a sangrar de la nariz. Hay que valorarlo siempre, luego nosotros, un médico, porque puede haber, si ha habido un golpe fuerte con la cabeza, pues valorar los huesos propios de la nariz, que no haya una fractura. Pero lo primero que hay que hacer es recostar al niño e incorporarlo un poco hacia adelante, ¿de acuerdo? Luego aplicar una compresa fría en la nariz, incluso una bolsita de hielo en la nariz, porque el hielo, el frío es vasoconstrictor y reduce el sangrado. Y incluso se puede aplicar hasta en la nuca también. También es importante la presión, la compresión. Entonces, con los dedos, presionar sobre la nariz, o incluso el propio niño puede presionarse para reducir el sangrado. Y luego es ideal aplicar un poco de algodón, que en este caso sí que se puede aplicar, o un trozo de gasa, o incluso esos algodones que usan los dentistas, Que para poner en la boca, esos van muy bien.
22: Sí, esos que te coloquen para ahí poder treballar, ¿no?
0: Correcto, ahí, esos son ideales. Y empaparlos con un poquito de agua oxigenada, o incluso hay unas soluciones, el Epistaxol, que es una solución de especie nasal, que es un vasoconstrictor nasal y va muy bien para aplicarlo y cortar la hemorragia. Y lo que no hay que hacer nunca es sonarse luego el niño mucho, porque entonces puede volver a sangrar. Y es muy importante reclinar la cabeza hacia adelante, porque antiguamente decíamos de reclinar la cabeza hacia atrás, pero conlleva el riesgo de que se atragante con el sangrado y entonces no es conveniente hacer, o sea, eso.
22: En cara que vaya a atacar la equipación, no capada van, ¿no?
0: Correcto.
22: Evidentemente.
0: Correcto,
22: y al show del ser el brazo contrario y del foraperón te sangraba, ¿y eso te sentido o no?
0: Sí, por el tema de la circulación. Reduces un poquito la circulación y entonces reduces el sangrado.
22: Pues sí que en este caso tenía razón, ¿no? La tradición en ese caso no en lo de tirarse caparrere, ¿eh?
0: No.
22: Recuerden, capa en davant, que si no caparrere existe la posibilidad de que se pueda ofedar. Més preguntes, la cinquena.
6: Quiero saber qué tengo que hacer cuando tengo una contusión.
0: Muy bien, eso es muy frecuente porque el deporte del fútbol es un deporte de contacto y pueden con frecuencia tener golpes directos, choques de cabeza, patadas, y recibir un golpe, pues por ejemplo una pierna, que es lo más frecuente en un jugador de fútbol, pues hay una contusión, un hematoma, que aumento de líquido sobre por debajo de la piel, que es doloroso, y lo primero que hay que hacer, pues es, lo ideal es aplicar frío sobre esa zona, porque el frío reduce el dolor y reduce la inflamación, ¿de acuerdo? Entonces es lo más importante, y luego aplicar un vendaje compresivo. Normalmente, incluso elevar la pierna o el brazo donde has tenido el golpe. Normalmente luego pues se pueden dar un tipo de analgésicos, antiinflamatorios, pero lo primero es la aplicación de frío, ¿no? ¿De acuerdo? Y luego compresión, un vendaje compresivo y elevar el miembro.
22: Muy bien. Vamos a hacerme ya en la última pregunta.
6: Quiero saber cuál sería el contenido básico de un botiquín de primeros auxilios.
0: Pues bueno, yo creo que es muy importante, por lo que habíamos comentado, saber que debería llevar un botiquín básico, porque hay muchas ciudades deportivas o lugares donde se practica fútbol que no tienen algún sanitario, pero pienso que es ideal y necesario llevar un botiquín básico para cualquier evento deportivo. Por ejemplo, en nuestros casos, aunque tenemos nuestros botiquines en la sala médica y cuando salimos al campo en cualquier partido de fútbol 11 llevamos nuestro botiquín, también en el fútbol 8 tienen un número de botiquines que se llevan los entrenadores en los partidos y entonces están bastante completos para poder asistir a cualquier lesionado. Pues en principio
22: es el que anda duro, sí.
0: Correcto, pues unas bolsas de hielo de esas de frío rápido sería ideal, a no ser que lleves bolsas de plástico y en el lugar donde estés puedes pedir hielo para aplicar el hielo. Algún spray de frío que alivia en el momento el dolor. Uh-huh. Sprays antiinflamatorios, incluso anestésicos, unas pinzas, unas tijeras, tiritas de diferentes tamaños, un desinfectante incluso en spray, agua oxigenada, Betavine, que es la podidona ayudada, que es otro desinfectante, vendas elásticas y adhesivas de diferentes tamaños, esparadrapo, a ser posible que sea antialérgico, compresas elásticas, gasas, algodón, jabón, analgésicos, algo de azúcar o glucosa, por si podemos encontrar alguna situación de hipoglucemia, ¿de acuerdo? Guantes de goma o de látex, un termómetro, una linterna, ¿de acuerdo? Puedes tener incluso algún aceite para masajes, unas pomadas para golpes y unas cánulas de Gedel. Las cánulas de Gedel son porque si hay una pérdida de conocimiento se aplica en la boca para separar la lengua y no podérsela tragar y que tenga una parada respiratoria. Pero de todas maneras, de esas lesiones o atenciones en primeros auxilios, el jueves que viene volveremos a hablar de algunos temas muy muy importantes.
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1: Yo llegué al Valencia como igual cualquier chaval, ¿no? Yo estaba jugando en mi pueblo, estaba jugando con edad juvenil en el primer equipo de mi pueblo, que entonces estaba en regional preferente. Y bueno, pues venían a verme, tenía edad de juvenil para la próxima para la siguiente temporada, todavía era juvenil. A final de temporada vine al Valencia y empecé en el Valencia juvenil. Tuve que irme al servicio militar a Tenerife, a Canarias, y de ahí pues bueno, pude estar en Tenerife, en la isla, y jugar en el Tenerife, que era segunda división. Me fue muy bien porque pude allí crecer como futbolista. Había jugado en el Mestalla en tercera división, jugar en segunda A, pues la verdad que para mí era importante. Y ya vine directamente al primer equipo del Valencia para la temporada 85-86. El recuerdo que se te queda ahí es el del debut. Recuerdo perfectamente que fue el primer partido de liga de la temporada 85-86 contra el Valladolid, ganamos 2-1. La primera temporada de Espárrago fue, bueno, veníamos de la anterior, de sufrir para no bajar. La verdad es que hicimos una campaña y quedamos terceros, ¿no? Que nadie de alguna forma se lo creía, ¿no? Y al año siguiente, con la misma filosofía, el mismo entrenador Espárrago, con incorporación de nuevos jugadores, la verdad que conseguimos el segundo puesto, ¿no? Yo creo que eso era muy meritorio en aquella época. Recuerdo, por ejemplo, un partido con el Barça, jugamos en casa con el Barça, donde ganamos 2-1 y yo hice el primer gol, me acuerdo de ese partido, la remontada al Madrid, que íbamos perdiendo y fueron 90 y algo. Para un futbolista que es de aquí, el hecho de poder jugar, decir que has jugado en el Valencia, en el primer equipo del Valencia, en primera división, ostras, para mí era lo que siempre perseguía, ¿no? Fue una época fantástica. Primero porque entonces, claro, no es como ahora, que solo podían haber dos jugadores extranjeros en el equipo. De hecho, yo durante mis 8 años he jugado con 8 o 10 jugadores. O sea, éramos siempre los mismos, íbamos de vacaciones, de viajes. En aquella época, como ahora, era muy complicado poder conseguir títulos porque Barcelona-Madrid eran los que copaban a nivel en Liga, los primeros puestos. El hecho de jugar 8 años en tu equipo, ostras, los arraigos que haces a nivel de, pues bueno, de no solo lo que es vestuario, en todo lo que es el club y todo lo que es Valencia, que al fin y al cabo pues nos conocemos todos, ¿no? Pues fue una época maravillosa. La verdad, en general, yo me llevaba bien con todo el mundo. Y además, tantas horas de entrenamiento, viajes, te da para hacer relaciones con Giner, pues con Cama, con Quique, pues Arroyo, Fernando, Sempere, Eloy, Lugo Penner, Mestalla. Para mí, pues bueno, supone tu casa, o sea, la que vives y la que deportivamente y la que trabajas. Para mí supone un orgullo formar parte de esta entidad histórica con 100 años, el Valencia. Para mí es todo, porque al fin y al cabo es mi vida, vivo aquí y bueno, ya te digo que estoy muy orgulloso de pertenecer a esta entidad.
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1: Hemos estado en una época que se han conseguido cosas a nivel colectivo muy importantes, títulos que al final yo creo que es lo que toda afición quiere y todo entrenador quiere y todo jugador quiere. 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

0: Llego al Valencia, llegué del Levante, estaba en segunda división y la verdad que hicimos una campaña muy buena. Yo era muy jovencito, con 18 años, estuve muy cerca de ir al Arsenal, pero al final bueno, surgió la posibilidad, ¿no? Surgió para mí un sueño que era venir al Valencia y no me lo pensé. Tenía el pensamiento y la ambición de quedarme en el primer equipo, pero yo sabía que era difícil, venía de un equipo de segunda división. El equipo acaba de jugar una final de Champions y entonces yo estaba viendo esos partidos por la tele, veía jugadores de un nivel muy alto. Hice la pretemporada, las cosas salieron muy bien, Cooper me dio mucha confianza y la verdad que bueno, pues me quedé y la verdad que tuve la oportunidad de jugar muchos partidos. Yo creo que mi mejor partido aquí como jugador del Valencia fue la temporada del doblete, que ganamos al Deportivo 3-0. Un partido que nos jugábamos mucho. Tuve la suerte de marcar el primer gol de penalti, luego en esta portería aquí detrás hice el segundo gol en una contra y el tercero también di una asistencia a Juanito, a Sánchez, y creo que es el partido, para mí, el partido que más satisfecho he salido de aquí. Para mí ha sido un entrenador súper importante en mi carrera, porque ya te digo, llegaba de un club de segunda, iba a tener complicado quedarme y creo que Cooper apostó por mí. Me hizo jugar muchos partidos, tenía el Kili delante, pero creo que apostó por mí, me dio mucha confianza y me aportó mucho, como no con Rafa Benítez, porque fue el que al final con el que conseguí jugar a mayor nivel, con el entrenador que el equipo estuvo tres temporadas a un grandísimo nivel, consiguiendo muchos títulos, y creo que ha sido el entrenador referencia de nuestra época. Particularmente siempre he tenido buena relación con la mayoría de jugadores. Me quedo pues con la gente pues que con la que más he compartido, pues con Albelda, con Juan Sánchez, con Angulo, con Pipo, con Mista, con Carboni. Yo creo que son los jugadores con los que más años he compartido. Con Albelda y con Juanito he compartido habitación y son valencianos y es con los que más relación he tenido y sigo teniendo. Hacía 31 años, ¿no?, que no se conseguía, pues son muchos años. Al final la gente pues estaba deseosa de conseguir un título así tan importante, porque al final la Liga es el premio a la regularidad de todo un campeonato. Nosotros no teníamos el objetivo de ser campeones, ni se nos pasaba por la cabeza. Vimos que el equipo pues funcionaba, sobre todo uno de los partidos importantes fue el día del Español aquí, que dimos la vuelta con un jugador menos, y ahí vimos que sí que teníamos muchas posibilidades y seguíamos así de ser campeones. Ver a la afición volcada desde el aeropuerto, llegar a la entrada de Valencia y ver gente, banderas, en los balcones, toda la gente, toda la ciudad volcada con el club, con el equipo, es una cosa, ya te digo, increíble. Son momentos que van a estar en el recuerdo y son inolvidables, sin lugar a duda. Me quedo sobre todo con la temporada del doblete. Fue una temporada súper completa a nivel colectivo e individual. Yo creo que fue una temporada que yo creo que la afición va a recordar siempre, porque al final yo creo que dos títulos tan importantes como Liga y bueno, y ahora la antigua UEFA, pues no se consiguen. Para mí Mestalla supone pues el campo donde he conseguido los mayores logros como futbolista, donde he disfrutado mucho cada domingo en cada partido, con una afición que normalmente suele llenar Mestalla, y yo creo que eso da un plus al equipo. Hemos estado en una época que se han conseguido cosas a nivel colectivo muy importantes, títulos que al final yo creo que es lo que toda afición quiere y todo entrenador quiere y todo jugador quiere. Es un orgullo el poder formar parte de este club y de este del centenario.
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1: Cuando subí al primer equipo, subimos Waldo y yo en el mismo año, hicimos digamos un tándem que jugamos los dos delanteros. Y entonces prácticamente fue desde el primer partido, empezamos a compenetrarnos, marcábamos goles, sobre todo Waldo más que yo, muchos más. Pero hicimos un buen dúo, digamos, a la gente le entusiasmó. Resulta ser que al poco tiempo pues ya habían diferencias, digamos, entre aficionados. Unos le llaman guillotet y otros baldistas. O sea, quiero decirte, y había esa pica entre la gente. Entre nosotros no. Fíjate que él vino de Brasil y desde el primer momento parece ser como si hubiéramos jugado toda la vida juntos. Lo que menos podía esperar yo es que yo jugase en el Valencia. Podía haber venido en juveniles, porque a mí me vinieron, a los 15 años vinieron a buscarme para ir con juveniles, y automáticamente dije que no. Yo me quedaba en los Salesianos, porque además éramos un grupo de amigos, que hoy en día tengo muchísimos amigos de aquella época, tanto en las clases como jugando al fútbol. Eso dejan huella. Balmaña me pasó al Valencia. El primer año que estuvimos, pues ganamos la Copa de Ferias, que hoy en día se llama UEFA. En aquella época nada más entraba un equipo en la Champions, que era el campeón. En cambio, el subcampeón y todos estos no entraban. Esto quiere decir que prácticamente en aquella época entraban equipos fenomenales. Pero mira lo que es el fútbol. Tuvimos una racha que incluso no perdimos ningún partido. Jugamos contra Zaragoza, hemos jugado contra un Inter de Milán de Luis Suárez con Eleni Herrera. Claro, si empiezo a nombrar, no veas, habían unos equipazos fenomenales. En la segunda Copa de Ferias, ahí sí que ganamos y perdimos, pero que volvimos a quedar campeones. Y hubo una tercera que jugamos la final, no quedamos campeones, pero jugamos la final. Pero ahí ya pasaron cosas muy raras. Incluso antes de jugar la final contra el Zaragoza en Barcelona, nos dijeron que iba a ser muy difícil ganar el partido. ¿El por qué? No lo sé, siempre hemos tenido nuestra duda. Indudablemente se notó. El árbitro, un tal Antonio Campos, estaba allí portugués, y resulta ser que hizo un arbitraje de juzgado de guardia. Después, la Copa del Generalísimo, pues ahí estaba Mundo, que mira cómo son las cosas, por lo que decía, y Mundo fue muy inteligente. Aquí yo jugaba de extremo derecha cuando jugábamos en casa, a tirar balones y a marcar goles, digamos, o sea, a marcar. Y fuera sacaba Ansola y ponía gol. Entonces nos quedamos siempre tres puntas, que era yo, Waldo y Jara. Y después en el medio campo se quedaba Claramunt, Poli, Paquito. Cambió el sistema y nos salió muy bien la prueba hasta que ganamos la final. Partido que jugamos contra el Español allá, se lesionó Tatono y en aquella época no habían cambios, el que se lesionaba se quedaba fuera y si no se ponía delantero centro y después a veces marcaba gol y por eso decía el gol del cojo. Perdíamos 1-4, nos quedamos con 10 jugadores y el entrenador me dijo, tú y yo de defensa derecho, y yo, joder, defensa, y mira por dónde, con 10 jugadores aún ganamos ese partido por 4-5. O sea, que ese fue el espectáculo más grande que a mí yo me acuerde. 4-1 perdiendo y con 10 jugadores ganar 4-5.
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1: Este suspiro dice muchas cosas. La verdad que para mí Valencia es como que fuese mi segunda casa. El volver a esta ciudad me llena de los mejores recuerdos que he vivido a nivel futbolístico. He pasado grandísimos momentos en lo deportivo, en lo personal. Por eso le tengo un recuerdo y un cariño especial. Yo llego en el año 98, temporada 98-99. Estaba en Zaragoza primero. Y bueno, era tan fuerte lo de Valencia, de la ciudad, no solamente del club, sino de la ciudad, que yo me venía de vacaciones de Zaragoza a Valencia. Y bueno, por cuestiones del destino y del fútbol me hizo que tenga la oportunidad de venir a este club. Y para mí fue el salto de calidad, o lo que uno siempre sueña como jugador, de ir progresando futbolísticamente hablando. Y bueno, y me encontré con una realidad que ya sabía cómo era, porque cada vez que venía a enfrentar al Valencia, Mestalla y estadio lleno, y los jugadores que había en el plantel en su momento cuando los enfrentaba, tener esa posibilidad era para mí el gran desafío. Y bueno, y lo tomé de esa manera, lo tomé como que el desafío más importante, y así lo asumí, con mucha responsabilidad, con muchas ganas. Bueno, y gracias a Dios pude estar en una etapa, una de las mejores etapas que tiene este club en la historia, ¿no? ¿Qué tenía? Sabíamos cuáles eran nuestras herramientas, cuál era, que a lo mejor no eran muchas, pero eran donde se metía el corazón de por medio. Entonces, cada uno sabía qué función tenía que cumplir en el campo, cada uno asumía su responsabilidad, y era un grupo con mucha humildad, y saber lo principal era que, más allá de los nombres, que no éramos de tener un gran nombre en lo futbolístico, pero sabíamos que para ganar o igualar a los supuestamente mejores que nosotros, teníamos que estar al 100%, más que nunca, en todos los aspectos, de la actitud fundamentalmente, y después del juego, ¿no? Porque tampoco es que no teníamos jugadores con talento, al contrario. Y bueno, y eso hacía, y hoy más que nunca lo sigo confirmando, que cuando uno tiene actitud, tiene corazón, tiene coraje, rebeldía, equipara o a veces supera al talento. Entonces,

0: eso era una de las herramientas clave para nosotros ir a cualquier campo y ser protagonista. Yo creo que el club, la afición te obligaban a ser protagonista y bueno, y eso lo habíamos interpretado de la mejor manera. Yo cuando vine, uno de los que más me recomendó, te voy a decir una palabra que para este club es un apellido y un nombre ilustre, como Mario Kempes. Yo he hablado mucho con él, me ha aconsejado, me ha hablado de lo que representaba el Valencia y la ciudad. Entonces, ya con ese nombre y con todos los grandes jugadores que han pasado durante todos estos 100 años que va a cumplir el club, ¿cómo uno va a decir que va a dar un salto a otro equipo? El que piensa de esa manera no tiene que estar en este club. Y para mí, esta camiseta... no todo el mundo está preparado, porque jugar ante 55.000 personas cada partido que juegas en Mestalla, no todo el mundo lo puede hacer. Nosotros éramos como una gran familia, ¿no? Desde todos lados, desde la directiva, desde la gente, y más allá que tenías más afinidad con uno que con otro, era risas, era diversión, pero cuando llegaba la hora sabía cuál era nuestro. Entonces, nombrarte uno en especial, a mí lo del encuentro de estar ahí con mis ex compañeros fue emocionante, fue piel de gallina en lo que uno sentía, desde recordar anécdotas de lo que habíamos sufrido en momentos, después la diversión que teníamos cuando ganábamos. Fuimos hombres. Momento que teníamos que ser hombre, fuimos hombre dentro de un campo. Y ser hombre dentro de un campo significa asimilar la responsabilidad que tenés estando en un club gigante como es el Valencia. Yo me quedo, hay muchísimos partidos, pero me quedo con el partido de la remontada aquí en Mestalla contra el Español, ¿no? Para mí en la primera liga fue un partido... atípico desde que arrancamos perdiendo, con la expulsión de Carboni, con el Español, que era un rival que a nosotros siempre nos había complicado históricamente, y sabiendo que en ese momento el Madrid estaba perdiendo en Anoeta, en el entretiempo me acuerdo que nos empezamos a mirar y dijimos, esto no puede estar pasando, no podemos permitir y dejar pasar esta oportunidad ante nuestra gente, ante nuestra afición, de ganar un título con el Valencia después de tantos años. Entonces nos comprometimos más que nunca y sacamos a esa rebeldía que tiene que tener cada jugador. Como dije antes, ¿no? Acá era un plantel joven, pero acá había mucha personalidad, gente que asumía su rol en beneficio de su compañero. Nadie era más importante que ninguno, al contrario. Y bueno, y ahí es cuando aparecen los resultados. Entonces ese fue el desafío que asumimos en ese partido, por eso me quedo. Yo creo que ahí fue donde la gente y nosotros mismos, en lo personal, yo sabía que esa liga era nuestra en ese partido cuando terminamos con el Español. Pero qué importa, lluvia, frío, pero ver a la gente... Gente grande, generaciones, llorando, diciéndote gracias, ¿no? Que uno dice, uno es jugador de fútbol y gente que te dice gracias porque uno los representa dentro de un campo de juego. Entonces, fue extraordinario. Fue cada vez que paso y la miro y uno desde el balcón miraba y no había un espacio donde no había gente. Y cantando y coreando los nombres de cada uno, y la lluvia caía y la gente no se movía, y pasaban las horas y la gente estaba ahí. Qué recuerdo, lo estoy viviendo, es increíble. Es increíble ser partícipe de esto y de ese momento tan especial para nosotros.
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2: Yo iba más detrás de ella, pico pala, y poco a poco pues la conquisté. En el 2015 ya decidí que tocaba ya casarme. Estábamos en la iglesia y íbamos mirando el móvil ahí de refilón mientras que no nos mirara el cura.
3: Recuerdo del día de la boda, el Valencia jugaba contra Las Palmas, y de estar llegando hacia el altar con mi padre del brazo y mi tía asomarse al pasillo y decirle: Rafa, que el Valencia va ganando 1-0, y decir: vale, es mi boda. Son anécdotas que recuerdas y que pues, el Valencia siempre está ahí.
2: Tenemos que dar una sorpresa, pero os tenemos que llevar con los ojos vendados, claro. No imaginábamos ni a dónde íbamos ni qué íbamos a hacer, y mucho menos que íbamos a ir a pisar mi estadio otra vez. Nos fuimos a Nueva York y a Riviera Maya.
3: Jesús, para todo, tenía que llevar la camiseta del Valencia. Delante del estadio de los Yankees, a 0 grados, se quitó la chaqueta para hacerse una foto delante del estadio con la camiseta del Valencia. Quería dejar huella valencianista por donde pasara. Cuando el Valencia pierde, él está de mala leche. Y cuando el Valencia gana, le puedes pedir lo que quieras. Dile: vámonos a cenar a celebrarlo. Y te dice: vámonos. Yo fui a la final de la Champions en París y en Milán, y a mí me encantaría ir a la tercera final de Champions con él y encima ganar. La tercera va la vencida, o sea que a esa tenemos que ir juntos y ganar.
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1: Lo de los estudios, yo pienso que siempre se ha inculcado, ¿eh? Lo que pasa es que antes sí que es verdad que antes veías a un compañero, en la época que yo estaba, que yo con 17, 18 años, yo acabé tercero de BUP, no llegué a hacer COU, pero después sí que es verdad que es complicado alternarlo. Pero yo me acuerdo que cuando venía uno con algún libro, los compañeros más veteranos le decían adiós, ministro. O sea que no estaba muy bien visto. No estaba muy bien visto antes.
2: No, pero no hubiera estado mal. No hubiera estado mal que hubiéramos tenido.
1: Sí, asesoramiento.
2: Gente que nos hubiera. Que hubiera sido un poco más pesada con nosotros y decirnos, chavales, que detrás de esto y después de esto hay más vida, hay que estar preparada para esa vida diferente. Y la verdad que son poquitos, yo conozco poquitos casos que siendo jugadores de fútbol se han podido sacar una carrera universitaria, pero ole sus narices porque es así. Tienes tiempo suficiente para prepararte para esa segunda vida. Es muy difícil, pero
1: aquí hay gente, aquí de los críos que van a colegios y todo, pero tienes que estar muy encima de ellos. O sea, porque no es fácil. Y se despistan mucho porque se centran más en el fútbol que en los estudios. O sea, que tiene mucha gente que les inculca cosas, pero después, como las decisiones de ellos no lo ven tan claro. Y no les es fácil.
2: Pero yo veo bien que sigan insistiendo tanto en el tema de la formación como persona, aparte de como futbolista. Porque la de futbolista ya la tienes, pero la persona tienes que ir recordándosela, insistiendo, siendo un pesado, para que según vayan pasando los años no olviden que esa imagen que se tiene del futbolista cateto de toda la vida, que desaparezca por completo, ¿no? Yo es algo de lo que valoro, de lo que se hace aquí en la Ciudad Deportiva, que es compaginar los valores personales, sí, y preocuparse por la educación de los chiquillos, amén de después, lógicamente, de disfrutarlo y crearlo o ir formándolo como jugador de fútbol. Es indispensable, es fundamental.

0: estudio cuando puedo. Cuando salgo del colegio a las 8, hasta que me voy a dormir, pues intento sacar alguna horilla por ahí.
1: Si no, por la mañana. Yo creo que estás aquí a las 9.
0: Madrugando un poco.
1: Madruga una hora antes. Y ahí, pues, adelanta un poco.
2: ¿Y tú, Rubo?
0: En Rubo no hace falta estudiar.
1: Rubo lo lleva todo el día, ¿eh?
2: Yo lo intento llevar todo el día.
1: Y en verdad eso es lo mejor, claro.
2: Claro, sobre todo los días libres sí que los aprovecho bastante.
1: Por eso es lo mejor.
2: Donde podemos sacar tiempo.
1: Y por ejemplo, estas vacaciones ahora, claro, como no tenemos colegio por la tarde,
2: ahí tenemos que aprovechar. No, y sobre todo por eso, porque es un año importante con selectivo y acabar bachillerato. Entonces, no, sí que es verdad que cuando bajas un poco, pues nos aprieta. No, pero no, es normal.
1: Nos da disciplina, porque en verdad tienes que ir al colegio, te crea como un hábito de trabajo que luego en el campo también se ve a la hora de entrenar, y como se entrena se juega.
3: ¿Qué queréis estudiar después de la selectividad? ¿Vosotros?
2: Yo quiero hacer CAF.
0: Y yo igual.
2: Nosotros lo queremos hacer igual.
3: ¿Vais a ir juntos?
2: Sí.
0: La Católica.
2: Nos tocará ir a la privada porque en la pública no podemos por el horario. Así que lo haremos los dos en la privada.

0: ¿por qué se ha juntado aquí? Pues porque más o menos estáis en una situación parecida. Dos laterales izquierdos, la verdad que súper responsables, bastante trabajadores, y bueno, no, hay unas circunstancias ahora que ninguno de los dos estáis contando con los minutos que queréis. ¿Sí? Vale, de estado de ánimo, ¿cómo estáis? Es lo que me interesa a mí. Necesito saber si vuestro estado de ánimo está igual a nivel de ilusión, a nivel de fuerza, a nivel de autoestima, sobre todo ilusión, autoestima, confianza. Son las tres cosas que me interesa. Si esta situación os ha restado.
1: A ver, yo creo que, no sé, me está ayudando bastante a mejorar. Y yo estoy con la misma ilusión, solo que a lo mejor llega el jueves y pues, no sé, estoy mal de capa caída por ver que no estoy en la convocatoria.
0: ¿Y cuándo te dura eso?
1: Pues nada, la noche del viernes ya estoy bien.
0: ¿Y de confianza? ¿Tú vas a entrenar con esa confianza o...?
1: Sí, o sea, yo voy a entrenar con la confianza de que sé que estoy trabajando bien y que estoy haciendo lo que está en mi mano.
0: ¿Y tú, Adri?
2: Pues yo sí que noto que a veces hay momentos en los que me han tomado un poco más decaído por la situación, como que me va a momentos. Por ejemplo, después del partido pues sí que estoy bastante rayado, el fin de me cuesta, pero bueno.
0: ¿El fin de qué pasa el fin de?
2: Pues eso, si el sábado no juego, pues la noche del sábado estoy comiéndome la cabeza. Y el domingo también, pues sobre todo si no estoy con la familia, con los amigos, si no desconecto del todo, se me hace muy pesado.
0: Pues a mí el futuro, en el momento que, ostras, no estoy jugando, si no juego, las decisiones que puedan tomar respecto a mí pueden ser...
2: A mí eso ya no me ha pasado a un segundo plano, o sea,
0: ¿sí?
2: Yo me centro en mí y quiero, o sea, quiero mejorar como jugador, y pues esos momentos que estoy más de capa caída es porque pues siento que no estoy evolucionando lo que tengo que evolucionar, pero no es por nada del futuro, de si voy a seguir aquí, sino es más por mi propia evolución.
0: El problema está en si yo por no jugar me siento mal, si yo por no jugar pierdo ilusión, si yo por no jugar cambio como persona, si yo por no jugar no estoy a gusto aquí. Estáis aquí en un lugar privilegiado, que es, y nosotros vamos a poner una palabra que es la de no vamos a permitir que no disfrutéis. Estáis aquí en vuestro sueño y no vamos a permitir que no disfrutéis de cada experiencia que tenéis, ¿sabes? Jugar es verdad, es una recompensa, pero la recompensa es día a día. Ser futbolista es 24 horas, 7 días a la semana.

0: Bueno, vamos a preparar la presentación de Mestalla y sí que hay alguna cosa que tenemos que ser bastante concisos, sobre todo contextualizar dónde están los valores, porque muchas veces los valores es una cosa un poquito abstracta y tenemos que dejar claro que están dentro de nuestra identidad, que nuestra identidad al final pues es una parte que solapa esa idea de juego de que el Valencia tiene una forma de jugar y luego es una forma de ser, de competir con una actitud.
1: Que además es ese momento de decirle al mundo que es posible, que los valores se pueden llevar al fútbol, al campo, al día a día, ¿no? Que parece que siempre se habla mucho de los valores, pero realmente no, parece que no se sabe tanto cómo llevarlos a cabo, ¿no?
0: Somos canalizadores, y porque los valores ya estaban aquí mucho antes de que nosotros llegáramos, y pues eso, llevan casi 110 años aquí. Entonces, pues lo que tenemos que plantear es, hoy estamos rescatando lo más identificativo. Y luego, pues bueno, la sensación esa de que los valores no existen, solo se transmiten. Y o los transmitimos todos día a día o esto no puede funcionar, porque de nada sirve que estén los valores puestos en un, pues eso, en un eslogan. Si luego los líderes de cada departamento, los entrenadores, incluso los propios jugadores y también nuestro community manager, que también lo haga exponencial hacia el exterior. Podemos aclarar bien los tres pilares de nuestra filosofía, que son sentiment, que son valentía, y ahora nos faltaría chermanor, que la chermanor, pues eso es una palabra muy valenciana, que es una palabra que significa hermandad.
1: Tú llegas al campo diciendo, aquí me tengo que entregar al 100%, y me gusta mucho también esa parte de la humildad, de ser generoso, de ser paciente, porque en el momento en el que yo me veo igual que todo el mundo, yo me entrego a ti, te doy lo que tengo, porque para mí tú y yo somos iguales. Y a veces esa paciencia, que ya sabes, sobre todo aquí, que a veces vemos con las lesiones, con que no llegan las oportunidades, con que no hay minutos, esa humildad de decir, bueno, acepto lo que tengo, voy a seguir construyendo, pero soy paciente.
0: Y fíjate qué chulo queda ahí el ver los tres pilares de nuestra filosofía: sentiment, valentía, germanor. Y luego de cada pilar salen dos valores, sentiment sale esfuerzo y pasión, valentía, confianza y resiliencia, y germanor sale lealtad y humildad.
1: Bueno, aquí que ya estamos aquí en una semanita, que nos dijiste que querías que te echáramos un cable. ¿Cómo estás, lo primero de todo?
2: Estoy muy bien, mejor que la semana pasada.
1: ¿Cómo te sentiste tú cuando pasó todo esto y cuando veías que a veces te comportabas de una forma que no tocaba? ¿Cómo te sentías?
2: Pues no me sentía del todo bien, al ver que la gente no pensaba sobre mí lo que de verdad soy.
1: Yeah.
2: Y nada, a intentar mejorarlo y ir a mejor.
1: Y ahora está, fíjate que es solo una semana, que tampoco, pero ¿te vas sintiendo mejor con alguna cosa o no?
2: Sí, noto a mis compañeros más felices conmigo, y ya que estamos en una residencia tenemos que estar todos unidos y no hacerles sentir mal a la gente que tenemos a nuestro alrededor.
1: Ya, como eso de hacer sentir mal a veces, lo de las bromas, ¿cómo lo llevamos? ¿Cómo estás en ese plan? ¿Cómo estás?
2: Pues cada vez mejor, pero siempre hay alguna broma que puede sentar mal, pero yo creo que ya no hay prácticamente ninguna. Y siempre tiene que haber alguna broma para que no sea muy aburrido todo, pero un poco mejor.
1: Vale, o sea que lo de las bromas es más por cuál era el valor este que estábamos trabajando, que era para ponernos en la piel del otro y ayudarnos a saber qué bromas sí y qué bromas no.
2: La empatía.
1: Sí, ¿no? O sea que nosotros, con que nos acordemos de eso, habrá bromas que no pasa nada y hay otras que dices, bueno, está mejor no, ¿sabes? Bueno, tenemos aquí a lo bueno de Eloy, que te hemos traído, tío. ¿Qué pasaba con Eloy? ¿Qué te veías, pues, tú en Eloy que te apetecía?
2: Eloy, sé que es capitán del KTA y me siento identificado con él mucho y me gusta mucho. Y estuvimos hablando con él para que me ayudase un poco y eso, que me ha ayudado mucho esta semana.
1: Sí, ¿cómo ha ido Eloy? ¿Cómo lo has hecho? ¿En qué habéis quedado?
3: No sé, que me diga él. Yo le hice una tarea que era a ver si apoyaba y se comunicaba más con sus compañeros y a ver qué tal le ayuda.
2: Pues esta semana la verdad que ha ido mejor. He hablado más con mis compañeros, los he apoyado y he estado más, más pendientes de ellos para que estuviesen bien y todo mejor.
1: ¿Para qué pensáis que le sirve a una persona y a un jugador aceptar mejor los errores?
3: Porque así sabes en qué has fallado y en qué tienes que mejorar.
1: O sea que, ¿tú piensas igual?
2: Sí.
1: Aunque a veces pique.
2: Sí.
1: Es que eso último es como que la gente que es humilde siempre tiene un margen de mejora, por lo tanto siempre puede ser una mejor versión. Cuando no somos capaces de aceptar los errores, te estancas, ¿sabes? En ese momento te quedas más tranquilo, pero luego no avanzas. Vale, y entonces, de aquí a la semana que viene, ¿en qué cosas podemos centrarnos para seguir trabajando con Eloy y que te haga y que te eche un cable?
2: Pues mejorar aún más el tema de la humildad. Uh-huh. Y nada, seguir hablando con los compañeros del equipo, de la residencia, que se sientan todos bien y que no sea solo esta semana y lo dejemos pasar, que estemos un tiempo con ellos y ya que sea normal para mí.
1: Tío, eso me ha encantado. Sí, si conseguimos hacer que todo el mundo se sienta bien a nuestro alrededor, ya hemos triunfado, ¿eh? Eloy, ¿tú ves que lo conseguimos o que no?
3: Yo creo que sí, yo creo que está implicado y va bien, va bien.
1: Bueno, muchas gracias, tío, por echarnos esta mano. A los dos. Y la semana que viene más, ¿eh?
2: Sí.
4: La comunicación con la residencia es muy importante. Nos van avisando de cualquier movimiento, de cualquier convocatoria, de cualquier entrenamiento y el centro intenta flexibilizar al máximo pues todos estos pequeños problemitas e inconvenientes que van saliendo día a día. Muchas veces tomamos referentes del fútbol y demás para explicarles un poquito lo importante que es el seguir pues rutinas, patrones y ser disciplinados en todo momento. Las primeras comunicaciones que tuvimos con el Valencia ya nos explicaron que a ellos se les informa que no todos van a llegar. Y pues esa es la premisa que tenemos nosotros desde el primer momento, explicarles a los chavales, en mi caso y el resto de tutores, como tutores de los grupos, explicarles que en caso de no llegar, tienen que tener otro tipo de proyecto en su vida.
5: Lo que pretendemos todos juntos es que los futbolistas también se desarrollen a nivel educativo y es una apuesta tanto para el Valencia como para Mascabarena. Podemos aportar muchísimo con los alumnos, flexibilizando los currículums, flexibilizando horarios y dándoles todo el apoyo que necesitan para que el deporte no esté reñido con la educación. Lo más importante es que ellos puedan compaginar los entrenamientos y las competiciones con los estudios, de forma que en los grupos que ellos tienen, que son grupos muy reducidos, hay una acción tutorial muy importante, con lo cual hay un vínculo entre el tutor académico y el tutor deportivo, tanto de la residencia como de entrenamientos. El valor sobre todo es el esfuerzo, que es uno de los valores más importantes con los que trabajamos, no solamente con los deportistas, sino con todos los alumnos que tenemos en Mascamarena. El valor de la atención personalizada, la gran preparación que tiene el profesorado que trabaja con estos alumnos, porque tiene unas características diferentes para conseguir al final lo máximo, tanto a nivel educativo como a nivel deportivo. El año pasado uno de nuestros alumnos de segundo bachillerato obtuvo matrícula de honor de bachillerato, con lo cual pues bueno, y que puedan seguir sus estudios, no solamente dedicarse al fútbol, sino que puedan tener la opción de después de hacer otro tipo de estudios, tanto ciclos de formación profesional como puedan acceder a la universidad, para nosotros es una grandísima satisfacción.

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0: Sheila, estamos aquí en Mestalla. Parecía un sueño increíble hace un año pensar que hoy estaríamos aquí. Y todo llega, ¿no? No ha sido fácil, pero has trabajado muy duro. Tú tienes muchas ganas de empezar una nueva vida y este es un ejemplo de todo lo que te está pasando.
1: Sí, tengo claro que con esfuerzo y ganas, pues las cosas pueden cambiar. Estoy muy contenta con todo lo que he conseguido gracias a Escola Escol Blanquinegre. Apareció un día estando en instituciones penitenciarias y nada, me incorporé al equipo, estuve siendo la capitana varios años, también me influyeron mucho en los estudios.
0: Yo me acuerdo un día que os comenté, digo, pues Sheila lo está haciendo muy bien y vamos a intentar ayudarle a encontrar trabajo cuando salga, ¿no? Siendo hoy en día todo bastante difícil, las cosas han funcionado muy bien y ya estás trabajando.
1: El Valencia siempre ha estado muy pendiente de mí para ayudarme a conseguirlo y al final, pues un día me llamó Clece para una entrevista y he conseguido un puesto en la Universidad Politécnica, del cual estoy muy orgullosa.
2: Clece, debido a su RSC, tenemos un compromiso con los colectivos vulnerables. Entonces, a través de Fundación Adeco, nos llamó por teléfono y bueno, me dijo, mira, tengo esta candidata y creo que tiene un gran potencial y me gustaría que la vieras porque creo que es muy interesante. Pensé que lo mejor era tener una videollamada con ella y verla. Y bueno, yo en esa primer toma de contacto ya vi que bueno, que Sheila tenía una actitud, digamos, que a mí es lo primero que veo. Tuvimos una segunda entrevista ya con el que iba a ser su jefe y su encargada general. Hizo una entrevista perfecta, súper respetuosa, súper amable, una actitud, un compromiso, que es lo que quiere Clece. Y así empezamos todo. Así le ofrecimos un puesto de trabajo y está en Clece, en la Universidad Politécnica de Valencia, pues realizando su trabajo perfectamente, con unas notas muy, muy, muy buenas.
3: Hoy es un día de éxito para la Fundación Valencia Club de Fútbol porque a través de su colaboración estratégica con Fundación Adeco tenemos pues el orgullo de decir que Sheila pues ha conseguido un puesto de trabajo, uno de los propósitos del proyecto Escol Escol Blanquinegre, ¿no? Todo el proceso ha sido muy sencillo. Fundación Adeco enseguida se vinculó, ¿no? Entendió la vocación social de este proyecto, consiguió entender cuál era el perfil de Sheila y encontrarle la empresa adecuada. La empresa ha sido Clece, que entiende que este tipo de perfiles y de personas pueden ser las más comprometidas, ¿no?, en un puesto de trabajo, y realmente esa es un poco la conclusión y el logro, ¿no?, de esa colaboración estratégica Fundación Valencia Club de Fútbol, Fundación Adeco y Clece. Nuestro resultado y nuestro éxito es Sheila.
1: Un día en el trabajo pues es como ganar la Champions, porque es un sueño que tenía, no me veía salir, conseguir un trabajo, lo veía como difícil.
0: Has tenido esa ambición que mucha gente cree que no es posible y por eso pues tira la toalla antes de empezar, ¿no? Y seguimos soñando, ¿no? Ojalá puedas compatibilizar tu trabajo de entre semana en la limpieza con el trabajo de fin de semana de árbitra.
1: Sí, es una de las ilusiones que tengo, poder sacarme la titulación de árbitra federada y empezando pitando partidos de benjamines, alevines, y nada, para los fines de semana estaría muy bien, es una ilusión que tengo. Y voy a luchar por conseguirlo.
0: Pues, vamos a por ello.
2: Nosotros siempre hemos dicho que nosotros abrimos un poquito la puerta y es ellas los que tienen que entrar. Y Sheila tenía unas ganas de entrar hasta dentro y lo está haciendo fenomenal. Muy bien, muy bien. Mucha actitud, muchas ganas, mucho compromiso y que siga así.
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0: Mi nombre es Andrés Elías Liendo Pascolo, soy de Caracas, Venezuela, pero vivo en Houston, Texas. Soy jugador de la U19 y soy coach de la U14 y U13. Lo que me gusta de ser entrenador de la Academia de Valencia es más que todo porque formamos jugadores y personas y tenemos una metodología y una estructura muy fuerte en base al fútbol 8 y fútbol 11. Entonces el niño o el jugador obtiene buenas cualidades y buenas herramientas a la hora de jugar fútbol.
1: Nosotros lo que buscamos es tratar de implementar la metodología con la que nosotros trabajamos aquí en la Academia de Houston. Hemos conseguido detectar talento y hemos querido brindarle la oportunidad a Andrés para que venga a entrenar con nosotros, para que pueda ver in situ lo que hacemos aquí, para que lo pueda trasladar allí en primera persona.
2: Desde hace 2 años llevamos trabajando con la Academia de Houston. Esta es la primera vez que tenemos la oportunidad de recibir a personas de nuestra Academia de Houston aquí en Valencia, en este caso Andrés, como uno de nuestros jugadores e insignia del club y también entrenador. Y la verdad es que al final nuestro trabajo es crear ese legado en el cual durante los años que estemos en colaboración con nuestra Academia de Houston dejemos una impronta de lo que son los valores del club, de lo que es la metodología para los entrenadores y de lo que es recibir una formación deportiva de élite para los chicos y las chicas.
3: Estamos muy, muy felices de estar aquí cumpliendo el sueño de Andrés, que realmente es un muchacho que trabaja muy duro. Es uno de los más disciplinados tal vez que tenemos en la escuela, pero es un gran ejemplo para los chicos que vienen atrás. Él está muy bien enfocado en qué es lo que quiere en la vida y bueno, está aquí cumpliendo uno de sus sueños, que era visitar esta tierra maravillosa.
4: Sí, super. Me gusta.
5: ¿Qué puedo hacer para ti?
4: Muy agradecido, de verdad.
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1: Mucha gente cree que jugar a fútbol y llegar a primera división es tener suerte y que todo te rueda bien, pero hay que trabajar mucho, esforzarse, dejar de lado muchas cosas y a mí el Valencia me lo ha dado todo. Yo llego al Valencia con 12 años, estaba en el Aldaya jugando y Vicente Guillot, que es de Aldaya también, fue allí a por mí. La verdad es que ese fue el inicio y a partir de ahí pues fui subiendo por todas las categorías hasta que en la temporada 92-93 estuve en el primer equipo. En la temporada 91-92 en el Mestalla meto 38 goles y entonces subo al primer equipo con Gus Hiddink. Y esa temporada, bueno, estoy en el primer equipo y alterno primer equipo y filial. Y luego a la temporada siguiente me voy cedido al Mallorca. Vuelvo de la cesión, tenía 3 años de contrato y el Valencia decide que me tengo que ir al Celta. Los 3 años que tenía aquí me voy al Celta 3 años. Entonces luego estoy allí 5 años y en el 99 vuelvo al Valencia, que es lo que yo estaba deseando. Gus Hiddink siempre será esa persona que te ayudó, esa persona que te dio el empujón y que confió en ti cuando eras joven. Rafa Benítez, creo que por más que hayas jugado más, menos, que hayas tenido algún problema, creo que al final nos demostró que es un gran entrenador, muy preparado y que sacó de todos nosotros lo mejor, porque para poder ganar títulos, ganar una liga no es fácil, ¿no? Entonces tienes que saber manejar muy bien un grupo. Gus Hiddink, que era el entrenador en el Valencia, hubo un día que hizo pues un comentario que dijo que tanto Romario pues como yo teníamos el olfato de gol parecido. Y eso pues fue una anécdota que él contó. Y José Luis Chiclana, entonces estaba en la cadena SER en deportes, pues empezó con eso y ahí se quedó. Cuando yo vuelvo aquí en el 99, el día de la presentación del equipo, cuando estábamos todos haciendo la típica foto y la presentación, pues bueno, cuando todo el mundo corea tu nombre, yo lloré ese día. Entonces, para mí ese es el día más importante. Partido me quedo con el del debut, que fue contra el Barcelona, y el de los 2 goles contra el Leeds, que fue un partido pues soñado, como antes he dicho, para un niño jugar en el Valencia, pero yo siempre he soñado con hacer goles aquí en Mestalla para que mi familia disfrutara, mis amigos, todo el mundo. Y yo creo que es una noche que siempre quedará ahí, ¿no? Recuerdo que el primer gol fue allí, en aquella portería, centro de Mendieta, con la derecha fuerte, y yo llego forzado, pero llego y es lo que todo el mundo dice, que lo meto con la mano, pero bueno, creo que lo meto con todo, con el hombro. Pero quizás el segundo es el que exploto un poco más, porque es el que te da un poquito más de tranquilidad, y es aquí justo en esta portería. Chuto con la izquierda y hago el gol, y veo que toda la tribuna y todo el anfiteatro se levanta. Pues fue una imagen que la tengo grabada ahí, que fue una pasada. La verdad que fue el momento de mi carrera en el Valencia, en cuanto a goles, en cuanto a sensación, impresionante. Todos sabemos que es muy complicado poder jugar una final de Champions y el equipo, creo que no era un equipo llamado a jugar ese tipo de finales, pero como he comentado antes, teníamos una plantilla muy fuerte mentalmente, una plantilla compensada. La Supercopa de España, justo cuando llego yo ese verano, pues imagínate, es el primer título que yo gané y pues contra el Barcelona, pues súper contento. Ganar ligas, todos sabemos que es muy difícil, yo creo que no entraba en la cabeza que el Valencia podía ganar una liga. Entonces, siendo de la casa, pues es algo, bueno, sabes que puedes ganar algún título, una Copa del Rey, una Supercopa, pero una liga es dificilísimo. Él siempre nos dijo que teníamos opciones de ganar la liga, que teníamos que estar ahí preparados por si fallaban Madrid y Barça, y nosotros muchas veces lo mirábamos y decíamos, este está loco. Todos los días nos decía que podíamos ganar la liga, todos los días. Poco a poco el equipo se fue convenciendo de que podía ser y llegó esa liga y esa celebración que yo no he vivido otra cosa igual. Tengo recuerdo cuando estábamos en Málaga festejándolo, pues bueno, en el campo todo el mundo nos quitaba la ropa. Cuando llegamos a Manises, desde Manises hasta aquí, bueno, pasar por toda la avenida del Cid y por todo el centro de la ciudad. Uno cuando es pequeño lo que quiere es jugar al fútbol y, bueno, quieres jugar en el Valencia, pero no piensas que puedes ganar títulos o que puedes ganar ligas, que puedes ganar UEFA, que puedes ganar Supercopa de España, que puedes jugar a finales de Champions. Tú lo que quieres es disfrutar, pero luego cuando te haces mayor y te das cuenta de todo esto, pues te sientes afortunado porque no es fácil, ¿no? Poder primero jugar en el Valencia y luego poder ganar todo esto, ¿no? Entonces, pues al final tienes que dar gracias a todo el mundo, a tu familia, a la afición, a tus compañeros, entrenadores, directiva, periodistas, a todo el mundo, ¿no? Porque yo creo que es un sueño hecho realidad.
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1: Yo llegué al Valencia desde el Paterna. Yo había estado toda mi vida de infantiles y de juvenil, aunque no jugué mucho en juveniles, sino que enseguida pasé al equipo mayor con 16 años, pues en Paterna. Y de ahí pues había una persona, se llamaba Amadeo Guillem en Paterna, que tenía muy buena relación con Ramos Costa y con Paseguito. Y de ahí pasé al Valencia. Estuve un año en el Mestalla, en el que no lo acabé, porque ya a mitad de temporada ya debuté con el Valencia. En el Mestalla estaba Paco Real y en el Valencia estaba Paseguito de director deportivo y Marcel Domingo de entrenador. Eso era el 29 de enero del 78. Y al poder llegar tantos años y estar tantos años en el Valencia es algo que, más que pensarlo, es una ilusión, ¿no? El que puedas jugar en el equipo de tu ciudad tantos años era más una ilusión. La verdad que siempre me marqué metas bastante alcanzables, ¿no? O sea, yo cuando empezaba a jugar, a lo mejor mi ilusión era jugar en el Paterna, y después, pues bueno, poco a poco va subiendo esa meta, ¿no? Y efectivamente, pues al final, el lograr estar tantos años, pues es algo que en ese principio era impensable. El formar parte del centenario, pues supone una gran alegría para mí, porque en definitiva todos aportamos cosas con nuestro trabajo, con nuestro juego, para hacer un Valencia más grande, ¿no? Pero yo a veces, cuando comento estas cosas, yo creo que al final el Valencia es muy grande por sí mismo, y al final es el Valencia el que nos ha hecho grande a nosotros por poder pertenecer a él. Es muy difícil quedarte con alguien en particular cuando has tenido tantos compañeros. Sí que es verdad que a nivel deportivo creo que todos estamos de acuerdo en que Kempes ha sido un jugador que ha marcado la historia de este club, y para mí es una referencia a nivel deportivo, pero me quedo también con otros jugadores extranjeros que han venido y también con muchos jugadores valencianos con los que he tenido el honor de jugar, porque la verdad que nos llevábamos muy bien, tanto los jugadores que no eran de Valencia como los jugadores valencianos, ¿no? Y la verdad no puedo nombrar a ninguno porque me quedaría algún otro por nombrar y seguramente que no sería justo, ¿no? Pero muy orgulloso de todos los jugadores valencianos también que jugaron conmigo. En cuanto a entrenadores, la mayor afinidad la tengo con Di Stéfano. Di Stéfano fue una persona que siempre confió conmigo, confío con gente joven en los diversos equipos donde ha estado, y es un entrenador que siempre confió conmigo y con el que yo jugaba muy a gusto porque sabía que tenía su respaldo. Me quedo a nivel de futbolista, me quedo pues el día de mi debut, el día de la consecución de la Recopa de 1980, el día en el que consumamos de nuevo el ascenso a Primera División, y el día de mi despedida, ¿no? Eso a nivel deportivo cuando era jugador. Después, a nivel como director técnico, pues me quedo pues con la Copa del Rey que conseguimos en Sevilla, con las dos finales que desgraciadamente no se ganaron, y con la liga que se pudo conseguir en el 2002 en Málaga. Mestalla es pues mi casa, ¿no? Yo creo que es donde podíamos desplegar todo aquello que habíamos podido ensayar durante la semana, que lo podíamos mostrar, ¿no? ante una afición que te quiere mucho, ¿no? Que a poco que le des siempre está contigo. Sí que es verdad que es muy entendida y muy exigente, pero es una afición a la que adoro.
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1: ¿Cuáles fueron los tres equipos que acompañaron al Valencia en el primer grupo de la Champions 2000-2001? ¿Cuáles fueron los tres equipos que acompañaron al Valencia en el primer grupo de la Champions 2000-2001? Tienes tiempo para pensar, Eduardo, así que tranquilidad. ¿Cuáles fueron esos tres rivales del Valencia en el grupo de esa Champions que tantas alegrías nos daría? Pensando Eduardo Solivares en una pregunta que puede resultar importante, ¿cuáles fueron los tres equipos que acompañaron al Valencia en el primer grupo de la Champions 2000-2001?
2: En el primer grupo.
1: Ajá.
2: En el primero.
1: Está pensando Eduardo.
2: 2000-2001.
1: Ajá. Champions 2000-2001.
2: Vale. Uno fue el Olympiacos. El segundo fue el Herenveen. Uh-huh. Y el tercero fue el Olympique de Lyon.
1: Olympiacos, Herenveen y Olympique de Lyon.
2: Sí.
1: ¿Te han venido esos tres nombres a la cabeza?
2: Sí.
1: ¿Te has ido, has intentado irte 16 años atrás, 17 casi?
2: 2000-2001, sí.
1: ¿Te han venido Olympiacos, Herenveen y Lyon?
2: Sí.
1: Olympiacos, Herenveen y Lyon. ¿Contestamos eso?
2: Sí, sí, sí.
1: Y comprobamos. Sensacional, Eduardo Solivares, que gane o pierda, acaba de demostrar un nivel altísimo.
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0: los polvorones, los mazapanes, los pasteles de boniato y demás productos comestibles malsanos, llenos de azúcares y de grasas malsanas, tienen que desaparecer de nuestra casa. Tercer mensaje, si el coche se mueve menos, necesita menos gasolina. Ajusta tu ingesta a la cantidad e intensidad del entrenamiento que haces. Si entrenamos menos, con menos intensidad, y competimos menos o no competimos, vamos a necesitar ingerir menos, especialmente menos alimentos ricos en hidratos de carbono, como son el pan, la pasta, el arroz, la patata o el boniato. Para contrarrestarlo, incrementa el consumo de verdura, que en todas tus comidas y en todas tus cenas haya presencia abundante de verduras. Y mantén alto el consumo de alimentos ricos en proteína, de huevos, de carnes, de pescados, en menor medida, las legumbres también nos dan proteína. Esta proteína nos ayuda a recuperarnos, a mantener la masa muscular o a construir nueva masa muscular. Por último, come con hambre y dale descanso a tu aparato digestivo. Si sabes que vas a cenar mucho la noche del 24, seguramente la merienda no es necesaria. Si has cenado mucho la noche del 24 y vas a comer mucho en la comida del 25, seguramente el desayuno y el almuerzo del día 25 están de sobra. Además, darle descanso al aparato digestivo es beneficioso para tu salud en general.
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1: Tiempo. Nombre de Carleto, ¿Tiago o Diego?
2: Tiago.
1: Sí, el Chelsea marcó uno o dos goles en Mestalla en 2007 para eliminar al Valencia en cuartos de la Champions. Sí, llegó antes al Valencia Edu o Alexis Ruanos.
2: Edu.
1: Sí, Albiol o Alcácer tuvo un accidente de coche cuando iba a firmar su cesión desde el Valencia al Getafe.
2: Albiol.
1: Sí, antes de llevar el 10 parejo llevó el 21 o el 24.
2: 21.
1: Sí, según las imágenes de televisión, el gol de Ramí al Llagostera desde el centro del campo se produce en la portería de la izquierda o de la derecha.
2: Derecha.
1: No, hubo un apagón en Mestalla ante el Villarreal o el Athletic en 2014.
2: Villarreal.
1: No, nació en Cataluña de Albert o Bruno.
2: Bruno.
1: Sí, Alves le paró a Cristiano Ronaldo un penalti como valencianista en Mestalla o en el Bernabéu.
2: Bernabéu.
1: Sí, el sábado en Mendizorroza jugará el Valencia a la 1 o a las 3.
2: Una.
1: Sí, dirigió o no dirigió partidos de Champions Koeman con el Valencia.
2: Sí.
1: Correcto. Muy bien, Nuria Soler, solamente has fallado dos, si no me equivoco, las dos consecutivas. Vamos a hacer recuento, vamos a resituarnos un poquito. La sexta del gol de Ramí y la séptima del apagón este, ¿no? Sí. Se produjo ante el Athletic Club de Bilbao en 2014. No sé si luego has caído en alguna de ellas,
2: sí,
1: y eso te ha mareado un poco.
2: Sí, pero bueno.
1: Aunque bueno, has estado muy bien hasta el final. Has aguantado el tipo perfectamente, Nuria. Y claro, siempre alguna vez lo han comentado los concursantes, ¿no? Los que sois habituales de Mestalla, yo creo que tú eres habitual, ¿no? De
2: sí.
1: Mestalla, claro, una pregunta de un gol en la portería, sí, de derecha o de izquierda, según las imágenes, complica las cosas, porque claro,
2: exacto,
1: tú sí,
2: tenía Mestalla, la imagen de Mestalla.
1: Sabes dónde están las cámaras en Mestalla, pero claro, eso siempre puede retrasar, pensar un poquito más la pregunta y ponerse nervioso, ¿no? Le ha sucedido a más de uno, pero bueno.
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4: 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Isaac Benedito, del Departamento Psicoeducativo de la Academia VCF, nos habla sobre el estado ideal de rendimiento.
5: El estado ideal de rendimiento es el camino para tu mejor versión y tu mejor rendimiento. Por ello, enfócate en estas tres habilidades o competencias emocionales. Uno, gestión emocional. ¿Para qué? No dejes que te gobiernen las emociones más intensas. Uno, identifica la emoción. Dos, investiga qué te quiere decir realmente. Y tres, reinterpreta la situación. Aquí tenemos un ejemplo muy claro con la gestión del error. Haz esto con ese ejemplo. Dos, concentración. La concentración funciona como una cámara de vídeo. Para ello, conecta con una palabra y empieza a grabar. Y atiende a principalmente tres referencias. Uno, el balón, ampliando o estrechando el foco. Dos, tu zona de influencia, compañeros y rivales. Y tres, las referencias de seguridad según la posición en la que juegues. La línea de meta, medio campo, fuera de juego. Para ello, y recuerda que la concentración está bajo tu control. Y tres, por último, la autoconfianza. Hazte estas tres preguntas. Uno, ¿analizas tu juego? ¿Sabes dónde puedes mejorar? Dos, ¿cuáles son tus cualidades? ¿Qué fortalezas tienes? Recuérdate de dónde vienes para ver dónde quieres llegar. Y tres, autoconfianza. Hazte estas tres preguntas. Uno, ¿analizas tu juego y tu fútbol? ¿Qué puntos tienes por mejorar? Dos, ¿cuáles son tus cualidades? Recuerda de dónde vienes para ver a dónde quieres llegar. Y tres, trabaja en la mentalidad todoterreno. ¿Qué supone enfrentarte a todo esto? ¿Qué valores tienes? ¿De qué pasta estás hecho? Recuerda esas tres preguntas para afianzar y anclar tu confianza.
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1: El nombre más breve que ha llevado el Valencia en la camiseta como sponsor solo llevó dos letras. El nombre más breve que ha llevado el Valencia en la camiseta como sponsor en su historia solo tenía dos letras. Dos letras. ¿Cuál?
2: Bueno, creo recordar que es K. K. La K y la A. K.
1: La K y la A. K. ¿Sí? ¿Te suena esa...?
2: El Ford K. Pues K.
1: El K. Referido a un modelo de coche, ¿no? Sí, por lo que estás diciendo. ¿Crees que es K?
2: Que, por cierto, no sé si se venderían muchos. No sé si aún estará por ahí.
1: Eso ya lo desconozco.
2: No me suena verlos por ahí.
1: ¿Crees que es K? La K y la A. Dos letras, como te pedía la pregunta. ¿Y crees que ese ha sido el patrocinio, el sponsor más corto que ha llevado el Valencia en cuanto a letras en su camiseta en la historia? Muy bien. Contestamos K y comprobamos. Sí, señor José Manuel. Es correcto, tercer punto para ti.
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8: 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Amparo Puig, de los servicios médicos de la Academia UVCF, explica la importancia del descanso en los deportistas.
9: Desde el servicio médico queremos hacer hincapié en la importancia del descanso de nuestros deportistas. El desarrollo y el rendimiento deportivo se basan principalmente en el entrenamiento, pero igual de importantes son otros factores como la preparación psicológica, la nutrición, la recuperación física y por lo tanto el descanso. Nuestros deportistas mantienen una rutina de ejercicio físico constante, por lo que en periodos de descanso, sean días libres, vacaciones, deben recuperarse tanto ellos como sus músculos del desgaste sufrido. Para ello, recomendamos realizar un descanso activo, es decir, hacer una pausa del ejercicio regular, pero manteniendo un esfuerzo mínimo, haciendo una actividad menos exigente e intensa que la actividad deportiva diaria. Asimismo, seguimos aportando beneficios al cuerpo y permitiendo que se recupere, mejorando el flujo sanguíneo, mejorando el control hormonal, la recuperación del músculo. Por lo tanto, el descanso activo es fundamental para mejorar los diversos factores de rendimiento deportivo, manteniendo la fuerza muscular, manteniendo la flexibilidad, la capacidad aeróbica y en la prevención de lesiones futuras. También queremos hacer hincapié en la importancia del sueño, tanto en la calidad como en la cantidad de horas que duermen nuestros deportistas. Se ha demostrado que el sueño juega un papel fundamental en el rendimiento atlético, en la recuperación física, fisiológica y metabólica. Asimismo, asegura un buen estado cognitivo y anímico. La falta de sueño se relaciona con un aumento de la percepción de fatiga, un aumento del consumo energético, disminuye la resistencia al estrés, la capacidad de reacción, de concentración. Por lo tanto, es uno de los principales factores de riesgo de sufrir lesiones. Se recomienda dormir un mínimo de 7 u 8 horas para que el cuerpo asimile los cambios y los músculos se regeneren. Asimismo, es importante evitar cualquier actividad física intensa horas previas de ir a dormir. Igualmente, se deben evitar jugar a videojuegos, las pantallas de los móviles. El sueño debe formar parte del entrenamiento invisible. Asegurar una buena calidad del sueño con horarios estables, un entorno favorable, buenas rutinas, nos ayuda a asegurar la calidad del descanso.
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1: Atención. Tiempo. Alessanco o Koeman le marcó un gol de penalti a Camarasa.
2: Koeman.
1: Sí, fichó a Emery, subirá Cho Sánchez.
2: Sánchez.
1: Sí, debutó Aymar en el Valencia un febrero de 2000 o de 2001.
2: 2000.
1: No, según las imágenes de televisión, el gol de Arroyo al Español en la 95-96 se marca en la portería de la izquierda o de la derecha.
2: Derecha.
1: Sí, nombre del defensa tárraga, José Luis o José Manuel.
2: José Manuel.
1: Sí, marcó dos goles con el filial y al día siguiente entrenó con el primer equipo esta semana. Lato o Rafa Mir.
2: Rafa Mir.
1: Sí, centra Ilie o Angulo para que remate y marque de volea Mendieta su golazo en el Camp Nou.
2: Ilie.
1: Sí, marcó un gol de espuela en Europa, Fiore o Corradi.
2: Corradi.
1: Sí, Enric Cusar tiene un primo o un hermano que también jugó en el Valencia.
2: Hermano.
1: Sí, era más joven o Chotorena o Sempere cuando coincidieron en el Valencia.
2: Chotorena.
1: Sí, la rampa de la Ciudad Deportiva la construye Ranieri o Valdano.
2: Valdano.
1: Sí, señor. Enorme, Sergio.
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7: Aitor Vaz, responsable de metodología específica de porteros de la Academia, explica cómo gestionar el error en los porteros.
8: Es evidente que el error tiene mala fama, pero en el fútbol, igual que en cualquier otro deporte, consiste en cometer aciertos, pero también errores. Si pensáis en cualquier especialista de cualquier disciplina, hasta el mayor profesional comete errores. Por lo tanto, la reflexión sería, ¿cómo no van a cometer errores nuestros chicos y chicas en edad de formación? Por nuestra parte, debemos afrontar el error como una oportunidad de mejora y crecimiento. Por tanto, vamos a dejar tres puntos clave para poder hacerlo. Uno, aceptarlo. Es importante aceptarlo como parte del proceso de aprendizaje. Dos, normalizarlo, porque ya sabemos que hasta el mayor de los especialistas comete errores. Tres, relativizarlo, porque no hay ningún partido, ninguna liga y ningún campeonato que sea más importante que la educación y formación de nuestros chicos y chicas.
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1: En la temporada 2010-2011, Soldado marca 4 goles en Getafe, pero en el partido siguiente vuelve a marcar 2 en una victoria por 5-0 del Valencia. ¿Ante qué equipo? Te repito la pregunta. En la temporada 2010-2011, Soldado marca 4 goles en Getafe. En el partido siguiente vuelve a marcar 2 en una victoria por 5-0 del Valencia. ¿Ante qué equipo?
2: Creo que Villarreal.
1: ¿Villarreal?
2: Sí. Villarreal, me suena Villarreal. Más o menos por las fechas y la goleada a 5-0, yo creo que es Villarreal.
1: Has contestado muy rápido.
2: Sí, tengo el partido grabado, en la cabeza. O sea, creo que es Villarreal.
1: Temporada 2010-2011, estamos hablando de un partido que, bueno, tampoco es de los que se guardan en la memoria. Quizá lo de Soldado te pueda dar una pista, pero...
2: A Carlos, el que me ha escrito, sí, le resulta... Un partido que le gustó mucho.
1: ¿Y tú crees que es el Villarreal?
2: Creo que es el
1: 5-0 es ante el Villarreal.
2: Creo que es contra el Villarreal.
1: Bueno, pues con sorprendente seguridad, Pepe Rueda contesta esta cuarta pregunta. Por si hay rebote, Pepe Benyó, ¿crees saberla?
3: Sí.
1: ¿Crees que la sabes? Nuestro participante de Picaña va a contestar Villarreal y comprobamos. Sí, señor. Pepe, enhorabuena. Cuarto punto para ti. El Villarreal.
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10: Alejandro Sánchez, del Departamento Jurídico y Administración de Fútbol de la Academia, explica la integridad en el deporte en lo que conlleva a las actividades prohibidas y sus consecuencias.
11: Hola a todos, hoy vamos a hablar de la integridad en el deporte, actividades prohibidas y sus consecuencias. En primer lugar, hablaremos de las apuestas deportivas. Tanto la ley del juego como el Código Disciplinario de la Federación Española prohíben expresamente a los futbolistas realizar apuestas en aquellos partidos o actividades en las que tenga una relación directa o indirecta con ella. Realizar este tipo de apuestas supondría, en primer lugar, desde una sanción económica que podría llegar a los 100.000 euros, hasta, en el punto de vista federativo, una inhabilitación de 2 a 5 años, incluso una privación definitiva de la licencia en el caso de ser reincidentes, lo que supondría a todas luces prácticamente acabar con nuestra carrera deportiva. En segundo lugar, hablaremos de los amaños en los partidos. Amañar un partido significa realizar cualquier actividad, cualquier acción que vaya destinada a alterar o predeterminar el resultado de un partido. Desde unos años atrás, esto está tipificado en el Código Penal como delito, pudiendo implicar sanciones de privación de libertad de hasta 4 años. Si esto no fuera suficiente, a nivel federativo, amañar partidos también está tipificado como una infracción muy grave, lo que podría suponernos inhabilitaciones.
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3: Hola, buenas tardes, Robi, ¿cómo estamos?
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3: Correcto, llevamos
12: ya... Estem en hivern, pero bueno, ya tocaba, pero claro, es que fa no res, fa calor, ara
3: fred. Por supuesto, correcto, hemos estado a 20 grados algunos días, pero llevamos desde la fin de semana pasado con temperaturas mucho más bajas y con viento además, que también vamos a hablar de eso.
12: Bueno, pues anem allà amb les preguntes dels xiquets, dels pares de l'Acadèmia que estan per ací i que bueno, bueno, volen preguntarte. Primera pregunta.
9: Hola, ¿cómo puedo abrigar a mi hijo para no pasar frío jugando al fútbol?
3: Muy bien, me gusta esa pregunta porque en invierno, como hemos hablado, las temperaturas bajan, hace frío y hay que evitar algunos problemas de salud, como los típicos constipados o resfriados. Incluso es muy importante, Robbie, que sepa la gente que el frío aumenta el riesgo de sufrir lesiones deportivas, ¿de acuerdo? Entonces es un factor fundamental a tener en cuenta. Entonces es muy importante que los jugadores de nuestra academia o de otros equipos se abriguen bien cuando vayan a entrenar o a jugar. Y para combatir el frío, pues es muy importante, por ejemplo, el uso de la camiseta térmica o de las mallas térmicas, ¿de acuerdo? Es muy porque absorben el sudor y te mantienen el cuerpo caliente. Entonces te aísla del frío y también sirve para evitar el viento, ¿de acuerdo? Entonces es muy importante lo de la camiseta térmica, lo de las mallas, y también, por ejemplo, para las manos y los pies, que son las extremidades donde la circulación puede llegar con mayor dificultad y puede haber más frío, usar guantes y calcetines gruesos o medias gruesas o incluso doble calcetín para no pasar frío en las manos y en los pies. Y luego también incluso gorro. Hoy la típica braga que se pone para proteger el cuello, ¿de acuerdo? Es muy importante. Y luego comentaros que para evitar la sequedad de la piel, de la cara, de los labios, que se nos cortan, lo típico, pues usar protectores labiales, vaselina, y luego para después cremas hidratantes en la cara para hidratarla bien.
12: El tema de la bebida, ojo, que también es importante.
9: ¿Qué puedo darle de beber a mi hijo para combatir el frío cuando juega al fútbol?
3: Muy bien, si son adultos, si son jugadores adultos, pues el té caliente va muy bien, ¿de acuerdo? Es una bebida que te activa, porque la teína es similar a la cafeína y te activa, va muy bien, más que el café en este caso. Un té caliente puedes entrar en calor y va muy bien. Luego, que las bebidas tipo agua e isotónicas que tomen, que no estén frías, que sea la temperatura ambiental normal, ¿de acuerdo? Y luego incluso para después de entrenar o de jugar, los chavales podrían tomar chocolate caliente, ¿de acuerdo? Les pueden ir muy bien. Y para cenar o comer, las cremas calientes, sopas calientes, caldos, ¿de acuerdo? Calientes que les puede venir muy bien para entrar en calor.
12: Del menjar también es importante el tema del fred y de eso va la tercera pregunta.
9: ¿Qué se puede comer para combatir las bajas temperaturas cuando se juega al fútbol?
3: Muy bien, pues fíjate, aconsejamos, porque es verdad que la comida es importantísima en los chavales que